0: 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Presenta, estas son las bolas de Max. ¡Ay, aquí en Buenas Tardes con el Patrón! ¡Ay!
1: Así es, así es, así es. Ya está con nosotros. Directamente desde quién sabe dónde, dónde está el niño acertijo, como siempre preguntamos aquí en el show. Él es Max. Adivina dónde puede estar Max el día de hoy.
2: De Tinguarín de Dopingüe, Cucaramácare, no tengo ni idea dónde fue. ¿Qué? ¿Dónde está el niño acertijo?
1: En nuestros corazones.
2: ¡Ay, qué romántico! Oye, ya viste que de repente sí te pones muy romántico, pero me preocupa porque este sentimiento poético te sale cuando está Mondragón, Rigo y Max.
1: No, pues es que ellos siempre, ahorita él también ya está estrenando su iPhone 18, pues ni modo que no. ¡Adelante, viejo!
3: Del poema a los espectáculos y a los deportes, mientras esté el patrón, ya huele a homosexualidad.
1: ¿Qué
3: señores.
1: Pasó?
3: Sí, jolines, tío, aunque usted no lo crea, tío.
1: ¿Qué? No. Saludos. Oye, a compadre, toda la comunidad, saludos a toda la comunidad. Porque
3: volvió a ganar España, una locura, victoria tras victoria, llevan 40 partidos sin perder, 40 la selección, no por nada, los meros meros, compadre, desde el 24 que no pierden.
1: Y le ganaron a Croacia, ¿no? Un equipo fuerte de Europa, sí. No a cualquier grupo, a cualquier equipo, ¿eh?
3: Es correcto. Y bueno, el que esperábamos que ganara por goliza, por bastantes goles, tú dijiste tu pronóstico, y pues

0: no valió para pura corneta. Fue la selección mexicana. Ay, señores. Bueno, al minuto 23 le cambiaba a ver Bob Esponja y luego le regresé y la al 36 me fui a dormir, compadre. No. Pero bueno, ya se esperaba, es un partido, ahora sí que de visorías, de táctica, de cambios, 37,000 cambios. Rafa Márquez está, pues, metiendo chavos, hubo debuts, está viendo cómo juegan, que sí, que no, pero desde mi punto de vista no sellaron, compadre. Ahí
1: no sellaron. Mira, ahí te va, de mi perspectiva de esto que están haciendo. No lo veo mal, porque pues están experimentando, va empezando este asunto de cara a lo que se viene en el próximo mundial, que ojo, México va a ser eliminatoria, ahora sí se va a ir a eliminar. Otra cosa, están apenas agarrando forma, la gente quiere verlo como si jugaran contra Inglaterra o algo por el estilo. Va empezando un proceso, hay que ser pacientes. Aunque lo que estamos acá de este lado, lo que estamos acá en Estados Unidos, sí, pues pagas un buen billete por el boleto y sí queremos ver a los Quiñones, queremos ver a todos en su prime, así como jugaron en el mundial, cosa que no va a suceder. Y se lo digo para los que vamos a ir a ver a México contra Chile en la ciudad de Los Ángeles, no espere un partido así como contra Inglaterra. Debe ser un partido normal, tranquilón, donde están experimentando con nuevos jugadores, Max.
0: Te ganaste un rotundo GPI, gracias por invitar.
1: Pero perdón, me ponché solo. Me ponché solo. Híjole, ya me ponché solo.
0: Es un proceso de 4 años y justo estamos así en el primer pie, la primer pisada de 4 años. Entonces, tiene que conocer más jugadores, tiene que rotar. Ya pónganse críticos, ya cuando ya estemos ya a punto del mundial. Ojo, hay muchos críticos. Faitelson dijo: no tenemos dos selecciones, tenemos nada más una, trabaja sobre la que ya está bien maciza. Sí, pero son partidos amistosos moleros que no te conviene arriesgar un jugador como Morita. ¿Sabes? Sí. Morita mejor, de hecho lo dijo, yo voy a guardar, Morita está guardado para el próximo sábado ante Estados Unidos. Ahí sí, es amistoso, pero es el orgullo de
1: contra Estados Unidos rival. No hay partidos amistosos, contra Estados Unidos.
0: Exacto, ahí. Y luego viendo lo que está haciendo Estados Unidos, volvió a meter 4 goles.
1: Le goleó,
0: No. Andan bravísimos y apenas va a empezar el proceso también del mundial, y qué bárbaro. Quien se enojó, el Tuca Ferretti se enojó, dijo:
2: la gata revolcada. Llevamos 2 años y medio con esto.
0: Pues sí, Tuca, pero va empezando Rafa, tranquilo, carnal. Y bueno, Rafa declaró que él cree en los jóvenes y por eso se atrevió a hacer ese 11 y hacer el camblanche que hizo. Está bien. De ahí, de los que vimos como que ya con más callo, el único fue Orbelín en el primer tiempo. Y de ahí en fuera, pues ya vinieron los cambios, metió, jugaron, entraban, pero bueno, apenas se están conociendo los chavos.
1: Apenas va el asunto.
0: Y bueno, así las cosas, esperemos al próximo sábado contra Estados Unidos. Ahí se rumora, fuertes rumores, que ahí ya va arsenal completo, tanto de Estados Unidos como de México.
1: Ahí los sí dos tiene van que, con por, todo. Y va y ves por el orgullo. Y bueno, por el orgullo, por pasar a los playoffs en las grandes ligas, señoras y señores. Agarrones de primer nivel, ya se siente, sin duda alguna, el clásico de otoño, a todo lo que da, en las grandes ligas, agarrones, me sorprendió un resultado de todos, nada más, de los demás ya lo esperaba, que iba a ganar San Diego, que iba a ganar Yankees, que iba a ganar también los White Sox, pero el que me sorprendió fue el de los Bravos de Atlanta. ¿Qué pasó en las grandes ligas, viejo?
0: 5-3 de los Bravos ante los Phillies. Con esto, a un partido de pasar al siguiente nivel, Atlanta. Yo creo que nadie lo veía venir, compadre. Así como nadie veía venir el empate de ayer de México, igualito. Pero bueno, ya está la primera. Ahora sí que ya dieron el primer paso. Chicago gana 6-3 ante los Astros. Yankees ganaron 9-0 ante los Red Sox. Y San Diego pasó sobre los Cachorros de Chicago 8-0. Estos 4 que ya ganaron pueden liquidar su serie hoy. El día de hoy. Uh-huh. Así que hoy o liquidan o se van a un tercer juego para el día de mañana.
1: Así las cosas en las grandes ligas, en el duelo de los comodines. Y aquí lo vamos a tener informados. Max, ¿algo más que quieras agregar el día de hoy?
0: Pues nada, el que también ya pasó a mejor juego fue el señor Caguachi, sí, gran boxeador. Yo creo que lo mejor que ha tenido México, pero a la casa de los famosos lo hubieran llevado.
1: No, un personajazo, Jorge Caguachi. Pero
0: un personaje que pasó, nos enseñó que te puedes cambiar los ojos de color, que te puedes cambiar la cara y puedes cambiar tu físico con solo un bisturí, señores. A sus 58 años pasó a mejor vida el señor Caguachi y pues bueno, ojo, hay que recalcar su carrera como boxeador. Se fue con un invicto de 12 peleas.
1: ¿Qué hubo? Diputado y senador también el viejo.
0: Y buen amigo, ¿qué hubo?
1: Ahí está.
0: Ahí está.
1: Pare.
0: Así nomás quedó, viejón. Y vámonos, que tengo que ir a darle comida a las palomas al centro.
1: Ánimo, ya regresamos. Buenas tardes con el patrón, ahí que hablo deportes con mi compadre Max. Ánimo, ánimo, ánimo.
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5: Freeway 710, dirección hacia el sur, viene a vuelta de rueda desde la intersección con el freeway número 60 hasta el Atlantic Boulevard. Maneja con mucha precaución en esta tarde y por supuesto no te despegues, sigue escuchando Buenas Tardes con el Patrón aquí a través de la que buena 105.5, 94.3 y 96.1.
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0: Erazo está escuchando. Buenas tardes con el patrón, el show número 2 de la radio. Ya tenemos en línea a nuestro amigo
1: Rigo Tejo.
0: Hoy hablamos de política y cosas pipipipiores, pero bueno, antes de entrar con la información, Rigo, la gente me ha preguntado, ¿cómo le haces para encontrar tan rápido la información y darla a conocer aquí en el show? ¿Cómo le haces?
2: Bueno, me acabo de comprar un teléfono totalmente de última generación, lo máximo, lo mejor, y me lo compré con el premio que me dieron, con los bonos que me dieron por el Día Nacional de las Noticias. Con ese dinerito me compré mi teléfono ayer.
0: ¿Te compraste el Xiaomi? No me digas eso.
2: Me lo compré. Última generación.
0: ¿Ves? Le va, lo que yo le digo aquí en el show no es cuento. Stephanie, el 18, el iPhone, el Mondragón, el iPhone 18. Max, no sé cuál peor teléfono trae, pero también es de última generación. Y Rigo, el mejor teléfono en el mundo ahorita, el Xiaomi es el más perro, y se lo compró. Válgame la canción, hombre, están pesados. Yo traigo el 14, sí. Todavía.
3: ¿Pero tienes tres?
2: Sí, pariente.
0: Qué bárbaro. No, Rigo tiene cuatro. Yo.
3: Sí, es cierto.
0: Y mentira,
2: cuando
0: no es.
2: Me llaman y encuentro el teléfono.
0: Le llamo a uno, le llamo a otro, pero bueno. Bueno, vámonos. Así están las cosas en este show que ya ni de tan bajo presupuesto. Pero vámonos con la información, Rigo. ¿Qué tenemos para el día de hoy? Adelante, pariente.
2: Hoy, pariente, el día de hoy está calientita la información. Es un día de esos donde no sabes si reírte o si enojarte con la información que les voy a dar, porque el día de hoy, pues resulta, todos estos meses, desde que Donald Trump regresó a la Casa Blanca en 2025, nunca se había referido a los hispanos como lo ha hecho el día de hoy. Dice que somos lo máximo, que somos una eminencia, que somos súper trabajadores, que no. O sea, ya ustedes conocen cómo es el presidente cuando quiere hacer grandes las cosas y magnimizarlas y hacer que todo se vea hermoso, maravilloso. Un discurso de ese tipo, como cuando se halaga a él, pero esta vez nos halagó a nosotros.
0: O sea, como si él fuera latino, hace cuenta que tiene piel. Ajá. Como si tuviera piel de caldo de frijol como nosotros, así.
2: Como si de verdad nos quisiera, pues.
0: Ay. ¿Será porque
2: como si de verdad nos quisiera?
0: ¿Será porque ya está cerca de noviembre? ¿Será por eso?
2: Bueno, estamos cerca del mes de noviembre, estamos como a 32 días para el día 3 de noviembre, que son las elecciones de medio término, y que cada día los republicanos se sienten más ahogados, más ahorcados, se sienten castigados, se sienten, el presidente decidió celebrar, pues bueno, ustedes saben que desde el 15 de septiembre hasta el 15 de octubre, aquí en Estados Unidos, desde hace varios años, se celebra el mes de la herencia hispana. Pues bueno, el año pasado no hubo esta celebración en la Casa Blanca. Hasta hoy supimos por qué no hubo celebración de la herencia hispana el año pasado en la Casa Blanca. Pues resulta que no había elecciones, la primera cosa. No había elecciones tan importantes de medio término como hay en este año. Pero bueno, el presidente dijo que no hubo celebración del mes de la herencia hispana porque el gobierno estaba cerrado y que pues no había billetes, no había aprobación, entonces que no se podía llevar a cabo una celebración de esa índole.
0: No podía dar un mensaje porque no había dinero, entonces, es así.
2: No, el presidente estaba cerrado el gobierno, pero también no podía decir tantas cosas bonitas de los hispanos.
0: Hijo de la que hay política al fin y al cabo. ¿Qué más, Río?
2: No, pariente, es definitivamente, nos damos cuenta que no es genuino. Quien se la quiera creer, que se la crea, y pues bueno, tiene que ser como los niños que con tanta inocencia y de creer este tipo de discursos como el que ha dado Donald Trump el día hoy en la Casa Blanca. Dijo que los hispanos son gente buena, gente de familia, gente de fe. Entre ellos, pues ahí estaba Marco Rubio, estaban otros líderes políticos, había personas de negocio, algunos empresarios, había también algunos líderes religiosos, especialmente pastores evangélicos, ¿qué? Son los que estaban, que no me sorprende, ¿verdad?
0: Bueno.
2: Estaban ahí escuchando el discurso del presidente. Y dijo, les voy a mostrar, ustedes son los primeros que van a ver cómo está quedando el salón de eventos, el salón de fiestas, este salón que la Corte Suprema cada rato ha parado y que por fin ya le dieron luz verde de que lo termine. Pues bueno, fue este grupo de personas que asistieron a la Casa Blanca por a la celebración de la herencia hispana los que tuvieron la oportunidad de ver el salón de fiestas que Trump está construyendo. ¿Pero qué crees, pariente?
0: ¿Qué pasó?
2: Nos dejó afuera a nosotros, a los medios.
0: ¡Caray! No los dejaron entrar y tú ya con tu zapato de charol listo. Con el zapato de charol
2: ni
0: listo.
2: Ni porque llevaba yo el nuevo teléfono. O sea, haz de cuenta, iba todo fajado, apretado para que no se me viera la panza. Y pues resulta que no nos dejaron entrar.
0: Es ni el zapatito de charol, hombre. Pero es un Trump siendo Trump, o sea, ya no hay ni qué adjetivos poner con este asunto, Rigo, que cada vez se le va peor. Vamos a ir un espacio, por ahorita regresamos, para que nos cuentes, hablando esto de las campañas y todo este asunto, de lo que dijo Ken Paxton. ¿Quién es Ken Paxton? Ahorita regresando, Rigo nos cuenta, y que le está saliendo caro a los republicanos que Trump siga apoyándolos en sus campañas. Ya regresamos. Esto es de política y cosas peores. Mientras Rigo sigue ahí con su teléfono Xiaomi última generación. Ya regresamos.

0: Estamos de regreso, estás escuchando Buenas Tardes con el Patrón. Seguimos hablando de política y cosas pipipiores. Y bueno, Rigo, después de quedar vestido y alborotado con su traje perroncísimo de tacuche y su zapato de charol que no le dejó entrar Trump a esta cena, pues bueno, ya está de regreso con más información. Retomando el tema anterior, Rigo Trejo, ¿qué está pasando con algunos candidatos que vienen para las intermedias en este próximo 3 de noviembre? Que ya muchos republicanos se quieren deslindar, se están deslindando de todo lo que diga Donald Trump porque no le está sumando a nada bueno de cara a las elecciones, Rigo.
1: Definitivamente, pariente. Y eso que está sucediendo nos pudiera, o pudiéramos decir, bueno, es un candidato de por allá de otro estado que ni fu ni fa, pero bueno. La situación aquí es que es un estado el que les va a doler muchísimo si lo pierden. Me refiero a esos estados donde ellos ponen el ojo y saben que tienen su base, pero bien fundamentada, y saben que nadie los mueve ni los vientos huracanados. Pues bueno, es el estado de Texas, donde Ken Paxton está corriendo para llegar al Senado de los Estados Unidos. Pues resulta que este señor candidato, Ken Paxton, dijo que esa convención que Donald Trump se inventó y que la impuso y que no hubo ningún republicano que se opusiera a eso, esa convención de medio término donde Trump le hizo a la gente que jurara que iban a votar, que jurara por él, que iban a votar por el Partido Republicano en estas próximas elecciones, pues bueno, esa convención, dice Ken Paxton, que vino a arruinar su campaña, lejos de ayudarlo, lejos de beneficiarlo, lejos de darle números. Pues bueno, resulta que antes de la convención, en las encuestas, tenía mejores números que ahora que ha pasado la convención. Él prácticamente se da por, pues, sabe que va a perder o sabe que está al punto de ahogarse, mientras el contrincante por el lado de los demócratas
0: se hace más fuerte.
1: Está llevando números buenos y lo ha retado a un debate en Fox News.
0: Imagínate, en esos estados como, dices tú, Texas, Oklahoma, Alabama.
1: Florida,
0: que son estados que sabemos que son 100%.
1: Carolina del Norte.
0: Y quiero hacer espacio ahí rapidito, Rigo, en un minuto. Cuéntame, tú que radicas y tu familia está allá en Carolina del Norte. Se está pintando de azul también un estado que históricamente ha sido rojo, ¿no?
1: Correcto. En el tema, es un tema muy raro el de Carolina del Norte. El estado, el Senado del estado, pues bueno, es prácticamente republicano. Pero por muchos años el gobernador ha sido demócrata. Pues bueno, el candidato que está corriendo para sustituir a Tom Tillis, que es el senador por el Partido Republicano en este momento, pero renunció debido a los enfrentamientos que tuvo con Donald Trump y los desacuerdos que tuvo con Donald Trump en este segundo mandato, pues bueno, Tom Tillis decidió renunciar y ya no pues seguir en el Senado. Entonces, el exgobernador Roy Cooper de aquí de Carolina del Norte, que fue gobernador por muchos años, pues bueno, él decidió correr por el Senado, se está enfrentando a otro republicano que ni los republicanos lo conocen. O sea, no lo conocen y ya se le fueron. Los pocos que lo conocían, ya se le fueron. Entonces, las campañas por los demócratas van muy bien, los números van bien, pero vuelvo a decir lo mismo, no hay que creer que ya está ganado el partido.
0: Salga a votar.
1: Hay que salir a votar porque la situación no ha terminado, la campaña no ha terminado, no es todavía las elecciones, todo se va a saber al final del día 3 de noviembre, entonces todo el mundo tiene que salir a votar. Ya los republicanos se están separando de Donald Trump, ya están diciendo que les está perjudicando sus campañas por todas sus decisiones que toma, y bueno, una de esas decisiones, pues bueno, es la guerra, que supuestamente la guerra debe de ser aprobada y autorizada por el Congreso. Pues Trump se voló el Congreso, le valió de la noche a la mañana, pues supimos que había guerra y nadie más lo sabía más que él.
0: Wow,
1: la otra situación es el tema de la economía. La otra situación es el tema de migración. Por más que él diga que la gente está feliz, hay mucha gente, incluso personas de los Estados Unidos que no son inmigrantes, están inconformes de cómo es que están llevando a cabo el tema de migración. Y de eso te cuento, pariente, que, pues bueno, migración está utilizando una táctica realmente horrible, y esto quiero que nuestra gente lo sepa. ellos están utilizando una táctica que se llama, la
0: 90 segundos, ¿no?
1: La de 90 segundos, uh-huh. Exactamente. Pues bueno, ellos lo que hacen en 90 segundos, quieren parar a la gente, entrevistarla y arrestarla lo más rápido posible. ¿Por qué quieren hacer todo eso en 30 segundos, en 90 segundos? Bueno, ellos no quieren que nadie llegue a grabar o que nadie pase, la gente que está pasando por la calle, que no se pongan a grabar para que esas grabaciones o esas imágenes de videos no corran en las redes sociales y no les perjudique a los republicanos. Entonces, ellos quieren hacer las cosas de manera muy rápida para que nadie se dé cuenta y que los números de deportaciones o los números de detenciones sigan creciendo. De hecho, no ha terminado el mes de septiembre y se cree que este mes de septiembre va a ser un número muy alto en deportaciones porque han hecho demasiado trabajo. Se han dedicado a arrestar a la gente y ahora lo que están utilizando es esta práctica de 90 segundos de arrestar, de preguntarle alguna cosa a las personas, arrestarlos lo más rápido posible y llevárselos para que sus números sigan creciendo porque creen ellos que les puede ayudar eso en las próximas elecciones de noviembre. Sin embargo, no va a ser así.
0: Bueno, ahí está toda la información y hay que estar pendiente con todo esto y le volvemos a repetir, no se confíe, salga a votar el próximo 3 de noviembre o dígale que puede hacer lo que lo haga por los que no pueden. Rigo, ¿lo quieras agregar el día de hoy antes de irnos?
1: Nada, pariente, que la gente siga escuchando, pues obviamente todos los días, a todas horas. Recuerden que hay un podcast donde nos pueden escuchar también desde cualquier parte del planeta donde se vaya de vacaciones. Es más, si se va también a Marte, pues ya también nos va a poder escuchar. Pues bueno, recordarle a nuestra gente las mismas indicaciones de siempre. No respondan a preguntas, no firmen ningún documento, no hagan absolutamente nada que les pueda perjudicar en una situación de detención.
0: Exactamente, y cuídense mucho, encomiéndese a Dios. Recuerda, ya está, ya la luz se ve al final del túnel casi siempre. Gracias, Rigo. Nos escuchamos mañana. Esto es Buenas Tardes con el Patrón. Esto fue de Política y Cosas Peores. Gracias, Rigo.

0: reporte vial Los Ángeles, 5:42 p.m. ¿Qué está sucediendo en las carreteras? Freeway número 710, dirección hacia el sur, viene con lentitud a la altura de la intersección con el freeway número 10 hasta el Atlantic Boulevard. Maneja con mucho cuidado y sigue disfrutando de buenas tardes con el patrón aquí a través de la que buena 105.5, 94.3 y 96.1.
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1: ¡Ay, amiguitos! Yo soy la iguanota, marihuanota. Y recuerda que... yo soy una iguanota que vive en tu imaginación. Y esta es la información que no sirve para nada, amiguitos.
2: No sirve para nada.
3: Bueno, últimamente sí has sacado algunas notas perronas también.
2: Últimamente sí. Te has puesto bien perroncísima, iguanota. Pero el día de hoy, ¿qué traes, iguanota?
1: El día de hoy, amiguitos. Ay, ¿sabían ustedes que las personas que escriben a mano no es que sean anticuadas? Porque ¿qué es lo que pasa cuando ves a alguien que escribe a mano?
3: Pues que ya está Rucaila, que ya es anticuado, que todo lo hacemos con la computadora.
1: Pues
2: algo
1: sí.
2: Por el estilo.
1: Sí, no, estas personas que escriben a mano, su cerebro analiza, resume y retiene mejor información sin distracciones a los dispositivos digitales, según la psicología en los últimos meses.
2: Bueno. Confirmo, sí.
3: A mí, no sé si usted que está sintonizando, pero al menos a mí, me pasa que de pronto tengo que escribir algo a mano.
2: Sí.
3: ¿Y qué crees?
2: ¿Qué?
3: Se me olvida, güey. Escribo bien. Tenía bien bonita letra yo.
2: ¿Tenías?
3: Del verbo ya se me olvidó. Y la cosa es de que ahorita escribo horrible. La neta me da vergüenza.
2: A mí ya no me anticuada, pero yo creo que todavía prefiero escribir las cosas en...
3: ¿A mano?
2: Sí.
3: Híjole.
2: Ya ves que por eso tengo ahí la libretita cuando me dices, anótale aquí. Siempre recurro a la pluma y al papel.
3: Tú todavía tienes bonita letra.
2: Pero sí, es que no he olvidado a cómo escribir. Pero sí, fíjate que al principio era como de, creo que ya no podrías sobrevivir a un dictado, como el que nos hacían en la escuela.
3: A lo mejor nosotros ya somos de otro tipo, otra generación, y mucha gente que nos está escuchando también son de otra generación. Pero a sus morros, a sus chavos ahorita, póngalos a escribir a mano para que vean cómo no se les va a entender, güey. Porque ellos ya están otra generación y están al 100% en la tecnología, ¿no?
2: Oye, ¿crees que sea algo que se va a perder en algún momento?
3: Muy posiblemente.
2: O sea,
3: también.
2: Nuestras nuevas generaciones, nuestros nietos o bisnietos, ¿qué clase de escritura van a tener?
1: Pues bueno, amiguitos, cada vez es más común, como dicen ustedes, ver pantallas como tablets, laptops y celulares en las juntas de trabajo, reuniones escolares o en la vida en general. Por eso cuando alguien saca un cuaderno y un bolígrafo, muchas personas lo interpretan como una costumbre pasada de moda. Sin embargo, distintas investigaciones de psicología y neurociencia muestran que escribir a mano sigue teniendo ventajas importantes de aprendizaje, la memoria y capacidades de análisis más profundo.
3: Ahí está eso, y eso mentira no es, ¿eh? Hay mucha información recopilada en esta investigación, y escribir a mano, ahí te va lo que decía, que escribir a mano obliga a nuestro cerebro a trabajar de manera más activa que no solamente como cuando tecleas en la computadora o en la tablet o en el teléfono.
2: Exactamente.
1: Sí, eso hace que tu cerebro trabaje de manera mejor, y las personas que hacen esto a mano tienen mayor capacidad de retención de información.
3: Bueno, pues ahí se no llamen anticuados a las personas que utilicen este tipo de cosas. Además, siento yo que cuando uno escribe a mano, tienes una mejor movilidad, como le dicen, motora o cognitiva, ¿no? Cuando motriz, esa es la palabra, motriz. Porque, o sea, piensas, tu cerebro está trabajando, el cerebro final, a fin de cuentas, plebada, es un músculo que hay que trabajar. Y esa forma de escribir, leer y hacer todos tanto coraje que hacía yo con una maestra que nos mandaba a hacer estos cuartillas de escribiendo y escribiendo.
2: Tengo que portarme bien.
3: Hacía coraje, fíjate, hasta ahorita
2: ya
3: estoy
2: no tengo
3: pensando
2: que hacer sí. Maldades. Ponte a estudiar el Lud Patrón y te ponían a escribir como 20 veces lo mismo.
3: Por eso me ponían a escribir puras planas de no debo de pegarle a mi compañero en la maceta con un gis. 40 planas.
2: Te creo.
1: Bueno, amiguitos, así que escribir a mano, es lo mejor, así que hay que poner a sus niños también a escribir a mano una que otra vez, y que no todos lo hagan con la tablet o con el teléfono.
4: ¿Qué?
1: Para que tenga mejor retención.
3: Espérate que hule, para que veas. Esto de la nueva tecnología es bueno y es malo, porque no debe trabajar
2: sus pros
3: menos.
2: Y sus contras, ¿no?
3: Exactamente. Así que ahí está. A ponernos a escribir a todo, hasta más al show.
2: A ver, ponte perroncísimo, te voy a dictar un cuento, a ver.
3: A ver.
2: Había una vez un locutor que se llamaba... ¡Escribe bien, plebe! ¡No se olvide!
3: Ya regresamos.
1: ¡Esto fue la información que...
2: ¡No sirve para nada!
1: ¡Ya regresamos!
3: Buena información, ¿no?

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1: Estamos de regreso, estás escuchando Buenas Tardes con el Patrón, el show número 2 de la radio, y nos encontramos con el maestro Fernando de Caminos de la Vida, como siempre, a la misma hora aquí en Buenas Tardes con el Patrón. Maestro, ¿cómo está? Bienvenido aquí a La Que Buena nuevamente.
2: Muchas gracias, patrón, nuevamente por invitarme a tu show y permitirme compartir con tu público, ¿no?, estos temas, algunos para algunos interesantes, para algunos mentiras, para algunos escabrosos, para algunos causa duda, para algunos esto como que les toca un poquito el híjoles, ¿qué será? ¿Será por ahí? ¿Sí me entiende?
1: Porque así pasa. Despierta la duda, ¿no?
2: Exactamente.
1: Despierta la duda. Mire, la vez pasada, el programa pasado, si usted escuchó, usted que nos sintoniza aquí a través de La Qué Buena, hablamos de cómo entran las enfermedades, cómo entran los malos puestos, cómo entran todo este tipo de cosas. Y llamó la atención porque llegaron algunos mensajes y uno que me llamó mucho la atención fue de una persona que me dijo que no dijera el nombre, pero nos dijo que él va mucho al baño, pues es muy recurrente ir al baño.
2: Parece un pato.
1: Sí, parece pato, haz de cuenta, camina y ya sabe qué. Así que esa persona está preocupada, pero me dijo algo bien interesante, me llamó la atención. Dice, yo no acepto comida de nadie, no acepto ningún regalo de nadie, de comida absolutamente de nadie. ¿Cómo? Yo siento que algo tengo, porque él ya fue a revisarse, digo que le encontraron algo, pero dice, ¿de qué manera? ¿Me están mintiendo? ¿No me están mintiendo? Porque yo no acepto nada de comida. ¿Hay otra forma de que le entre ese tipo de trabajos, maestro?
2: Claro. Puede ser por medio de fotos. O sea, haga de cuenta que no, dependiendo del hechicero. Si, por ejemplo, uno le prepara la pócima a la persona, por ejemplo, que tú dices, bueno, yo quiero dañar a esta persona, y yo le preparo, bueno, el menjurje, y yo le digo, bueno, busque la manera de dárselo en una bebida, en una comida, como sea, pero déselo. Así sean 2 o 3 gotitas, con eso tiene. Okay. Con eso tiene, imagínate, así es el poder de la oscuridad. Pero, como el señor que es desconfiado, que no le toma a nadie nada, ni le come a nadie nada, entonces se busca otras alternativas, por ejemplo, a través de fotos, se hacen alumbramientos a fotos, y entonces, increíblemente, pero de esa manera se daña la energía de una persona. También a través de fetiches, a través de muñecos. Entonces, por ejemplo, eso se usa mucho en el vudú, en la santería. Entonces, esto, conjuran un muñeco, da cuenta como si fuera un bautizo a nombre de la víctima, a nombre de la persona, y empiezan a chuzarla, a hacerle esto, como por ejemplo prenden fuego con veladoras negras y empiezan a ahumar y a
1: dañarlo.
2: Sí, y a ponerle fuego en ciertas partes. Entonces, hay veces la persona empieza a sentirse irritada, empieza a sentir ese calor, que dicen, bueno, pero soy aquí en un congelador y siento ese sofoco. Empiezan a chuzar, por ejemplo, donde más atacan a una persona es en la parte del ombligo y en la parte de la cabeza. Okay. ¿Por qué? Porque son los dos cerebros, el cerebro principal y el estómago, es otro cerebro. Entonces, si esta persona está que parece un pato, entonces esto, independientemente de que tiene que tomar medicina, porque pues el cuerpo también le afecta, lo que tienen que hacer es esto, destruir cualquier ritual, porque hay que destruir cualquier ritual, conjuro, encantamiento, cualquier ataque, sea lo que sea, así no se lo hayan dado a comer o a tomar, pero hay que destruir ese ritual y obviamente cerrar completamente sus chakras, ponerlos a vibrar, y tiene que hacer, aparte tiene que hacer mucha meditación para de alguna manera empezar a hacer crecer su energía, su vibración, su luz. Haga de cuenta, imagínense como cuando un santo le dibujan una luz que hacia alrededor, esa luz la tenemos todos los seres humanos.
1: La aura, ¿no?
2: Exactamente. Entonces esa luz tiene que ser amplia, así, bonita, que usted es del tamaño de cuando usted estira así las manos. Y esa luz, cuando esa energía es atacada, esa luz empieza a acercarse, es como cuando tú arropas un niño, que esa luz te empieza a cuidar para que no te afecte más. Entonces esa luz se disminuye. Entonces es ahí donde la persona siente un cansancio como si estuviera cargando un bulto de 50 kilos encima. Entonces, cuando logra la persona vibrar mejor que le libren de ese conjuro, de ese ataque, esa luz empieza a crecer y la persona automáticamente, con la ayuda de la medicina, se empieza a mejorar.
1: O sea, es un trabajo en conjunto.
2: Sí, sí, sí. Eso no es solamente escupa aquí y le salió el daño.
1: O sea, que también hay mucha gente allá afuera, mucha gente que, pues que por enredar o por agarrar dinero dice, ay, yo te voy a curar de todo, no ocupas. No, es un conjunto de todo.
2: Sí, sí, sí. Y aparte hay que cruzarlo. Hay que hacer un cruzamiento espiritual, un cruzamiento psíquico, porque lamentablemente lo van a seguir atacando. Entonces,
1: va a ser un blindaje.
2: Exactamente. Entonces, aparte hay que cruzarlo, aparte tiene que cargar una muy buena protección. 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No altera ninguna creencia religiosa, porque gente dice, ah, es que yo no creo en los amuletos, que la religión significa Dios está conmigo. Todas las religiones hablan de Dios y el objetivo es amar a Dios y llegar a Dios. Entonces, este símbolo los protege de hechizos, conjuros, envidias, encantamientos, malas vibras, y aparte ayuda a traer energías positivas para mejorar aspectos en la salud, en el dinero, en el amor, en el trabajo. Es muy completo el símbolo. Y aparte, aquellos que crean en San Miguel Arcángel, cuando le pidan a él, es como un imancito que lo atrae más fácil.
1: O sea, es como una atracción. Muy, muy completo. 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Maestro, ¿algo que quiera agregar el día de hoy?
2: Pues recuerden, amigos míos, que vivimos tiempos difíciles, pero son los tiempos de Dios, son los tiempos que nos está tocando vivir. Así elegimos nuestro contrato de las almas, elegimos estar en esos tiempos para vivir esas experiencias. Pero aquí no vinimos a sufrir. Por ejemplo, si este año usted, amigo mío, amiga mía, no le ha ido bien, la suerte no le sonrió, sus metas, proyectos no se le han dado, pues ¿cuánto falta para que se acabe ese año? ¿Qué te gusta? ¿10 semanas?
1: ¿Activas? Ya ayer fui al Costco, ya había cosas de Navidad, maestro, ahí me dio miedo, ya dije.
2: Exacto. 13 semanas, ya se fue, manche, este año. Entonces hagan algo ya, o sea, una cosa es el tiempo y otra cosa es lo que uno haga con el tiempo. Así que pues el que quiera nuestra ayuda, pues aquí estamos para aclarar dudas.
1: Gracias, maestro.
2: Muchas gracias, amigos míos. Sean libres, sean felices, abran su mente, busquen opciones, no se me rindan. Paz, amor y buen genio, mis peregrinos. Del alma.
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3: 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Nos vamos al reporte vial Los Ángeles. Freeway número 10 en dirección hacia el oeste a la altura de Robertson Boulevard está reportando un accidente. Se desconoce si hay heridos en el momento. Maneja con mucho cuidado si vas por el área. Siempre alerta en tu camino, no te distraigas. 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

0: Estás escuchando Buenas Tardes con el Patrón, el show número 2 de la radio. Y bueno, el día de hoy es día de código
1: misterio
0: con Horacio Antiveros, nuestro amigo Horacio Antiveros, que andaba de gira artística, pero ya lo agarramos ahorita. Y dijo, ¿sabes qué, Horacio? Tenemos que hablar de un tema caliente que está ahorita en las redes sociales, que mucha gente lo ha estado viendo, y vamos a profundizar el día de hoy en el arca de Noé. Horacio, bienvenido nuevamente aquí, Buenas Tardes con el Patrón.
2: Saludos, Stephanie. Saludos, Patrón, qué gusto saludarnos como siempre. De hecho, tuve que dejar a un lado la selección, tenía calentamiento el día de hoy, pero me vine a platicar con ustedes de este tema. Oye, no. Patrón, Stephanie, gente que nos está escuchando, yo creo que es un tema bien interesante del cual, a ver, se ha hablado mucho, pero últimamente está así como que súper viral. Sabemos que, a ver, esto no es nuevo, ya se sabe que está en Turquía, de hecho, o sea, digamos que en el monte Ararat. Pero ¿por qué se ha vuelto todavía más famoso ahorita? Porque, bueno, algunos conspiranoicos salieron a decir que aparentemente a este investigador que está soltando toda la sopa, entraron a su departamento y se robaron toda la información. Lo que no sabía la gente que se la robó es que él tenía copia de todo esto. ¿Cómo ven?
0: Tracas. Entonces ahí este asunto de dónde pues está descansando, ¿no? Los restos del arca de Noé, que es parte de la Biblia, parte de lo que dice la Biblia sobre esta Noé, que, bueno, Dios que mandó construir a Noé un arca donde tenía que meter a una pareja de cada especie, y todo esto como que suena como a fábula, que podría ser realidad. ¿Por qué? Porque en estos últimos días ha habido mucha información sobre que ya están haciendo investigaciones, que ahí en el monte Ararat, pues está, yacen los restos del arca de Noé. Incluso, Horacio, se han visto por ahí imágenes que hasta anclas que se usaban en aquellos años alrededor de ese monte Ararat. ¿Y qué están haciendo ahí? Pues nadie sabe qué están haciendo ahí.
2: No, fíjate, eso es lo que, qué bueno que lo mencionaste ahorita, Patrón, porque es bien interesante. Se mencionan estas piedras bastante grandes que, bueno, se usaban antes, obviamente, este tipo de piedras precisamente como anclas, ¿no? De todas estas embarcaciones. Y dicen, a ver, no es una, no son dos. O sea, son más o menos 20 o más. Hasta ahorita se encuentran 20, pero dicen, o sea, para el tamaño de supuestamente esta arca, mínimo tenían que haber sido este tipo de piedras tan enormes. Ahora, fíjate, quiero comentarles algo que poca gente sabe. Detrás de todo esto de Noé hay algo muy curioso que quiero recalcar. Lamec, el papá de este Noé, en su momento, fíjense, porque aquí ya nos remontamos a algo muy importante que platicar y quizá nos estaría dando a entender que Noé no era un ser humano normal. Ajá, cuando caray. Noé nace, fíjense, él era blanco. Ojo, no estamos hablando, o la interpretación no está mencionando que sea un niño albino, sino que era un niño que tenía el cabello color dorado. Y de hecho, Lamec, cuando ve a este niño, le dice a su esposa, este niño no puede ser mío. ¿Por qué? Porque era muy común que los famosos seres celestiales, los vigilantes o los famosos watchers, tuvieran esta relación como dioses con mujeres humanas. Desde ahí, obviamente ya estaba como un poquito de misterio. Ahora, si después nos vamos a cómo construye el arca, lo que tú mencionabas ahorita, Patrón, de que efectivamente aparece en el Génesis, cómo la construye, cómo dice, cómo le dice Dios que tiene que agarrar estas parejas de animales y subirlas al arca. Bueno, tendríamos que imaginarnos la dimensión de esta arca. ¿Para qué? Para subir dos elefantes, o sea, dos especies de cada animal. Sería enorme. A ver, lo que vemos en el monte Ararat, obviamente es una embarcación o una, ¿qué les gusta?, una estructura muy grande, pero no sabemos si albergaría todas estas especies, por lo que surge también la duda si quizá dentro de esta arca, que pudiera ser una nave espacial, iba solamente el ADN de los animales.
0: ¡Ah, caray! Ahora sí me voló. O sea,
1: wow.
0: En el libro, en el Génesis, aparece eso, pues, de que
1: iban los animales.
0: Sí, pero ahí esto que acaba de decir Horacio, sí, ya cambia toda la perspectiva, aunque es gigantesca el arca.
1: Ay, hasta me dio.
0: ¿Ves? Podría ser el ADN de cada especie. A la bestia.
1: Pero es que tiene sentido lo que dice Horacio, justamente, ¿no? ¿Cómo iban a caber todos los animales en ese limitado espacio?
0: Sí. Y sí, aunque necesitaría ser gigantesco y de verdad es algo así como que muy de fábula, pero esto ya cambiaría la perspectiva de todo este asunto. Además, también estuve leyendo unos datos, uh-huh, de cómo cómo cambiaría también la historia, porque en el, como dice Horacio, en el Génesis ahí está la fábula de esto que hizo Noé, pero en el Corán lo marca de manera diferente y que está en otro lado. O sea, si saben que está ahí en el monte Ararat, pues también el mundo musulmán tendría que haber un cambio, porque si aseguran que es el arca de Noé, esa es otra historia. Va a cambiar la historia por completo, tanto la historia del mundo, también como la historia de la religiosa, Horacio.
2: ¿Sabes qué, patrón? Es que ese es el problema. Yo creo que, fíjate, estamos aquí ante un misterio que, como bien mencionas, no involucra nada más la cuestión de fe y de la gente que cree en la Biblia. Estamos hablando del Corán, estamos hablando de Gilgamesh, estamos hablando de Babilonia, estamos hablando de que todo esto es una similitud de otras culturas, y digamos que la historia más nueva es la que aparece en la Biblia. Ahora, antes, ahorita nomás para que se queden bien, bien, bien picadones, esto que estamos hablando ya se tenía noticia desde 1949, cuando un avión americano es el que toma, digamos, estas primeras fotografías del arca, obviamente desde la parte aérea, ¿no? Pero todo eso lo voy a comentar más adelante, porque la CIA ha estado involucrada, hay gente, algunos alpinistas que ya recogieron trozos de madera de este lugar y han sido analizados y dicen que tienen de 7 a 10 mil años que fueron cortados.
0: Ya regresamos, está escuchando Buenas Tardes con el Patrón, seguimos hablando con Horacio Antiveros en Código Misterio, y recuerda, ¿dónde te pueden encontrar en las redes sociales, Horacio?
2: Facilísimo, estamos en Facebook y en Instagram como Código Misterio, también el canal de TikTok, Código Misterio Podcast, y bueno, a descargar todos los episodios de investigación en Apple Podcast, Spotify, iHeart, y ahorita regresamos con más de todo esto.
0: Ya regresamos.

0: Ya estamos de regreso, está escuchando Buenas Tardes con el Patrón, el show número 2 de la radio. Regresamos con Horacio Ontiveros de Código Misterio. ¿Qué pasó, compañera? Anda muy participativa el día de hoy.
1: Fíjate que me quedé pensando en todo lo que dijo Horacio ahorita sobre el encuentro de esta aparente arca, ¿no? Y tengo muchas preguntas.
0: Pregúntale
1: al Horacio. ¿Por qué, si dices que aparentemente de las primeras vistas fue allá en 1949, ¿por qué hasta ahora se está haciendo todo este revuelo, Horacio? ¿Por qué después de tantos años?
2: A ver, fíjate, esto es bien importante, Stephanie. Yo creo que es una cuestión conspiranoica, porque fíjate, como les estaba comentando, o sea, de hecho, te voy a contar algo. Esto es bien importante porque el mismísimo Marco Polo, o sea, este aventurero y marino y demás, en su momento dijo que había encontrado un arca en una montaña cubierta de nieve. Imagínate, en el siglo XIII, luego, en mayo de 1883, el gobierno turco mandó evaluar todo esto que estaba en el monte Ararat después de un terremoto. Entonces, es inaudito que ahorita, después de cuántos años, digamos que lo más fuerte empieza en 1949, pero incluso te voy a comentar algo. O sea, la CIA ha estado detrás de estas investigaciones, porque ahorita no se sabe exactamente, pero incluso el mismísimo presidente Jimmy Carter, en el 79, tuvo la oportunidad, cuando él volaba a baja altura sobre el monte Ararat, de ver esta especie de arca o esta anomalía, como lo quieren ver. No sabemos. Yo te voy a decir una cosa. Dentro del ambiente de las conspiraciones dicen que están tratando de, digamos, demostrar que existe el arca porque hay un cambio inminente en la iglesia en los próximos meses. ¿Sí? Que a lo mejor con la desclasificación de los alienígenas vendrían a confirmar de que la iglesia sabía de la aparición de estos seres, obviamente antes de que el hombre como tal existiera. Entonces es como que respaldar de que lo que está en la Biblia en verdad ha sido pues todo cierto. Pero bueno, lo que yo te decía, Stephanie, bueno, ¿qué pasa entonces historias?
0: Perdón, Horacio, que te interrumpa, Horacio. Entonces, si tú te vas ahorita a las páginas de Código Misterio, ¿tú tienes fotos ahí de este hallazgo, Horacio?
2: Efectivamente, ahí ahorita mismo pueden checar las fotografías de todas estas anomalías, de estas maderas, de estas, pues sí, digamos, estas vistas aéreas que ahí han estado por más de 70 años.
0: A ver, déjame checar aquí, a ver. Fíjate, mira, chécate, Stephanie.
1: A ver.
0: ¿A poco no sí parece un arca? Como nos la describieron en el Génesis.
1: Sí.
0: O sea, están las dimensiones, está todo ahí.
1: Sí.
0: Oye, Horacio, perdón, me dijiste en el segmento pasado que la CIA también metió nariz ahí en este asunto también. ¿Cómo está eso?
2: Sí, a ver, aquí otra vez empiezan estas cuestiones tan extrañas. ¿Qué tiene que ver la CIA precisamente tratando de entender esta situación? Obviamente fue mandada por Estados Unidos. Después, fíjate, aquí hay una cuestión que quiero aclarar. Después de que Jimmy Carter va y observa esta anomalía desde el espacio, perdón, desde el cielo, él manda a la CIA, digamos que cierra una parte de esta montaña, empiezan a estudiar, de hecho sacan madera, ellos dicen que efectivamente están estos cuartos. A ver, hay una cuestión que yo quiero poner en tela de juicio. Lo que dice la CIA lo pueden inventar también, ¿sí? Eso es muy importante. O sea, ¿por qué? Porque es la CIA, es la Fuerza Aérea Norteamericana los que están hablando de todo esto. ¿Por qué una agencia que tiene que ver con espionaje pudiera estar detrás de todo esto? No lo sabemos. Ahora, lo que a mí me queda la duda, muchachos, es, ok, se habla efectivamente de que encontraron esta arca o esta anomalía y que ahí están los cuartos donde supuestamente estaban todos estos animales. Ajá. Pero entonces, ¿qué pasa con lo que decíamos ahorita? ¿Qué pasa con esa tradición de Gilgamesh, de los sumerios, donde, ojo, hablaban antes del Génesis de esta misma inundación, de esta misma arca, pero no era un arca o un barco como tal? Era un tipo de, ¿cómo les diré?, de nave, pero redonda, que si ustedes se ponen a analizar en cuestiones marítimas y de agua, obviamente, si es redondo, flota mucho más fácil que una embarcación, sí, como actualmente la conocemos.
0: Es correcto. Además, ¿quién no te puede decir que ellos miran así como redondo y que pueda ser un platillo, por ejemplo?
2: Efectivamente. Entonces, fíjate, o sea, son demasiadas coincidencias, muchachos. O sea, en el poema de Gilgamesh aparece, y es lo mismo, le dicen a este personaje, Utnapishtim, que tiene que crear un arca, que tiene que salvar a los animales, que tiene que salvar a los humanos, y que va a estar en el, digamos, navegando durante 6 días y 6 noches, es lo que le dicen a él. Y posteriormente, en el día 7, él suelta una paloma, una golondrina, un cuervo. O sea, es la misma historia.
0: Sí.
2: Por eso les digo, creo que hay detrás de todo esto algo que se tiene que destapar por parte de la Iglesia Católica, que están tratando de decir, hey, espérense, tienen que seguir confiando en la Biblia, porque ahí está el arca y ahí estamos demostrando que sí existió.
0: Y de hecho se van a hacer las en próximos días, va a haber mucha información y mucha noticia sobre esto, acuérdense de nosotros. De hecho se están haciendo pruebas ya de carbono 14 para checar, porque hay madera ahí, lo de las anclas, que son impresionantes, son más de 20 que están ahí regadas alrededor, que no, qué negocio, anclas, son anclas primitivas, son piedras donde tienen un orificio donde se ponía el mecate o las cadenas o lo que usaban en aquellos años. Así las cosas. ¿Qué más podemos agregar el día de hoy a este asunto, Horacio?
2: Fíjate, nada más quiero cerrar con esto, patrón y Stephanie, porque pónganse que en el traje de conspiranoico total, fíjense. Sabemos que en algunas partes del mundo tenemos todas estas semillas guardadas por si hay un cataclismo. Fíjate, muchas de estos búnkers o arcas, como también les llaman, dicen que no necesariamente son semillas. Es el ADN de todos los animales, de seres humanos, de las semillas. Entonces, por eso también está la teoría de que pudiera haber sido una nave espacial con el ADN de todos estos seres, y que posteriormente, terminado el diluvio, bueno, pues simplemente se activaron, se crearon todos estos clones, si los quieres ver así, y posteriormente, bueno, se regenera la vida en todo este planeta.
0: Así nomás quedó. Con eso terminamos el día de hoy. Recuerde que si quieres seguir a mi amigo Horacio Ontiveros, ¿dónde te pueden encontrar, Horacio?
2: Bueno, facilísimo, los invito. Estamos en Facebook y en Instagram, Código Misterio, TikTok, estamos como Código Misterio Podcast. Y si quieren descargar todos los episodios de investigación, estamos en Apple Podcast, Spotify, iHeart, en la plataforma de su preferencia. Patrón Stephanie, gracias como siempre por el tiempo.
0: Gracias a ti, Horacio, y regresamos. Y vámonos aquí, porque aquí
3: espantan.

0: reporte vial. Freeway número 710, dirección hacia el sur. Te recuerdo que viene con lentitud desde la intersección con el freeway número 60 hasta el Atlantic Boulevard. Tenlo en cuenta si vas a salir, prevente con anticipación y tiempo y sigue disfrutando de buenas horas con el patrón aquí a través de La Qué Buena 105.5, 94.3 y 96.1.
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0: llegamos al final de este show, merequetrefe.
1: ¿Qué dice?
0: El show de buenas tardes con el patrón. Solamente les decimos hasta mañana.
1: ¿Qué?
0: Y gracias por seguir escribiendo a mano.
2: ¡Malos!
0: Váyase a investigar y a escribir 4 cuartillas y un ensayo del Arca de Noé.
3: Ensayos, ¿ah? Tenía una maestra.
4: Ensayos,
3: que le encantaba que escribíamos ensayos y ahora entiendo. No me sirvió para nada porque fui al de burro, pero interesante la nota que nos dijo la Iguanota hace rato. Pero si usted quiere escuchar o quiere recapitular, usted que nos escuche en la radio y quiere volver a escuchar este show, ¿qué es lo que tienen que hacer, compañera?
4: Facilísimo, irse a su plataforma digital de audio favorita y buscar Buenas Tardes con el Patrón. Ahí vas a encontrar absolutamente todo lo del show Buenas Tardes con el Patrón en Spotify, Amazon Music, Apple Podcast, Deezer, YouTube, en donde tú quieras.
3: Exactamente, Buenas Tardes con el Patrón, el show número 2 de la radio, para que usted se ponga las pilas, se ponga el tirante como un overol. Compañera, ¿cómo sintió el show el día de hoy? ¿Cómo lo vivió? ¿Cómo lo sintió?
4: Ay, me asusta tu pregunta. La verdad, muy bien. ¿Por qué?
3: ¿Por qué?
4: ¿Por qué preguntas?
3: No, porque pues a veces, es que la neta, yo escucho a veces locutores y que dicen, no, que este show es el más perrón y que todos los días lo hacemos perrón. La neta no es cierta. Hay días que no. Hay días que no cuaja la cosa. ¿Y para qué vamos a andar? Ahora sí que muchos mienten por convivir, ¿a poco no?
4: No, yo no miento por convivir, pues ¿qué quieres que te diga? La verdad me divertí, me gustó mucho, pero también ando aquí en frieguiza porque el trabajo es trabajo.
3: Es trabajo. ¿A poco sí? Oh, grandes palabras, qué profundidad, Estefan. El trabajo es trabajo. Va. Palabras.
4: Es que el patrón me dijo, ve por el café, luego ve por las bolsas, luego limpia aquí, limpia allá. Ah, vámonos a un corte comercial. Ah, oye, esto.
3: Hija, pues te quieres ganar el iPhone 19, pues también gánatelo. También, óyeme. Óyeme, ¿quieres comprarte el iPhone 19? Pues.
4: ¿Ya viste cómo le perreo? ¿Ya viste cómo le ando chambeando? Y luego andas inventando rumores falsos de mí,
3: qué,
4: de que me voy de vacaciones y que tengo no sé cuál. Desde las 5 de la mañana.
3: No me hagas hablar. No me hagas hablar. Porque se fue de vacaciones hace una semana.
4: 5 días. Hace 5 días.
3: Y aparte te adelantaron la quincena para que te fueras de vacaciones.
4: Sí me la adelantaron.
3: Cosa que conmigo no veo yo luz.
4: ¡Qué bonito!
3: Fíjate nomás, ¿a dónde hemos llegado?
4: Es un patrón bien perroncísimo.
3: Ay, ay,
4: creo
3: ay,
4: que
3: ay.
4: Me tocó tener el mejor patrón, bonito. Mundo,
3: ahora
4: mundial.
3: Sí como la chilindrina.
4: Ay, ¡qué lo quiero!
3: ¡Qué bárbaro!
4: Aquí estoy, ¿qué quieres? Voy por un café que gustes, patroncito.
1: No, no. Ya tengo botas y tejana.
3: Ah, hombre, pleba, ya regresamos mañana. Esto ha sido todo por hoy. Buenas tardes con el patrón.
4: ¿Te voy a dejar
3: mis
4: a
3: redes
4: tu
3: sociales?
4: Casa?
3: No, tal que...
4: Te puedo dejar a tu casa si quiere, patrón, qué bonito.
3: No, algo quiere salir de vacaciones, yo creo. Adiós, plebada, nos escuchamos mañana. Sigan mis redes sociales, @ el patrón al aire.
4: Y @estef.castellanos, porque en mi cuenta queremos mucho al patrón.
3: Ay, tu
4: bonito.
3: Cuenta de banco nomás, ya. Adiós.
1: Diablos. Adiós.
3: Nomás ahí es cuando se acuerda.

Disco para todo el sur de California. Arrancamos con qué buena música, pero antes de arrancar, yo quiero mandar un saludo muy especial para un compa, un gran amigo que siempre está por ahí en sintonía. Me está escuchando a través de la aplicación y estoy agradecido porque me dice, pues ahí de vez en cuando ahí te estoy escuchando, Bali. Arriba Michoacán, mi compa. Un saludo muy especial para mi compa Gumaro Ávila, que está por ahí escuchándome. Que pronto se recupere mi compa, porque ya le dije al vato que se ponga las pilas, porque ando buscando acordeonista, ando buscando bajista, ando buscando de todo. Échele ganas, mi compa. Échele ganas, nada es para siempre. Y pronto se va a regresar la salud bien machín. Vámonos con música, por lo pronto vámonos a escuchar algo de los Huskies, eso que les gustan a los chilangos. ¡Órale! Raza inferior, márquenle 818-563-1055. 818-563-1055. Te acompaño hasta la medianoche. ¡Súbele! 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

Compa el Coyote y su banda, Ranchero Enamorado. Yo soy ranchero y también soy enamorado, pero soy más ranchero que enamorado. Arriba toda la gente que le gustan los caballos, los gallos y que nos gusta el olor a ganado. Buenas noches, Los Ángeles. Buenas noches, Inland Empire, Riverside, San Bernardino y ranchos que voy pasando. Les saluda su compa, su amigo de siempre, su compa Gámez del Mero, Guadalajara, Cali.

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Vámonos, seguimos con más música, qué buena. Yo soy tu compa, tu amigo de siempre, tu compa Gámez, del mero Guadalajara, Jalisco, para todo el sur de California. Muchísimas gracias a toda la gente que ya está en sintonía y gracias a los que se comunican a través del WhatsApp al 818-468-6607. Ahí vengo a leer sus mensajes y a poner sus notas de voz. Sube.

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1: Saludos, mi compa Gámez, como todos los días aquí andamos trabajando y sintonizándote. La que buena con el compa Gámez. Saludos, compa Pablito, desde Bellflower, California.

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Yo tampoco diré nada. Son las 7:52. Seguimos con más música. Qué buena. Aquí en Pura Buena Música. Con tu compa Gámez. Hasta la medianoche. Poniéndote la mejor música, la mejor programación. 818-563-1055. Muchas gracias a la gente que ya se comunicó al 818-468-6607. Pero el Gámez es bien metiche, bien mitotero y bien argüendero. Y quiere saber todo lo que hacen en las noches. Pero a mí me gustaría saber, híjole, ¿cuál es su ritual de noche? ¿Qué es lo que hacen en las noches? Por lo regular, mucha gente, pues, se pone a ver Netflix, se pone a ver el teléfono, TikTok, hasta que se le olvide el tiempo. Mucha gente sale a caminar y se pone los audífonos y está escuchando al compa Gámez a todo volumen, está escuchando la Qué Buena. O eres de los que llegan a dormir y con la tele prendida. Mucha gente es lo que hace porque ya después de un día bien ajetreado, de un día bien cansado, un día largo de trabajo, pues eso es lo que mereces. Mucha gente llega y se avienta un whisky. ¿Qué haces cuando por fin tienes un ratito para ti? Ahorita vengo con esos mensajes, 818-563-1055, al igual que en el WhatsApp, 818-563-1055, en la línea telefónica, 818-563-1055. Ahí vengo a leer los mensajes, o si me quieren mandar el audio, bienvenido. Vámonos con más música, mientras arreglamos este rollo. Hoy no más, seguimos saludando a todos los que les gustan las cumbias. Un saludo para todos los de Colombia, para toda la gente de por allá de Tepito, de Neza, a toda la gente de Toluca, a toda la gente por ahí de Chilangolandia, a todos los capitalinos. ¡Súbale! ¡Esta es la Qué Buena! ¡Órale, raza inferior! ¡Súbale! ¡Cómo me gusta hacerlo renegar!

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0: 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Ahí les va, mira, me dice por aquí, área 714. Me imagino que viene siendo por ahí el área de Anaheim. Me dice José, dice, yo llego del trabajo y me pongo pijama. Luego me hago un cafecito y me siento a ver novelas. Ese es mi momento que nadie me molesta. Ay, vato, dejarás de ser mandilón. No serás pariente del regio. Aquí, y luego también nos dice por acá, nos escribe Lupita, del área 562, dice, yo tengo tres hijos que, pues, ese es mi momento de paz cuando todos se duermen y ahí es cuando agarro mi celular y digo, ahora sí tengo 5 minutos para mí y termino durmiéndome. Sí, a determinar, es que la gente se agota con los morrillos cuando andan ahí de travieso. Y luego me dice por acá, área 909, dice, yo soy al revés, la noche es cuando me dan ganas de limpiar toda la casa y mi esposo ya sabe que si empiezo a las 10 de la noche, no se duerme nadie. O sea, que sí les avienta por ahí ruidito para que no se duerman. Y vámonos a la última por aquí, área 310, muchísimas gracias. Dice, buenas noches, compa Gámez. Yo veo películas, gracias. Me cansa el troquero. Ah, bueno, la cansa el troquero. ¡Ay, oiga! Y eso no queríamos saber, pues. Ese troquero, íralo, ¿quién lo ve? Bueno, esa es la gente que se comunicó a través del WhatsApp al 818-468-6607. ¿Quieres comunicarte a través de la línea telefónica? 818-563-1055.
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0: Muchos agarran la jarra, pero hasta el viernes.

0: no la dejes ir, para que no tengas que dedicarle una canción como esta. Paz.
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0: Dames, buenas noches. A mí me da gusto escucharte toda la tarde hasta que te vas. Eres mi compañero aquí en mi trabajo, Gámez. Saludos aquí de la parte de la tortuga. Estamos al 100, Gámez. Y ya encontró la radio, mi hijo, Gámez. Gracias por ayudarme ayer. Gracias, Gámez. Saludos, Gámez. Estamos al 100, de la qué buena. La tortuga.
1: Ahí quedó el mensaje de la tortuga. Me dice por aquí, área 323, dice, compa Gámez, yo salgo la tarde de trabajar y llego a la casa a las 11:30 después de trabajar y a las 12 me tomo una fría. Ah, qué a todo dar. Ahí está la gente. Vámonos, 818-563-1055, 818-563-1055. Vamos a ver quién está por ahí en la línea telefónica. Buenas noches, qué buena. ¿Con quién hablamos?
2: Compa Gámez, aquí tu compa Junior.
1: ¿Qué pasa, mi compa? ¿Qué dice? ¿Usted cómo se relaja en las noches?
2: Mira, yo tengo el mismo horario que tú, viejo. Yo voy llegando a la casa a las 12, 11:30, 12 de la noche. Y aunque no creas, me pongo los audífonos y te veo a la media hora que tengo, que tienes tú en el show. Me echo una coronita bien fría, un bañecito y como bebé, a roncar y hasta el otro día, viejo.
1: ¡Qué agusticidad, mi compa! No, pues a relajarse.
2: Amanece como bebé.
1: Ay, amanece como bebé. Los bebés amanecen miados y a veces zurrados y con una chichi por un lado.
2: Miado, cagado, vomitado y con la chichi de lado.
1: ¿Dónde me hablas, carnal?
2: Aquí andamos en Granada Hills, andamos todavía, nos faltan unas 4 horitas más.
1: Échele ganas, carnalito. Súbale la qué buena, gracias.
2: A todo volumen, ahí estamos.
1: Vámonos con el guarache de tres piquetes. Súbele, esa es la qué buena.

música buena aquí con tu compa Gámez hasta la medianoche. Muchísimas gracias. Híjole, pues sí, esta noche queremos saber qué haces tú cuando finalmente acaba el día, cómo te desconectas. Mándame tu mensaje y dime qué haces cuando no tienes pendientes, porque a veces esos pequeños momentos de la noche son los únicos que tenemos para estar completamente con nosotros, estar tranquilos. Aquí seguimos contigo poniendo la mejor música en esta noche, porque todavía falta mucho, mucho por disfrutar. Ahí viene Ramón Ayala, y ahí vienen los dos de Tamaulipas, y vienen Banda MS, A La Adictiva, y mucha, mucha música. Pura música buena, aquí a través de La Qué Buena. Mandarle un saludo muy especial a Betillo de Peralvillo, que ya se comunicó. Súbele, esta es La Qué Buena. Y ellos son los dos de Tamaulipas. Se llama Ayúdame. Esto es de lo más nuevo. Ya lo puedes pedir aquí en La Qué Buena.

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Aquí con tu compa Gámez hasta la medianoche. Ya casi nos andamos yendo, pero antes de irnos, vámonos a un corte comercial y ahí venimos con más música que buena. 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

Arriba, arriba Linwood. Ahí quedaron los desvelados, mi compa. Seguimos con más música, qué buena. Oigan, vámonos con una rola, una de las caras, una de las chidas. Ahí les va la historia un poquito de esta canción. Esta canción fue escrita por Catarino Lara y Antonio Aguilar la hizo una de las versiones más conocidas. Y esta canción, el personaje está solo de noche, recordando a esa persona. La separación no ha borrado el amor. Al contrario, la soledad hace que los recuerdos vuelvan a ser más fuertes. Hay tres sentimientos encontrados en esta canción. Nostalgia. No puedes sacar a esa persona del pensamiento. También hay soledad. Las noches sin ella se sienten todavía más largas. Y hay una esperanza. Todavía le pide a Dios que regrese y que desea que llegue de donde quiera que esté y que ella también lo oye, recuerde, que nunca lo olvide. En la época de las palabras y sentimientos ya pasó del tiempo, pero todavía no lo supero. Algo interesante en esta canción, le reclama ni coraje, ni es más, este es un hombre aceptado que todavía ama a quien ya no está presente o a quien ya no está para él. Por eso esta interpretación de Antonio Aguilar se siente tan llegadora, se siente bien regadora. Y a mucha gente todavía le trae nostalgia, recuerdos. ¡Ah, qué letras de Catarino Lara! Porque a todos tenemos un triste recuerdo y todos recordamos a alguien con esta canción. Súbele, estás escuchando pura música buena con tu compa Gámez.

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0: 9:54 y seguimos con más música. Música qué buena. Ah, pero el Gámez sigue de metiche y sigue de... Yo soy como los gatos. Yo, la curiosidad, diario, soy bien curioso y quiero saber mucho de las personas. Me dicen por aquí que hay unos puntos de desarrollo para las personas cuando llegan en la noche a su casa, ya muy tarde, ya como estas horas de la noche. ¿Qué es lo que haces tú? Ahí va. Ahí te van unos puntos. Hay mucha gente que aprovechan para estaquear al ex, nada más para ver qué anda haciendo, se meten a las redes sociales y a ver qué hizo aquel durante el día o aquella. A ver qué fue lo que hice. Algunos se preparan algo de cenar y luego dicen, ay, ya no voy a cenar, pero se están haciendo unas quesadillas. Otros necesitan momentos de silencio en el celular en mano, luces apagadas y que nadie les esté hablando, simplemente están checando sus redes sociales y terminan viendo el TikTok hasta la 1 de la mañana. Eso es lo que hace mucha gente. Ahí le van las preguntas. Cuando tú llegas a tu casa después de un día pesado, por fin estás completamente solo, ¿qué es lo primero que te pones a hacer? Ahí vengo, 818-563-1055.
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0: trabajo, me tiro en la cama, alzo las patas sobre la pared y a toda madre me pongo el teléfono hasta que me empieza a caer el teléfono en la cara y ya me duermo.
1: Ah, ok, bueno, se vale, es válido, ok. Muchísimas gracias, canalito.
0: Adelante, un cordial saludo para toda la audiencia del Compa Game.
1: Va que va, thank you.
0: Thank you.
1: Ahí está lo que hace el pueblo. Súbele, esta es la que buena.

0: Qué buena, buenas noches. ¿Con quién hablo?
1: Con Fernando Silva Valle, conocido en el bajo mundo como el Pato Cuacua.
0: ¿Qué pasó, compa?
2: Mira, yo trabajo de noche y llego a la 1 de la mañana y no hago nada de eso. Llego, me quito mis zapatos, le doy gracias a Dios por un día más, me relajo.

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¡Qué bueno! ¡Vámonos! Estás escuchando pura música buena. Aguántenme, aguántenme las carnitas. 818-563-1055. 818-563-1055. Muchísimas gracias a la gente que está por ahí en Hulk. Muchas gracias. Ok, ahí venimos con otra gente que me dice por acá en mensaje de... me están mandando al WhatsApp al 818-468-6607. Dice, compa Gámez, yo pongo música. Ok, está chido. Y luego dicen otros, yo me sirvo unos tacos. Ah, está bien, también en la noche. Otro dice, yo me sirvo una chela o una copa para relajarme y dormirme. Y luego dice otro, me acuesto y no quiero hablar con nadie. Bueno, pues a lo mejor le fue muy mal en el trabajo. Hay gente que cuando llega a su casa dice, por fin estoy en paz, ya estoy tranquilo, ya. Y a los 5 minutos, ahí le están hablando al perro y le dicen, ¡ay! ¿Verdad que tu mamá no está loca? ¿Verdad que tu mamá no está loca? Y se ponen a jugar con el gato y con el perro también. Y primero dicen que quieren minutos de silencio. ¡Ay, Dios mío! Las pequeñas cosas que hacemos cuando creemos que nadie nos está viendo. Ese es otro tema que voy a sacar ahorita. Ahorita después de las 10 de la noche. Mucha gente dice, me pongo a cantar en el carro, me pongo a hablar solo. Me pongo a bailar mientras cocino, revisar el celular en el baño. ¿Qué? No, eso no lo puedo decir, cálmate. No, me pongo... No, eso no lo voy a poner, eso lo voy a decir, compa. Área 661, no, cálmate. Ok. Bueno, ahí va, de una vez. Dice un vato, dice, me pongo a marcarle personas o mandarle mensajes a personas que no debería. Ahí está. Ahí piénsenle a quién. Súbele, estás escuchando pura música buena con tu compa Gámez. Ahí vengo con eso. Híjole, ¿qué es lo que haces ya a deshoras de la noche?

Oigan, ya les dije que después de la noche iba a venir con este cotorreo, a ver qué es lo que hacen. A ver, sean sinceros. Hay cosas que hacemos cuando estamos solos que jamás haríamos enfrente de otra persona. Desde, pues, cantar. Mucha gente se pone a cantar, mucha gente se pone igual a bailar. Mucha gente se avienta a un concierto completo. Hoy vamos a confesar esas pequeñas cosas que haces cuando creemos que nadie nos está mirando. ¿Sale? Pero nos vamos a abrir bien machín. Por acá me dicen en el área 562, dice... Ay, jole, yo me he subido al carro y me he puesto a cantar mi canción favorita y de repente me convierto en el cantante principal. No importa si voy manejando o los carros de al lado se me quedan viendo o los carros estén en movimiento o estén en algún semáforo. Ahí está, muchísimas gracias. Hablar solo. Hay unas cosas muy común, estamos hablando de decir, ay, a veces te pones a hablar tú solito y dices, ¿dónde dejé las llaves? O ¿dónde...? Tú solo te contestas y te hablas y te vas metiendo cosas en la cabeza y tú solo dices, ah, las dejé talado, pero solo empiezas a hablar. Imagínate, ¿qué hubieras contestado? ¿Qué eso hubieras dicho exactamente? Ok, bailar con nadie te está viendo, comer cosas raras, hay muchas personas que comen cosas raras, o también hay personas que vamos a hablar que nadie quiere aceptar. Cuando estás solo, te metes a perfiles de alguien de nada más para ver. A ver qué está haciendo, o a ver qué hiciste durante el día, o qué has hecho durante el día, nada más para estar estaqueando. Y cuando te das cuenta ya llevas 45 minutos viendo fotos. Híjole, ay, nos vamos a las líneas telefónicas o nos vamos al WhatsApp. Mándame tu mensaje de audio 818-468-6607 o tu nota de voz, porque yo me quiero saber todo el mitote. Mientras vamos a escuchar a Grupo Firme al final del día. Y al final del día te acompaño hasta la medianoche. Tu compa Gámez de 7 hasta que salen las brujas a medianoche. Súbele, esa es la que buena.

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0: Espérame.
1: Que buena, buenas noches.
2: Compa Gámez.
1: ¿Qué onda?
2: Mira, yo nomás para pa comentarte lo que hago con todo solo.
1: A ver, ¿qué haces con todo solo?
2: Mira, yo la estoy con todo solo en la casa.
1: Ey.
2: Solo vivo con una hija, ¿verdad? Mi hija mayor.
1: Ey.
2: Ni tan mayor, tiene 15 años. Pero cuando ella no, se queda con su mamá, compita, yo hago del baño con la puerta abierta, loco. La neta, yo quiero la puerta porque está ahí por respeto, loco,
1: sí,
2: pero,
1: claro.
2: Yo con Peter, y apá, cuando no está ella, yo le pongo 10 candados, como dijo, la puerta negra, le meto 100 candados,
1: ey,
2: y al baño, ay, apá, solito, la puerta abierta, y que salga lo que tenga que salir.
1: Y bien a gusto.
2: Y bien a gusto, compita, y si puedo, le pongo a la que buena todavía para que salga todo más a gusto.
1: Eso es lo mejor que puedes saber hacer. Muchísimas gracias, ¿de dónde me hablas?
2: Aquí andamos ahorita en el área de Los Ángeles.
1: ¿En el área de Los
2: Ángeles?
1: ¿South Centro o en qué parte de Los Ángeles?
2: En el South Centro de Los Ángeles, aquí okay. donde deja su carrito y mañana amaneces montado de tabiques.
1: O no amanece. Ya está, canalito, muchísimas gracias.
2: Ahí estamos, buenas noches, amigo.

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0: 49.30. 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
5: Vámonos, mi compa, seguimos escuchando pura música buena. Vámonos al WhatsApp, al 818-468-6607. Me dicen por acá, dice que Carla de Ontario, dice, cuando estoy sola y canto como si fuera en La Voz Kids, pero luego llega mi marido y automáticamente se me olvida la canción. Ahí está. Después me dice José del área de Riverside 951, dice... Dicen que cuando estás solo y hablas solo con tu perro, y lo peor es que el perro, lo único que... ¿Qué? A ver, ahí les va, es que este vato sabe cómo escribe. Sabe cómo escribe este vato. A ver, dice, soy José de Riverside, dice que cuando estoy solo hablo con su perro. Que cuando estás solo habla con su perro. Pero lo peor es que dice que el perro lo único que sí le da buenos consejos. Ah, sí, que el perro sí le da buenos consejos. Bueno, pues se entiende, yo creo. Y luego dice por aquí Ana de Whittier, dicen que cuando estás sola y te pruebas toda la ropa, que aunque no vayas a salir, pero te empieza a poner muchos cambios y dices que es tu pasarela privada. Bueno, ahí está. La verdad es que todos tenemos nuestras pequeñas mañas y mientras estemos solo y no le hagamos daño a nadie, pues que viva, pues que viva la felicidad. Así de fácil. Unos 5 minutos de locura cuando nadie te está viendo, pues esos 5 minutos de vida. Ahora sí, díganme la verdad. ¿Quién hace? ¿Qué haces tú? ¿Y qué crees que cuando nadie te está viendo, qué es lo que haces tú? 818-468-6607. 818-468-6607. Esa es la línea del WhatsApp. Mientras, vámonos a escuchar. Él es Julio César. Regálame tu tiempo. Algo de lo bélico, algo de lo chido que está sonando aquí en La Que Buena. ¡Súbele!

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0: 5530.
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0: ¿Qué por qué? ¿Te permito que me hables así?
1: Que te ponga un alto.
0: Tal parece que hasta los demás han ido notando que falta mucha comunicación entre nosotros.

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1: Y ahí le va, señora Nayeli, de parte de su esposo.

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3: Soy su fiel servidor, el hermano William, en el programa La Mano de Dios. Todas las personas que nos acaban de sintonizar, personas que nos acaban de escuchar, que recientemente pusieron la emisora, hermanos, estamos dando orientaciones completamente gratis y estamos dando una limpia los martes y los viernes. Esta limpia es completamente gratis y es muy efectiva. Puede realizar cambios que usted no se imagina en su vida. Denos la oportunidad de que usted pueda ver estos resultados en su vida, en su cuerpo, en su ambiente, en su casa, y es muy fácil realizarla. 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Entonces ustedes también lo pueden hacer. Recuerden que nosotros aquí estamos utilizando herramientas esotéricas como la astrología, la numerología, el tarot y muchas más técnicas que tengo para compartir con ustedes. Si usted necesita curación física, emocional o espiritual, aquí nosotros estamos para ayudarle. Si usted busca respuestas, consuelo o dirección en su vida, porque piensa que todo le está saliendo mal, hermano, puede consultar. Si usted siente enfermedades, dolores que llegaron de repente a su cuerpo, no dude en llamar, puede consultar. Usted puede estar a tiempo de sanar, de curar esa enfermedad que le llegó de repente. Si usted tiene problemas, problemas con sus hermanos, problemas en su familia, problemas con la pareja, ha visto que estas personas cambian mucho. Esas personas anteriormente se querían más, vivían más unidos, más alegres, y hoy en día no pueden compartir una cena en familia. 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Si usted, mi querido hermano, está enfermo, sin esperanza, nosotros aquí en La Mano de Dios, con curaciones y soluciones, le estamos regresando la salud al enfermo. Si hay personas que llaman, personas que lamentablemente ya han buscado ayuda pero no han podido encontrar una solución, nosotros aquí le devolvemos la fe al escéptico, al que ha perdido la fe porque no ha visto resultados, porque nosotros aquí en La Mano de Dios sí ayudamos a solucionar estos problemas. Le recuperamos la salud y le ayudamos a solucionar los problemas. 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Tenemos una llamada. ¿Con quién tengo el gusto?
4: Hola, soy Jacqueline Pineda.
3: Hola Jacqueline, Dios y la Virgen me la bendiga. Proporcióneme por favor su fecha de nacimiento, es tan amable.
4: 22 de abril de 1987.
3: Abril 22 de 1987, ¿verdad?
4: Sí.
3: Muy bien. Jacqueline, una pregunta. ¿Usted está fuera de su casa? Escucho un poco de viento.
4: Sí, de hecho me tuve que salir para poder realizar la llamada, ya que en mi casa había personas y no quería que escuchase.
3: Okay, le voy a pedir de favor que tape un poco el teléfono, el micrófono del teléfono, para poder escucharla bien.
4: Muy bien.
3: Muy bien. Perfecto, mire, las personas nacidas en esa fecha de nacimiento pertenecen al signo de Tauro. Son personas prácticas, personas estables, persistentes y son muy apreciativos de la belleza. Su metal es el cobre, que simboliza la conexión y la energía. Su color es el color rosa, que evoca la naturaleza y la armonía. Y su número de la suerte es el número 6, que se refleja hacia el amor a la familia. Mire, aquí estoy realizando su carta astral y por medio de su carta

0: y muy negativa. Yo veo, como se dice, a usted se le está subiendo el muerto, ¿sí? Muchas veces usted quiere gritar, pero lamentablemente ni puede gritar ni puede hablar, porque usted cuando está dormida realmente no puede como expresar lo que está sintiendo, ¿cierto? Y aparte de eso, yo veo que usted al despertarse le platica a su esposo, pero su esposo le dice que usted está loca, porque él no ve lo que usted está viendo, ¿cierto? Aparte de eso, también puedo ver que muchas veces usted ha visto sombras ahí dentro de su casa. Yo quiero que usted me platique un poco de su caso, por favor.
1: Pues sí, parte de lo que me dice, pues la verdad tiene mucha razón, porque pues todas las noches se me duerme el cuerpo y no puedo moverme, no puedo ni hablar, se siente una pesadez muy fuerte. Y en efectivo, sí le comento yo a mi esposo, pero todo el tiempo me dice que no, que eso no es verdad, o sea que son como ideas mías, pues.
0: Sí, mire, yo le voy a decir realmente qué es lo que está sucediendo. Lo que pasa es que en esa casa hay un espíritu maligno, un espíritu está atado a esa casa y ese espíritu está perturbando a todas las personas que pasan por ese hogar. Anteriormente de que usted viviera ahí, vivía otra familia y esa familia se fue incluso de esa casa porque no podían estar tranquilos. Entonces, ahí realmente lo que hay que hacer es que usted se vaya de esa casa para poder solucionar este problema, que usted se vaya de esa casa como lo hicieron los dueños anteriores, o que hagamos un exorcismo y sacar completamente ese espíritu de ahí. ¿Qué quiere hacer usted?
1: Pues la verdad yo prefiero que me ayude como a hacer el exorcismo, porque pues la verdad no quiero dejar mi casa, pero pues ya no habiendo de otra manera, pues ya veo qué más soluciono.
0: ¿En esa casa usted paga renta?
1: No, la casa yo la compré porque me la ofrecieron a un precio muy accesible y me tuve que sacar un préstamo al banco para poderla comprar y pues la verdad no quisiera dejarla.
0: Mire, por la misma razón, esa casa fue una casa que de pronto vendieron las personas que estaban anteriormente viviendo ahí, la vendieron a un precio accesible. Y lo hicieron porque realmente ya no aguantaban más, estaban muy desesperados. Lo que tenemos que hacer ahí, Jacqueline, es hacer un exorcismo. Voy a necesitar agua bendita, un Cristo, voy a necesitar una Biblia y yo le voy a ayudar a hacer eso, ¿de acuerdo? Yo le voy a dejar en la línea con mi asistente, él le va a tomar los datos y usted me va a decir qué día me puede recibir en su casa, ¿de acuerdo?
1: Ok, muchas gracias por ayudarme.
0: De nada, con mucho gusto, muchas gracias a usted por comunicarse con nosotros y por confiar en la mano de Dios. 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
0: Así como esta persona nos dio su testimonio, así como esta persona pudo ver sus resultados, usted también lo puede hacer. 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

0: utilizar su carta astral, y por medio de esta carta astral le voy a hablar de su pasado, de su presente y de su futuro. Vamos a identificar áreas dañadas en su cuerpo, en su salud, en su conciencia, en su espíritu, algo que no lo esté dejando descansar tranquilo, que no lo deje vivir en paz, que no lo deje salir adelante, que no lo deje fluir. Todo eso lo vamos a identificar, y no simplemente vamos a identificar el daño, también vamos a buscar la solución. Si usted se comunica y yo le digo lo que no es, yo quiero que usted me lo diga. Me diga: no, William, se está equivocando, realmente no es lo que me está pasando. Y usted lo puede decir porque está en su derecho. Yo aquí no estoy para decirle mentira a nadie. Si usted me llama, me consulta, me da su nombre, su fecha de nacimiento, yo le voy a decir realmente lo que está pasando. Yo le voy a ayudar a solucionar ese problema y a cambiar completamente su vida. Que si usted está enfermo de salud, le ayudo a recuperar su salud. Que si a usted el dinero no le rinde, no le alcanza, le ayudo a solucionar ese problema, porque le voy a compartir los secretos de la abundancia. Si usted, mi querido hermano, se siente triste, se siente solo, se siente desesperado, le voy a ayudar a encontrar la calma, la paz, la tranquilidad, para que usted pueda gozar de su vida. Vivir con problemas, con enfermedades, no es vivir. Y usted puede solucionar esto simplemente consultando, dándome su nombre, su fecha de nacimiento. Yo le voy a hacer esta consulta totalmente privada, si usted lo desea, si no quiere salir al aire. 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Tenemos una llamada. ¿Con quién tengo el gusto?
1: Hola, soy Gonzalo Ábalos.
0: Gonzalo, Dios y la Virgen me lo bendiga. Gonzalo, ¿me puede proporcionar por favor su fecha de nacimiento, tan amable?
1: Claro, yo soy del 29 de septiembre de 1986.
0: Septiembre 29 de 1986. Usted pertenece al signo de Libra. Las personas nacidas bajo este signo son personas equilibradas, personas sociables, diplomáticos. Su metal es el cobre, que simboliza la comunicación y la conexión. Su color es el color verde, que evoca la paz y la armonía. Y su número de la suerte, según su fecha de nacimiento y la numerología, es el número 6, que simboliza el equilibrio y el amor. Mire, aquí estoy realizando su carta astral, y por medio de su carta astral, Gonzalo, me logro dar cuenta de que su vida ha tomado un cambio radical, algo inesperado, algo que, o sea, su vida ha cambiado del cielo a la tierra, ¿cierto?
1: Es muy cierto, la verdad. Sí.
0: Présteme atención a lo que le voy a decir, Gonzalo. No me diga nada, yo le voy a decir todo lo que puedo ver en la carta astral, ¿está bien?
1: Sí.
0: Mire, yo aquí claramente me puedo dar cuenta que usted tenía esposa, que usted tenía su negocio, que usted tenía su dinerito, tenía sus ahorros, ¿sí? Y que tenía usted muy buena salud, ¿cierto? Ahora su vida es completamente diferente, su vida es completamente diferente. Ya usted permanece constantemente enfermo, ¿sí? Lamentablemente el dinero se le ha ido como agua entre sus manos.
1: Sí.
0: Su esposa se alejó de su lado.
1: Sí.
0: Perdió usted su negocio.
1: Es correcto.
0: O sea, su vida cambió completamente, Gonzalo. Sí. Aquí yo lo que puedo ver realmente, hermano, es que usted cometió un error muy grande. Usted cometió un error muy grande porque aquí yo veo infidelidad. Yo veo que usted le fue infiel a su esposa. Yo veo que ella también se dio cuenta de esa infidelidad y se alejó de su vida, ¿cierto?
1: Es totalmente cierto.
0: usted pensó que podía continuar su vida así, que usted podía seguir siendo el mismo hombre exitoso, pero lamentablemente la vida le dio una sorpresa porque su vida cambió completamente. Yo quiero que usted me platique un poco de su caso, por favor.
1: Sí, la verdad es que, como usted bien lo comenta, yo tenía todo, realmente, todo lo que un hombre puede pedir. Pero, ¿sí? Pues yo andaba de mujeriego, andaba de fiesta, andaba pues haciendo las cosas mal, ¿verdad? Entonces, sí. Un día mi esposa se dio cuenta de esto y ahí todo empezó a cambiar. Desde ahí todo se fue en picada, desde el negocio, el dinero, mi salud, tal, y usted, así como usted me lo está diciendo, así me fueron pasando las cosas. Y la verdad, yo ahorita en este momento yo ya estoy muy desesperado, ya no sé qué hacer, y por eso recurro a ustedes, porque sé que me pueden ayudar.
0: Claro que sí, Gonzalo. Mire, usted nos está buscando una ayuda, y una ayuda a la que yo le voy a dar, ¿de acuerdo? Mire, Gonzalo, usted recuerda a esa mujer, Maribel se llama la mujer con la que se dio cuenta su mujer que usted estaba saliendo, ¿verdad?
1: Así es su nombre, exactamente.
0: Mire, esa mujer lamentablemente se obsesionó con usted, ¿sí? Y ella decidió hacerle trabajos de brujería y de hechicería para alejarlo de su esposa, ¿sí? Para que usted no pudiera vivir con ella. ¿Qué pasa? Usted se alejó de ella, ¿sí? Se alejó de ella, pero usted, después de terminar la relación con su esposa y usted seguir viviendo solo, usted lamentablemente siguió de mujeriego, buscó otra mujer, no se fue con Maribel, que era lo que ella quería. Ella pensaba que alejándolo usted de su esposa, usted inmediatamente se iba a ir detrás de ella, y así no fue. ¿Sí? Lamentablemente usted se fue con otras mujeres, siguió usted saliendo con otra mujer, porque usted estaba, pues digamos, lo que disfrutando de su soltería, ¿verdad? Y esta mujer, con rabia, con odio, con resentimiento, hermano, decidió seguirlo trabajando. Hoy en día esta mujer le ha hecho perder todo, y le estoy diciendo el nombre, ¿sí?, de la persona que le está haciendo el daño, pero no para que usted vaya a hacerle daño ni para que usted vaya a pelear con ella, ¿cierto? Es para que usted se cuide. ¿De acuerdo?
1: Sí, perfectísimo. Sí, está muy bien. Muchas gracias.
0: Por lo que puedo escuchar, yo veo que usted está en el freeway, ¿cierto? Usted está en carretera en este momento, ¿verdad?
1: Sí, así es.
0: Muy bien, mire, Gonzalo, yo le voy a ayudar con esto, no le voy a hacer perder más tiempo ahí. Yo lo voy a dejar en línea con mi asistente va a tomar su llamada y le va a indicar qué día me va a venir a verme y qué es lo que usted me va a traer, ¿de acuerdo?
1: Perfectísimo, yo así lo hago, muchísimas gracias.
0: Perfecto, muchas gracias a usted por comunicarse y por confiar en nosotros. Dios y la Virgen me lo bendiga.
1: Muchas gracias.
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0: Así como estas personas han encontrado una solución, una curación a esa enfermedad, estas personas lo hicieron porque se llenaron de valor. 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Pero hay que enfrentar las situaciones. 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Lo único que ustedes necesitan es llamar y dar su nombre, su fecha de nacimiento, y por medio de su nombre, su fecha de nacimiento, vamos a ver su carta astral. También les voy a decir su signo, su metal, su color y su número de la suerte. Pero realmente lo más importante es esta carta astral, porque por medio de ella podemos ver su pasado, su presente y su futuro. Vamos a poder darnos cuenta, poder identificar cualquier área dañada en su cuerpo, en su alma, en su espíritu o su conciencia. Si hay algo que esté afectando su salud, su paz o su tranquilidad, aquí lo vamos a poder ver. Tenemos una llamada, ¿con quien tengo el gusto?
4: Hola, ¿qué tal, maestro? Soy Isabel Ramírez.
0: Hola, Isabel. Proporcióname, por favor, tu fecha de nacimiento.
4: Yo le llamo por mi mamá.
0: Por tu mamá. ¿Tienes el nombre de tu mamá?
4: Sí, ella se llama Silvia López.
0: ¿Y la fecha de nacimiento de Silvia cuál es?
4: Es del 2 de enero de 1971.
0: Enero 2 del 71. Mire, sí, ella pertenece al signo de Capricornio. Las personas nacidas bajo este signo son personas prácticas, personas ambiciosas, responsables y son diplomáticos. Su metal es el plomo, que simboliza la estabilidad y la resistencia. Y su color es el color negro, que evoca la seriedad y la solidez. Y su número de la suerte es el número 8. Según su fecha de nacimiento y la numerología, este número 8 representa el poder y la ambición. Aquí estoy realizando su carta astral y por medio de su carta astral me logro dar cuenta que ella siempre ha sido una persona que se ha esforzado mucho por salir adelante, una persona que siempre le ha gustado tener sus propios negocios, una persona que siempre ha estado trabajando y esforzándose para brindarle lo mejor a su familia, ¿cierto?
4: Sí, así es.
0: Aquí yo claramente me puedo dar cuenta que ella tenía, sí, o tuvo su propio emprendimiento, pero lamentablemente algo salió mal de repente con una mujer muy cercana a ella, ¿sí? Después de ella tener esos problemas con esa mujer, su negocio se fue para abajo, dejó de funcionar, su salud se empezó a deteriorar, y lo que puedo ver aquí claramente es que muchas veces ella no ha venido sintiendo esa paz, tiene mucha incertidumbre, mucha intranquilidad, siente temor, siente miedo y no puede descansar tranquila. Yo quiero que usted me platique un poco del caso de su madre. Lo que yo le estoy diciendo, ¿es verdad o es mentira? Y le pido de favor, Isabel, que si me equivoco, usted me lo haga saber aquí, para que todas las personas que nos están escuchando se den cuenta si yo le digo la verdad o le estoy diciendo mentiras, por favor.
4: Sí, gracias por atender mi llamada. Y sí, tiene razón. De hecho, pues mi madre prestaba dinero con intereses y sí salió mal con su propia comadre. Ahora ella casi no puede dormir en las noches y dice que tiene los nervios muy alterados. También dice que está cerca de la muerte. Yo la veo cada vez más débil y ahora en sus brazos le salieron unas manchas como quemaduras, así moradas, como rojas. Y pues yo estoy preocupada por ella porque pues en realidad no sé si su comadre le hizo algún trabajo de brujería, no lo sé, maestro. Yo quiero que usted me ayude porque yo quiero verla bien a ella, me preocupa mucho su salud.
0: ¿Ella vive con usted?
4: Sí, así es.
0: Ok, muy bien. Mire, yo aquí lo que puedo ver realmente es que a ella le han hecho un trabajo de brujería bastante fuerte. Lo que yo puedo ver aquí por medio de la carta astral, por medio de su nombre, su fecha de nacimiento, me puedo dar cuenta que a ella le han hecho un trabajo bastante fuerte, a ella le han hecho un entierro, ¿sí? Realmente, esos trabajos de entierro son los trabajos más difíciles, ¿sí? De poder retirar. ¿Por qué? Porque eso está enterrado, sea en su casa, sea en una maceta, sea en un panteón, y la única manera para nosotros poder encontrar ese daño es por medio de un ser de luz, ¿sí? Necesito tener mucha fe, necesito hacer un trabajo que, o sea, va a tener bastante trabajo, ¿sí? Tanto de su parte como la de nosotros, pero va a ser un trabajo muy efectivo porque este ser de luz nos va a decir exactamente dónde está ese entierro para que ustedes vayan a retirarlo, ¿de acuerdo?
4: Sí. Sí.
0: Es muy importante empezar a trabajar ahora mismo. ¿Por qué? Porque usted esta llamada la está haciendo a tiempo. La está haciendo a tiempo porque la salud de su madre se ha empezado a deteriorar más de lo normal. Si esto sigue así, lamentablemente ya no se va a poder levantar de la cama. Entonces es muy importante empezar a trabajar lo más pronto posible. ¿Está bien?
4: Sí, sí, usted dígame qué es lo que se tiene que hacer y yo estoy dispuesta a hacerlo.
0: Muy bien, la voy a dejar en línea con mi asistente. Mi asistente va a tomar su llamada y él le va a indicar qué es lo que necesitamos y cuándo la puedo atender, ¿de acuerdo?
4: Sí, me parece bien y muchísimas gracias de todo corazón.
0: Gracias a usted por comunicarse, Dios y la Virgen me la bendiga.
4: Gracias, igualmente.
0: 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Hasta nuestro próximo programa. Dios y la Virgen me los bendiga.
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0: tenemos varios temas. Tenemos cada uno su propuesta. No sé si quieren que lo sometamos a votación, pero a ver, ¿cuál es tu propuesta, Chino?
1: Mi propuesta es, ¿has llevado a tu actual pareja a lugares donde has ido con tu ex? ¿Sí? ¿No? ¿Cómo te ha ido? ¿Tienes ese descaro? ¿Qué opinan? Es como mi tema.
0: Es la propuesta del Chino. ¿Cuál es tu propuesta, bebé?
2: La que estábamos hablando hace rato, la de Nostradamus o...
0: Ah, bueno, sí, es que mi propuesta es hacer profecías de Nostradamus y Baba Vanga resuenan tras la alerta de la inteligencia artificial y la extinción humana, porque según eso, en las profecías de ambos, tanto de Baba Vanga como de Nostradamus, hablan de la inteligencia artificial y de que los robots van a tener que ver con la existencia de la humanidad.
1: Bueno, yo no creo tanto, en mi opinión, yo no creo mucho en este tipo de predicciones, porque pues son palabras que las interpretas y le das el sentido que tú quieres. O sea, porque en ese tiempo ni idea de que iba a haber inteligencia artificial, y al momento de que lees las cosas, pues las puedes interpretar a cualquier época del mundo. Pero no sé, ¿cómo? Yo no veo cómo te puede afectar la inteligencia artificial acabe con el mundo. Sí creo que va a acabar con muchas cosas como trabajos, eso sí. Pero en sí que acabe con la humanidad, yo no creo. ¿Ustedes creen?
2: Yo digo que sí, güey.
1: O sea,
2: O
1: sea, como trabajo sí, porque le está quitando el trabajo. Al rato nos van a quitar y van a poner aquí por inteligencia artificial. Así va.
0: Ya está pasando en muchas empresas. De hecho, si tú te das cuenta, por ejemplo, el hecho de que hayan quitado los cajeros de la mayoría de los restaurantes es porque los está supliendo una tablet.
2: O cuando llamas a servicio al cliente, ya no necesariamente te contesta una operadora ya. Y ahora es una máquina que ya te está transfiriendo y ya hasta el último es que te
1: ya
2: mandan
1: que
2: con
1: no
2: una
1: puedes,
2: operadora.
1: Ya sé. Sí. Oye, sí es triste, va a llegar al... Claro. Ya, eso sí, ya llegas a todas las tiendas y ya no hay alguien que te atienda, ya está ahí la tableta y tú sí, mismo claro. Ordenas y ya nada más la recoges. Ja, pero lo más cagado, vamos a la... Todavía quieren que le deje propina por yo poner ahí mis cosas. No, hombre. Ese sí me ha tocado. Más en las... Son de bebidas. Cuando vas a agarrar un café, fui al... ¿Qué es eso? ¿85? Al café 85 y ahí sí, ya en la tableta haces todo y todavía me pide propina. No, hombre, que voy a bajar.
0: De hecho, yo tenía una discusión con unos amigos hace poco que decía, si el restaurante te está haciendo que tú te pares a ordenar, tú haces fila y tú te paras por tu bebida, ¿por qué tendrías que dejar propina?
1: Sí, no, definitivo.
2: No, pues no.
0: Porque ya te piden propina cuando tú eres el que te vas y te paras ahí. Si vas ni te atendieran a la mesa, te tratan como rey, te traen lo que tú pides, estoy de acuerdo. Pero si no te atienden, ¿por qué tendrías que dejar propina?
1: ¿Ya hablamos de ese tema o no? Está bien perro. Aquí en la neta, porque... Y me voy a chinar. ¡Me voy a chinar en exclusiva! ¿Tienes que dejarle propina a los que te cortan el cabello?
2: Sí.
1: ¿Pero por qué?
0: Es que en Estados Unidos, toda aquella persona que te da un servicio. Tendrías que dejarle propina.
1: Pero ya le estás pagando por cortarte el pelo.
2: No, yo le doy... yo le doy tip a la que me corta el cabello, a la que me hace mi cabello, a la que me hace las uñas, a la que me hace las pestañas. Cualquier servicio que yo contrato, lo que sea, yo sí les doy tip.
1: ¿Pero por qué es necesario un tip si te están cobrando?
0: Pero ahorita ya los tips, además, si quieren entrarse más profundamente, ya son 18, 20, 22 o 25% sí. De tip. Dices, ¿por?
2: Muy pocos lugares ya te ponen el 15.
0: Sí, y en México hay gente que sigue dando el 10, ¿eh?
2: ¿Sí?
0: Sí.
2: No, el 10 ya se me hace muy bajito, güey. Pero de 15 para arriba siento que está más normalón.
1: ¿En qué lugar estás en contra de poner propina? La neta. Por ejemplo, le digo, yo fui al café.
0: Hemos hablado de todo y no hablamos de nada, ¿eh?
1: Yo creo que está perro. ¡Desahoguémonos! ¿Dónde no se debe de dar propina? Yo, la neta, sí, a donde tú vas a un restaurante y ya están las tabletas enfrente y ya nada más tú escoges tu...
0: Ah, no.
1: Y luego ya nada más vas a recogerlo. Yo creo que ahí no debe haber propina. Por ejemplo, Starbucks. También cuando pagas ahí te dice que si quieres poner propina.
2: Sí, pero ahí te están preparando una bebida.
1: Pero estás pagando por el servicio. O sea, no es como que te lo están dando gratis.
2: I don't know. Yo siento que no debes dar...

0: dar propina, por ejemplo.
1: Yo, por ejemplo, yo estoy muy en contra en que Uber Eats te cobre la propina antes de que vayan. Les voy a decir algo. A mí algo que me repatea y me ha hecho literalmente hasta hablar y quedarme una hora esperando a que alguien me conteste, una humano para mentárselas, es Uber Eats. Porque a mí me choca que me dejen la comida en el piso. Es comida. Ah. ¿Cómo te dejan la comida en el piso? Eso me da un asco. Yo ya no me la quiero comer.
2: Ay, pero está en una bolsa. No importa. Seas mami.
1: No, a mí no me gusta. A mí me dejan la comida en el piso y ya no me la quiero comer.
0: No manches.
1: Entonces, si me dejan la comida en el piso, porque además yo di órdenes específicas ahí de espérame a que salga, cuando llegan y te dejan nomás la comida en el piso, yo ya no les quiero dejar propina. Pero en Uber Eats te piden la propina antes.
2: Es que es una motivación. Te voy a decir por qué. Porque yo que he entregado, cuando abres la aplicación y te dice, yo por ejemplo, que hago Instacart, ajá, a lo mejor me van a pagar 15 por hacer el Instacart, pero de propina 20, dices, ay güey, me están dando 20 propinas. Ahí te sale, ya son 35 bolitas y te alivianas. Yo creo que por eso el antes es como para motivar al güey que te va a llevar el servicio. Pero sí pone instrucciones de no lo quiero en el piso, sino no.
1: Yo pongo instrucciones y de todas formas la mayoría no te esperan, ya se quieren. De hecho, me han tocado repartidores de Uber Eats tan huevones que no se quieren bajar del carro y quieren que tú vayas por él a recogerlo al carro.
0: Ya, that's too much.
2: Dice, Chino, yo tengo un negocio de limpieza y en ninguna casa me dejan tip y estoy brindando un servicio, como dice Giselle. Entonces, ¿qué onda? ¿Ahí?
1: Yo a mi muchacha sí le doy propina.
2: ¿Neta?
1: Sí, cada vez que va.
2: ¿Pero quién no estás pagando ya por el servicio? Pues en ese caso tienes que darle propina a todo. Todo es un servicio. El que te corte el jardín es un servicio. Chino, yo soy jardinero y a mí no me dan propina. Solo me pagan el mes y es todo. Dice que cuando tú trabajas para una compañía, obviamente pues le estás pagando a la compañía, pero no le estás dando una lana al güey que va a hacer tu jale. Pero pues estás recibiendo él un salario, ¿no? ¿Dónde se debe dejar propina?
1: Pues que realmente todos recibimos un salario por lo que hacemos. Toda la gente recibe un salario. ¿Hasta dónde se...? Entonces todos pidamos propina.
2: Dice, Chino, mi morro es barbero en un área de ricos y la propina es de $30 para arriba. Sí. ¡Chale!
1: ¿30 dólares? Si es lo que yo quiero pagar por el corte.
0: No, yo sí le doy buen tips a las que me hacen a mí servicio de cosas, yo sí les doy su buen tip. Pero porque me gusta, pero lo hago más porque, o sea, no porque me vea con la necesidad de que afuera, o sea, siento que si me hacen buen trabajo, a mí me nace yo darles sí, un buen
1: tip. Pero por ejemplo, algo que yo le dije el otro día a mi pirañita, yo también a la muchacha que me ayuda, generalmente yo no estoy en la casa cuando hace y ya le mando un dinero fijo, que es lo que me cobra más la propina. Ella me cobra 150 y le mando 30 de propina, le mando 180 siempre. Sí. Pero últimamente ponle que me quejo de que, ay, no hizo esto. Entonces me dice mi marido, no le mandes propina hasta que veas cómo dejó la casa. Porque la propina debería de ganarse, no debería de ser obligación.
0: Es que por eso te digo, si a ti te gusta su trabajo, yo siento que está chido que le dejes. Va a haber, por ejemplo, hablando de Uber Eats, si te lleva o si te recoge un Uber o un Lyft, ¿ustedes le dejan tips?
2: Yo no, la neta, yo no.
1: Al Uber yo sí le dejo tips.
0: ¿Sí le dejas tips?
1: Sí. Pero no le dejo porcentaje, le dejo de $1 a $5.
0: Ah, ok.
1: O sea, como algo así simbólico.
2: Yo creo que la propina se gana. Por ejemplo, yo no dejo propina cuando me subo al Uber, pero si es un Uber que te hace el paro, que llevas prisa y le mete pata o te va haciendo conversación y tiene su agüita ahí como que ahí hay aire acondicionado, te hace un chicle, o sea, porque cuando te atienden bien, dices, árale, ahí te va, te lo ganaste.
1: Antes la gente que trabajaba en comida rápida era la que menos ganaba y por eso la gente le daba propina. Pero te voy a poner un ejemplo. La Ferrari gana menos que los que trabajan en McDonald's. Es real. Ahí está. Ferrari, no llores, por favor. Entonces, entonces, Ferrari va a ir al Starbucks o al McDonald's y les va a dejar propina cuando ellos ganan más que ella.
2: Sí, pues está cañón.
1: Dice, entonces pide propina por...
3: Sí, en Subway sí daban, ¿eh?
1: ¿Sí?
3: ¿Neta? Sí, la gente, especially en holidays, como en Thanksgiving, Christmas.
0: No manches.
2: Yo nunca he dado propina en Subway.
1: Ay, Chino, ahorita que me doy cuenta, tú no das propina en ningún lado. Pues todo lo quieres de gratis y además no das propina.
0: O sea, yo sí les dejo, porque a veces tienen ahí el jar. ¿No? Yo sí les pongo, por ejemplo, si ahí lo tienen y si me dan como $1 o así, sí se los pongo ahí y sigo, pues.
2: Es que yo creo que la propina se gana. Por ejemplo, dice este vato, Chino, el Cici's Pizza, dice, ahí vas, cuando pagas y te piden propina, dice, huevón, dice, yo en Cici's es un buffet donde te sirves, te paras por la pizza, te paras por la sopa.
1: En los buffets uno no debería dejar propina.
0: No, porque tú te estás sirviendo.
2: ¿Qué opina? Pero, por ejemplo, en los buffets chinos es muy común que cuando te levantas por otro plato, regresas y ya alguien pasó y ya te quitó el plato.
0: Y luego la bebida también, ¿no?
2: Y luego la bebida te hacen el refill. Es lo único que hacen los meseros en los buffets. Ahí se debe o no se vale o no se vale.
0: Pues yo nomás le daría por cordialidad. cordialidad. Sí, por ser cordial.
2: Si estoy, ustedes prenden pida a Don Chito con... Ah, Don Chito pide galaxias, sí, pero no es propina. Es
1: pues pura. Casi. Casi.
3: Casi.
0: Ya lo
1: quieres. Es que es la nueva propina. ¿O tú crees que los que se ponen ahí a farmar ya horas en el TikTok y a meterse nomás a sus batallas?
0: Sí, es por son tips, güey.
1: Son tips, es propina.
0: O sea, le están pagando por su tiempo.
1: Sí.
2: Dice, ¿qué opinan de ahora también las tiendas departamentales? ¿Dejarles propina? Ah, no, ¿a poco en las tiendas departamentales dejas propina? No.
1: ¿Tienen propina?
0: No, son para como cuando recaudan para...
3: Donations, ¿no?
0: Sí, ¿no?
3: Donaciones para...
0: Sí, son donaciones, no son para que les des tips. No, se me daría como muy pasado de lanza que hicieran eso.
2: Denle propina a su basurero para que cuando ocupen le haga el paro. Pero eso más en México, ¿no? En México yo creo que sí pasa de la base.
0: ¿Sí hacen eso, no?
1: En México sí se le deja propina.
0: ¿Y al del gas, no? Creo que también.
1: Sí.
2: En México yo creo que sí hay chance de que le puedas dar al que está vendiendo el gas y todo eso, porque es un servicio que te lleva a tu casa, que de cierta forma dices, bueno, pero acá no, acá te cobran la basura machina al mes.
3: Oh,
2: saques
3: yeah.
2: un botecito o saques dos o no saques nada, tú aquí pagas.
1: Dice Alex García, pensé que ustedes ganaban bien, ya vi que están más jodidos que yo.
2: Ah, no, jodidísimo, no.
0: Sí. Dice aquí, buenos días, yo soy florista y estoy creando ramos personalizados para cada cliente y la mayoría no me deja propina. No es algo que espero que me dejen, pero cuando sí me dan propina me siento muy agradecida.
3: True.
0: Soy dice, florist.
3: Yeah.
0: Yeah.
2: Chino, yo trabajo también en la jardinería, landscaping acá, haciendo los jardines y trabajo por una compañía y a veces sí nos dan propina de vez en cuando nos piden cosas más detalladas, desde $20 hasta $100.
1: Dice, al que me corta la yarda, yo le doy de propina una chela o le pido que si quiere un taco a la hora del lunch, pero darle dinero si ya le estoy pagando.
0: Es que sí, güey, sí está ahí el tema, sí está como que medio raro, porque sí es cierto, todos necesitamos servicios de cosas, entonces a todos le tendríamos que dar tips.
1: Sí, a todos nos deberían de dar tips sí. En general.
0: Si así funcionara,
1: sí.
0: Pues por cualquier cosa que hicieras te tendrían que dar tips. Sí está medio, sí, o sea, sí puedo entender. Dice, la propina es una remodelación, si te dieron un buen servicio y te atendió bien, porque si no te atendió o luego ni se hace tan... O sea, si no hacen tan buen trabajo, siento que no debe ser necesario. ¿Sí? ¿Se podría decir eso? O sea, que el tip debería ser qué tan contento estás con el servicio.
1: Sí, es que así debería de ser.
0: Sí, ¿no?
1: Pero ya ahorita que te ponen en las máquinas, por ejemplo, a veces yo nada más lo hago porque me da hueva sacar el porcentaje, pero te ponen ya nada más la opción de 18, 20 o 22%. Y yo, ¡bruh! No te mereces ni el 10.
2: Dice, la semana pasada fui a la tienda American Eagle y compré dos playeras y en la pantalla cuando pagué me decía propina 10, 15 o 20%.
3: ¿Qué?
2: Ah, pues ahí qué güeyes. Ahí, o sea, yo creo que la propina sí te la debes de ganar. Pero, por ejemplo...
1: Ay, vas a esas tiendas y te atienden con un jetonón y preguntas algo y dices, si no está ahí, no hay. Sí. ¿Y todavía quieren propina?
0: Dice aquí, dice, buenos días, dice, creo que la propina se deja cuando uno o una persona te da más de lo que les toca. Dice, cuando yo estaba joven era mesero y yo la verdad trataba de atender a la gente muy bien y me iba muy bien. Pero hoy en día un mesero te da lo mínimo y espera lo máximo en propina.
1: Estoy de acuerdo.
2: Yo estoy de acuerdo. Por ejemplo, el que te vayan a limpiar la casa. Si te limpia la casa como debe ser, es como el que te lava el carro y te, pues si te lo dejan igual que siempre, pues como ¿por qué le vas a dar un extra? Pero ya si te dice, oye, ¿sabes qué? No pagaste por los rines, pero te los limpié y les puse Armorol. ¿Y sabes qué? Aquí estaba mal, pero te lo arreglé. Pues obviamente dices, ah, ¿sabes qué? Órale, gracias, ahí te va.
0: Se portó chido, hizo demás de cosas.
1: Sí, yo, por ejemplo, a mí no me gusta dejar propina cuando no me dan un buen servicio. Yo cuando no soy espléndido, pero cuando no me atienden bien o nada más dan lo que les toca, pues yo les pago lo que les toca.
2: Porque, por ejemplo, yo me acuerdo, hay una señora que cuando tengo dinero le pago para que vaya a limpiar la casa, porque no es siempre. ¡Ay, ay, ay, ay! Hay momentos de jodido. Cuando va, hubo una vez que nos dejó de su bolsa, estos aparatitos para que huela bien la casa. Que,
0: como los...
1: Glade.
2: Los Glades. Que conectas.
1: Glade.
2: Dejó uno en los baños y uno en la sala. O sea, y son cosas que no van con el servicio, ¿me entiendes? O sea, ella los compró, ella los puso. Entonces dices, bueno, pues es un extra.
1: A mí, un empleado de cualquier servicio que lo ves que le gusta su trabajo y que ves que se gana la propina, ahí sí no me pesa absolutamente para nada. Y hay gente que se ve que le encanta su trabajo y que te atiende o que te hace. A mí, por ejemplo, llego a un lugar, a mí me puedes vender todo si me lo vendes bien y si me hace sentir que me estás atendiendo. Pero si alguien lo hace con hueva y así todavía te pide propina, ay no, mija, es más, te quiero reportar.
0: A ver, ¿qué tal les parece esta? Dice, ¿qué opinan de los de paquetería? Por ejemplo, yo trabajo en FedEx y no, yo siento que nos deberían de dar propina porque la neta sí son unas friegas todos los días.
2: No, es tu trabajo. Tu trabajo es subir el paquetito y ponerlo en la puerta y tomarle foto. Ahora, si estás llevando un paquete grande, si llevas paquetes, no sé, como que llevas 5 paquetes
1: pesados.
2: Y es una, pesados, dices, bueno, ok. Y ahora también, si al llegar todavía se los pones en un lugar o sigue las instrucciones de, hey, no estoy en la casa porque me ha tocado hablarle por el Ring al que no está. No seas malo, no estoy, hazme el paro, pero mételos o déjalos aquí. Uh-huh. Y los vatos te lo ponen en algún lugar y dices, ok, ahí sí hay una oportunidad, como dices tú, estás haciendo de más. Pero nada más por dejar paquete, creo que no. Pues ¿ustedes
0: sí.
2: qué opinan?
0: Dice, pues sí, tiene razón. Dice, yo soy mecánico y nadie me deja tip. Y yo creo que mi trabajo es más importante que un barista.
1: Yo creo que por hacer un trabajo, por hacer tu trabajo bien, ya estás recibiendo un sueldo. Por hacer un extra de tu trabajo, creo cualquier que hay... trabajo, sí te deberían de dar propina.
0: Pero que sea opcional.
1: Que sea opcional y que además se note que tú estás dando algo extra.
0: Yeah, I agree. Yeah, I think so too.
2: Dice, a mí yo soy mesera y cuando dejan el tip en la tarjeta de crédito, muchas de los lugares no nos dan a los True. Meseros ese dinero.
1: ¿Sí? Así
2: que
1: sí.
2: si lo vas a dejar, mejor no lo dejes porque se lo quede el dueño, dice.
3: Yeah.
1: ¿En serio?
3: Sí, sí, eso es verdad.
2: Es que es muy difícil dividir. Las compañías a veces no tienen el sistema para dividir las propinas y como son impuestos y va parejo, no les dan.
0: No. Uy, manches, eso está cañón.
2: Sí, por eso.
1: O sea, muchas veces ese dinero se lo estamos dando entonces
0: a la compañía. A los meseros.
1: That's bad, bro.
0: Man,
1: pues bueno, yo creo que vamos a concluir con que todos pensamos lo mismo en que uno debe de ganarse la propina, no debería de ser obligatoria y además tendría que ser un servicio extra lo que deben de dar.
2: Pues sí.
0: Un detalle extra.
1: Claro.
2: Te lo debes de ganar, la propina te la deben. 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

0: tocar al aire con esto que son las desorientadas. Están abundando las desorientadas en redes sociales. De nuevo, sí, soy Saí, del Chino al aire, la chica de Ferrari con K y Bravo Giselle, porque hoy estamos sin Don Cheto al aire.
1: Así es. Dice por acá, necesito una desorientada. Ya hace tiempo que en mi trabajo a veces me dejan la responsabilidad de un jefe, pero no me pagan como tal. El show es que a los encargados los mandan a otros lados y sin avisar me toca revisar que todo salga bien aquí en el trabajo, en la soldadura. ¿Debería alzar la voz y me quedo como estoy o espero a ver si pasa otra cosa? Porque ya va varias veces que me toca el trabajo de jefe y ni un centavo extra.
0: Ah, no. O sea, a ver, todo tiene que ver. Ahorita yo les doy el punto de vista también como empleada. Yo siento que si ya de rigor ya te están agarrando así, no sé cuánto tiempo lleves con ese tipo de responsabilidades, pero si ya llevas más de un año que te traen así de que te da la responsabilidad que a ti en verdad no te toca y no te pagan como jefe, pues ya digas algo.
2: Sí, brinca. Pues si no es tu responsabilidad, nah.
0: Que le hagas un paro de vez en cuando, pues dices, no, pues está bien, pues te tienes que poner la camiseta, obviamente también. Pero si ya es de rigor que ya te agarraron de su puerquito, tienes que decir algo.
2: A ver, ¿qué opinas?
1: No te pueden dar responsabilidades si no te dan una retribución o el poder. Sí. Entonces necesitas hablarlo por lo claro con los jefes y decirles, oye, yo sí puedo hacer el jale, me gusta, me interesa, pero de a cómo no.
0: Sí.
2: Una cosa es un paro una vez, dos veces, pero si ya se vuelve tu responsabilidad, nah. Dice, Chinel, desoriéntenme, aquí va mi primo conmigo en el carro. Pues resulta que él y su novia ya están hablando de que vamos a casarnos.
0: Ok.
2: Y él dijo, bueno, está bien, lo único que sí es de que vamos a hablar de firmar un papelito de...
0: Como el prenup.
2: Exacto, el prenup. ¿Por qué? Porque resulta que a mi primo, su papá le va a dejar una compañía de construcción.
1: Ok.
2: Y la morra enojada dijo que ni más, que no va a firmar nada. ¿Qué opina?
0: Pero la compañía de construcción, una morra, ¿por qué se la va a quedar?
2: Pues no que se la quede, pues la va a pelear el...
0: No
2: puedes. Si se casan.
0: No
2: sí.
0: Puedes.
2: Pues bueno, no puedes en el sentido de que la compañía...
1: Lo que pasa es que, mira, si la compañía de construcción se la dejó su papá, a partir de que se casen, todo lo que gane la compañía 50, de construcción 50. Ya es para 50-50 para ella, aunque no sea su compañía. O sea, mientras...
0: Pero puedes tener un trabajo, no sé, de trabajar como aquí, como nosotros, y también te va a tocar 50-50 lo que hagas. Pero de la compañía sí no te la pueden pedir, al menos que...
1: No, la compañía no te la pueden pedir, pero las ganancias sí.
0: Sí, pero pues como cualquier trabajo, güey.
1: Ah, no, sí, pero lo que él no quiere...
0: Es de que si hace proyectos grandes o lo que sea,
1: claro,
0: ya bajarle.
1: Claro.
0: Pues...
1: Y además, si algún día Dios no quiera... a mí me parece que los prenup son una situación adulta. Cualquier persona que se sienta la ofendida,
0: incómoda,
1: es porque no. Ahorita las parejas duran menos que un pedo en la mano, perdón por la expresión.
0: Sí.
1: Entonces ahorita uno tiene que tener una plática adulta y una conversación adulta y decir, a ver, tú las guitarras, yo maracas.
0: Sí, o sea, mira, yo sí entiendo que sea algo incómodo, pero si tú estás en la relación por la persona, vas a decir, pues sí, güey, ¿qué tiene ya X? O sea, pues dile, okay, pero yo voy a tener cláusulas en el prenup. Que también ahí la morra agarre un abogado y también pongas tus cláusulas, okay, también para protegerse ella, pero da también tu brazo a torcer y entiende de que si es una cosa que de valor, pues obviamente él lo va a querer proteger.
2: Pues no es tu lana, no es tu compañía.
0: No, pues no.
2: ¿Qué nos supone que te estás casando por amor?
0: Exacto, pero aún así a mí sí se me hace una jalada que una morra le quiera dar baje de una compañía que es heredada, o sea, se me hace jalada.
1: Sí. Oigan, tengo una reconcomia. Mi suegro falleció y me traje a mi mamá de México para que estuviera aquí con mi esposa apoyándola en estos momentos. Y mi esposa se enojó. Ahora se la pasa brava conmigo y no se diga con mi mamá. La verdad, nunca han tenido la mejor relación. No sé qué hacer porque no sé quién está mal. Yo por haber traído a mi mamá o mi esposa por no entender que mi mamá está aquí para apoyarla en estos momentos difíciles.
0: Ay, pero ¿de qué la va a apoyar? Suegra, no su familiar, o sea, de sangre de ella, pues, o sea, es política. O sea, si le hubieras traído a su mamá de ella o algún familiar de ella, pues puedo entender, pero tu mamá, ¿en qué le va a ayudar?
1: Sí, Malisa, brother, es que si nunca tuvieron una buena relación y según tú la trajiste para apoyarla, pues ella lo toma más bien como que la quieres joder en un momento en el que ella no está bien.
0: Sí.
1: O sea, si ya no tiene una buena relación con tu mamá y van a estar peleándose en un momento en el que ella debería de estar tranquila y tratar de pasar su duelo, pues creo que la regaste en tomar una decisión
0: sin consultárselo.
1: Sin consultárselo. A menos que vaya a ser una sorpresa de que le vayas a traer a su mejor amiga, a alguien, a un pariente con el que se lleva ya muy bien, a su mamá o a alguien relacionado cercano con ella. Traerle a su mamá, creo que sí la regaste y trajiste un problema en lugar de una solución.
0: Sí, es que ahí era para traer a alguien cercano a ella.
1: Sí.
0: Que tu mamá, ¿en qué le iba a ayudar a ella? Sí, guay. O sea, ¿en qué le iba a aportar? Y no es pues, con todo el respeto del mundo, pero si te pones a pensar...
2: Son befas, son befas.
0: No, él lo está diciendo que no tiene la mejor relación. Sí, ¿en qué,
2: no,
0: en
2: ¿para qué, güey, la llevas? Sí. Pues no. Tú mismo tienes la respuesta. ¿Para qué te haces, güey?
0: Sí.
1: Creo que sí la regaste.
2: En nuestro segmento, deja de ver TikToks. Chino, desoriéntenme. Mi suegra llega el sábado de México. Llega el sábado de México a Los Ángeles. Y no sé si acompañar a mi esposa, ella sí tiene papeles, al aeropuerto a recogerla, por cómo está la migra. Pues nomás la vas a recoger, güey, no te vas a ir a meter. La gente piensa que la migra está afuera y viendo los carros que llegan. No, no, no está así la cosa. Tú llegas al aeropuerto, tú...
1: Pero sí se ha presentado o ha habido presencia de ICE a los alrededores de los aeropuertos. Te lo digo porque yo tengo conocidos y gente que está ahí por el aeropuerto y que no se quieren acercar. O sea, no... Si tú vas a ir manejando, yo me lo evitaría.
2: ¿Pero por qué? ¿Por qué no?
1: Porque si te pueden parar, te puede tocar la de malas. O sea, no es... no. A ver, ¿para qué le buscas tres pies al gato? No estamos... No puedes asegurar tú que no pueda pasar nada porque sí ha habido casos en los que pasan cosas.
2: Sí, pero no...
0: Están parados y luego ahí está sí. La migra.
2: Pero yo nunca he visto la migra y fui a recoger a los que vinieron de México y los fui a dejar. Ahora, tampoco es como que estás metiendo hasta adentro. Tú te estacionas, te sube la señora y te vas. No es como que la migra... Yo no he visto nada de migra.
0: El rollo es de que no porque a uno no le haya pasado no significa
1: no porque
0: que
1: tú no lo hayas visto.
2: Sí, pero...
0: Entonces, puede que lo mejor a ti no te ha tocado, pero estás en el momento incorrecto, en el lugar incorrecto, pues ya después también ahí no quieres, no, uno sí se siente gacho de que uno le diga, ay, no, no pasa nada, y al rato sí pase.
1: En esos momentos no le podemos decir a la gente que no puede llegar la migra, a cualquiera le puede pasar. Le ha pasado a gente con papeles que la paran de la nada y que le piden los documentos.
0: Uy, aquí en Downey sí. Me acaba de pasar hace un día, venía caminando el chavo con su suegra y con un bebé, como para como por ejercicio. Y se llevaron al muchacho y dejaron a la señora de la tercera edad con el bebé.
1: Sí, o sea, sí pasa, sí está pasando.
0: No puedo uno
2: yo digo que no, en el aeropuerto no.
1: Desoriéntenme. El mes que entra es mi cumpleaños número 46 y me quiero tatuar por primera vez la cara de mis dos perritos. Y me manda la foto.
2: No, man.
1: Mire, ahí están.
2: No, man. No,
1: miren
2: no,
1: nomás
2: no,
1: qué chulos no, los perritos.
2: No, man. No, man. No, no, no.
0: Déjala.
2: No te puedes tatuar los perros. Come on. No, no, no. Ay, tú vives de la moda de los perrijos.
0: Déjala.
1: Chino, si se pudiera tatuar a sus mantitas, se las tatuaba. Entonces tú no hagas caso.
2: No, pero.
1: Si te gusta a ti tatuarte los perritos, esos son tu vida,
0: due. Si es por tu cumpleaños y quieres celebrarlo de esa manera, haz lo que te haga feliz por tu cumple. ¿Quién es uno para juzgar?
1: No soy yo para juzgar.
0: No, lo que te haga feliz es tu cumple. O sea, todos tenemos opiniones diferentes sobre los tatuajes, bla, bla, bla. Pero pues si eso a ti te hace feliz, go for it. ¿Por qué, Chino? ¿Por qué veo que te molesta
2: no,
0: eso?
2: No, es que, no sé. Un tatuaje, o sea, está bien. El que tú quieras, hasta hacer una letra, hacer una X. Es algo para todo el resto de tu vida. Piénsalo bien, no piénsalo una, ni dos, ni tres. ¿Por qué crees que yo no me he hecho nada? Supuestamente me quiero tapar este que me hice hace 20 años. Uh-huh. Y no me lo he tapado y no me he puesto nada porque no nada más es llegar y... ¡Ay, pues a ver, ponme algo para taparlo! Creo que es algo que debes de pensarlo dos, tres, cuatro, cinco, seis veces. ¿Realmente quieres tener la cara de tus dos perros en un tatuaje?
0: Mira, muchos nos tatuamos que caricaturas, que mensadas, que nada que ver y que no necesariamente ni significan algo importante en nuestras vidas. Y para ella, sus perritos son muy importantes, yo digo que adelante.
1: Yo también.
0: Ahí les va esta.
1: Antes de la tuya, un comentario que está haciendo. Dice, el viernes pasado acabo de ir a recoger a mi hermana que llegó de Atlanta al aeropuerto de Sacramento. En el aeropuerto, en el estacionamiento del aeropuerto, estaba la migra revisando todos los carros.
0: Es que sí, bueno, no puedo... No.
2: Pues a mí no me ha tocado.
0: Dice que es una mujer. Dice, no digas mi nombre, por favor. El sábado nos invitaron a una fiesta. Solo 5 compañeritas de salón de mi niña. Así que una de las mamás subió una foto de la cumpleañera, pero cortaron a mi niña. ¿Qué hago? Creo que no éramos bienvenidas y la verdad sí me sentí mal.
2: ¿Cómo?
0: Haz de cuenta, yo tengo una fiesta infantil en mi casa. Invito a los dientoncitos, cada uno trae a sus niños o lo que sea. Nos tomamos la foto y yo corto a los dientoncitos, pero dejo a los demás. Y haz de cuenta, pues obviamente te vas a agüitar porque si a todos las dejaste y a mis dientoncitos me los cortaste.
1: A ver, yo lo que le voy a decir a la comadre es, A ver.
0: Está gacho, ¿no?
1: A veces nos hacemos chaquetas mentales y a veces uno se ofende solo porque ya trae el rollo de que lo quieren hacer menos. Quizá la fotografía, como estaban acomodada tu hija en la historia, no cabía la foto y resultó cortada y no es un rollo personal. A menos de que tú hayas sentido ya un ataque directo en el que tú sabes que a tu hija no la quieren, a ti no te hablaban, no te saludaban, y entonces ¿qué haces ahí? Pero si realmente es un rollo que tú estás suponiendo porque tu hija no salió en la foto, quizás una situación en la que no tiene nada que ver que la estén haciendo menos. Porque a veces yo conozco mucha gente que le encanta hacerse la víctima y andarse sintiendo menos de cualquier cosa. A veces la gente ni está en nuestro rollo y ya uno se empieza a sentir menos y decir, ¡ay, pero si Giselle no me quiso sacar en la foto!
0: Pero sí está raro que sea nomás como, por ejemplo, 5 niños invitados y que
1: de la... A menos de que le pongan exactamente un emoji para no sacarla o...
0: Pero a lo mejor las
2: ceditas con ChatGPT, elimíname estos 2 chamacos que están feos en la foto.
0: Ajá, sí. Let me crop it, si son 5... Bueno, a lo mejor si fueran un montón de niños, puedo entender. Yo no me lo tomaría personal, en mi opinión. Sí. Pero sí puedo entender porque a lo mejor sí se sacó de onda si no eran tantos niños para que dijeras, ay, pues terminaron cortados porque eran, no cabían en la foto los niños.
2: Y
0: ¿no?
2: Ya me mandó la foto de los perritos. No, hija, está bien naco esa madre, no, no.
0: Déjalo
2: en paz. O sea, ponte las caras los perros, pero los tienen en una rosa. Naquísimo esta madre, no, quítale las rosas y los pétalos. Esa madre que, no, no, no. Si ay, quieres, cute. No, pero no en una, en medio de una rosa.
0: Sí, yo siento que nomás sus caritas.
2: Sí, ve la rosa y con las, ¿cómo se llama?
0: Sí, ajá.
2: Lo de abajo, las hojas.
0: Dice que es su primer tatuaje.
2: No, menos, hija, menos. No,
1: ay, hasta tus perritos, están bien bonitos.
2: Piénsalo.
0: They're cute puppies.
2: ¿Me dejas subir la foto para ver quién dice la gente? No, no, no, no, verdad.
1: Desoriéntenme. Trabajo a una hora de donde vivo, o vivo una hora de mi trabajo. El otro día tuve un road rage y nos orillamos y el vato, yo sé que no tiene papeles porque lo conozco. Yo no le quise pegar. Él tampoco se animó. Sí van a trenzar, pero siempre me lo encuentro en el camino. ¿Qué debo hacer?
2: Rómpele eso. Nah, pues nada, güey. Pues ya pasó. Ya,
0: vale la pena.
2: Ya lo que
0: si
2: fue,
0: ya no
2: fue.
0: Ya no la rompiste cuando pasó. ¿Ya para qué andas?
2: Sí, ya. Tu vida normal. Tíralo a loco y se acabó.
0: Sí, ya para.
2: Al menos que el güey te siga molestando. Entonces ahora sí. Regresamos. Vamos aquí en Don Cheto al aire. Don Cheto al aire.
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0: estamos en vivo, su amigo Don Cheto lo saluda en este primero de octubre. ¡Octubre! ¡No me vayas a sorprender!
1: Sí, que lo sorprenda.
0: No, ¿cuál? ¿Qué? ¿Sorpresas? Yo no quiero sorpresas de octubre.
1: This is Halloween.
0: Los controles, la chica Ferrari.
1: Good morning.
0: Mi fiel escudera, la chica Ferrari.
1: ¿Cómo está, Don Cheto?
0: Ay, más o menos, va, viejona.
1: Welcome back.
0: Thank you. Did you guys missing me?
1: Es que como uno se acostumbra.
0: Estamos en vivo, señores, son 6 minutos después. ¿Sí? Ocho minutos después de la hora. No vamos a estar peleando por 2 minutitos, ¿verdad? ¿Cómo está? ¿Cómo anda? ¿Qué dice? ¿Qué dice el norte? Ya lo hizo rico, ya se lo tragó. Ya lo tragó, ¿verdad? Ya lo tragó. Y si usted ya lo hizo rico, ¡felicidades, viejón!
1: Quiero ser su amigo.
0: Ah, les va mi cel. ¿Sabrás que yo no tengo cel?
1: ¿No?
0: No.
1: ¿Por qué?
0: No sé.
1: ¿Sabe que los celoteros también ya...?
0: ¿Ya traen cel?
1: Sí.
0: El otro día me paré que te conté que fui a comprar 2 elotes.
1: Ajá.
0: Y estaba otra parejita de morros ahí comprando también. Y el vato le pagó con cel a la ñora.
1: Sí.
0: Dije yo, vaya, ya los del hotel traen cel.
1: Sí, señor, ya.
0: Bien, bajé ese balón. Yo nomás porque no le sé, sino

0: con razón, cada ratito le dice, te debo, te debo.
1: Te debo, Chinel, te debo, Chinel. Sí, es que no tengo esas cosas, yo, celes y esto. Oiga, ¿qué te iba a decir? Hoy es jueves y tenemos una chica más, ¿verdad?
0: Sí.
1: Una chicotota más. Para que la raza se deje caer la greña desde temprano, son 10 minutos después de la hora. Con un saludo especial a los amigos que trabajan en los files de California. ¡Un abrazo y échale ganas, familia! Que andan por ahí, que ya que en la lechuga, que en lo que sea, que anden trabajando ahorita en el apio, whatever you guys want, whatever you guys do. ¡Un abrazo y échale ganas a los traileros! ¡Los que trabajan en los ranchos, en la lechería! A las chicas que van saliendo ahorita de trabajar del Street Trees.
2: ¿Qué pasa?
1: Hoy sí son, ¿se sabrá que salen tarde? Yo no sé.
2: Sí, pero ya en la madrugada, ¿no? ¿Duermen de días, trabajan de noche?
1: No, bueno. ¿Cómo estás, Giselle Bravo? ¡Buenos días, hija!
2: Es que cuando habló de las chicas de la vida galante, luego me dijo
1: buenos días. De hecho, me acordé de ellas al vertiente.
2: ¿Qué le pasa?
1: Me va a pegar tu mamá, ay, qué perrón, güey, Lora. Che, Giselle, ahí, García Solís, ¿cómo estás, querido?
3: Muy buenos días, señor. Muy bien, muy contento de tenerlo aquí el día de hoy. En esta mañana, el misterio es si va a venir, entonces me encantó.
1: Ayer tuve una cosa que no les puedo decir porque me van a regañar.
3: ¿Qué?
1: ¿Por qué falté?
3: ¿Por qué faltó?
2: Ay, ya va a salir con...
1: No.
3: ¿Nos va a contar el misterio?
1: Va a contar el misterio, pero primero levante la mano derecha y digan. ¿O la izquierda tú?
3: La izquierda es la del corazón.
1: ¿Prometo?
3: Prometo.
1: A ver, no, tú, Giselle, tú no lo estás diciendo porque quieres bajar mi vara.
2: No, dele.
1: No, pues di prometo.
2: No voy a prometer. Ah, ya, prometo.
1: No criticar a mi amigo,
2: a mi
1: y sensei.
2: A mi tío y mi sensei,
0: a mi tío.
3: Don Cheto.
1: Mira, vale, me desperté a las 3 de la mañana. Verdad de Diosito Santo, esta es una historia real de conozco un poco más de su estrella. Por esta. Y traía un dolorón de cuerpo porque te acuerdas que siempre un día después de que me inyectan me duele el body. Ajá. You remember? Okay. Uh-huh. Y dije, no. Ahora no voy a salir con mis jaladas, me voy a tomar dos Tylenol. Y entonces me levanté al baño y así, agarré dos Tylenol y me las eché. Dije, tú me voy a dormir otra horita más, son las 3 de la mañana, eran las 2:50 y feria. Uh-huh. Vale, que me suena la alarma y no podía despertar. Así era, no podía despertar, estaba ido yo, ido. No me tomé PM. 2 PM de a 500, vale.
3: Empastillada.
1: No me podía despertar. Dije, no, que no, yo no voy a manejar así hasta allá.
3: Empastillada. Yo hubiera ido por usted hasta allá.
1: Yo te mandé un mensaje como Dios me dé licencia. Sí, dije, sí, sí. ¿Sabes qué? Me tomé dos tal en el PM y me quedé bien noqueadísimo. Sí, no puedo. Pobre. O sea, yo como que estoy despierto, pero mi cuerpo pide.
3: Salsa.
1: Mi cuerpo pide así, así era. Y me dormí.
2: Ah, mire, ven, qué suerte la suya.
1: Sí.
2: No, yo he venido sin dormir y ahora sí.
1: Ah, pero
2: vengo...
1: Yo a tu edad, ajá, trabajaba 24 horas, hija.
2: ¿Cómo va a trabajar 24 horas?
1: Sí, verdad, Dios, vale.
2: O sea, nada sin dormir, no. Así, derecho.
3: ¿Dónde trabajaba?
1: ¿Aquí?
3: Aquí.
1: Sí, yo me aventaba guacha yo los sábados.
3: ¿Pero a qué le da de allí? ¿Usted no trabajaba aquí le da de allí?
1: Yo trabajaba, me entraba a las 5 de la mañana. Salía a las 6 de la mañana.
3: ¿Cómo así?
1: ¿Verdad, Dios?
3: ¿Cómo así?
1: Verdad de Diosito Santo, que me caiga un rayo en seco. Y si no me cae a mí, que le caiga a mis compañeros.
2: ¿Y a mí qué?
1: Sí, yo salía a las 6 de la mañana y de ahí me iba. Me dormía como de... Porque llegaba como a las 8 a la casa, porque me iba en el bus. Me dormía como de 8 a 12 y me iba a Pico Rivera a vender CDs. Así en
3: Bombiza.
1: En fa.
2: En corto.
1: Sí, en fa. Pero ahorita no, ahorita a las 11 yo ya estivar y ya no puede. Ya las 11, ya... Como que era, compré un colchoncillo, vale, pero como que no me está cuachalangando.
3: Déjeme ir a probarlo.
1: Está muy guango. Yo ocupo algo más firme.
2: Dices ahí que quieres estrenarlo.
3: Ay, ¿verdad? Déjeme ir a probarlo.
1: Mira, vale, tú te... Vieras qué mal te oyes.
3: Así como se oye usted cuando le dice algo de Giselo, no, de las muchachas, así, exacto, igualito.
1: Vieras qué mal te oyes.
3: Igualito.
1: Que iba a abusar de un señor de la terrena.
3: Ay, bueno.
1: Qué mal te oyes.
2: No es abuso si usted está de acuerdo.
1: No, yo estoy de acuerdo. Vamos con una chica más, vale.
3: Oiga, antes de la chica más, quiero dar una fe de ratas y quiero decirle a mi compañera Erika González La Ferrari.
1: ¿Qué?
3: Que dos cosas.
2: ¿Qué?
3: Se dice nos, no los. Porque siempre que dice nosotros, dice los otros.
2: No.
3: Y luego hace rato dice, uno se acostumbra.
1: Se acostumbra.

0: ¿Yo qué dije?
1: Se costó.
2: Es que te acostumbras.
0: Ah.
2: Es que es pochilla, pues. Es que también tú tienes que entender, Saicín.
0: Mira, Said, you have to... No, que también tienes uno en tu casa.
1: Ah, no, sí, yo también tengo uno. Pero así todos los días lo traigo, ¿eh?
0: ¡Ay,
1: pero
0: pobrecito!
2: Ahí es donde entra el gran dicho, que es lo que tus ojos no pueden ver.
1: Es lo que en tu casa lo has de tener. Correcto, correcto.
2: En tu casa lo has de tener.
1: Pero mi marido se ha mejorado mucho su español, ¿eh? Let me tell you.
2: Sí.
0: Gisella. Sí, antes lo hablaba más este
1: pochito. Sí, Gisella.
2: No, pues cómo no, vale. Ha de ser un suplicio vivir contigo.
1: ¿Sabes? La verdad.
2: Ha de estar siempre. Así no se pone esto. No sé por qué me da la. Así no se dice. No se pone.
1: Correcto.
2: Así que.
1: Correcto.
0: ¿Quién dejó esto? ¿Quién dejó esto aquí?
2: Cualquier día, vale. Yo el día de mañana que escuchen en las noticias. Asesinan a productor su propia pareja. Yo nomás voy a estar lavando los trastes y voy a decir.
1: Ya sabía.
2: Ya sabía. Regresamos con una chica más.
1: Señor, no me diciendo
2: verdad,
1: eso.
2: Vale, la verdad.
0: No. 818-563-1055. O las redes sociales de Don Cheto al aire.
2: Y le voy a hablar y decir, bueno, ¿ya oyitis? Se tardó, ¿verdad? Se tardó.

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1: Vara, señores, estamos en vivo. Hasta siente vara de bien a bien, señores. Amarri Galleta, 18 después de la hora.
2: Chucheras.
1: Dijo el buen Chucheras de Inglaterra.
2: Ay, ya estamos en el último trimestre del año, señor. Ya.
1: Ay, estamos a pie primero hoy. Ya, dije.
2: Ya octubre ya es sweater wear.
1: What you say?
2: Octubre ya es sweater wear.
1: ¿Sweater wear?
2: Sweater wear.
1: ¿Qué es sweater wear?
2: Sweater wear.
3: ¿Ah?
1: Sweater
3: weather. Weather.
2: Ya. Yeah.
1: Ah, que pa traer suéter.
2: Y ya es sweater weather.
1: Sí, sí, sí.
2: Ya es sweater weather.
1: Oh, está perrón tu inglés.
2: Claro, sí.
1: Sí, no, es que como lo hablas muy estilo europeo así.
2: Of course.
1: Pues yo dije, ok. Señor, vamos.
2: Vato, que con unas pastillas de Tylenol se hace la bella durmiente y no irá y no va a trabajar.
3: Una perra, perdón, chicotota más.
1: La vera,
4: una neta, perra,
1: chicotota. Estaba sentada en la cama, Sira. Viendo hacia nada.
3: ¿Cómo se llevó usted? La corona la de la chica más.
1: No, está bien. Yo soy una chica más, válida.
3: Dice.
1: Yo soy una chica más.
3: Buenos días, vato que le dice, vamos el domingo al clásico Chivas contra América. Y te dice, ay no, el lunes trabajo y desvelado yo no rindo. Saludos al Lobo, que es americanista desvelado, dice de pilón.
1: Saludos al Lobo y a Don Cheto. Yo desvelado no te rindo. Ir a China, este es lo que vamos a poner al rato a la camioneta para la craqueada. Pato que dice, yo desvelado no rindo, yo una chicotota más.
2: Si mi hermano Alfredo Chacón en una comida familiar dijo, déjenme pruebo poquito las salsas porque ya las conozco y las hacen bien picosas.
1: ¿Las qué?
2: Las salsas. Ya las conozco y las hacen bien picosas.
1: Ya las conozco y las hacen bien picosas. Vato que me enchilo. Vato que se enchila. Una chicotota más.
3: Machín.
5: Yo le puedo decir que tomo como salsa. Ando llorando, pero no me rajo. Eso. Ando así que todos me dicen, ¿por qué lloras? Por la mendiga perra salsa, pero taco sin salsa no es taco.
3: Johnny y Ramírez dice, vato que dice, ay, me tengo que hacer mi pedicure porque vamos a ir a Hawái ya casi. Una chicotota más, dice, saludos a mi compadre Figueroa.
1: Vato que dice, mi pedicure porque voy a ir a Hawái. Oye, Chino, ¿te puedo hacer pedir un favor? Por favor, no me abras mis paquetes que te llegan a tu casa.
5: A ver, primero.
1: Pues ahí dice mi nombre, why you open it?
5: No, hombre, ese no está abierto.
1: Bueno, no, pero...
5: Pues los que no están... los que están...
1: todavía.
5: Los que no están...
1: No me abran mis paquetes que te llegan a tu casa.
5: Sí, qué casualidad que Amazon y yo llegan a mi nombre. Dije, ah, pues los abro pensando que son
1: libro,
5: de la casa.
1: Libro.
5: Y yo dije, tu libro también es mía.
1: La madre, ok, va, seguimos a la chica más.
2: El viernes pasado me enojé con mi compa en el jale y todo el fin de semana no nos hablamos. Y el lunes me dijo, no me gustó porque estábamos enojados. Una perra chicotota más.
1: Vato que dice, ¿no me qué?
2: No me gustó porque estábamos enojados.
1: No me gustó porque estábamos enojados. Una chicotota más, señora. Dice, Don Cheto, me invitaron a una barra, mis amigos. Y
5: sí.
1: Junior y Freddy. Y yo les dije, no, porque luego la raza va a hablar de mí que ando con puras señoras. Ay, vato que dice, no, porque no quiero que la gente hable de mí. Una chicotota más. Uno hay que ir, dejar si cae de bien a bien.
3: Dice Montañez, dice, vato que se agüita porque en su equipo de fútbol, el entrenador le dice, hoy tú no vas de titular. Y se va y deja a su equipo en pleno entrenamiento, una perra niña caprichosa.
1: Ah, no, yo la verdad estoy con Cristiano Ronaldo.
5: ¿Eres tú, Ronaldo?
1: Yo estoy
5: ¿Eres
1: con Cristiano tú? Ronaldo.
5: El no, bar... para Ronaldo sí se machaba.
1: Cuando escuches hablar al técnico con la forma que habla, te vas a dar cuenta que la verdad está loco el señor.
5: No, pero ahí es otra cosa.
1: A él... lo puso ahí Cristiano Ronaldo.
5: Correcto. Y aparte, ya con la... tú ya te ganaste el puesto. No te pueden poner a calentar media hora para no meterte.
3: Sí.
5: La neta, no.
1: Es Cristiano Ronaldo. Guacha lo que está haciendo Argentina con Messi, vato.
5: Ah, hombre, hasta le están haciendo himno y...
1: bueno, va.
5: Despedida y no.
1: Dice por acá... Vato que no se pierde la casa de los famosos y se emociona los domingos como eliminación, o sea yo, Pedro Barajas, una chicotota más.
5: Y ya me lo imagino, son de los que suben en las historias. Ay, lo está grabando, va a salir, ese va a ser, ese, ay no.
3: No, y más dice, hashtag Team La Licenciada, peor. Dice, vato que dice, ay, amo este clima tan fresco. Una chicotota.
1: Vato que dice, amo el clima fresco.
5: Ya se fue el calor.
1: Ay, amo el clima fresco. Yo sí me levanté hoy y sí dije, qué fresquita está la mañana, pero la dije para mí mismo.
3: ¿Qué perro este clima?
1: Ey, o sea, qué fresquita está la mañana, pero no voy a decirle, amo el clima fresco. Una chicotota más. Mándenos su chica más a Instagram, Bravo Giselle, si sois ahí del Chino al Aire. Don Cheto al Aire, estamos en vivo en este primero de octubre.
3: Oh.

0: Muy buenos días, mi gente. Nos vamos al reporte del tráfico. Se va por la autopista 10 West a la altura de Vermont Avenue. Se reporta tráfico causando 8 minutos de retraso hasta la Robertson Boulevard. No se reportan accidentes. Rápidamente nos vamos a la autopista 210 West a la altura de Foothill Boulevard. Se reporta tráfico causando 6 minutos de retraso hasta la Sousa Avenue. Manejen con mucha precaución, mi gente. Soy su amiga Cindy y sigan escuchando Don Cheto al aire.
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0: A veces me agüito porque no vengo y luego vengo y digo, no, me yo qué güeyes vengo yo con esto. Vieran cómo me están tirando
1: cuando
0: ahorita afuera
1: no
0: del
1: falte,
0: aire.
1: Cuando falta, tenemos varios bullying ahí acumulado.
0: Oiga, familia, estamos en esto que es una chicotota más, vato, que dice, ya no me gusta ir al trabajo porque me echan mucha carrilla, mis compañeros. Una chicotota más. Hoy saludos a mi amigo Aldo, vive El Salvador, mi querido Aldo, que se dedica a la pintura.
2: Dice Jaycee Calles.
0: Espérate, dice, Aldo dice, Don Cheto, buenos días para usted, ayer me preocupó, y yo cuando los escuché, dije, ay, se me enfermó mi viejito.
3: Ay, perra chicotota más. Chicotota
0: más. Aldo es muy dulce conmigo. Vato que dice, Aldo es muy dulce conmigo.
3: Otra chicotota más.
1: Ay, no,
3: Teresa
1: no.
3: Dice, vato, saludos a mi esposo. Vato que mira a una mujer que se le sube la blusa y dice, ay no, qué horror. ¿Por qué no les gusta ver el estómago de las mujeres?
0: Ay, ¿quién dice esa jalada? O sea, tú, chino.
3: Un vato de acá de.
0: Vato que dice, ay, no me gusta verles el estómago a las mujeres. Una chicotota más.
3: No puede ser.
0: Ahora, también depende del estómago.
2: Vato que publica todas las mañanas su café. Dice, yo tengo, mi esposa tiene una cafetería y como yo todos los días lo publico, ya en mi trabajo dicen que soy una chica más porque publico mi café todos los días.
0: Ya si un día te dicen, oye, ahora no vas a publicar tu café, es porque tienes serios problemas, chavalón.
1: Machín.
0: Hablándolo por lo claro. Oiga, señores, 30 después de la hora seguimos en este segmento que es...
1: Una chicotota más.
3: Híjole, a ver, ¿qué opinan? Está debatible porque creo que sí se vale. Dice, soy una chica más, díganmelo. Si en el baile de hija y padre, de quinceañera, lloré porque mi hija me dio un sobre con mi residencia.
0: No.
3: Oh, o sea, sí, es así, pasa, ¿no? O sea,
1: es pasable.
3: Es pasable. No,
0: es pasable. Ay, aquí está papá, ya es residente. Ay, ay, ay.
1: Sí.
0: Ay, ay, ay, ay, ay, lo veo y no lo creo.
1: Dice, buenos días, dice Fer Cisneros, dice, buenos días a todos en cabina. Viejón, ¿usted considera que esto es una chica más?
0: Sí. Ah, no, a ver.
1: Dice, tengo un compa que cada vez que pisteamos machín, al día siguiente le digo, hey, vente al menudo para que se te cure, para curárnosla. Y dice, ew, ay no, a mí mejor una sopa maruchán.
0: Vato que dice,
1: saludos a Fermín Cisneros.
0: Al menudo, dice, una chicotota más. Bien bajas y balón.
2: El otro día mi esposo no trabajó y le habló a su compadre y le dijo, oye, como no trabajamos, vamos a los mariscos. Y que el compadre le dice, ¿quién va a ir? Pues nomás tú y yo. El compadre le dijo, eso es de chica más, yo no voy a ir solo contigo.
0: Ah, no, ¿cómo no?
3: Ah, no, si es de compas.
0: Si es de compas, está chido eso.
3: No.
0: Ay, no, yo si vamos nomás, yo, pues ¿quién quería que fuera? ¿Obama con él? ¿Que fuera Obama con ellos? ¿O invitar a Rafa
2: Márquez?
0: Pero
2: una salida así de dos compas sí está medio weird.
0: No, para nada.
1: Chicas, pero de dos vatos así.
2: Sí, dos vatos así está weird.
1: Come on.
3: Cheques esta para...
0: No, yo puedo ir con un amigo a comer menudo.
3: Sí, a wiwi.
2: Menudo.
0: No, ¿cómo están locos estos? Están locos.
3: Y ya si después ya es otra cosa. Pero cheques esta.
0: A ver, cheques
3: esta. Vato. Que esté emocionado porque lo invitaron a su primer fiesta de disfraces, pero también anda estresada porque Amazon le dice que su paquete va a llegar el día de la fiesta y no sabe si llegue su disfraz. Hijo de...
0: Nomás pregúntale de qué se va a disfrazar para yo ya ver.
3: César decir... González, ¿de qué te vas a disfrazar, compa? O sea, primero emocionado porque lo invitaron a su primer fiesta.
2: Va a ir al Bellwin.
3: Y segunda dice, ay, el paquete llega el mero día, ojalá y no se atrase Amazon.
0: Ay, que no se atrase Amazon.
1: No, tantos nervios.
0: No, te va a llegar antes.
3: No, chicos.
0: Sí, le va a llegar antes a la
1: amiga. Pero vato que se estresa por eso, señor, eso es de morra, uno somos las que nos
2: Vato que se emociona con Comando el Chihuahua del Ejército Mexicano y que anda buscando fotos y cosas de él. Una perra chicotota más.
0: ¿Comando el Chihuahua?
2: Sí.
0: No, no lo conozco.
2: Sí, mire.
1: Este nuevo perrito.
0: Ah,
1: que...
0: el perro. Sí. El perro. Ah, sí, pensé que era una clicona ahí de.
2: No, es Comando el Chihuahua.
0: Ay, vato que se emociona de Comando el Chihuahua.
1: Ya viste qué adorable Comando.
0: Vato que seca las carnitas con una toallita porque están muy grasosas. Una chicotota más. Que no sea de Michoacán porque le quitamos la ciudadanía. Itzofato. Y chofato.
1: ¿El hombre macho alfa no le puede quitar con una servilleta la grasa a nada? ¿De plano?
0: No. Bueno, a la pizza poquito.
1: Hay excepciones.
2: Vato que dice, ay, se acabaron las Pepsis y no quiero coca porque me empanzona. Una chica más.
0: Eso es mental.
1: Pues es lo mismo, tiene el mismo gas, sabe casi igual.
0: La misma cosa. La Coca y la Pepsi.
1: ¿Saben igual la Coca y
0: la Pepsi? Ah, no, no, sí no. Tiene un saborcito. A mí me gusta más la Pepsi, la verdad. Como Coca porque es más común, pero si un día yo entro a un lugar, por ejemplo, a un 7-Eleven, a comprar una soda, yo agarro Pepsi siempre.
3: Okay.
0: Pero en los restaurantes, pues ya siempre tienen Coca. Y a veces los de la Coca dicen, me traes una Coca-Cola y dicen, tengo Pepsi, y así como, híjole, tengo pura Pepsi. Oh, mejor, le digo, mejor, hijo, me gusta más. A ver, venga. Atención, Pepsi, estoy aquí dispuesto para
1: cualquier cosa
0: que quieran trabajar aquí con su amigo Don Cheto. Diles un poco de mi currículum.
2: No viene, no dice Jueves de Misterio.
0: No, ya, mejor ya sigamos con
2: cualquier cosa.
1: Queda mal. Luego sondea.
0: Lo mandonea.
3: Sufre de ansiedad.
0: Ay, hijos de la...
2: Depresión.
3: Es más.
0: ¿Saben qué? Ya me voy a ir, vale.
3: Si su nieto Brian le grita, ya no viene. Ya está
0: mal todo el día. Es cierto, no, que no he venido porque me gritó Brian.
2: Pero está dos. Pero está dos.
0: Nomás digo que me siento mal.
3: Ah.
0: Sí, okay. Pues hijo, como mi hijo que ha crecido en libertad de expresión, no como los tuyos que los tienes que no subyugados. Te pueden ni mirar porque te agachan la cabeza.
3: Güey, así debe ser. Y cuidadito que la levante, porque... ¡Sopas!
0: ¡Sopas!
2: Vato que le dice a tu esposa, mejor te hago de cenar en tu cumpleaños, porque si haces fiesta me engento. Una perra chicotota más, coda de más. Porque prefiere cena.
0: Oiga,
2: que
0: señorita,
2: fiesta.
0: La fiesta no es para usted, güeyona.
1: Ahí le va a estar, dice...
2: Y saludos a mi esposo, o a mi cuñado Giovanni Velázquez, dice.
1: Dice, vato que publica, ay, se cumplió la regla de tres... Otto Sirgo, Jorge y Cuquita, actriz de La Rosa de Guadalupe. Ay, dice, la no neta, man. Una chicotona.
0: Vato, que se cumple la regla de tres cuando los muertos. Bien decían, la muerte nunca viene sola.
3: Perra chicotota más. Otro por acá, dice, últimamente, vato que dice, ay, qué bonita ha estado la luna, deja tomarle foto porque quién sabe cuándo vuelve a estar otra vez.
0: Ay.
1: No puede ser.
0: A ver, este va, esta está bien, esta de Alejandro, y quiere que digan Alejandro Mosca.
1: Jálese, quémelo.
0: Vato que llora cuando se pelea con su esposa, o sea, yo, una chicotota más.
2: ¿Cómo que se llora?
0: ¿Cómo va a llorar cuando se pelea con su esposa?
2: ¿Cómo va a llorar?
0: Pues dile tú, vale.
2: Ay, comadre. Dice, vato que se agüita porque le ponen apodo en el jale. Dice, saludos a la puchita.
0: Así le pusieron, ¿por qué, vale?
2: Pues no sé.
0: No, quiero saber por qué.
3: Sí, sí.
2: A ver, Ramiro Carmona, cuéntanos por qué le pusieron la puchita a la puchita.
3: Está perro, pero... Bueno,
1: pero sí agüita, ¿qué te digan eso?
3: ¿Qué onda? Pues, sí.
1: Como vato macho alfa.
3: Puede ser.
0: Saludos al amigo Horacio Gutiérrez, que anda ahorita agüitadón, que lo corrieron del jali, pero ya anda ahí moviendo, sí.
2: ¿Cómo que lo corrieron?
0: Sí, es que lo corrieron del jali.
2: ¿A quién?
0: ¿Por qué lo corrieron? Por culpa de nosotros.
3: ¿A quién? Guay.
0: Porque estaba oyendo que usaba mucho el teléfono, y dice el vato, nah, ya todo el mundo lo usaba, ¿y por qué a mí nomás me estás corriendo? Pero ya anda bien, al rato vas a agarrar uno mejor, Horacio, vas a ver, es más, okay. Ahí te va la bendición, hijo. Una cruz del cielo baja y en tu cuerpo se destiende y de todo mal y peligro la Santa Cruz te defiende. Con el manto de María ni preso, ni herido, ni cautivo, ni de tus enemigos vencidos.
3: Y con eso va a
0: encontrar... Lame de preciosa sangre, Cristo te cuide y te favorezca, te lleve y por buen camino te proteja.
3: ¿Y ya con eso lo armó?
0: ¡Cállate! Y que agarre un buen trabajo, que pronto agarras, que te acomodes. Para que tú sigas viviendo, para que tú siempre sigas haciendo ánimas.
3: Sí, amén.
0: Así con la niña, cuánto me quieres, aniento para mujeres. Estamos yo lo que de una vez arrepentido, vuelvo a mis pies, que trabajando bien. Consiga plata y que la traiga para su casa y siga pero amiga, ruega por él, nada le diga.
3: Amén.
1: Era una canción.
0: Sí, era una canción. Bueno, cómo da lata tu mendiga nariz de chile cuaresmeño.
3: Es que usted con sus bendiciones.
0: Nada te gusta, mendiga, si sus papujos.
3: Que usted es
2: vato que presume ser número uno en la radio y al día siguiente se reporta enfermo.
0: Pa que vean, los número uno podemos hacer eso. Cuando eres número 5, no puedes.
3: Dice esta morra, no digas mi nombre, pero el patrón de mi esposo le dice a su trabajador, ay muchachín, eres un salvajín. Hijo de su...
1: Ay muchachín, eres un salvajín.
0: Al rato su patroncín se lo va a echar al platín. Exacto. Pero le van a dar un aumentín. Así que no lo hagas de pedín.
2: Al que le dicen la uchita le dicen así porque llora de todo y se queja de todo, dice.
1: Ahora todo tiene sentido.
0: Mejor díganle el pa' no chambear.
2: Pa' no chambear.
0: Que no se haga tan feo. Ya el Ferrari nos está corriendo. ¡Ay, qué greñas traes Ferrari! Parece el león del mago Dios, ¿vale? Regresamos, familia. ¡Buenos días!
4: 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Muy buenos días, mi gente. Nos vamos al reporte del tráfico. Se va por la autopista 710 Norte a la altura de Firestone Boulevard. Se reporta un accidente en el carril de en medio, causando 12 minutos de retraso hasta la Valley Boulevard. Afortunadamente, no se reportan heridos. Rápidamente, nos vamos a la autopista 57 Sur a la altura de Diamond Bar Boulevard. Se reporta un poco de tráfico, causando 4 minutos de retraso hasta la Nutwood Avenue. Soy su amiga Cindy. 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

0: sí, no está viendo visiones. Don Cheto está de regreso después de que ayer se tomó dos Tylenol PM y a las 3 de la mañana ya no se levantó el viejón. Aquí andamos, entrenándome. Giselle, senos.
1: ¿Mande?
0: ¡Senos! ¡Giselle! ¡Senos! ¡Senos! ¡Fue noviembre, hija!
2: ¡Fue en noviembre!
0: ¡Septiembre! ¡Septiembre! ¡Se nos fue septiembre!
1: ¡Septiembre y entramos a octubre!
0: Hablándolo por lo
1: ¿que
0: claro.
1: ¿Que sorprende octubre o no?
0: No. No, no. Yo ya estoy harto de las sorpresas, güey. Yo thank you, pero no surprise.
1: Bueno.
0: Surprise, surprise. ¿Me aguanto para acá? No surprise, surprise for me. Señores, Saín García Solís, ¿cómo estás? Permíteme estrechar esa mano sucia.
3: No está limpiecita. Ay, de hecho, tóquela. Tóquela, mira, qué suavecita.
0: Sí, lo tienes muy suave, tú. Suave.
3: El día que quiera.
0: No, yo no quiero nada.
3: Me encantaría que esas manos suaves tocaran todo su ser.
0: Todo mi ser, ¿verdad?
3: Oh.
0: Chino, ¿cómo estás, querido?
2: Al puro millonzón, viejo.
0: Por nadie. ¿Cómo estás, querido?
3: Por nadie.
0: Por nadie.
2: Pues déjame le digo que ayer conocí a dos hermosas mujeres aquí del San Fernando.
0: Ajá.
2: Y cuando me vieron me dijeron, Chino, estás bien guapo.
0: La neta que estás
2: ¿Por qué te echan carrillas si estás tan guapo?
0: No, estás bien guapo.
2: Ya estás
0: es por envidia,
2: foto.
0: Chino. Por envidia.
3: ¿Quiénes fueron las mentirosas que te dijeron eso?
0: ¿Qué le regalaste? No, a ver, Chino, ahí te va. Todo el que diga que el chino no es guapo es envidioso. ¿Yo te digo que estás guapo?
2: Sí.
0: ¿Saites que estás guapo? No. Envy.
3: Ay, me corroe.
0: Ay, me corroe. Como que güeyes. En los controles, la chica Ferrari.
4: Good morning.
0: Hola, Ferrari. Andas de verde hora. Déjame vértile mi sillo.
4: Oh, esta suéter. Es que
3: creo que nunca te había visto de otro color que no sea negro.
0: Sí, esa blusa que ya va para el museo.
2: Nos van a correr. Algo va a pasar.
4: Algo va a pasar.
2: Va a llover.
4: Algo va a pasar.
0: Guapa, Ferrari. Ay, ¿qué te hiciste?
4: Es el color verde.
0: Es el color verde que va muy bien con tus dientes.
4: No.
0: No te creas, estoy jugando.
2: Como siempre, gracias a doña Ernestina, que el día de hoy...
4: No, estos me los regaló mi sister para mi cumpleaños.
0: Ah, qué bonito, qué chip.
3: Están bonitas, hermana.
0: ¿Qué chip sister tienes, eh?
4: ¿Por qué? Son perlas, son...
3: ¿Por qué le dice chip a la hermana de la Ferrari?
4: Por lo menos me dio algo para mi cumpleaños.
3: ¿Usted no le dio nada?
0: ¿No te di nada?
4: No.
0: Él no bien quebrado, vea que me alineó.
4: Así ya lleva 2 años así.
0: 6 años. 6 años, llevo 6 años
2: alivianándose.
0: Ya que me aliviane para que vean. Van okay. A ver ahorita. Van a ver. Nomás dejen que me aliviane. No a tu Peris y nomás. Ahorita le debo al chino. Le debo a Oscar, el de las ventanas también, creo que de las cortinas.
2: Ah, oh, ya va a poner. A ver, le fue a poner cortinas a.
0: Unas blinds, sí.
2: Vaya.
0: Es una feria, no se la va a pagar este mes. No,
3: amigo Oscarito.
0: Oigan, familia, pues ya estamos de regreso aquí, 8 después de la hora, con un gran programa que les tenemos preparado. Fíjate, quiero mandar un saludo ahorita. A unos camaradas. Resulta que mi compa Daniel anda ahorita trabajando allá en... anda trabajando en el... ¿Cómo se llama ese lugar ahí? El Gran Central Market. Y ahí dice, aquí lo están oyendo en Tacostumbrarás. Un saludo a los amigos de Tacostumbrarás en el Gran Central Market. Ah, qué bien se come ahí en el Gran Central Market. Aquí en el Downtown LA, ¿nunca han ido?
1: No.
0: Es como una... ¿Qué será? Es como un mercado. Es un mercado, pero tiene de todo. Y comida de todo tipo. De todo el mundo. Y se come muy
2: nunca,
0: bien.
2: No sabía que aquí había uno.
0: Gran Central Market. No es marqueta, es un mercado.
2: No, ya sé.
0: O sea, hay lugares de carne, hay carnicerías, fruterías, y hamburguesas, mariscos.
2: De todo.
0: Barbecue, tacos, okay. Pizzas.
2: Hay que ir.
0: Todo allí. Se come muy bien. Y saludos a los amigos de Tacostumbrarás. Y a mi amigo Dani, que anda trabajando ahorita allá por allá en esos,
2: lugares.
0: A esos lugares, como quiera que sea. Ya los presenté a mis compañeros porque, qué bueno, porque hoy tenemos noticias también que vamos a platicarle a todos ustedes. Everybody dancing, everybody go. Así que sin más ni más, empecemos con Notiche. ¡Oye, Notiche! Señores, avalan ley antimemes en el Senado mexicano. ¿De qué se trata la ley antimemes? Tengo detalles también.
1: La Casa Blanca frena fin del TPS para 200,000 salvadoreños. Les tengo toda la información. Además...
0: La DEA señala que el Mallito Flaco lo vieron en Ciudad de México.

0: los detalles también.
1: Salen noticias del vuelo de Fly Dubai, Don Cheto. Dicen que se pelearon pilotos en vuelo a Israel y tuvo que ser desviado. Les tengo toda la información.
2: ¿Se pelearon pilotos?
0: Sí, apuñalada y todo.
3: Los
0: que
3: dos,
0: no vio.
2: ¿Y cómo traían con qué tú?
0: Pues, porque...
1: Chino, si quieres dar la noticia tú, güey, si ya... Estoy dando el chiste, estoy tratando de omitir eso y el güey sí se apuñalaron.
2: A ver, Chino, si tú sabes ese tipo, no sé, ¿por qué nunca las dices?
0: Porque la mandó ella.
2: Oh, bueno, está bien. Bueno,
3: señores, ahí... ¿Y por qué tú mandas pura a la que verienta?
0: No, ¿cuál?
3: Sí, te sabes las noticias.
0: No, se las que verienta.
2: Dejen al chino ser. Señores, hoy rueda la pelota, pero sobre todo juega Portugal-Dinamarca. Un partido que los ojos del mundo están puestos en él por la cuestión de Cristiano Ronaldo. Tengo mi opinión. Siento que no están siendo, malagradecidos con el bicho.
0: Ya sé.
2: ¡Ey! Está bien. Ya sabemos que el vato no es el mismo de antes, pero no lo tratas así a un referente de la selección portuguesa, sí.
0: Y hablando de béisbol, saludos al Monterrey, anda contento porque los White Sox ya está.
2: El Monterrey también ya. Todo es deportes, todo el deporte. Ya que se ponga a hacer algo.
0: Lo que más quiere que haga.
2: Ya que se ponga a hacer algo ahí, todo deportes, todo de todo quiere hablar de deportes. Y hablando de gente que de todo quiere hablar, Said García Solís tiene espectáculos.
4: Interpol retira ficha roja contra Inés Gómez Mon y su marido. Además, ¿qué se sabe de la muerte de Jorge Kawachi? Yerimoa habla del agresor de la mamá de Abelito, era su ex. Acusan de intento de asesinato agresor de Rihanna y Paramount tiene permiso de comprar Warner. Y por cierto, Fuerza Régida colabora con Taylor Swift. Le tengo los detalles, comenzamos. Esto.
2: Andan perros ahorita.
4: Esto es Notichet.
2: Hoy quiero mandar un saludo a mi querido Juan Hernández de A de Osnar. Que dice, oiga, Don Cheto, pregunta para todos. Si estoy que me anda por escuchar la nueva canción de Arjona y Firme, soy una chica más.
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2: Tienes palancas grandes que te encanta manejar.
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2: Por primera vez
4: en Don Cheto al aire, aquí. ¡Gia!
2: ¡Gia! Me la mandó mi compadre Ricardo.
4: Exacto.
2: Me dijo, hermano, Don Cheto, ahí te va.
5: ¿Cómo se llama?
4: Amor Factura.
0: Vamos a poder tocar Firme aquí.
2: Más para que veas, ¿eh?
1: Estúpido.
2: Mi compadre Alejandro, mi compadre Ricardo Arjona, me la mandó.
0: Ay, ¿a poco sí reconoce?
2: Oh, yo y... Sí, yo y él, mira.
0: ¿Cómo?
2: Yo y él. La de Señora de las Cuatro Décadas es una historia que yo le conté a él. La de la historia del taxi era cuando yo era taxista.
0: ¿Cómo crees?
2: Neta. La pestaña sin ojos era la mía. O sea, vas para que vean. Lo conozco re bien. Vamos a empezar con la noticia. Memes. ¿Qué onda con los memes? Ahorita voy a platicar de lo que dijo la presidenta. La presidenta Claudia Sheinbaum dijo que los cambios a la ley de propiedad industrial no están prohibiendo memes, pero ¿de qué va lo de los memes? Me voy a regresar poquito a esto. Según esto, los memes abren a través de la sátira y el humor, también abren a la cárcel, la crítica y toda la cosa. El Senado abrió la puerta para criminalizar la libre expresión al aprobar reformas de la Ley Federal de Protección a la Propiedad Industrial. Este es un artículo aprobado por la mayoría oficialista que establece que se impondría de 1 a 5 años de prisión a quien utilice, reproduzca o emite o incorpore a escala comercial la identidad gráfica institucional, dominios electrónicos o cualquier documento de carácter oficial perteneciente a cualquier institución pública de los 3 órdenes del gobierno, con la intención de inducir error o engaño el origen oficial. Opositores a esta reforma estaban diciendo que esta redacción deja abierta la puerta para que críticas, sátiras, memes o contenidos de reproducción de distintas plataformas se consideren un delito y que sea castigado con cárcel, con penas equivalentes a que cometan a quien cometa robo, plagio con fines sexuales. Entonces, ahorita está dividida la cosa porque, pues miren nomás, votaron la mayoría a favor, pero no en el sentido de hacer memes, sino de quién estás haciendo los memes. Uh-huh. O sea, que se proteja de alguna manera la identidad de las personas en los dominios electrónicos. Ayer, el Partido Morena y sus aliados en el Senado aprobaron la reforma que en argumentación oficial pretende fortalecer las facultades para combatir la piratería, castigar las violaciones a la propiedad

0: industrial, derechos de autor, etc., etc. La 4T asegura que se busca reforzar la propiedad industrial en el marco de las negociaciones. La gente creo que no lo está entendiendo. Por eso la presidenta en la mañanera dijo que no está prohibido el meme. Están defendiendo a los autores. La presidenta habló de este cambio de la ley y dijo que la ley busca defender el derecho de autor de la supuesta ley antimemes. Quiero recalcar que no se están prohibiendo los memes. Es más, la ley de defensa de los autores o del derecho al autor. O sea que tú puedes ser meme, decir que el meme de lo que sea. Pero si hay un meme que tiene un autor, pues que se proteja, que tú puedas de alguna manera decir, ah, ese meme yo es mío, o tiene mi cara, o la intelectualidad del meme, sí lo puedes tú pelear allí. No tiene nada que ver, de hecho, con los memes per se. Increíble que 8 columnas de un periódico, y se refirió al periódico Reforma, esté diciendo mentiras. No hay un artículo donde se mencione que no se puedan hacer memes. Es más bien el derecho de autor, que se le dé también el respeto al derecho de autor, como se le da a la música y a los videos y etc., etc. Ahora también incluiría este tipo de contenido, los memes.
1: No sé.
0: ¿Será porque no le está gustando mucho que luego sí hagan memes ahí de políticos?
1: Pues claro, de ahí fue todo el rollo. ¿No ve que en México se estaban agüitando porque hacían memes?
2: A ver, si un pueblo es tiracarrilla, es el pueblo mexicano.
0: Simón.
2: Entonces, pero hay que dividir la carrilla del acoso. Mientras un meme sea para tirar carrilla, yo no le veo nada de malo. Mientras, cuando un meme ya pasa a la línea del acoso,
0: ahí sí hay
2: problema. Ahí sí hay problema.
0: Hay pedo en el ejido.
2: Sí.
3: Bueno, ¿qué?
0: Pedo en el ejido.
3: ¿Qué significa?
0: Así decía pues allá en el rancho, cuando anunciaban que iba a haber junta de ejidatarios, la gente escuchaba. Ahí decía don Rubén Sendegas, se le comunica a todo el poblado que va a haber junta de ejidatarios en el salón de juntas. Y la gente y los ejidatarios decían, hay pedo en el ejido.
2: Sí, hay pedo en el ejido.
0: Vamos contigo, Isel Bravo.
3: Don Cheto, pues la incertidumbre sobre el futuro de miles de hermanos salvadoreños en Estados Unidos tomó un nuevo giro, ya que el Departamento de Seguridad Nacional había autorizado una notificación para poner fin al estatus de protección temporal, o sea, el TPS, de aproximadamente 200,000 salvadoreños, pero la Casa Blanca frenó esta medida antes de que fuera publicada. La información fue revelada recientemente que citaron a un funcionario de la administración y a otras 3 personas cercanas al gobierno. Y de acuerdo con este reporte, el DHS y el Servicio de Ciudadanía e Inmigración de Estados Unidos ya habían dado luz verde a este aviso que habría terminado las protecciones. Pues bueno, la intervención de la Casa Blanca habría tomado por sorpresa a algunos funcionarios del DHS y mantiene abierta una decisión que debía definirse este mes. Pues bueno, por ahora los beneficiarios del TPS para El Salvador conservan su protección. El DHS ha señalado que hará un anuncio en momento apropiado y que hasta entonces los salvadoreños bajo este programa mantienen su protección, incluida la autorización para trabajar. Así que, pues bueno, son buenas noticias porque sí, básicamente dijeron hasta nuevo aviso, pero sí da un poquito de tranquilidad de que por lo menos no fue algo repentino y que todavía siguen bajo protección.
0: Ok, entonces frenó el fin del TPS para los 200,000 salvadoreños
3: que están bajo. Estaban en riesgo.
0: En riesgo, qué buenas noticias. Vamos contigo, Chinampa. Voy yo. Sí. Señores, dicen que vieron al Mayito Flaco en Ciudad de México. No lo dice cualquier persona, lo dice la DEA. La Administración para el Control de Drogas, o sea, la DEA de Estados Unidos, actualizó información de la búsqueda de Ismael Zambada Siqueiros, alias el Mayito Flaco, y dijeron que la última localización donde se le vio fue en Ciudad de México. Debemos recordar que el Mayito Flaco es señalado por autoridades estadounidenses como el líder de la facción de los Mayos del cartel de Sinaloa. La oficina de San Diego compartió en sus redes sociales la ficha de búsqueda con una nueva fotografía más actualizada donde se ve al Mayito Flaco con tejana y toda la cosa. La foto entera, él trae un cuerno de chivo así como acá en el brazo, en la mano, así en el brazo, pero la ficha de la DEA lo recortó donde nada más se le ve la cara de muy muy barbicerrado el viejón, ¿verdad? La DEA lo busca por conspiración, por distribuir una sustancia controlada y advierte que podría estar armado y peligroso. No tú, ¿verdad? Y se dice que también se le vio en Ciudad de México. Curiosamente, ahí dice, la última vez que se le vio fue en Ciudad de México, pero curiosamente, cuando hablan de la ficha total del Mayito Flaco, dicen que nació en Anaheim, California, en el 82.
2: What do you mean, bro?
0: Yeah, yo no sabía que el Mayito Flaco hubiera nacido de este lado.
3: De hecho, la ironía que están diciendo es de que los dos que, quote and quote, se denominan como los cabecillas, por ejemplo, del cártel Jalisco que le estaban adjudicando al 03, él nació en Santa Ana, y que el que está del cartel de Sinaloa, pues ahorita el Mayito Flaco es de Ana. Son dos californianos.
0: Ok.
1: Ah, pues que era muy normal y hasta la fecha, ¿no?
3: Sí, venían, de venir a tener...
1: Venir a tener a los hijos aquí.
0: Ya ves, el chino vino aquí, trae sus dientoncitos.
1: Ah, claro.
0: Pero que sea.
1: Cualquier bronca, ya mis hijos están bien.
0: ¿Vas o voy? Vamos, señores, con el locutor más guapo del cuadrante, aunque le pese a dos que tres por ahí feguillos, el chino al aire está guapo.
1: No más lo que es, chinelo.
0: Y si no, pregúntele a cualquier señora de 55 para arriba.
1: Correcto. Y de preferencia que esté ciega y no traiga lentes en ese momento, puede ser mejor. Un error de la Fiscalía General de los Estados Unidos dejó al descubierto el nombre del agente de Servicio de Inmigración de ICE, que disparó y asesinó al mexicano Lorenzo Salgado Araujo, de 52 años. Debemos recordar que ahorita se está llevando un caso de inmigración en contra de Daniel Tirado Pantoja, uno de los tripulantes que se encontraba con Araujo en el vehículo en el momento de que se le disparó, un agente de ICE le disparó. En este documento incluyeron y por error lo pusieron al público y salió el nombre del agente de ICE que le disparó. Se llama Gregory Fathers. Así es, señores. Debemos recordar que este incidente ocurrió el 7 de julio de este año en Houston, Texas, cuando un mexicano, Lorenzo Salgado Araujo, de 52 años, murió baleado durante un operativo migratorio de ICE. Supuestamente, ya saben, ICE dice, no, es que aventó el carro en contra de los agentes y el agente... te defendió y por eso le disparó. El agente Gregory Fathers no enfrenta cargos penales hasta este momento y su caso sigue bajo investigación federal y local, y no le han hecho nada al viejón. El Departamento de Seguridad Nacional sostiene que el oficial actuó en defensa propia porque la víctima presuntamente invistió un vehículo oficial con su carro. Pero vamos a ver qué pasa. Por lo menos ya salió el nombre del vato que disparó. No se la va a acabar.
0: No se la va a acabar.
1: Van a investigar dónde vive, le van a hacer la vida.
0: O así como investigan ellos, tienen uno que investigar, está en uno. Pues qué güeyes. Nomás que investigaron ellos a uno.
1: Pues la neta sí.
0: Estaba esperando que me agarraba un vato de la sala. Hey, ¿qué? ¿Who are you? No. Yes, who are you? No, ¿a ti qué te importa? Pues también de aquí para allá, compa. Así con...
2: ¿Cuándo perra?
0: No, si de veras. No. You wanna know my identity? Show me your identity first, and then we talking about it. Así nomás quedó, viejones.
1: Yo tengo una pregunta.
0: A ver, ¿qué?
1: No se pueden mandar, o sea, los operativos que ya estén parando nada más a gente que ven caminando porque se ven latinos y que tengan papeles, ¿esas personas no pueden demandar?
3: Pues sí pueden, pero sería como que civil.
1: Porque, oye, pues, a ver, ¿por qué no paras al güero? El güero, hay mucho aquí también europeo, no nada más es
0: milenio. Ah, no, pero van contra nosotros, por eso se llama racial profiling.
3: Racial profiling.
0: Por eso te perfil racial, porque nomás a los pupiretitos nos paran.
1: Ya sé.
0: Yo por eso, yo también aquí, yo aquí vengo bien.
1: ¿Qué?
0: Pues yo vengo bien, mira.
3: Trae su...
0: Mira.
2: ¿Qué dice? A ver,
0: no, más no la saques, pero
3: ella no fuera, la debe cargar, señor.
0: De vale y madre, no, no estamos en tiempos de... En
3: pero
0: tiempo.
3: Si se le pierde, Dios
0: no... No, pues ni modo. No, pero léele el puro sobre.
2: Sí.
0: Léelo en inglés.
2: Dice Protective Sleeve. This document...
1: Santa María Madre, Dios ruega por nosotros.
2: Sensitive electronic. For best performance, do not bend, perforate, or expose to extreme temperatures.
0: Yeah.
1: ¿Y eso qué?
0: Pues quién sabe, yo creo que... Pues es pues la grinzona.
2: Sí, dice que no la expongas al sol y que no la dobles.
0: Es la grinzona, es la grinzona. Yo siendo engrinzado no voy a hacer la de malas, ¿vale? Con esta ven a uno y con esta cara que tiene uno, como quiera que sea. Bueno, ¿no van a decir lo del avión?
3: Sí, pero ya nos tenemos que ir.
0: Oh, a ver, rápido.
3: Bueno, rápidamente, el vuelo de Fly Dubai que cubría la ruta entre Dubai y Tel Aviv, pues ya salió más información y dijeron que fue desviado de emergencia a Arabia Saudita tras un altercado entre los pilotos en el que uno había resultado apuñalado. El avión había despegado del Aeropuerto Internacional de Dubai la mañana del miércoles, cuando unas dos horas después del inicio del trayecto se activó un código de emergencia y, de acuerdo con el portal de seguimiento, minutos después la alerta se elevó a una señal de secuestro antes de ser revalorizada. bajada nuevamente a un código de emergencia general. Estas publicaciones de videos, Don Cheto, como lo pueden ver a través de Estrella TV o también en YouTube, pues se ven las imágenes, pues
0: muy traumatizantes, se ve sangre.
3: Muy, muy traumatizantes. De esta tensión, del momento donde fue captada con las cámaras de los teléfonos de varios pasajeros, incluyendo las varias veces en las que la nave perdió altitud. Imagínense, ver esta situación y aparte que tu avión estuviera bajando rápidamente. Según el primer ministro israelí, dice que su teoría es de que un piloto apuñaló al otro y que aparentemente trató de estrellar el avión como acto terrorista.
0: ¡Chale! No, entonces qué bueno que lo pararon al amigo, ¡ay!
3: Sí, pero imagínese la cómo hubiera terminado esto si no se hubiera detenido.
2: ¡Qué fuerte!
0: Vamos a regresar con los deportes con el señor Tito Padilla. Ahorita estaba grande el problema, grandote y triste, la mera neta triste, de Cristiano Ronaldo, triste. ¿Vale? Porque el Cristiano Ronaldo...
1: No está para irse por la puerta
0: de atrás. No está para irse por la puerta de atrás, no está para irse por la puerta. Tienen que aguantar vara hasta que el vato se diga, ¿saben qué? Ahí tuvo. Ni modo, un vato así ya se lo ganó. Regresamos.
3: ¿Está enojado?
0: ¡No! Don Cheto.
4: Muy buenos días, mi gente. Nos vamos al reporte del tráfico. Se da por la autopista 405 Sur a la altura de Nordhoff Street. Se reporta tráfico causando 9 minutos de retraso hasta la Getty Center Drive. Afortunadamente, no se reportan accidentes. Rápidamente, nos vamos a la autopista 215 Sur a la altura de Alessandro Boulevard. Se reporta tráfico causando 6 minutos de retraso hasta la Nuevo Road. Manejen con mucha precaución. Soy su amiga Cindy. Sigan escuchando Don Cheto al aire.
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0: Señores, llegó el momento de hablar de deportes. Ya está listo Tito Padilla. Vámonos a hablar de Cristiano Ronaldo.
1: Ay, qué clarito se ve Tito Padilla, no, mire.
2: Te digo que se está echando unas perras.
1: No, porque se ve muy bien la cámara. Se ve, mire.
0: No, es la piel.
1: Es muy HD, muy 4XD, Tito Padilla.
2: Ey.
0: Mira.
2: No te oyes, eso sí, ¿verdad? Pero te ve reperrón, pero no te oyes ni madres.
1: No se oye, a ver.
3: Es que le tiene que subir usted.
0: ¿No tiene mute?
3: No, él no se oye.
2: No se oye.
0: ¿Tienes mute? Mute Tito Padilla.
3: ¿Ya le escuchaste el volumen? Pero aquí no sale.
2: Yo también ya te oigo, Agapo. Vamos a hablar de CR7 y no me la cambies, hijo, por favor, adelante. ¿Qué está pasando con CR7? Tengo mi opinión.
4: Bueno, señores y señores, buenos días, buenas tardes, buenas noches. Lo que pasa es que CR7 se molestó, ya habíamos tocado el tema, pero se molestó bastante por el hecho de que el entrenador, si es bueno, le dijo, espera un poquito, mira, ya faltas como 40 mendigos enfrente del área y, pues, la verdad, vamos a darle oportunidad. Se molestó el señor, se indignó, agarró maletas, puso sus tacos ahí, sus medias, sus espinilleras, digo, ahí se ven, si tienen tele, ahí se ven, yo ya veo que no soy indispensable. Y pues él anda buscando su gol mil, don Cheto. No, él anda buscando, entendible. Pero pues la neta debe de entender que anda arrastrando
2: sí,
4: el apellido, ¿eh?
2: Pero vamos a ver una cosa, Tito Padilla. Yo todo eso te lo aceptaría.
0: Yo también.
2: Yo todo eso te lo acepto. ¿Sabes qué? El vato tiene que saber que ya no es el mismo, que ya tiene partidos que no hace nada, ya tiene. Uh-huh. Eso no está
0: en, el mesa para
2: en la mesa de discusión. La forma en que el técnico lo dijo, ahí fue donde yo me hice Team CR7. Hacia del vato, que el vato decir, no hombre, si se va, que se vaya, va a meter los mismos goles que aquí. O sea, decir esas cosas, aquí yo mando, y no me importan presidentes, ni jugadores, ni nada, aquí yo mando. La forma en que lo dice, hombre, ves tú Argentina lo que está haciendo por Lionel Messi, o sea.
0: Creo que se ha ganado eso,
2: Se ha ganado el vato estar ahí, meterlo por compromiso y lo que sea. Mira, lo que Cristiano Ronaldo te puede hacer en 20 minutos, es lo mismo también que te va a hacer cualquier otro cambio que van a tener allí.
4: ¿Joao Félix?
2: Joao Félix, ni siquiera están jugando juntos. Joao Félix está jugando de enganche, no está jugando de nueve.
4: Don Cheto, en primer lugar, muchas veces aquí hemos discutido y hemos intercambiado formas de pensar en las cuales decimos, no, que se creen unas divas que quieren hacer esto y que hacen como quieran al director técnico, al plantilla, a los directivos. Y ahora que el director técnico de Portugal no se intimidó, para mi punto de vista, por el monstruo que es, y lo acepto, CR7, pues ahora lo estamos criticando. Yo voy a ir por el lado del DT, don Cheto, discúlpeme mucho.
2: Está bien, pero yo creo que aquí la selección portuguesa tiene un complot contra ese vato. Y yo no meto las manos en contra al fuego por CR7 y debe ser un dolorcito.
0: Machín.
2: Porque todos los que hemos jugado llaneramente sabemos que siempre el bueno del equipo es mamilas. Mamila. Quiere que decir quién juega, quién no, y a qué hora lo metan, y en qué posición quiere jugar, y todo. Lo sabemos. Debe ser un
0: dolor.
2: Un dolorcito, mi compa. Pero Tito Padilla se ha ganado. Portugal ha estado en el mapa en los últimos años por ese vato. No es para que lo ningunien de esa manera. ¿Sabes qué? Mira, no te voy a meter todo el partido, carnal. Te voy a meter 30, ya calentaste 30 minutos. Aviéntate 30 minutos en el juego. Aviéntate 25 minutos en el juego. Con eso, está bien. Son partidos, cuando haya un equipo más facilón, lo metes de titular. Tampoco es como que Portugal, uy, no hicieron nada. Aquí es un complot de todo el equipo en contra de ese vato.
4: Ahí sí estoy de acuerdo con usted. Ahí sí estoy de acuerdo. Porque esto viene desde el Mundial. Debemos recordar, dijo el pensador de Chocoplan, que desde el Mundial hubo ese roce y ese pique que Vitinha, absolutamente todos le dieron, no la espalda, pero dijeron, pues también nosotros somos famosos, también nosotros hemos ganado 2 veces la Champions League, también nosotros hemos hecho esto, estás jugando en Arabia Saudita, o sea, sí, lo entiendo, todo lo que me está diciendo, pero hoy sí, digo, discúlpenme, perdónenme, pero estoy con el director técnico que tuvo los tamaños de salir y decir, venga, don Cheto.
2: No, la forma en que lo dice, son las formas en que lo dice, yo creo que cualquier técnico que diga, a mí nadie me manda, a mí ni los presidentes, nadie me manda, yo aquí soy lo que hago, lo que a mí me dé mi gana.
0: A ver, espérate, Tito, muévete tantito a la izquierda, porque ahí cuando te ponen en doble caja te cortas.
2: Ah, a ver, pero Tito Padilla, por otro lado, al vato ahí lo metió CR7, al vato lo metió CR7 allí.
4: Sí, era sí, me entiendo. Sí, ahí
0: lo puso. Ahora, yo lo único que estoy, no estoy de acuerdo es de que tú le digas, no, no te voy a meter en los siguientes dos partidos. ¿Para qué lo llamas? Y luego que lo pongas a calentar media hora y esté el güey calentando y sabes que no te van a meter, no está chido. La neta.
4: Para, bueno, ahí sí, pues a acabar con el prestigio.
0: Para ser quien es y se lo ha ganado, no está chido.
4: O sea, vamos a ver hoy, porque hoy 9:45 de la mañana, Dinamarca, Portugal, Don Cheto, los más sobresalientes, porque luego me va a decir usted, ¿para qué queremos a ver Uzbekistán? Y no, los más sobresalientes, Dinamarca, Portugal, Alemania, Serbia y Holanda, Grecia. Partidos de este torneo, vamos a ver de qué, cómo sale. Quiero ver Alemania. Alemania me tiene así un poco como qué pasó, vamos a ver. Yo sé que está renovando, tranquilos, no me van a punear, pero yo quiero ver una Alemania más fuerte, más, con más empuje, lo ha hecho. Sí, Don Cheto, dígame.
2: La vas a ver, pero ya lo dijo Jürgen Klopp. Antes de jugar bien, vamos a jugar mal. Esto es un proceso. Este es un proceso que va a durar tiempo y no nos estamos viendo como nos deberíamos de ver y va a ser a veces necesario perder y toda la cosa, eso está dentro del plan. No vernos bien desde el principio. Sabemos que
4: quiero palabras para Rafa Márquez,
2: lo dijo, no, ahorita no somos potencia. Está bien. Cuando los jugadores aceptan que ahorita no son potencia y que ahorita por cualquier cosa del fútbol los cambios y las generaciones y la. Ahorita Alemania no es la máquina, no es la máquina futbolística que era. Jürgen Klopp va a tratar de devolverle la grandeza a los alemanes. ¿Les va a costar? Les está costando.
4: Quiero escuchar esas palabras para Rafa Márquez, por favor. Tomo las palabras de Don Cheto y las voy a aventar al aire. Entiendan todos que estamos en una renovación, señores, por favor.
2: A mí me ha gustado la selección en los dos partidos que los he visto.
4: A mí también. A mí me ha gustado. A mí también, yo lo dije.
2: Tiene unos destellos muy bonitos. Obviamente todavía se hacen bolas, pero por ¿cuánto tiempo no teníamos que mirábamos lo que queríamos ver? Una selección totalmente renovada. Nomás ahí Romo haciendo ahí las... Ahí Romo
4: es como... No me lo ningunee, hombre.
2: Lo digo así como que es como que el viejo conocido, sí, Orbelín Pineda y el Chucky Lozano.
4: Sí, tiene razón. Bueno, rápidamente, porque yo sé que estamos muy cortos de tiempo, señores, ya están listos algunos, únicamente los Dodgers están esperando qué va a pasar el día de hoy con los Phillies y los Bravos. ¿Qué partido el día de ayer de los Phillies de Filadelfia? En el último extra inning, batazo que parte el plato y parte todo, meten hasta el fondo y una carrera, ganan 4-3 y hasta el día de hoy, señoras y señores, hoy arranca el partido también de Phillies Bravos para poder mirar qué es lo que va a pasar. Por lo pronto ya, Medias Blancas se medirá a Cleveland, los Yankees se medirán a las Mantarrayas, los Padres de San Diego que ganaron su segundo partido, me dirán a los Cerveceros, únicamente esperamos, sí, señoras y señores, a los Dodgers, sea Phillies o Bravos, que va a ser un partidazo. Pienso que va a ser el top para Dodgers. Si Dodgers, y se lo digo bien, no quiero ningún día ninguno, pero si Dodgers le toca a cualquiera de estos dos, Bravos o Phillies, y los logra pasar, pienso que viene un triplete, Don Cheto. ¿Qué le parece?
2: Y tu Padilla, yo le tengo miedo a los Padres, vale, pero bueno.
4: Por eso, Don Cheto. Bueno, está bien, sí.
2: Padres,
4: sí,
2: ahorita
4: está.
2: Fernando Tatis anda afuera del guayón. ¿Viste la otra vez? La otra llegada base que, o sea, se abrió de patas.
4: Se abrió de patas para poder ir.
0: Sacaron a mis cachorros.
4: Sí. Pero bueno, Don Cheto, eso es lo bueno del bonito ahorita de este. Ahora sí podemos decir el clásico de octubre. Ya estamos primero de octubre, ya íbamos a pagar renta. No, sorry que se lo recuerde. Pero ya ahora sí es clásico de octubre para que sepamos. Señoras y señores, el día de mañana estaremos tocando el fútbol americano porque le daré al señor chino todo lo que va a ser en la quiniela. Síganme en mis redes sociales, Tito Padilla 74, todos muchos despachos, o Tito Padilla Deportes en Facebook, Instagram, también en Twitter, y andamos dando lata también en TikTok. Yo me voy, me borro, me desaparezco, quien digo, fuga, Deportes,
0: Tito Padilla.
2: Gracias, regresamos con los espectáculos.

0: Muy buenos días, mi gente. Nos vamos al reporte del tráfico. Se da por la autopista 405 Sur a la altura de Nordhoff Street. Se reporta tráfico causando 9 minutos de retraso hasta la Getty Center Drive. Afortunadamente, no se reportan accidentes. Rápidamente, nos vamos a la autopista 215 Sur a la altura de Alessandro Boulevard. Se reporta tráfico causando 6 minutos de retraso hasta la Nuevo Road. Manejen con mucha precaución. Soy su amiga Cindy y sigan escuchando Don Cheto al aire.
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15: Señores, al aire, ahí García Solís, échale, hijo.
3: Señor, muy buenos días a toda la gente que nos escucha aquí en Estados Unidos y más allá de las fronteras en este jueves de Perdernos el Asco. Le cuento que el día de hoy vamos a regalar los últimos dos paquetes de 5 boletos para Disneylandia y Disney California Adventure Park para ir a vivir la magia de Coco en Plaza de la Familia o la magia de Halloween en Disneylandia. O sea que si quiere inscribir, Don Cheto al aire en Instagram, ahí hay un eslabón, dice boletos Disney, Plaza de la Familia y le da clic. Pero esa misma inscripción le va a servir para la próxima semana, porque vamos a regalar Magic Keys, Magic Passes, pases anuales para Disney.
4: Wow.
3: Gente que va a poder ir todo un año a Disneylandia, los vamos a regalar aquí en Don Cheto al aire. Pases anuales para Disney.
15: Oh, wow, no, pues
4: mami, inscríbete, por favor.
15: No, muchas gracias, Disneylandia, muchas gracias, chavalones.
3: Señor, vamos a iniciar con los espectáculos y le quiero platicar que la Interpol retiró la ficha roja contra Inés Gómez Montt. Le cuento que la presidenta informó que el gobierno mexicano solicitará apoyo a la Interpol para conocer las razones de la decisión y buscará que las alertas internacionales sean reactivadas mientras ambos se enfrentan procesos pendientes en México. Escuchemos lo que dijo la presidenta Claudia Sheinbaum ayer en la mañanera.
15: A ver.
16: Me comentaron hoy en la mañana que le quitaron la ficha roja a Gómez Montt y Álvarez Puga. Factureros reconocidos con orden de aprehensión en México. Pero todas las pruebas habidas y por haber de que se dedicaban a facturarle a empresarios con facturas falsas para evitar el pago de impuestos. Y hoy me dijeron que Interpol les quitó la ficha roja. Pues vamos a solicitar que se recupere la ficha roja, porque si van a otro país, pues tiene que hacerse con la orden de aprehensión.
3: Qué fuerte, ¿no?
4: Sí, güey.
3: Bueno. Sí. Eso fue lo que dijo Claudia Sheinbaum en la mañanera. La ficha roja o notificación de Interpol es una solicitud global dirigida a las fuerzas del orden de países que son miembros de la Interpol para localizar y detener provisionalmente a personas que están en una lista. Si estás fichado en la lista de Interpol, todos los países que pertenecen a la Interpol o que tienen sociedad con la Interpol deberían de buscar o deberían de estar al pendiente de la gente que esté en esa lista para detenerla y regresarla al país donde la están buscando. Entonces, al hecho de quitar la ficha roja a la Interpol, quiere decir que los demás países ya no están buscando a Inés Gómez Montt y a Víctor Manuel González Puga, y que en otros países pueden andar como la fresca mañana porque no los está buscando la Interpol.
15: No está buscando allí la famosa Interpol.
3: Pero ya dijo Claudia que pues van a pedir que se reactive la ficha roja, o sea, sí van contra ellos.
15: Porque sí tendría que decir, ok, ¿por qué se las quitaron nomás para saber, chavalada?
3: Just to know, ¿no? Uh-huh. Just to know.
15: Just to know. ¿Qué más ahí, García?
3: Oiga, señor, ¿por qué murió Jorge Kawachik, boxeador y político mexicano? Lo que se sabe es lo siguiente. El mundo del deporte, la política y el espectáculo mexicano, pues el día de ayer se vistió de luto por la muerte de el empresario, socialité y boxeador Jorge Kawachi. Recordemos que estuvo en una de las emisiones de Big Brother VIP. El mundo del deporte pues dio ayer a conocer la lamentable noticia de que murió el exboxeador a los 58 años de edad.
15: Boxeador, vale.
3: ¿Sí fue boxeador?
4: Pero medio...
15: No voy a alegar.
4: Sí.
3: Sí, pues.
17: A medias, pero.
3: De acuerdo a lo que se dio a conocer, el originario de Ciudad de México habría perdido la vida a causa de un derrame cerebral. Información.
15: ¿Un redami?
3: Un derrame cerebral,
15: ¿cómo
3: señor?
15: ¿Cómo que un redami?
3: Recordemos que Jorge Kawachi había sido hospitalizado por varios problemas de salud durante más de un año, donde se le había inclusive, se le había visto que retenía muchos líquidos porque estaba inflamadísimo, hinchadísimo del cuerpo y
15: pero
3: de la cara.
15: Pero también se hinchó mucho Mickey Mouse, se fue a cambiar el color de ojos y sí, le gustaba mucho Mickey Mouse.
4: ¿Eh? Agua chino.
15: Agua chinela, se vas a andar tú.
3: Sea vale. Chino.
10: Pero, pues obviamente mucha gente del medio del espectáculo, del entretenimiento, ayer dijo que estaba muy triste por la muerte de Jorge Caguachi. Lo dijo su amigo Roberto Palazuelos, que inclusive él fue quien informó de la muerte. Lo dijo Yolanda Andrade, que estaba devastada por la muerte de Jorge Caguachi.
17: Eran muy buenos amigos, ¿no?
10: Eran muy buenos amigos y tenía amigos en varios sectores, señor.
15: Está en novio con Ana Bárbara, él está en novio con Ana Bárbara un tiempo.
10: ¿Cómo cree?
15: Sí, hijo de novio de Ana Bárbara.
10: ¿En serio?
17: ¿Y por qué no se quedó ahí la Ana Bárbara?
15: No, pues, ¿para qué te digo, hija? No, pues, pero sí, el vato decía, que de repente, ¿qué onda? Vamos a Nueva York. Vamos a Nueva York. ¿Pero qué? Vamos a comer a Nueva York, ándale. Y ella, el avión, vamos a Nueva York. Y boom.
10: Fue diputado federal del Partido Verde. Tenía zoológico en su casa, era de los de los excéntricos que tenía un zoológico en su casa, tenía hipopótamos, camellos.
15: No, se le había muerto más. Su jefe hace poco, ¿era?
10: Sí, en marzo de este año, señor, justamente.
3: No era feo, va, bueno, ya de grande, sí.
15: No era feo, pero luego al rato
17: no
15: se hizo mucho Mickey Mouse.
17: Dijo no. Este güey.
15: ¿Quién sabe qué?
3: De guapo sabemos.
10: A los 6 meses de la muerte de Jorge Caguachi Macari, murió su hijo, Jorge Caguachi Gastini. O sea, los dos Jorge Caguachi fallecieron en...
15: Ay, Jorge Caguachi, yo en algún momento que me quería aventar un tiro contigo, vale, Dios tenga tu santa gloria, pues, de la que te salvatis. Luego él decía, pues, que él boxeaba. Ajá. Y decía, no, ¿te acuerdas que un día dije, yo quiero aventar un tiro con Caguachi? Sí, me hubiera bajado vara, aunque lo vi.
17: Está mastodontón, viejo, a comparación de usted.
15: Ya viéndolo enfrente, sí, digo yo.
10: Oiga, después de que platicamos esta semana de lo que sucedió en la fiesta de Abelito, de que ya su mamá decidió demandar y etcétera, ayer Jerry Mua reaccionó de manera contundente afirmando que el tiempo le volvió a dar la razón tras la denuncia penal que puso por abuso sexual en contra de su exnovio, el influencer español Naim Darrechi, quien ahora es señalado de agredir sexualmente a la mamá de Abelito. La postura de Jerry Mua dijo que el tiempo le dio la razón, de que era un tipejo, que era una persona agresiva y que era una persona que estaba mal en muchos aspectos. ¿Tenemos el video de lo que dijo Jerry Mua? No tenemos el video de lo que dijo
15: Jerry Mua. Vale, pero ahí ando beat, después Jerry Mua. Está bien, pues, vale.
10: Yo estoy de acuerdo que al tipo lo denuncien y estoy de acuerdo que el tipo, si no quiere pagar, que se vaya de México.
15: Está bien, pues, allá lo están esperando, allá en España.
10: También con otra orden de aprehensión.
15: Pero dice la mamá de Abelito sí ya dijo que tú, porque si yo sí no, la vi, no. Y yo
10: voy. La mamá de Abelito de ayer, y vimos el video y lo analizamos, la mamá de Abelito dijo que ella no supo cómo reaccionar cuando fue intempestivamente agredida por 3 personas.
17: Pues que estaba interceptado. Sí. Siento, ¿cómo se salía esta chiquita?
15: Por abajo las patas de ellos.
10: No, señor, no.
3: A decir nada. Agatas, sí.
15: Bueno, adelante.
10: No. La señora ya demandó y pues Abelito dijo que va a ir hasta donde tope.
15: Bueno, está bien, pues no, usted no se siente uno, ¿cómo le van a uno a andar así con la jefa de uno, ¿verdad?
10: Claro.
15: No, pues como que era adelante.
10: Nos vamos a ir a una pequeña pausa, pero al regresar acusan de intento de asesinato al atacante de Rihanna y además...
15: ¿De Rihanna,
10: señor? Paramount tiene permiso para comprar Warner y Fuerza Régida quiere con Taylor Swift. Se lo cuento al regresar.
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10: Señor, una mujer de de Florida acusada de conducir a través de Estados Unidos para disparar un rifle en la casa de Rihanna y de A$AP Rocky fue acusada formalmente por un jurado de 14 delitos graves, entre ellos intento de asesinato. Ivana Licedo Ortiz, de 36 años y residente de Orlando, fue hecha pública el miércoles por un juez del condado de Los Ángeles que compareció ante el tribunal con un uniforme carcelario y habló únicamente con su abogado, quien se presentó en una declaración de no culpabilidad a su nombre. Posteriormente, el juez ordenó que permaneciera detenida con una fianza de $2.6 millones y la decisión condujo a que dijo que la mujer está mentalmente competente para ser juzgada y que además va a ser acusada por intento de asesinato, señor. Eso en el caso de Rihanna. Ahí vemos a la mujer que sí se ve chisqueada.
15: Pero
10: la querían declarar, querían declarar como que estaba medio cucurrucucu paloma, pues sí, pero ya el juez dijo que mentalmente está perfecta para ser juzgada. Que no la van a tratar como si fuera una enferma mental, la van a tratar como una persona que cometió un delito, no uno, 14 delitos.
17: No manches, trespassing.
10: Sí, sí. Sí, 14 delitos, entre ellos intento de asesinato. Por otro lado, señor, después de que hubiera mucho escándalo, la justicia de Estados Unidos ratificó el acuerdo para que Paramount adquiriera Warner Brothers Discovery tras 3 meses de disputa legal. Estaban alegando de que iba a tratarse de un monopolio, de que no se podía hacer, y la jueza Araceli Martínez Holguín de California refrendó el acuerdo de consentimiento que convierte a Paramount en posibilidad de comprar Warner. O sea que la compra se va a consolidar antes de que acabe el 2026. O sea que Paramount se va a hacer acreedora a Warner Brothers.
15: Ok, sí, ok.
10: Paramount ya lo comentamos que se va a ir de California, que ya no quiere estar aquí, que quiere poner sus estudios en otro lado, pero al parecer pues también se va a llevar Warner.
15: Mi Warner ya no Paramount, vale. Bueno, ¿qué más?
10: Por último, señor, Fuerza Regida quiere colaborar con Taylor Swift. Ya lo comentaron después de estar en los MTV Video Music Awards y dijo que son Swifties, como les dicen a los fans. Jesús Ortiz Parra, J.O.P.
15: Paz.
10: Jesús Ortiz Paz.
15: Sí, J.O.P. Parra.
10: Ah, Jesús Ortiz Paz, J.O.P., dijo que reconoció que ellos quieren grabar con Taylor Swift y que ya le mandaron varias propuestas de canciones para... escuchemos lo que dijo J.O.P.
15: A ver. ¿Qué? Wow.
10: Ah, wow. No, sí, sí.
0: Venga. Wow. It's my favorite thing. Yeah. Anyways, how you guys doing? Welcome to the VMAs. How's the vibe so far tonight?
2: We're happy to be here.
0: Yeah, and then, I mean, a lot going on tonight. So when you think about the show, everybody's performing. What are you excited about?
2: Taylor Swift.
0: Who are you going to run into on the carpet that you're going to put on a regional Mexicana song?
2: Like put one on for them?
0: Yeah, no, you want to do a song together, yeah.
2: Taylor.
0: Taylor Swift and a regional Mexican song.
2: Imagine.
10: O sea, quieren grabar y bueno, la cuestión es que ya le mandaron varias propuestas. Le cuento que también, ya lo habíamos platicado aquí hace algunos años, que Karina estaba buscándola para hacer una canción country, que ya estaban las negociaciones muy claras y al final no se cerró. Inclusive se hablaba de que ya le había mandado Karina su parte y de que nada más estaban esperando la grabación de Taylor.
15: ¿De Taylor, sí?
10: Sí, de hecho lo habíamos platicado aquí hace algunos años. Y Fuerza Regida también ya le mandó propuestas. Yo no sé si Taylor no quiere colaborar con una canción en español, no se siente cómoda o quién sabe, pero pues con Karim no se concretó, no sabemos si en algún momento va a ocurrir, pero Fuerza Regida, que también es el grupo número uno, el artista más tocado en México en español es Fuerza Regida.
15: Fuerza Regida.
10: Y es uno de los 10 latinos más tocados en Estados Unidos en todas las plataformas. Entonces, pues vamos a ver si es que Taylor
15: si se anima, si se anima la güerona, pues esta zancuda, a ver si anímame.
10: ¿Por qué zancuda?
15: Tiene unas piernononas así no total.
10: Zancuda. No le digas zancuda.
15: Vale. A una persona con sobrepeso como yo, ¿cómo se le dice?
22: Gordo.
15: Gordo. Una persona con la cara gigante como yo, ¿cómo se le dice? Carón. Ah. A una persona narizona, ¿cómo se le dice?
22: Narizona.
15: ¿Pero por qué? Una persona con las patotas las gigantes, zancuda.
10: ¿Pero por qué le tenemos que decir algo sobre su físico a la demás gente?
15: Porque es para que la gente entienda.
10: I don't know,
15: amor. Es como si dijera el prieto que trabaja ahí con Toncheto. Allí somos tres.
10: Cuatro.
15: Por ti hay que decir, no, el prieto al toti con el pelo de tizó.
10: Sí. Ahí. Yolanda Andrade.
15: No, el prieto que con las cejas de gusano quemador y pelón, el chino.
22: Ey,
15: el prieto viejillo, papadón, cara de telera.
10: ¿Pero por qué tenemos que hacer referencia a lo físico?
15: Porque así es.
10: Ahorita ya, es incorrecto. Aguante. Ahorita ya es incorrecto.
15: Aguante, vara de bien.
10: Ahorita
15: bien,
10: ya es incorrecto.
1: Aguante, vara. Aguante lo que te gusta.
10: Hablar del físico de la gente ya es incorrecto, señor.
15: Ay, aguante, vara.
10: Sí, soy Said, regresamos con.
15: Sí, es el Prieto al Toti. Con pelo. 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

0: Surprise, surprise.
1: Surprise, surprise. 5 después de la hora. Estamos en vivo, Don Cheto al aire. Los saludos con mucho cariño. Deja checar si no tengo ninguna aquí cosita pendiente.
0: Ahorita,
1: pendiente.
0: Ahorita es, ábramelo, Don Cheto.
1: Es lo que estaba viendo. Si
0: y
1: no
0: en tengo... este momento, antes de que me lo abra, por favor, regáleme.
2: Ay, ábrame.
0: Mire. Antes de que me lo abra.
2: Ay, deme el primero, ya te lo he abierto.
0: Oye.
3: Deme el primero.
2: Plenty of time.
0: La gente está mandando sus saludos, recomendaciones, mentadas. Deme el primero de Disney.
1: Ah, ya regalamos. ¿Ya? Ok, estoy contestando aquí. Ok, señores, vamos a regalar ahorita un paquete. Mira nomás, ya no puedo yo con esto, vale, ya no puedo. O sea, no puedo de poder, mira nomás. ¿Qué?
0: Y la próxima semana va a dar pases anuales.
1: No, me vale. Esto, el pase anual es next week. Ahorita se van a ganar, ¿qué es ahí?
0: Un paquete de 5 boletos para Disneylandia o Disney California Adventure Park para ir a vivir la magia de Coco de Disney Pixar desde el 21 de agosto hasta el 2 de noviembre en Disney. Y obviamente, lo mejor de Halloween en Disneylandia. Usted elige. Dije, ¿para cuál parque? 5 boletos.
1: Vamos a hacer una cosa. Vamos a regalarle a un apellido el día de hoy.
0: Ok, muy bien.
1: Un apellido. Ferrari, dame una letra.
0: Dame una
1: A. Para buscar ese apellido. Dame una A. Dame una letra. Mm. Una letra. El apellido que empiece con la letra, con ese.
0: Ortega,
1: la...
0: dicen acá.
2: Dame una letra. La C.
1: ¿Cómo?
2: La C.
1: La C. Ok, la C puede ser Cabrales,
0: Cruz,
1: Madera, Cruz.
0: Uy.
1: Vamos a ver.
0: Cervantes. O el que salga ahí C.
1: Cárdenas, Mario Cárdenas, señores, de volado de Pandel. Mario Cárdenas de Pandel. Fue la primera C que salió.
0: Saludos a todos los que, ay, nomás de California.
1: No, porque a los de la pura C. Vamos a regalar más y al rato lo hacemos de otra forma.
0: Exacto.
1: Hay que echarle y cambiar.
0: Pregunta, ¿todas esas van a participar para los próximos boletos?
1: Sí, ya están para los anuales. Anuales también.
0: Para no gastar.
1: Es que a ahí le encantan los anuales.
2: No.
1: Claro. Que puede uno cualquier día.
0: Claro. Sí.
1: Exactamente.
2: Se adapta a tu sketch.
1: Vamos a marcar. ¿Cómo se llama el amigo, Chinel?
0: Espéreme que... Mario Cárdenas.
1: Mario Cárdenas. Mario Cárdenas.
2: ¿Se alcanzas a ver, Chino? ¿Te
0: no, ya necesitas lentes, Chino. Es que como están juntos, para separarlos ya. No, es que no.
2: ¿Está sonando?
3: Sí, está bien.
0: ¿A ver, está sonando?
2: Sí,
0: por eso.
2: 661.
0: Ajá. Así lo tengo que hacer por uno.
3: ¿Mario? Sí,
2: Mario.
1: Vamos con Mario Cárdenas. Si no contesta Mario Cárdenas,
0: ya, sido así,
1: ya le damos a otra forma de regalo.
0: ¿Hello?
1: ¡Mario!
4: Hey. Bueno,
1: ¿qué pasó, Mariolo? ¿Cómo anda, viejo?
4: Bien, bien.
1: ¿Qué dice, gallo? ¿Qué anda haciendo, pues?
4: Pues aquí andamos trabajando.
1: ¿En qué jalas?
4: En haciendo tornillos.
1: ¿Haciendo tornillos?
0: Ya voy a pedir por la mañana, papuchón.
1: ¿Le dices ahí qué le dicen la tuerca? Dices ahí que le dicen la tuerca, que ocupa un tornillo.
4: Pues, Don Cheto.
1: Oye, vale.
0: Ya, Gaptón, no sabe ni qué.
1: No sabe ni qué, güey. ¿Quién me está hablando? Oye, vale, casado, soltero, divorciado, Marión.
4: Casado.
1: Casado. How many kids you with the wife?
4: Tengo 3, Don Cheto.
1: 3, tú y tu ruca, 5. ¡Son los boletos que te acabas de ganar! ¡Mario Cárdenas!
0: Que no sabe ni qué pez, pero
1: saludos. ¡Unas palabras para el público, Mario Cárdenas!
4: No, pues muy feliz, Don Cheto, porque ahora sí vamos a ir a Disneylandia.
1: ¡Ay, cuántos años tienes que no pisas Disneylandia, vale!
4: Ya como 10 años, Don Cheto.
2: ¡No manches!
1: ¡Hombre, ya Mickey ya está bien grandote ya! ¡Ya Mickey ya está bien grandote! ¿No crees que igual que yo?
2: Sí.
1: No. Oye, vale, pues qué toda madre, ¿de dónde eres originario, Mariolo?
4: De Guanajuato.
1: Ah, ¿de qué? Mándale un saludo a tu rancho que tanto reniegas de él.
4: Un saludo a Valle de Santiago, Guanajuato.
1: Eso, vale, salud. Hasta Pandel, California, de Valle de Santiago, nuestro ganador del día de hoy, Mario Cárdenas. Vamos con nuestra decán, Sisi. ¿Qué se ganó, Sisi?
0: Sí, soy Said. Mario, te ganaste un paquete de 5 boletos para Disneyland o Disney California Adventure Park. Tú decides si vas a Disneylandia o vas a vivir la magia de Coco, de Pixar y Disney en Disney California Adventure Park. Son 5 boletos cortesía de Disneylandia.
1: Órale, pues, así nomás quedó, chavalada. Ahora sí, el tiempo que nos queda.
0: ¡Ábramelo, Don Cheto!
1: ¡Vamos a mandar saludos a lo puro loco!
0: Miriam dice que ayer fue su cumpleaños y quería una felicitación de usted.
1: Ay,
0: y no vino.
1: Miriam, te quiero, te

0: Pero te iba a mandar conmigo, contigo, pero luego no.
1: Pero gracias, ya me lo recupero, el otro día fue a mi remoto.
0: Ay, tú te robaste el mío, gracias.
1: No, me dijo, son para ti, bebesona, porque Don Cheto no te dio tu porción.
0: Bueno, saludos, Miriam, beso para ti, querida. Dice, Don Cheto, ¿cómo está? Tema de hoy, ¿qué te arrepientes de no haber hecho y sabes que ya no puedes hacer? Les voy a platicar la mía. Vi la serie y nadie nos va a extrañar y me arrepiento de no haber hecho la prepa porque no viví la experiencia. Es un gran tema de Javier.
2: Me gusta, Javi.
0: Bautista, a ver, ¿qué te arrepientes de no haber hecho y que ya no vas a poder hacer? Por ejemplo, ir a la escuela, vivir los años de prepa. Yo me arrepiento no haber estudiado, ¿vale?
1: ¿La neta?
0: La neta.
1: Pero
0: también siento que si hubiera estudiado no hubiera estar aquí.
1: Exacto.
0: Por eso me arrepiento, porque aquí tengo que estar perros.
1: Madrugando.
0: A ver, entonces ese va a ser el tema de hoy, ¿eh? Del que nos Javier Bautista.
2: Ahí se
0: va. Órale, sigamos. Dice por acá, JJ Hernández, dígale a Liselona que se desahogue conmigo de bien a bien, dijo Chucheras.
1: ¿Que me desahogue? ¿De qué?
0: Sí, no sé, que te desahogues con JJ Hernández.
1: ¿Pero de qué?
0: A ver, te la va a empezar a rayar así nomás de buenas a primeras, sí. Para que desahogarte.
1: Para desahogarme.
2: Viejo, JJ Hernández dijo eso, ¿ah?
0: Viejo Guango, sí. Saludos para de la Giselle, un beso para Miguel Orona desde Wichita, Kansas.
1: Kansas.
2: También hidrorrayo, hidrorrayo quiere también otro para pensión.
0: Pero un beso. ¡Qué feos besos! ¡Besos
1: ay,
0: de
1: ya
0: cucha!
1: ¡Los quisiera!
0: ¡No, no!
1: ¡Por favor!
0: No. ¡Beso de cucha! ¡Beso de cucha!
1: ¡No es beso de cucha! ¿Cómo quiere que haga?
0: ¡Así, mira, así, mira! Fíjate. Primero te remoja los labios y luego vas a decir... Tú le vas a decir... ¡Pares pedo!
1: ¡Sacó algo de
0: todo! Me está albureando, me dijo sacudo para no barrer, fíjate.
2: Sacudo para no barrer.
0: Ahí está Doña Sonia, su princesa. Tanto dinero echa a la basura. Que, ay, ay, ay, que el manual de Carreño. Para que me venga a decir saco, revoloteo, ataco, me dejo y empetaco, tripas, corazón y cuajo, envueltas en mitad, saco de pomarajo por arriba y por abajo. ¡Para eso!
1: No, yo no dije todas esas sandez.
0: Vámonos.
1: Saludos para Reinita. Dice, dile a Don Cheto que me mande saludos.
2: Dice por acá Fabián, dice, yo tengo un amigo que trabaja en la radio y siempre los premios se los dan a conocidos. Aquí no. Aquí
0: ah, no, podemos. Señor. No, aquí no. A las pruebas nos remitimos.
2: Sí, la neta no.
0: Yo ya he pedido varios y no he ganado.
2: Correcto.
1: No, si neta, no, no saldríamos de
0: no,
1: Disney.
0: La neta, no,
2: ya no.
0: No se puede hacer. No, de hecho, Disney, de póliza de Disney para regalarnos tantas cosas,
2: sí.
0: Es que salga todo en la cámara y al aire.
2: Sí, correcto.
3: No. Si se podía, ya no se puede.
0: Ya no se puede. No. Saludos para Merced, California, Don Cheto. Traigo el hocico cocido. Me di en la madre. Ah, saludos para mi amigo Giovanni Velázquez, que se, quién sabe qué le pasó, pero anda cocido del hocico.
3: Miren nomás.
0: Es lo que ocupo yo para no tragar, ¿vale?
3: Moisés Magaña. Chino, yo soy el que mi mamá te vio y dijo que qué guapo está. Ah, mándale saludos. ¿Cómo se llama? Magdalena Plasencia. Hola, preciosa.
0: Hola, Magdalena.
3: ¿Cómo estamos?
0: Dile algo bonito, no. Chino. Hola, Magdalena.
3: Hola, Magdalena.
0: Magdalena, me hablaba, ¿no?
3: ¿A qué hora sales por el pan, baby?
0: ¿A qué hora sales por el pan, Magdalena? Magdalena, me hablaba, chino, no se conformaba.
2: ¿Por qué te emocionas cuando alguien le da de comer a tu ego, Chino?
1: Sí.
0: ¡Ey!
3: ¡Es normal!
0: El ego se tiene que alimentar here and there.
2: No, uno tiene que hacerle caso tanto.
3: A ti cuando dice que te ves bien, te emocionas.
0: El ego tiene que alimentar. Sí,
3: güey.
0: Uno, cuando uno controla el ego, aunque uno lo controle y se siente cute.
1: Ah, pero dice uno, usted cuando manda su bendición. Ah, ya. Pero él cuando se trata de lavar,
0: sí,
1: ¿no?
0: Ahí sí, yo siempre es ya. Lo que único que me cae gordo de ti.
1: Exacto.
0: Que a ti te enfadan las cosas de los demás, pero
3: no, eso sí, nomás no, que de repente se ponga a dar a su bendición.
0: ¿Puedes decir lo que dijo de la bendición la persona? Dilo. Que funciona.
3: Ah, una señora sí dijo que le echó la bendición y que... Y
0: que le funciona.
3: Salieron bien sus estudios.
2: Sí, pero le voy a poner el ejemplo de lo que usted acaba de decir. Uh-huh. Cuando el señor tiene remoto, nosotros le dejamos hablar. Uno de nosotros tiene remoto. ¡Ya, ya, ya!
3: ¡Ya!
2: ¡Ya!
3: Tú lo anuncias cada hora, cada media hora. Y todo desde un mes antes. No,
2: sí, es así, sí, es así.
0: La neta,
2: sí.
3: Chale.
0: Dice, saludos a todos en cabina. Saludos para, con la voz de Jorge Kawagi, el chino. Opiniones impopulares, vuelvan a hacerlo. David Zar. Ay, ya te perdí, David Zar.
2: Felicita a mi esposo Juan Molina, que hoy es su cumpleaños número 46, de su esposa Gloria, que lo ama.
0: Ah, saludos para Juan Molina, cumpleaños 46 del Águila, con mucho cariño. Y también quiero mandar un saludo a mi compa Chuy Ureña, que ayer me mandó un saludo y me dijo, viejón, aunque no lo conozco, lo quiero mucho y hoy es mi cumpleaños, con usted siempre al 100. Mi compa Chuy Ureña, un abrazo, viejón. Felices 41, la edad peligrosa, no se agache, que hay peligro.
1: Hablando de cumpleaños, Don Cheto, le quiero desear happy birthday a Arlet Ochoa. Dice, Don Cheto, por favor, felicíteme, hoy cumplo años desde Tangamandapio.

0: Dapio, Michoacán. Está muy guapo la Arlette, ¿eh?
1: A ver, presta.
2: Tangamandapio es un pueblito.
1: Un pueblito de con sus crepúsculos arrebolados. Arlet.
3: Arlet. Oscar, ya te mandaron saludos. Dice que le manda saludos, que se va al retiro de Kairos y regresa el domingo. El que le puso las cortinas.
1: ¿Quién?
3: Oscar.
1: Ah, me mandó un mensaje que si no, me invitó que a un retiro espiritual, pero ahorita no tengo chance.
0: Ahorita no ando.
1: Pero vete un mes. Para así me das un mes de pagarte.
2: ¡Señor!
1: Ah, pero soy perro candil de la calle y no traigo feria. Sí. Pero ahí ando prestando.
2: Pero andan mandando a la gente. Ay, no, vale, no. Ponga la mano, por favor.
1: No, pero es
0: ¿podemos hacer un tema de eso un día?
1: No, es que soy, no es que yo así
0: soy. A mí me cae tan gorda la gente pediche.
3: Sí, a mí también.
0: Ay,
1: no, pero es que, vale, yo he estado en esas situaciones.
0: No, güey, pero ya.
1: Es que estoy siguiendo a Arlette Pau. Ya te seguí, querida Arlette Pau, ¿eh?
0: Cuando agarran a alguien de su patito y una y otra vez y otra vez.
1: A veces vale ir a Giselle. No. En veces, aunque uno esté en la oscuridad, con esa oscuridad puede ser la luz de alguien.
0: Ay, bye.
2: Le voy a decir algo y quiero que le quede muy claro. Yo tengo amistades que como su puerquito me agarraban, que me pedían y me pedían y me pedían prestado. En el momento que me dejaron de pagar, les dije, ¿sabes qué? Ya no va a haber préstamos.
0: No, pero aquí a Don Chito no le piden prestado, le piden nomás.
1: Pero te voy a decir una cosa, vale, pero yo así soy.
0: No, no importa. Pero no, porque cuando usted necesite, a ver si ellos le van a andar dando a usted.
3: ¡Tracas!
1: Pues yo quiero pensar que no le
2: hacen. No, no quiero pensar.
1: Cada quien, uno tiene que actuar a conformidad, es uno, no conforme la gente quiere. Si yo soy así, si un día yo ocupo y no me hacen el paro, ellos son así.
0: Pero hay gente que pide para cosas en verdad esenciales y cosas importantes de emergencias y ahí puede entender uno, pero hay gente que para estupideces andan pidiendo.
3: ¿No estás enojada?
0: No, sí me enojo. ¡Están gordos!
3: Mejor
0: la neta.
3: Mejor voy a proponer un tema. Para ser todos felices.
0: Importa,
1: ya tenemos
0: ya
1: tema.
0: Ya cállate, pero, chino. Gordo.
2: Ya tenemos tema. De hecho, ya nos tenemos que ir a cortar.
3: Pero es que es a la... No, este lo puedo hacer a la siguiente hora.
2: No, va a ser ahorita.
3: Es que... No saben, pero es día del novio.
0: Ah.
3: Entonces, ¿día del novio? Es día del novio.
2: Y como Chino tiene varias.
3: Hoy es día del novio, viejo. Entonces,
1: el día del novio es el 14 de febrero.
3: Para todas mis novias, por favor...
2: 60 y más.
3: Me gusta ser sencillito, así que acepto tarjetas de Starbucks de $100.
1: Ah, tu playera dice Chino Nation.
3: Sí, les puedo dar mi cel y me manden unos $100.
1: ¿Y esa bandera qué?
0: De Estados Unidos, porque ella es
1: de muy... ¿De Estados Unidos
3: qué? No, es que no ve que fue el gabacho que me las hizo de muestra.
1: Ajá.
3: Y nada más me lo puse porque él la tenía.
1: Tu bandera tiene que ser como una bandera y ya la sira y así que tú estás allá.
0: De gay.
2: Así.
3: Pues mi compa la hizo, no.
2: Una bandera con colores como la comunidad LGBT
3: Plus. Que por cierto, se me perdió tu información, hijo, mándamela. Porque dijo que para hacer unas playeras y me la puse para ver si la ve y mándame mi foto.
2: Regresamos con el tema de Javier Bautista que dice de qué te arrepientes y ya no vas a poder hacer. Volvemos con eso. Bye.
0: Lo cortó.
3: Qué regalar bien perro.
1: No,
3: bye.
1: No, Chino, ya.
3: Chale. Corta las alas de este programa.
1: Eres más fedados que un piojo en los tanatis.
0: ¡Lárgate!
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8: ¿Qué tal, mi gente? Muy buenos días. Vamos al reporte del tráfico. Si usted va por la autopista 91 West a la altura de la Central Avenue, se está reportando lentitud en esta área que está dejando 10 minutos de retraso. Vámonos rápidamente a la autopista 15 Norte a la altura de la Temescal Canyon Road. Se está reportando un fuerte accidente que está dejando hasta 25 minutos de retraso en esa área. 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

0: 100% al aire y en vivo, señores. 25 después de la hora. Ayer estuve ausente, pero hoy vuelvo con buenos nuevos bríos, señores.
1: Ay, wow.
0: El tema del día de hoy es...
2: ¿De qué te arrepientes que ya no vas a poder hacer? Nos lo dijo Javier Bautista. Muchas gracias, Javier.
0: Porque Javier dice que él vio una serie que se llama... Nadie se acordará de nosotros. ¿Cómo se llama? Nadie se acordará. Una que viste tú.
2: Sí.
0: Nadie nos va a recordar. Y dice que él nunca vivió... él no fue a la prepa y que cuando vio esa serie dice, ah, qué chido hubiera sido haber ido a la prepa, pero ya no lo voy a poder ver.
2: Nadie nos va a extrañar.
0: Nadie nos va a extrañar. Ya no puedo yo ir a la prepa, ya soy un ruco de 40 años, ya no voy a ir a la prepa.
2: O sea, no vivió esa experiencia.
0: O sea, el tema es cosas que no viviste
2: y que ya no vas a poder
0: vivir. Ya no vas a poder vivir que te hubiera gustado vivir. Yo estudiar.
1: Pero estudiar y terminar una carrera.
0: No, o sea, ir a la escuela bien, o sea, primaria, secundaria, preparatoria. Uh-huh. O sea, bien. No, nunca, no tuve chance.
1: Ok.
0: Por lo que tú quieras. Siento que sería bien burro. Y que obviamente, y ahorita lo digo desde la vejez y desde la añoranza y desde una suposición. Creo que iba a estar, si hubiera ido, hubiera estado como todos los estudiantes renegando de que voy.
1: Exacto.
0: Pero sí me hubiera gustado a mí hacer eso. ¡Chino!
3: Estudiar y para ser cirujano plástico.
0: Siento que... A ver, pero te voy a decir una cosa. A ver, permíteme, Chino. ¿Por qué se están riendo del chino, mendigos, muchachos? ¿Por qué son así con su compañero?
2: Si no es como Aquarius, te va a salir con una respuesta que no tienes ni idea. O sea, no, a veces no tiene nada que ver con el tema y a veces es como que dices Jesucristo vencedor.
0: A ver, te voy a hacer una pregunta. Todas las preguntas que vienen de mí, tú puedes notar en mi cara, en mi bella faz, que son reales.
3: Sí, señor.
0: O sea, pero ser cirujano plástico, ¿te nació desde siempre o ahora nomás por caliente que quieres ver viejas encueradas?
1: Sí, la segunda.
3: No, pues viejas encueradas, ¿no? De cuando acabe de dejarlas como Barbies, ahí sí va.
1: No, porque sabe que...
0: O sea, ¿de dónde viene tu...?
2: De que los cirujanos ganan mucho dinero y él quisiera tener mucho dinero, de ahí viene.
1: O la opción, ¿le puedo dar mi teoría de conspiración?
0: Sí.
1: Porque este güey, así como es de mañosos, le diría, cada no te pandea, yo te treno, yo te hago pado, pero yo te treno.
0: Pues ya, o sea, haría ni modo que huye.
1: Exacto. Uy. Haría jaladas así este.
3: ¿Pero por qué vete a ti?
0: Cada vez hablas más ronco. Ok, cirujano, la hubiera estudiado para ser cirujano plástico. Ahí se sigue riendo. Cámaras, por favor, aquí.
3: Pero siento que ya, tu ruco, siento que
0: ¿por qué
3: ya
0: te ríes? Déjalo.
3: ¿Qué?
0: Es que... A ver tú, pues. A ver tú. Cosas que ya no vas a poder hacer. Anda, y hubiera querido ya hacer.
2: Ser papá. Yo hubiera querido, la verdad.
0: Pero qué, pues sí, pues.
3: ¿De chocolate?
2: No, yo creo que ya no, ya llegó un punto donde yo ya pasé una edad en lo que dije ya no.
0: O sea, tú ya ni ya no adoptarías
2: con... Ya no.
0: ¿Tu marido está joven?
2: Sí, pero no, mi marido no se puede cuidar ni él, no quiere cuidar, apenas se cuida las plantas, no quiere cuidar animales, no quiere cuidar niños, no cuida nada que
0: sea... Ni plantas, no cuides nada tú, Juanito.
2: Nada.
0: Tú no cuides nada, tú estás joven. ¿Tú qué, güeyes? La señora de las plantas que cuide las plantas.
2: Él también es señora de las plantas. De hecho, él es más señora de las plantas que yo.
0: Sí, pero él ama la marihuana que se fuma.
2: No fuma marihuana.
0: ¿No fuma?
2: No.
1: No, sí le gustan las plantitas.
0: O sea, tú, tercer papá.
2: Sí.
0: Pero ¿para qué, pues, Vali?
2: Yo, la verdad, hubiera sido muy buen papá.
0: ¡Ay! Le di si no le digo.
2: Pregúntale a mis sobrinos.
0: Ahorita hasta
2: pregúntale a mis sobrinos.
0: Yo tengo un grupo con sus hermanos y todas están jajajaja.
2: Todos mis sobrinos.
0: Todos los tíos son buenos. Saludos a la Ferrari.
2: No.
0: Todos los tíos son buenos con los sobrinos, como todos los abuelos con los nietos.
2: No, sí, porque pobre nomás niño.
1: Un ratito ya se los entregan.
0: Sí, porque tú vas a un abuelo con un nieto, le da galletas, sí, le compra nieve. Y sí, a uno cuando fue su hijo, ¿cuándo le da beso?
2: Nada.
0: Déjalo, no lo regañes. Sí, me echaba las chanclas y tiraba la leche.
1: Ya.
3: Y ahora, pobrecito.
0: Ahorita, déjalo, no le hagas nada, déjalo.
3: Vamos a Monterrey.
1: Fue accidental.
0: Déjalo. Ok, va. Tú, cosque.
3: Pero es que también, Saí ya me lo imagino con sus hijos. ¿Qué más el día de la madre?
0: Pues van, los hijos van a decir, ¿qué hago aquí yo?
1: No, ¿cómo?
0: De más confundidos que los hijos de Ricky Martin el día de la madre. Bueno, a ver, ¿tú qué, pues?
1: Ay, Don Chito, tengo sentimientos encontrados. Probablemente otra carrera, como, no sé. ¿Algo de negocios?
0: ¿Pero tú estudiaste carrera?
1: Sí, pero de hecho cuando estaba estudiando me salió la oportunidad de trabajar en comunicaciones.
0: Y, entonces,
1: y me salí para trabajar porque pues ya no iba a tener, ¿cómo?
0: Tarantada.
1: ¿Por qué?
0: Que te hubieras quedado, hija, mira un callitis.
1: Sí, la neta, sí, lo callitis que sabes,
0: aquí. Dije, sí, ni terminé, modo, ni modo, pues vale.
1: Terminé con un perverso.
0: Ah, pero ahorita está como la Ferrari está en break, tenemos Acuario.
2: ¡Ah! Llegó la hora, de Acuario.
0: La hora de Acuario.
2: Cuéntanos primero.
0: O sea, el tema es...
2: 5, 4.
0: Cosas que te hubiera gustado hacer, pero ya no puedes hacer por la edad o porque ya no estás... Sí, sí.
4: Pues, this is real story. Yeah. A mí me hubiera gustado ser intérprete.
0: ¿Intérprete de qué?
4: De como cuando a las cortes que hacen intérprete, cuando ocupa alguien que hable español o alguien que hable inglés.
2: ¿Y por qué era doctora?
4: Ajá.
2: Ay, pero no hablas bien.
4: No, de veras que sí.
0: Ya me lo imagino. Yo, a ver, tú hablas inglés y yo soy la intérprete. Okay. Tú di algo en inglés. No, di un monólogo.
1: Yeah, I would like to speak to my lawyer.
0: Ella dice como que su lawyer que quiere platicar con el lawyer.
1: I have some information that I want to share with my lawyer, so I think do I have a chance to speak to him?
0: Ella dice que ella como que su lawyer que ¿cómo se dice lawyer? O su abogado, ella que su abogado que si puede ella hablar con su abogado.
1: I have new information to share with him, so
0: que tiene cosas que decirle. Así, por ni un lado, así me miraría el Acuarius. Intérprete el Acuarius.
3: Pero ahora, estás a tiempo de eso.
0: Sí puede.
2: Acuarius, pero los intérpretes son expertos en el lenguaje.
4: Pues sí, por eso.
0: ¿Quién sabe? Porque también los que interpretan ahí a los boxeadores dicen cada cosa que
1: no. No, pero en cuestiones legales tiene que ser un buen
2: experto.
1: Sí, o sea, idioma el que sea, tiene...
0: Vamos a leer a la raza, de...
2: Sí, pero, por ejemplo, esas son cosas que todavía puedes hacer. Estamos hablando de temas que ya, de cosas que ya no vas a poder hacer.
0: A ver, vamos a leer, manden los mensajes, ya sea aquí al ¿cómo se llama aquel chino que quiere ser? Al cirujano, aquí a la abogada,
2: al padre, papá,
0: de familia. Y al estudiante.
3: El estudiante.
1: Ahí le va a estar. Dice, de lo que me arrepiento, estúpido, de lo que me arrepiento y ya no voy a poder hacer, dice, en la high school me dieron un full ride scholarship, o sea, que una beca completa para jugar fútbol en una universidad de Oregon. Pero la falta de apoyo de los papás, pues ahí estaba el rollo, dice, y yo que sin el apoyo no seguí mi sueño, de eso me arrepiento.
0: Ahora te va esta dice por acá. Don Cheto, no haber luchado por mi sueño de ser locutora o reportera. Yo le dije a mi madre, quiero estudiar ciencias de la comunicación, y me dijo, estás loca, de eso no se vive. Bien por tu mamá.
1: Yeah.
2: No se vive.
1: She had a point,
0: pero tú hubieras de haber luchado.
3: Pregúntale al Acuarius.
0: Mira nomás, aquí está el Acuarius, a gusto ella.
4: Ay, Don Cheto, pues no se vive.
0: No.
2: Pero tú no estudiaste, Acuarius.
0: No se vive.
4: Bueno, pues estoy aquí, pues no se vive de eso.
0: No se vive
3: de
0: eso.
3: Okay, no,
0: cuando te acuerdas que trabajas aquí con nosotros en cabina, que te encargaba cosas y nunca te pagaba.
2: Todavía se las debe, de hecho.
0: Todavía se
1: debe. Sí, todavía se las ha pagado.
0: Que le decía, tráete un café, y Acuarius, no, luego yo acá. Ay, hija.
4: Yo acá.
0: Bueno, está bien.
3: Lucy. Yo me arrepiento de no haber sido porrista. Yo en la high school fui entrenada, o sea, tuve entrenamiento para ser cheerleader y me escogieron para ser parte de un equipo, pero por andar de noviera y me fui de pinta, bajaron mis grados y ya no pude. Y ahora no sabe cómo me arrepiento. Y ir a
2: pistola. Dice por acá.
0: De la calentura.
2: Me arrepiento que ya no voy a poder nunca comerme a mi mejor amiga cuando tuve la oportunidad.
0: A ver, ¿cómo tuvo esa?
2: En una salida, ella me dijo, después de una cena, andaba medio tipsy ella y me dijo... Hoy voy a hacer lo que tú quieras, llévame a donde tú quieras.
0: Y lo llevó al Burger King.
2: No, la llevó a la playa a ver el mar en la noche.
0: Llevarte a la playa a ver el mar nocturno.
2: Cuando ella lo que
0: a
2: quería...
0: A ver la luna reflejada en sus olas.
2: Dice ella lo que quería ver el techo del cuarto y me arrepiento.
0: This fool. Ahí la tuvitis, Vali. Para que te... No, pero no vea que aprovecharse de una mujer que esté titsy.
1: ¿Titsy qué?
0: Titsy.
1: ¿Qué es titsy?
0: Que como que a medio chiles de...
2: Tipsy.
1: Tipsy con P.
0: O tipsy.
1: Sí, como entonadona. Tipsy, entonadona.
3: Dice por acá, abrazar a mi padre. Pero no porque se murió.
0: ¿No sabes por qué?
3: Es por la situación que usted y yo sabemos que no puedo ir.
1: Ah.
3: Pasa. No. Pero sí puedes ir, güey, nomás, pues la regresada va a
0: estar. No, güey, abrázalo virtualmente.
3: Pues sí.
2: Dice, algo que no voy a poder vivir es vivir un tiempo de soltera. Me casé a los 16 años. Y desde entonces estoy amarrada y me hubiera encantado vivir mi soltería de bien a bien, dijo Chucheras.
0: Ahí es un día entre el... ¡Ay! Bien calientita que era. ¿Verdad? Se desbocó.
2: No, le hubiera gustado, le hubiera gustado.
0: Sí, pero tú ley. ¡Hola, larga al marido! Y rífatila con tus morros para que veas. A ver, ahí te va. Hubiera querido ser músico, tocar un instrumento, pero a estas alturas siento que yo ya no me aprendo ni el do.
1: That's Eduardo. A good one.
0: Yo también hubiera gustado aprender.
1: Sí, mi mamá siempre me decía, de todas las clases que me metía, siempre me decía que algún instrumento nunca quería.
0: Ya dice, no le digo a doña Sonia.
1: ¿Qué?
0: Sí toca.
1: ¿Qué le pasa? Pero,
3: sí toca la flauta, pero.
0: A ver, don Cheto, ¿no?
1: Estupidez.
0: Yo quiero que hubiera sido un buen cura. No sé por qué, pues siento que me arrepiento no haber seguido.
3: O sea, pero probó las.
0: Probó las mieles del pecado.
2: Dice por acá, dice, me arrepiento, dice, por andar trabajando. Me arrepiento de no haber jugado más con mis hijas cuando estaban pequeñitas. Ahorita tienen 3 y 17 años y en la preadolescencia y adolescencia ya no nos quieren ni ver.
0: No, ya de aquí para el real ya no te van. Ya cuando estés viejita, a lo mejor por ahí me te hacen caso y ahí nomás por pura lástima.
2: Siento que no les di tiempo, dice.
0: Ay, va. De no haber boxeado, Martín. Desde morrillo era bueno para los madrazos, pero bueno, viejo. No había quien me ganara en la escuela. Pero como vivía en un ranchillo, nunca fui a un entrenamiento de box. Ahora te diré. El ser bueno para los madrazos en el rancho te puede hacer un boxeador valiente.
3: No.
0: Pero no necesariamente...
3: Bueno.
0: Ya. Bueno, porque cuando te empiecen a enseñar técnicas y que te digan, ya, y que estés 2 meses nomás haciendo esto. No vas a querer. Ya vas a querer.
3: Ya estoy aquí.
1: A ver, dice... Don Cheto, no digan mi nombre, pero me arrepiento y me doy contra el suelo por no haber metido la ley bagua al perro baboso que jamás que me quiso arreglar. Me arrepiento de no haberme informado bien y cuando lo hice ya había pasado el tiempo de acusarlo.
0: Híjole. ¿La bagua?
1: Es como protección por violencia, ¿no?
2: Pero no creo que doméstica. No.
3: Creo que todavía puede,
2: ¿no? Pero se inspira.
0: Don Cheto, tuve chance de comprar una casa en México y me arrepiento de no haberlo hecho en el momento ese porque ahorita ya están bien caras.
2: Dice por acá, me
0: arrepiento. Ya casa 1,000,000 pesos, sí, sí, ya, sí. 1,500,000 de pesos, ya. Claro.
2: Dice, me arrepiento de no haber tomado una beca al 100% que me dieron para estudiar medicina en la UDG en los 90s.
0: Hoy nomás.
2: Dice López. La verdad es que quizá en los 90s hubiera sido bueno. Ahorita, la verdad, que ser doctor es mucho estudio, mucha friega. Oye, y ganan más las que ponen uñas que los médicos.
3: ¿Será?
2: Claro, tú vas a Doctor Simi, $25, 25 pesos la consulta.
0: A ver. Pero puedes también ser, por ejemplo, doctor especialista.
2: Por eso, pues, sí, pero los especialistas no estudian 4 años, estudian 10.
0: Bueno, sí, pues también, ¿qué esperabas? Pues también estás ahí nomás tomando temperaturas y presiones. También, malíciala. Ahora, puede irse a su pueblo y hacer una clínica allí.
2: A mí me parece que en algún momento... El oficio de médico se prostituyó mucho y no lo valoremos. Les pagamos muy poco. Le pagamos más a la gente que pone uñas o que corta el pelo que a los médicos.
0: Sí, pues, pero también hay médicos muy careritos, pero son los especialistas. Uh-huh. Bueno, dice Don Cheto, no me arrepiento de no ver un concierto de Joan Sebastián aquí en Fresno. Ese día iba a ir y me arrepentí por pura huevonada y se murió a los poquitos meses. Y mire, ahora nomás veo videos y de él.
2: Yo me arrepentí de no ir al último concierto de Juan Gabriel.
0: ¿Sí?
2: Estaba aquí mi hermana Irani, la seis, y me dijo, ay, ¿yo qué voy a querer ir a ver a Juan Gabriel? A mí llévame a otro lado. Y se murió el día siguiente.
0: Chale. Ves, Irani, mira, ya hubiera andado, hubiera dicho, ay, yo juego a ver.
2: Estúpida.
0: Pero no, por eso ya que no venga.
2: Ah, déjela.
0: Cuando venga ya no, que se vaya pronto.
3: A ver, esta morra no se me hace tan... Ahí le van. A mí me hubiera gustado terminar la prepa y disfrutar mi adolescencia y salir con mis amigos. Y dije, ah, caray, veo sus fotos. Le digo, ¿pero cuántos años tienes? ¿O por qué? Me vine a Estados Unidos. ¿Y cuántos tienes? 21. Me vine a los 18. Y yo, ay, todavía puedes, ¿no?
0: ¿Puede y qué?
3: ¿Ir a la prepa y salir con amigos?
0: No, salir con amigos, sí. ¿A la prepa? A la prepa, no sé.
3: ¿A los 21?
1: No, a la prepa va a tener que hacer un GED.
2: ¿Qué es GED?
0: ¿Pero él quiere ir en México vivir la prepa?
3: No, pues se vino para Estados Unidos. Yo creo que a lo mejor ya no puede regresar.
2: ¿Como prepa abierta?
3: Pero a 21 todavía puedes, ¿no? O sea...
0: No, la prepa a los 21 ya están muy rucos.
3: ¿Será?
2: Dice, yo me arrepiento de...
0: ¡Habla bien! ¿Por qué hablas como te pocho? Habla bien, vale, hablas como te porocho.
2: Yo me arrepiento de no haber sido cantante. Ahora con cuatro hijos ya es muy difícil, dice Yesenia.
0: Pero cantabas bien, Yesenia.
3: A ver, primero cantas.
0: Primero canta bien.
1: ¿Cómo saben que no canta?
0: Por eso, yo nomás digo, pues yo también puedo decir, me arrepiento de no haber sido cantante y canto re feo yo, tototi. Dice Don Cheto, ir al Army. Es que tuve una entrevista con el recluta, pero el vato andaba pedo y de violado con una y de volado con una vieja y no me puse atención a mi entrevista y me salí enojado y ya dije que ya no iba a volver. Ahora me arrepiento y aquí ando de pintor. También si hubieras entrado al Army hubieras andado pintando, pero de rojo allá. Señor, cosas allá.
1: Pues sí.
2: Es una bombiza.
0: A mí me hubiera gustado que tú hubieras ido para allá.
2: ¿Yo por qué?
0: Para que sintieras lo que roza el cable. Tú estás muy mal acostumbradito a la vida, tú. No. Que sintiera lo que roza el cable.
2: Yo
0: sí
2: me hubiera gustado.
0: Que supieras de qué lado roza la truza.
2: Sí, compa. Sé qué lado roza. Luego le digo, esta sí está buena.
0: A ver, vamos, ya,
3: güey. Me arrepiento de no haber sacado, de haber sacado lo que invertí en Bitcoin cuando estaba barato. Un compa no lo sacó, ahí lo dejó y el güey ahorita es millonario.
1: No manches.
0: Yo no la quiero creer. I'm a hater, pues.
3: Sí, puede pasar. Sí pasó, pero no así como
1: tuvo que... su auge sí, y la gente auge. Que se agarró.
0: Todos dicen que son millonarios en teoría, pero no lo tienen en físico.
3: No, pero si lo cambias, lo cambias.
0: Está bien, pues. Don Cheto, me arrepiento de no andar con la mamá de un amigo, porque decía, ay, no es la mamá de un amigo, tengo una señora sazona. Y quiso andar conmigo y yo le dije que no. Ahora ya no puedo porque ella ya se hizo ultra religiosa y como que se calmó. No es como que se calmó.
3: Ah, la puedes llevar al terreno de la lujuria.
0: No la puedes llevar. Ya pasó eso, ya es una señora de edad, ya se entregó a Dios.
3: También te puede entregar a ti.
2: Luego regresemos con el maestro Fernando de Caminos de la Vida, que vale. Ya está por acá. Si quiere marcarle para cualquier pregunta, échala.
0: Quiero más leer uno último, que se me hace muy chido. Dice, a ver, me arrepiento. Haberme venido al norte a los 14 años y no disfrutar mi adolescencia en México. Esa está bien chida.
1: Sí.
0: Está buena para cerrar. Es jueves, el maestro Fernando va a estar leyendo aquí números, energías y todo de maestros de Caminos de la Vida. ¿Cuál es el número para que nos llamen?
1: Muy facilito, Don Cheto, 818-563-1055.
0: Órale, pues.
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9: ¿Qué tal, mi gente? Muy buenos días. Vámonos al reporte del tráfico. Si usted va por la autopista 110 Norte a la altura de Lawson Avenue, se está reportando lentitud en esa área que está dejando hasta 15 minutos de retraso. Vámonos rápidamente a la autopista 10 West a la altura de la Francis Quito Avenue. Se está reportando lentitud en esa área que está dejando hasta 25 minutos en el área. 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Les informó su amigo Diego Mora.
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0: Estamos ya al aire aquí en Don Cheto, al aire esta mañana de jueves, primero de octubre. Arrancamos mes. Yo le quiero preguntar, presentamos al maestro Fernando.
1: Sí, deja, pues presentalo. Ya está con nosotros el maestro Fernando de Caminos de la Vida. Entras como los burros, hijo.
0: Sí, señor.
1: De Caminos de la Vida, señores, los maestros espirituales de Caminos de la Vida en el 800-440-2616, 800-440-2616. El maestro Fernando, bienvenido. También hay un número en México.
0: 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Maestro, ¿cómo está?
2: Muy buenos días aquí, feliz.
0: Oiga, maestro, yo quiero preguntarle, hay mucha gente que hace rituales de inicio de mes, que prende una vela los días primero, que hace una limpia el mes primero. ¿Por qué los inicios son importantes y si es bueno hacer algún tipo de ritual cada que inicia un mes, por ejemplo?
2: Pues es que como inicia, terminas, ¿no? Si inicias bien, estás propenso a terminar bien.
1: Valiendo mal, ya inicié yo mal.
2: Si inicias mal o con triste, melancolía, flojo,
1: cuatro, Fernando, cansado, como perro pateado.
2: Ya, entonces pues así mismo la vas pasando. Y precisamente hoy en particular se abren ciertos portales dimensionales. Y esos portales, esto es bueno protegerse de alguna manera, porque así como entran cosas buenas, entran cosas malas, pero también son portales precisamente como vienen los últimos tres meses del año, hoy se marcan precisamente. Entonces hoy es bueno, por ejemplo, bañarse con ruda para limpiar. Es bueno, por ejemplo, usar la canela en polvo, te la tallas así en las manos y la soplas a la salida de tu casa o en tu negocio también.
0: ¿Hacia afuera?
2: Sí.
0: Ok. Uh-huh.
2: También es bueno, por ejemplo, hacer contacto con la madre naturaleza, hacer tierra, si puede estar descalzo, pisar el césped, si hay un buen árbol, abrazarse al árbol, para que de alguna forma se la madre naturaleza absorba, transmute toda esa energía.
1: ¿O por eso abraza a la gente árboles?
2: Sí.
1: Saludos al suegro del chino que anda abrazando árboles.
2: Sí.
1: Abraza a su nieto.
2: Tengo un amigo que veía un árbol y llegaba y se pegaba como...
0: como gato bofe.
2: Sí. Así llegaba y se amarraba, nomás lo miraba y este loco qué. Pero ahí se quedaba un buen rato y cuando se despegaba el árbol se sacudía como lombriz con epilepsia.
1: O sea, ahí se le encanta abrazarse pero del troncón.
3: Del tronco.
0: A mí me gusta abrazarme de los árboles.
1: Sí, por eso digo, sí. Vale, por eso digo que es muy bien para que saques todo eso.
3: La energía.
1: Oiga, vamos a ver cómo andan las líneas telefónicas. Ya tenemos a nuestro querido Diego contestándolos.
0: Ya las mandó, de hecho.
1: No, por eso te digo que ya está.
0: Bueno, ¿y están full?
1: Pues estamos. María, está María. Dice, María, maestro Fernando, ¿cómo está? Quiero saber qué va a pasar con mi matrimonio, que ando medio mal. Vamos con María, línea número uno, por favor. ¿Cómo estamos, María?
4: Bien, gracias. Buenos días.
1: Buenos días, Mariah. Oye, ¿cuál es tu fecha de nacimiento, baby?
4: 10-15-84.
1: 10-15 y qué? 84. 8-4. Chaval, es de mi edad.
3: Su mes cumpleañero.
1: 10-15-84. What's happening con tu matrimonio, María?
4: Quiero saber si tiene futuro o cómo vamos, porque hemos estado teniendo momentos muy difíciles últimamente.
1: ¿Cuál es la razón por la que más están peleando ahorita? ¿Por cuestiones de dinero, por cuestiones de atención, por cuestiones de los hijos? ¿Cuál sería
5: carnita, como, pues,
1: cuál sería la cosa por la que están más alegando ahorita últimamente con tu marido?
4: Yo creo que es porque ya llevamos mucho tiempo casados y como que ya entramos en la rutina.
1: ¿Cuántos años tienen casados?
4: 25.
1: Veo. Maestro Fernando, ¿qué ve? ¿Qué dicen los números? ¿Qué le dice la energía de María? 10-15 del 84.
2: No, pues fíjate que no es tanto rutina. Yo llevo 34 años casado y soy muy feliz. Y me la llevo muy bien. Entonces no es tanto la rutina. Simple y sencillamente, estimada amiga, no hay que generalizar las cosas, ¿no? Porque si le empieza a buscar una justificación, pues ahí se empieza a enfriar más la situación, estimada amiga. Bueno, eres persona de Libra. Tu ser de luz, Jofiel, día favorable, viernes, piedra, el ópalo, color rosa, metal, cobre y elemento aire. Mira, pues, hoy, precisamente, que estamos iniciando octubre, sería bueno que aproveches tu elemental, que es el aire. Vete a dar una vuelta, oxigénate, toma mucho aire, téngalo ahí un rato, sáquelo, ¿sí me entiende? Y trata de limpiar tu mente. La relación tuya, estimada amiga, es una relación que va a durar mucho más tiempo. Pero no es lo mismo estar feliz con alguien, estar con alguien feliz y tranquilo y en armonía, a estar como en este momento te sientes, ¿sí me entiendes? Pero, de alguna manera, esto, eso que acabas de decir, que a lo mejor es la rutina, lo cotidiano, pues de alguna manera tienen que volver, tienen primero que hablar y volver a...
0: la llama.
2: Exactamente,
0: lo dije. Porque amor, se puso canastota, póngase una lencería, sálgale ahí al viejo, reviva la llama, qué sé yo.
3: ¿Quién es ese borrachito?
1: Y que arriba loca, no ande viniendo a trabajar borracho, señor.
0: Sí. A las cosas como son, a lo mejor ya. Sí, ahí. ¿Dónde las canastotas que siempre le duele la cabeza?
2: Pues. Sí, ahí le toca, también, que es de parte y parte, ¿no? Porque también si.
3: No nomás ella.
2: Sí, obvio, obvio. Porque si, por ejemplo, ella espera a su señor bien guapa, así como. Como tú sabrás.
3: Gracias.
2: ¿Ah? Y el señor llega oliendo a pescado.
1: Sí, también es que tú siempre, Chino, es lo único que yo te alego, Vali. Sí. Que tú siempre le echas la culpa a la mujer y a sus guandajonesis. Pues no, a lo mejor el vato también, a lo mejor el vato es como tú.
0: ¿Guandajón?
1: Nunca dice una palabra bonita, nunca nada. Les regalan algo y en vez de dárselos así bonitos, se los avientan. Ahí está, ahí te traje eso. No, también es chiningana.
0: Bueno, no sabemos. Le quiero pasar a Elías de Santa María, maestro, que dice que tiene años sintiéndose mal de salud y quiere saber si esto es debido a algún mal. Elías. Buenos días.
1: Número 4. ¿Cómo estás, Elías?
5: Pues mal, Don Cheto, ya estamos batallando con la salud.
1: ¿Por qué? ¿En qué año naciste?
5: En 1985.
1: Ok, dime mes y día.
5: Julio 11 del 85.
0: ¿Sí? ¿Julio qué?
6: Julio 11 del 85.
1: Del 85, eres una edad conmigo. Oyes, Elías, a ver qué está pasando, Guasumara, de you in the life right now.
5: Ya tengo años batallando con mi salud, concierto que no me siento bien y me han hecho estudios y que salen normales y me mareo mucho y me siento cansado y ya seguro pues y ahorita me estabilizó el doctor, pero en realidad pues no me
1: okay, entonces entonces como decimos en Michoacán, mero lo tuyo es como que te sientes cansado, sin ganas, como enfermo, pues.
5: Sí, me mareo mucho, siempre me mareo mucho.
1: ¿No tendrás colesterol alto tú?
5: Pues don Cheto, me han dicho que sí, pero dice pues, que no es para que ande así. Sí me he cuidado ya cuando me dijeron, pero...
1: Ay, Chino, tú, Vale.
3: ¿Qué tiene que ver que
1: sea? Corre, neta, corre, cáile. Maestro Fernando Elías, julio 11 del 85.
2: Bueno.
1: Guachusí.
2: Persona de cáncer, su ser de luz, Gabriel, día favorable, los lunes, piedra, las perlas, color blanco, metal, plata, elemento agua. Bueno, estimado amigo Elías, mira... Cuando el cuerpo sufre inexplicablemente es porque el alma ya lleva pidiendo ayuda desde hace rato, estimado amigo. Cuando una persona se hace exámenes, estudios, análisis y prácticamente no le hallan nada, pero su cuerpo está fallando, es porque aparte de ser uno carne y hueso, también somos energía, vibración, pensamiento, estimado amigo, y en ese sentido tu energía sí fue tocada, estimado amigo, tu energía fue dañada, como dice aquí Don Cheto, con el perro brujerillón, fuiste, sí, le dieron...
1: ¿Tú te sirviste
2: sí, un trabajito? Sí, pues sobre todo porque cuando... Hay ese tipo de agotamientos, independientemente de que tenga que tratarse con medicina, normalmente es porque le han dado algo y se descompensa mucho ese chakra que es el del ombligo. Y de ahí él va a empezar a sentir esto, que lo que come le hace daño, a sentirse desgonzado, a perder inclusive el sueño, su energía sexual, a empezar a sentir que, ¿cómo le explico? Que su día es más largo que la misma noche.
1: Ay, me está describiendo. Neta, me está describiendo.
2: Entonces, mientras él no arroje, no expulse, no saque de su cuerpo lo que le hicieron, pues desafortunadamente va a seguir batallando, ¿no? ¿Por qué le hacen esto? Obviamente para verlo mal, para verlo sufrir, para atrasarlo por envidia, para que obviamente un cuerpo sano, una mente sana es un ser productor. Cuando una persona está como el Señor, puede tener capacidad, conocimiento, experiencia, las ganas, la necesidad, pero el cuerpo no le está respondiendo, ¿no?
1: Todo esto, si usted sí ve aquí un working, something working, ahí le trabajó.
0: Un sí. Perro brujillón.
2: Y precisamente precisamente, vea, que ya se viene, este mes es muy energético en ese sentido.
3: Eso le iba a preguntar, es que yo, me salió un video el día de hoy que están hablando de qué mes, de que el primer día del mes y todo eso, y dice que es un mes donde las personas que brujean, pues brujean y aprovechan por la energía, hay lunas, todo, o sea... ¿Qué?
1: Pues así hasta va a hablar este.
3: ¿Es cierto eso?
2: Es que por algo el día 31 de este mes es un día muy, muy, muy, muy prestado para hacer rituales de brujería, para invocar espíritus, para invocar demonios, para cerrar pactos. O sea, este mes es bastante complicado.
1: Este es el mes más brujería.
2: Sí, y una persona que ya le hayan hecho males, por ejemplo, como el caso del señor, este mes va a sentir cosas mucho más desagradables. Entonces es mejor que ataje y no arríe.
1: Claro.
2: Entonces, si me dice, creo que dijo que llamaba de Santa María.
6: Sí,
2: estamos, no sé, por esta zona, estamos en...
6: Santa María es como a medio California.
2: Ah, okay. Puede ser, no sé, Fresno, Sacramento, sí. Beckerfield.
1: Los Ángeles también.
2: También, ¿no? Donde más se le acomode.
1: Hora y media.
6: ¿Santa María?
1: Hora y media.
6: Una hora arriba de Santa Bárbara.
2: Okay. Sí, donde más cerca le quede, si quiere nuestra ayuda, pues con mucho gusto.
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1: Maestro Fernando, thank you very much por estar con nosotros.
2: No, hombre, muchas gracias por la invitación. Algo que les pueda recomendar para este mes, que se protejan un poco, pueden ser con el chocurrey, que significa Dios está conmigo. También pueden utilizar un ojo turco. También pueden utilizar una medalla de San Benito con su cordón rojo en la mano izquierda. Que ahí está, mira. Ahí
1: me la anda protegidísima.
3: Sí. Sí, está si muy las bien.
1: Y las burras.
2: Y pues cualquier cosa, aquí estamos para servirles.
1: Gracias, maestro Fernando.
2: Okay, muchas gracias, amigos míos. Sean libres, sean felices. Abran su mente, busquen opciones y no se rindan. Paz, amor y buen genio, mis peregrinos del alma.
1: Regresamos. Gracias, maestro Fernando. Don Cheto.
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1: Ferra, pone a uno de tus hermanos ahí que se inscriba y luego vamos a
2: michas o michas. 18 hermanos, Ferrari.
3: 15 ahí los voy a poner.
1: I know, dude, aprovecha.
0: Ay. Nomás que no la llamamos y que diga, mi hermano es de Ferrari, porque ya valió.
1: No,
0: que no te conoce.
3: Exacto, sí, no me conoce, no saben del show. Nomás.
1: Oigan, Duchito, puede ser un anuncio parroquial ya que estamos
2: ¿Dónde vas a andar,
1: bebé? Voy a andar bien regenteada en la ciudad de Shafter este sábado 3 de octubre de 12 a 2. Voy a estar en el Apple Market del 111 North Central Valley Highway en la ciudad de Shafter, porque vamos a celebrar su sexto aniversario con mis compas de Radio Lobo. Va a haber comida, rifas, tanto de bicicleta, televisoras, PS5, muchas cosas, y voy a estar ahí de 12 a 2 este sábado. Los espero.
2: Órale, pues, ¿dónde mero una vez más?
1: En el 111 North Central Valley Highway, en la ciudad de Shafter, en el Apple Market, o sea, de manzana, Apple Market.
4: O en el Apple. Y pregúntale, señor, ¿dónde va a estar? ¿Dónde va a estar el sábado?
2: ¿Va a estar registrado también tu chinel?
0: Sí, pero pues yo voy localón. Aquí nos vamos a la ciudad de Ontario. 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
4: ¿Ves cómo sí le deja decir? Además, ayer usted no sabe, pero el señor este que lleva, desde que yo saqué mi look con los pantalones anchos, diciendo que no se me ven bien y que no están padres esos pantalones. Ayer, ¿quién cree que llegó con unos pantalones de esos?
1: ¿Puede modelar?
2: A ver, ¿quién
1: los modele? Que los
2: modele. Porque te oyen perrón con esas Adidas que te compró. Ay, Giselle, ¿por qué vienes de cebra aquí entre tantos perros leonis?
4: Mire.
2: ¡Oh, se te ven chidos, chinel!
4: ¡Ay, ay, ay! A él sí se le ven chidos. Y cuando yo los traigo me dice que no.
2: A ver. Te los pones como que en ronchitos.
4: No. Los míos.
0: Mire. Ahí está.
4: ¿Cuándo, perra?
0: Perro, está perro.
3: Queremos ver.
2: Aquí los traes tú.
4: No, los míos.
3: Levanta la camisa.
0: Quiere el pedo.
2: Wasted money.
4: Bueno, me mandó la fregada con mi juez de misterio. Yo lo había preparado para ayer.
2: Ah, ¿qué? Por eso. Pero ya, como yo no sé ni qué día vivo, yo no sé qué hora es jueves. Yo tengo preguntas filosóficas.
4: Ah,
2: el día de hoy.
1: Boring.
2: Boring. Well, is that boring?
1: A ver.
2: Vas a ver.

0: Filosofai.
1: Filosofai, no, no es
2: Sofai.
1: Sofai.
3: Sofai Theater.
2: Va de nuevo, dilema filosofal. Venga, Ferrari, presenta el tema de hoy.
0: No, dilema filosofal.
1: Déjalo.
0: Filosofal. There you go.
2: Ahora,
4: vamos a nuestro segmento.
0: ¿Cómo era? ¿Dilema?
3: No, dilo así.
0: ¿Dilema? Sí, sí, ¿verdad? Dilema filosofal. There you go. Yes.
1: Otra vez, todo pegado.
0: Dilema filosofal.
2: Bien, yes, señores. Eso.
4: ¿Por qué te hablas, maíz?
2: Dilema filosofal. Si tú pudieras, ¿qué harías? ¿Borrar tu peor recuerdo o revivir tu mejor recuerdo?
4: Híjole.
2: ¿Qué harías?
1: Vivir mi mejor recuerdo.
2: ¿Vivir tu mejor recuerdo o borrar tu peor recuerdo?
1: Es que yo creo que cualquier recuerdo que haya sido malo, yo ya no lo tengo presente. No, señor, no. No.
2: ¿Cómo le haces para borrar las cosas?
1: No, ¿sí? Trabajarlo. Yo llevo muchos años trabajando con mi terapeuta y yo la mayoría de las cosas que me dañaron yo ya no las tengo.
2: ¿Tú tomas terapia?
1: Todos los días.
2: Sí, ¿y luego por qué no se nota? Sí se nota.
1: La verdad.
2: Sí se nota. Ok, pero a ver, ahora, lo ideal sería que también dijéramos un poco de qué va nuestro peor recuerdo y nuestro mejor recuerdo. Entonces, el dilema filosofal es, si pudieras, ¿qué harías? ¿Borrarías tu peor recuerdo o revivirías tu mejor recuerdo? Chino, vamos contigo, estás en vivo, güeyón.
4: Híjole, yo creo que borrar mi peor recuerdo.
2: No.
4: Pues porque no está chido, y sí, es algo que, pues ya.
2: ¿Cómo se llamaba el tío?
4: No, ya se los había contado.
2: ¿Cuál era?
4: Bueno, si pudiera revivir el bueno, es cuando mi mamá me vio jugar el peque y mi mamá fueron a CU a verme jugar fútbol.
2: Ok.
4: En Pumas.
2: Ese era tu mejor recuerdo.
4: Un buen recuerdo.
3: O sea, no cuando nacieron tus hijos, sino
2: No. Está overrated. No te jodas. A ver, entonces, ¿pero tú borrarías tu peor recuerdo?
4: Sí.
2: Pero ese no lo puedes compartir.
4: Sí, yo lo he hecho un día. Y,
2: a ver, ¿cuál?
4: Cuando salió embarazada y no lo quise tener y fuimos a que no tuviera hijo. Abortar, prácticamente.
2: Está bien fuerte así.
4: Sí, pues lo hice.
2: ¿Sabes qué? Vamos a tener que cancelar aquí
4: el
2: programa.
4: No, yo lo hice. Sí. Luego, es que luego te entran las... Te entra al aire y dices...
2: Puede ser el que te iba a sacar de
4: pobre. Pues ya sé, pero pues ya no, ya. No.
3: Wait, so you did it?
4: Sí.
2: O sea, tú le dijiste a la morra, hay que mejor no tenerlo.
4: Sí, ¿no?
2: ¿Y qué dijo? Y así, no hay que tenerlo.
4: Sí, la convencí y fuimos al...
2: Vamos. ¡Que sí vas a entrar!
1: ¡Que sí, estúpida!
2: ¡Que no, que yo lo quiero! ¡Que no! Así.
4: Sí.
2: ¡Chale! Ferrari, ¿borrarías tu peor recuerdo o revivirías tu mejor recuerdo? What you wanna do?
0: Vivir mi mejor recuerdo.
2: ¿Sí?
4: ¿Y cuál fue?
0: Y no sé cuál
4: fue. Vender flores. Vender todas las flores en una hora.
0: ¿Cuál es? Tengo en diferentes etapas mejores recuerdos.
2: Etapas. Etapas. Es
0: que hablo bien rápido y me como las palabras.
2: Me comes la calabra, la torta, los tamales, el pozole. A ver.
0: Creo que mi mejor fue cuando, es que yo de chiquilla miraba, ya he contado esta, que el parade de allí de Whittier Boulevard, que siempre miraba yo ese parade de chiquita.
1: ¿Y qué pasó?
2: Okay, luego,
0: ¿alguien se está
4: diciendo? ¿Madre es tu mejor recuerdo?
2: Ah, it's a sad life here, man.
0: Yes, okay. Why is sad? Es algo que yo quería hacer de niña y
2: ¿qué? ¿Salir de Santa o qué?
0: No, en el parade con los de drill team de high school.
2: Tu sueño era salir en el parade como con las de drill team.
0: Ajá.
2: ¿Qué es drill? ¿Como las cheerleaders?
0: Las que andan con la de band, sí. Como,
2: las bastoneras.
0: Pero es más con las manos. Es con la música, you go with it.
2: ¿Y si llegaste a salir?
0: Sí, y ahí estaba.
4: Y la vistieron y iba atrás.
0: Mi familia y mi... Yeah, everybody was
2: ¿Y hacías pirámides? ¿No hacían pirámides?
0: Sí, yo era la de abajo.
2: Ah, huevo, lo que te iba a decir. Pongan a la mesotota esta. Pongan a la mesotota esta para subirnos arriba.
0: Yo y también las cargaba.
2: La mesa ahí, la mesonona, güey. Así era, así está el omoti.
4: Levantaba tres sin bronca.
2: El omoti, güey.
0: Sin bronca.
2: Seis morrillas arriba.
0: No, una se ponía aquí.
2: Y hasta le hacía una morrilla. Está bien macizo esta madre. Está bien macizo esta madre.
4: No se caiga.
2: No sea así, viejo. Ey, aquí estamos para tirarnos con jueces.
0: Traigan acuarios, que ya hablé, ya me voy.
2: A ver.
3: Ay, no manches.
2: Tú, Giselle, ¿tu peor recuerdo o tu mejor momento?
3: Mi mejor momento.
4: Ay.
3: Sí, mi mejor momento. El peor recuerdo no, porque, bueno, no sé, cada quien lo interpreta como quiera, pero siento que esos peores recuerdos o situaciones es lo que nos forman como

0: seres humanos. Entonces siento que yo sí quisiera vivir algo bonito que ya viví. Okay.
1: Bueno, hoy voy a hacer este segmento, vamos a hacer este segmento con anonimato, ¿ok? Okay. No vamos a decir, atención aquí, no vamos a decir el nombre de las personas para que se sientan con confianza porque puede haber cosas fuertes aquí.
0: O sea que usted hizo que mis compañeros expusieran su vida para nada.
1: No, pero yo sabía que iban a salir con unas cosas bien a la que verientas. Ah, sí. Fue un momento cuando mi mamá me fue a ver, tu jefa bien enfadada así.
2: No, que ahí se nos golearon.
1: Por eso fue chino.
2: Pero está chido voltear y ver a tu familia en la tribuna. Está, ¿sí? Chido.
0: Ahí le va a estar bien.
1: Tu hermano el Pequi.
2: Fue un partido ahí antes de que fuera el partido de Pumas, el de primera división.
1: ¿Qué tal el Pequi? ¿Cómo se llamaba el número 9? Así en vez de felicitarlo. ¿Cómo se llama el número 9? A ver, adelante.
0: Dice que yo viviría mi mejor recuerdo. Ese olor de las personas cuando me despedí, cuando me vine a perseguir mi sueño a Estados Unidos. Hoy algunas de esas personas ya no están. I mean, that makes sense. Qué bonito.
3: Yo creo que en mi caso, yo viviría mi mejor recuerdo porque mi peor recuerdo, que ahorita ya realmente, como le dije, yo lo tengo ya muy trabajado, es cuando murió mi papá, porque mi papá murió literal en mis brazos.
1: Ay, cállate.
3: Entonces, ese día que fue un 28 de diciembre de hace 7 años, yo me iba a ir al cine con mi amiga Nirani, que ya estaba abajo esperándome para irnos juntos al cine. Entonces estaba en Morelia, porque yo generalmente voy en Navidad, y yo me regresaba el 29, al día siguiente me regresaba yo en la mañana. Uh-huh. Y mi papá me habló y me dijo, ven, me dijo, tengo mucho frío. Me dijo, ¿me puedes poner poquito alcohol en los pies porque tengo mucho frío y hazme un té? Y entonces yo le dije, papá, ya me voy al cine, ya llegaron por mí. Y me dijo, tengo mucho frío. Le dije, ok, entonces bajé. Subí el alcohol, le hice su té, se estaba tomando su
1: mal
3: té.
1: ¿Mal humor?
3: No, no. Y le estaba yo dando, literalmente le estaba refregando los pies. Entonces le dije a mi mamá, mami, ven y tú dale el té, porque yo si le doy las dos cosas, ya se me va a hacer tarde, ya tenemos los boletos, ya vamos a ir al cine, pero yo estaba dándole en sus pies. Y me dijo, ven, entonces yo estaba agarrándole los pies, cuando me dijo ven, y nada más hizo, y ya, ahí se murió. Entonces, ese para mí hasta el día de hoy es el momento más triste, pero ya lo tengo realmente muy, muy trabajado.
0: Oye, pero entonces fue muy instantáneo, güey.
3: Fue súper instantáneo, literal. Ven, ese día habíamos comido con mi hermana Lulú, y lo único que se me hizo raro...
1: Lo enyerbó, Lulú.
3: No, lo único que se me hizo más raro que mi papá, aunque estuviera malo, toda la vida comía. Mi papá era de súper buen comer. Y ese día hizo mi hermana mole, y mi papá le dijo, mejor dámelo para llevar que no tengo nada de hambre. Y dijo, uy, y hay chongos de postre. Y mi papá dijo, no, chongos sí, dame. Entonces, lo último que comió mi papá fueron los chongos zamoranos que le hizo, que le dio mi hermana.
1: Yo nomás digo a la familia,
0: no manches.
3: Y pues bueno, no comió su mole que tanto le gustaba.
2: Pero los chongos.
1: Los chongos. Así, ay, ya me va a dar miedo a mí, ¿vale? Que yo diga, cuando me tenga frío, yo decir, no va que va a dar la zona ahí. A ver, vamos a hacer este, te agradezco por compartir este momento tan especial, tan doloroso, pero tan especial, tan significativo.
3: No, pero después imagínese que me dijo, que me dijeron y que yo lo siento así, me dijo, tu papá te escogió y se sentía seguro de dejar a tu mamá y su vida al lado de ti.
1: Sí. Y ahorita sabe que la regó, pero...
3: No.
0: Ay, no, chido.
1: Dice por acá... No vamos a decir nombres, no, ¿ok?
2: Que anónimo.
1: Don Cheto, borraría mi peor recuerdo, la pérdida de mi hermana. Ay, ay, ay, ay, ay. Ok, va.
2: Dice, yo también. Mi peor momento. El mejor fue ver nacer a mi hijo, el peor, verlo morir.
0: Ay, no manches. Ah, sí, qué pequeño. Fuerte está eso. Eso está muy fuerte.
1: A ver, este vato tiene una bien fuerte, canal. Dice, y me mandó el screenshot. Dice, borrar mi peor momento, se lo mando. Y su amigo le escribe, te miro en el otro mundo, carnalito, ya estuvo, ya no puedo más, tengo 2 meses que no puedo mirar a mi niño. Y él le contesta, espérate, güey, no mames, espérate, carnal, así no.
2: Y se quitó.
0: Se desvivió
1: el amigo.
2: Ay, lamentaron.
1: ¿Había muerto el hijo, qué? Cuenta bien.
0: No, a lo mejor
2: yo creo que no
0: se lo dejaban ver, a lo mejor la mujer o algo. Dice, no digas mi nombre, por favor, es una mujer. Dice, yo viviría mi mejor momento, estar sentadita en la orilla de la cama esperando las caricaturas, dice, con mi inocencia de una niña de tan solo 8 añitos, dice, y quedarme en esa edad, porque no quisiera estar pasando de nuevo lo que estoy pasando en estos momentos.
2: No dijiste nada.
0: Sí, que su niñez, güey, de 8 años, que porque como que es el único momento de su vida donde no vivió todo lo feo que ha vivido en su vida ahora.
1: O sea, como que no tenía, pues, de que la adultez no le ha ido muy bien, que digamos, en la adultez. A ver, este está bien fuerte. También una chica dice, Don Cheto, yo borraría mi peor momento y es cuando decidí engañar a mi esposo con un familiar cercano. Mi matrimonio se terminó y la persona con la que le engañé a mi marido sigue feliz con su esposa y sus hijos y yo sola.
0: No manche.
1: Híjole. No, oh, sí se están dejando caer las greñas. Se está poniendo aquí intenso el programa, pero es parte de... Dice, yo recordaría mi mejor momento cuando fue a ver a mi hijo jugar fútbol y...
0: Eso lo estoy viendo.
1: Y le dio un balonazo en la cara a mi suegra.
4: Ah, oh, oh my God.
0: Estaba leyendo ahorita y...
1: ¡Ah, qué perro! Y el bien, hijo, bien.
2: ¡Gol! Dice, no, ahí la otra triste. Yo borraría de mi mente mi vida el pasado 13 de junio. Cuando llegó la policía a tocar la puerta de mi casa y a decirme que mi hija falleció en un accidente automovilístico.
1: Cállate, güey. Cállate, vale.
0: Güey, no, no.
1: Wey. Dios me libre. No, wey. A ver, ahí te va. Este ya está igual de fuerte y también. Dice, es un hombre. Borré mi peor momento. Sufrí abuso infantil y se aprovecharon de mí porque teníamos hambre.
0: ¿Pero es un hombre?
1: Sí. De hecho, Don Cheto, a usted que le gustan los perfumes, me acuerdo que la persona que me violó usó un perfume que hasta la fecha no lo aguanto porque me recuerda eso.
0: Pobrecito.
1: Es un vato, un morro, pues, un joven que lo viola, lo abusaron de él. Ay, ay, ay.
0: No más.
2: Atentamente está ahí. Ay, ay, ay, ay.
1: Dice Don Cheto, yo borraría todo el año de la pandemia. Ay, se perdí muchos familiares ese año. ¿Cuántos?
0: Oh, that's...
1: ¿Cuántos? ¿Visto? Se juega harta gente en la pandemia. Ah, claro. ¿Verdad? Dice Don Cheto, mi peor momento yo lo borraría. Una vez mi mamá no me recogió de la escuela.
0: Pero algo
1: y
0: pasó.
1: Cuando tenía 10 años mi mamá falleció mientras yo estaba en la escuela. A ver, hija, cuenta más. ¿No te recogió esa vez porque había muerto?
0: Sí,
2: o fue otra.
1: O nunca te recogió.
4: No, ay, no.
0: De que, no me quiero reír, pero porque primero sonó funny. Pero no, okay. Creo que lo que está tratando de decir es de que no, que el día que no la recogió fue porque falleció su mamá.
1: Ah, que estaba atendida ella.
2: Exacto. Entonces ahí sí, ay, okay, no riéndose.
0: Pero es que hizo usted una pausa y se entendió como funny de que no la recogió por no recoger.
1: Borraría mi peor. ¿No puedes apagar esa tele?
2: No, pues.
1: Es que está flasheando mucho y nomás me
2: es que ese nuevo sistema, que no, ya no está canito. Feo.
1: ¿No?
2: Ya no.
0: ¿Cómo que no está canito?
1: Cualquier día se les va, andan arreglando sistemas, ustedes sin saber si nosotros queremos estar aquí, ¿eh? Dice, borraré mi peor momento cuando se me vino un aborto espontáneo y perdí a mi bebé.
0: Ay.
1: Se están dejando caer la greña con pus tristes, ¿eh?
3: Oiga, sí.
1: Ya compartan un bonito.
3: ¿Ya dijeron lo del abuso?
0: Sí,
1: ¿el del niño? ¿El del morro? Sí.
3: No, el de la morra.
1: A ver, esa no.
3: Dice, yo borraría mi peor momento, el día que sufrí mi abuso infantil. Y haber tenido que tener hambre.
1: No, ya lo leí yo.
3: ¿Y se habían aprovechado de mí ya?
1: Mujeres, hombre.
0: Dice una hombre. Morra. Dice, yo quisiera borrar el día que mi papá murió, pero también al año mi mamá por la pandemia. Y hasta ahora sufro de depresión por lo mismo.
1: A ver, otra vez, ¿por qué sufrí de depresión?
2: Se le murieron los dos.
0: Se le murió su papá primero y luego su mamá al año murió, pero por la pandemia.
1: Dice, yo borraría mi peor momento, Don Cheto. Una vez yo me las goleé de mi esposa... Y la estuve espiando y la vi tener sexo con otro hombre. A ver, deja preguntarle, God, ¿dónde? ¿Dónde y cómo la tenían?
4: Ay, ¿cómo?
3: Yo quisiera vivir mi mejor recuerdo el día que regresé a México en el 2023 después de 18 años de estar acá en Estados Unidos y borrar mi peor recuerdo el día que el maestro de educación física en la secundaria de la escuela católica en León, Guanajuato abusó de mí.
0: ¿Es morra o...?
3: Es vato.
1: ¿O el maestro de educación física abusó de él?
0: Oh my God, dude, what a freaking pig.
2: Hay unos bien
1: dice fuertes, Don Cheto, ¿no? Estaba llorando recordando que mi mamá no me recogió a la escuela porque falleció y luego ya me hizo ya reír usted.
0: Oh, se pasó de lanza.
1: Es que no te entendí, ja.
0: Dice una morra, yo viviría mi mejor recuerdo. Y son muchos, dice, pero el especial fue cuando conocí a mi papá a los 11 años. Fue la primera y única vez que lo vi. Dice, fue muy dulce y tierno conmigo. Yo era una niña que no supe qué hacer o decir. Hoy le diría tantas cosas.
1: ¿Y dónde está el papá?
3: ¿Y ese fue un buen recuerdo? Pues, nomás, ¿te volvió a dejar? Pues,
0: tuvo la oportunidad de conocerlo. Mucha gente nomás con conocerlos.
1: A ver, ¿puedo leer? ¿Está bien triste? Ay, no, es que ya me agüité, vale. Yo quería cortar el segmento, vale. Dice, borraría los dos momentos. Curiosamente, es el peor y el mejor. Porque el peor es ver nacer a mi hija. Y el peor, enterrarla a sus 15 años.
2: Oh. Otro. Ay.
3: Qué
2: ay,
3: fuerte. Ay,
1: ay. Vámonos, ¿sabes qué? Vamos. Vámonos ya.
0: Jueves de
1: pura tristeza.
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1: Oiga, familia, aquí está su amigo Don Cheto. Se vino, se dejó caer la gemeliza, señores, los gemelos de Sinaloa. Nuestro amigo Roberto, que yo lo conozco desde chiquillo, yo les daba para gastar así.
2: ¿Cuánto les daba?
1: $20 a cada uno.
3: Su domingo.
1: ¿Cómo andan, mi Robert? Qué chido es verte, carnal. Ya bien grande, ya todo un artista, viejo.
4: Bien fierro flash a la verga.
1: Es todo, viejo, está bien.
2: ¿Qué? Oye, Robert, salúdame muchísimo a tu mamá. La verdad, yo la quiero mucho. Todas las veces que nos encontramos, nos vemos con mucho cariño, porque es una mujer bien luchona, bien trabajadora, y que además ha estado ahí por sus hijos
1: desde
2: todo el tiempo ahí.
1: Hoy me consta, ¿eh?
2: Y además es una mujer ruda. Desde que yo la vi en premios de la radio allá y me decían, no, mis hijos no van a ir ahí. Ya le explicaba yo, señora, van a ir aquí. Pero no sabes qué bien me llevo con su mamá.
3: Es típica mamá mexicana. No, te dice lo que siente, lo que quiere.
2: Pero esa señora lucha, pelea y hace todo por sus hijos. Por eso la quiero tanto y por eso nos llevamos tan bien.
1: ¿Cómo estamos, Robert? ¿Cómo estamos, mi compa? Qué bueno ver a tu carnal de nuevo, después del exitazo de Andamos Mejor y después de cositas que hubo ahí raras de que te andabas ya solapa y todo. Pues ahora sí ver que en la gemeliza 2026 ya están de nuevo juntos.
4: Compa, la neta es un sueño, me explico. Obviamente hubo un tiempo que pues yo era la primera voz y pues un día yo vi a mi carnal y dije, no, mi compa tiene un talentazo, pues me explico. Y pues ahí es donde yo empecé a ver lo que la gente le puede gustar y yo decidí pues darle la oportunidad como carnal, pues y fierro flash, mi compa pues arremangó pinche talento que Dios le dio y pues ahorita andamos también con el viejón Jesús Ortiz de la Fuerza Regia y decidimos a entrar allí macizo porque pues obviamente ocupamos la guianza de las dos partes y yo digo que el tiempo de Dios es más correcto que uno y ahorita mi carnal pegó primero y él me va a enseñar cómo está el movimiento y tenemos el maestro Jesús Ortiz de la Fuerza Regia que también nos va a dar.
2: Lo firmó él en Street Move, ¿no?
4: Tenemos un contratito allí de obviamente de echar una mano uno al otro.
1: Okay. Sí. ¿Ustedes los conocí yo que tendrían unos 8 años, 9 años, cuando fueron a Tengo Talento?
4: No, empezamos en Lagrimita Costel.
1: En Lagrimita y Costel.
3: No manches.
1: Más morros todavía.
4: Mi mamá siempre admirando a compa Don Cheto, a Pepe Garza, a la Jenny Rivera y
3: ¿cuántos años tenían ahí cuando fueron?
4: Pues 7 años, ¿no? Tenemos 7, 8 años en la Lagrimita.
2: Unos niños.
4: 20 años, hace 20 años.
1: ¿Son de Paramount? ¿Ustedes nacieron en Paramount, nada?
4: De Paramount, California, sí, machín. Pero crecimos en Boyle Heights.
1: En Boyle Heights. Sí. Juan Moisés y Roberto, los gemelos de Sinaloa. Platíquenos del nuevo La Gemeliza. La gente estaba pidiendo que se volviera a juntar los gemelos de Sinaloa. Les hicieron caso a la raza y tienen un disco que lo estaba escuchando y es muy moderno. O sea, vienen corridos, pero muy, muy moderno, ¿se da? Ahí,
4: gracias a Dios, sí. Pues,
1: hay un sonido especial ahí, ¿eh?
4: Yo digo de admirar a muchos artistas como Gerardo Ortiz, Regulo Caro, ese movimiento del norteño, lo acoplamos 2 en 1, pues me explico, y se hizo más rockstar el movimiento, pues. Y pues sí, claro, obviamente el estilo siempre ha estado, nomás es un poquito más moderno, más efectos y pues más carácter, pues.
1: Vienen muchos featuring, colaboraciones ahí en La Gemeliza. Viene Fuerza Régida, viene Bless, viene
2: El Fantasma,
1: Calle 24 también, viene El Fanta, nice. Clave Especial, o sea, viene
2: Obi,
1: viene
2: on the drums.
1: Viene Obi. Nice. Obi on the drums.
3: ¿Cuándo una con Don Cheto?
1: ¿Qué voy a hacer allí con
3: que
1: ellos?
3: Que está la nueva generación y luego
1: es que luego van a decir, ¿a qué ando en el Ferra y en el Ferrari? Y yo
3: ando en las drogas.
1: Y yo qué digo, yo aquí sentado con una Pepsi, pues como que no va a machar ahí viene, ¿da, viejo?
4: Se puede dar, mi compa, sí, mi compa.
1: No. ¿Cómo le cambia la vida a los gemelos? Digo, yo que lo vi, de que los vi en lugares de mariscos, canal, y de repente ya los veo en carros bonitos y con joyas y toda la cosa. O sea, Andamos Mejor les dio, fue la rola que los hizo, pues ahora sí que ya ganarse una feriecilla, ¿no?
4: Pues sí, también somos compositores y pues ahí tenemos rolas con otros artistas y pues obviamente, y pues también invirtiendo en otros artistas, pues también mi carnal siempre hemos invertido nuestro dinero en la música. Y pues obviamente tenemos ahí otras inversiones en la música que no podemos nombrar, pero esa madre también nos dio, pues, y pues ahí tenemos la disquera, yo y mi carnal también, y no solo, fue la música, pero no solo el talento.
1: No solo nosotros, la música, sí,
4: no,
1: sí, sí.
4: No solo nuestro talento, también fue invertir.
1: Invertir en otra cosa, qué chido. Oye, y este, y ya, ya los gemelos ya, ya se están presentando, se van a presentar ya como los gemelos, ya los dos otra vez.
4: Sí, compa, la neta, pues es algo que se tenía que dar, obviamente. El público manda al final del día y pues obviamente siempre ahí en el TikTok, regresa con tu carnal y yo en eso pues no le hacía caso a la gente y...
3: ¿Tú andabas pues, en tu rollo pues?
4: Sí, pues 4 años me esa madre pues me lo repetía en Las Vegas, no manches, mucha gente se arrimaron y me decían, compa gemelón y dije, no compa, no son el gemelón, son los del Cristo y pues al final del día... pues de tanto el pressure de la gente, dije, a lo mejor estoy mal yo. A lo mejor yo tengo, la gente es un señal de Dios que la gente me está llamando eso porque es lo que quiere. Uh-huh. Y pues sí, ahí un día reflexioné y dije, voy a probar la suerte y voy a decidir to follow the people. Y no manches, bro, fue la decisión más correcta del mundo y pues no manches, aquí andamos, me explico.
2: La Gemeliza Tour, para la gente que quiere estar pendiente, inicia el 23 de octubre en Phoenix, Arizona. Ya hay 10 fechas anunciadas en Phoenix, El Paso, Oklahoma, Irving, Chicago, Denver, Atlanta, San José y Anaheim. Y el 12 de diciembre estará en el YouTube Theater en Inglewood, California, para la gente que quiera estar en la Gemeliza Tour.
4: Sí, claro, están invitados para que le caigan macizo VIP con ustedes.
1: Está bien, ¿no? Pues sí, me gustaría que luego vinieras ya con más tiempo con tu carnal. Levantar al Juan Moisés muy temprano, claro, el cabrón, claro. para que se venga para acá y
3: que se quede a dormir contigo,
1: contigo, toda la cosa, ¿no?
4: Machine.
5: ¿Puedes ir a modo de chisme? ¿Por qué separar? ¿O nada más quisieron tomar cada quien su carrera?
4: Compa, pues yo miro todo como una estrella, me explico, al final del día hay muchas estrellas en el cielo y pues yo también quería brillar y pues mi hermano pegó fuerte y pues un día chistosamente andábamos en un nightclub. Y la gente no se tomó foto conmigo y nomás con mi cara dije, ¡a la verga! Y que ¿a poco ya no soy nadie? Y pues ahí dice, pues le hablé a Dios y dice, yo no, a lo mejor tengo que armar lo mío para que la gente también vea que yo tengo mi posición y decidimos hacer Los del Cristo. Y pues ahí teníamos duetos con Justin Bieber, con Farruko y desgraciadamente no se hizo por el negocio porque yo andaba plebe, no sabía tanto de los contratos y... Pero esa madre me abrió el ojo que obviamente Dios así lo quiso, pues.
1: No, pues es que la mera neta, a veces se necesitan estas cosas, Roberto, ser esta cosa, Robert, para que suceda lo que estaba, it was meant to be, you know?
4: Claro.
1: Porque son carnales, desde niños ahí están y toda la cosa, y a veces tiene que haber esta ruptura para decir, pues por ahí está la cosa. Yo te considero un vato muy comprometido, tú creo que tienes un compromiso grande, creo que que ahora que ya tienes más madurez lo estás viendo de esa manera, y vas a ver que les va a ir muy bien ahí en la Gemeliza Tour. Te agradezco que te hayas quedado aquí porque estamos esperando a aquel vato, no llegó, pero pues de todos modos darte el respeto que te mereces aquí.
4: Carnal, pues,
1: que vengas con tu carnal
4: para protegerlo, porque al final del día para eso estamos. Yo estoy aquí
1: para
4: llenar un espacio donde a veces no puede llegar. Es
1: donde
4: fútbol.
1: A veces no puede llegar, pero te hago la invitación personal. Para cuando venga ya la fecha de aquí de Los Ángeles, lo que sea, se dejen venir y ahí sí hablar de todo y la cosa. Gracias. Y me traigan unos tenis del 10.5 y todos los...
3: un relojito.
1: No sé mucho de cadenas, porque la última que usé me dejó el cuello bien negro.
2: Ay, ya lo tenía usted negro.
1: No lo tenía, si fue una cadena.
3: Así lo tiene, señor.
1: Edwin Cass me la dejó así. Para la raza, ya están los gemelos de Sinaloa. ¿Cómo los encontramos en Instagram?
4: Los gemelos, mi carnal gemelo y yo como Timu. Timo original. Sí, pues también esa madre del Timo, la gente me llamaba a mí gemelo de Timo. Y yo dije, a ver.
3: Sí, compa.
4: No, pues sí, la gente, ¿por qué quieres comprar los gemelos? Pues yo soy su hermano, ahí vengo. Y la gente no me creyó y dije, de aquí me voy a agarrar. Dije, me voy a nombrar el gemelo de Timo y no mames, esa madre.
3: Se pegó.
4: Se fue. Yo dije, el público manda. Yo dije,
1: pero es Timo original, o sea, es Timo original.
3: Que sí es original,
1: ¿no?
3: Sí.
1: Timo original. Sí.
3: Qué chido.
2: Oiga, señor, regresamos con los boletos de Disney y además con el estreno mundial del dueto entre Ricardo Arjona y Grupo Firme, lo tenemos aquí.
1: Está bien. Y la invitación, señores, ahorita aquí saludando a mi compa Roberto, a ti, mi compa Timo, pues edad de los gemelos de Sinaloa. Y muy pronto, el álbum ya está, la Gemeliza, en todas las plataformas. Está bien perra la portada. Les presté un carro rojo para que salieran ahí en la portada. Y aquí nos vemos, señor, muy pronto otra vez con los gemelos de Sinaloa. No se pierda la gira que van a hacer por ellos. Ya la Gemeliza está de regreso, señores. Gracias, Roberto.
3: Yeah.
1: Saludos a tu jefa. Regresamos con boletos para Disney.
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7: Muy buenos días, mi gente. Nos vamos al reporte del tráfico. Se va por la autopista 10 West a la altura de Vermont Avenue. Se reporta tráfico causando 12 minutos de retraso hasta la Overland Avenue. Manejen con mucha precaución. Rápidamente nos vamos a la autopista 105 West a la altura de Imperial Highway. Se reporta tráfico causando 6 minutos de retraso hasta la Imperial Highway. Manejen con mucha precaución. Soy su amiga Cindy y sigan escuchando Don Cheto al aire.
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0: que tengo aquí son pura gente que se registró para Disneylandia.
1: Más de 15 mil personas.
0: Sí, no, la rasal de un rasal. Es un gentilismal, decimos.
2: Saludos a todos los 14,999 que se van a agüitar.
0: Bueno, lo voy a hacer rápido porque tengo corto el tiempo, así que lo voy a aventar al azar.
1: Vámonos. En lo que lo selecciona, nada más quiero comentar que, hablando de ganadores, mi amigo Jorge Barrera acaba de regalar el viaje a Las Vegas y se lo ganó Lucero Martínez, que su Instagram es Lucerito6120. Lucerito6120, Lucero Martínez, que se ganó el viaje a Las Vegas de mi amigo Jorge Barrera de Nissan O'Horace.
0: ¡Qué chido, Lucero! ¡Felicidades! Bueno, vamos a ver qué se ganan los de... Tú me dices, Giselle, cuando lo dejes caer.
3: ¡Ya!
0: No, no le pegué.
3: ¡Ya!
0: Ahí está. Ah, es de aquí de Burbank. Ah, no, vive en la Burbank Boulevard. Valley Village, Valley Village.
3: Ok.
0: Gerardo Campos de Valley Village, señores. Gerardo Campos de Valley Village. Vamos a verle a Gerardo Campos. Si contesta, se gana 5 boletotes. ¡Woo!
1: 5 boletos para Disney California Adventure Park para ir a vivir la magia de Disneyland, de la magia de Coco, de la película de Disney Pixar. Y además, obviamente, Plaza de la Familia del 21 de agosto al 2 de noviembre o Halloween en Disneylandia.
3: Está sonando.
0: ¿Cómo se llama el amigo? Oscar, ¿cómo se llama?
2: Gerardo Campos.
0: Gerardo, chino. Cada vez ves menos, güey. ¿No?
3: Sí,
0: ¿no?
3: Sí, es cierto. Sí, están mira, más grandes las letritas.
0: Ya estás. Ya acabó. Bueno.
2: Estaba al revés la...
4: Hello.
0: Bueno, ¿cómo estás, Gerardo Campos? Soy el chino al aire, de Don Cheto al aire. ¿Cómo estamos, Gerardo Campos?
4: Muy bien, gracias.
0: Hola, brother, ¿no te gustaría comprarte un zapatide para rebajar?
4: No, no lo necesito, gracias.
0: Okay. Te voy a pasar a Don Cheto, él te quiere vender otra cosa. ¡Eh, pues Gerardo, cómo estás, hijo!
4: ¿Qué hubo? Aquí andamos.
0: Mira, tengo ahorita un set, una gorra, una playera, 4 stickers y 2... ¡Gerardo! ¡Te acabas de ganar los boletos para Disneylandia!
4: ¡Eso es todo!
0: ¡Unas palabras para el público! ¡Estás en vivo, Gerardo Campos!
4: No, pues muchas gracias. Les agradezco ese regalo.
0: No, está toda madre, vale. ¿Te registraste tú o te registró tu ruca?
4: Yo me registré.
3: ¿A quién vas a llevar, Gerardo?
4: A mi marido y tal vez a unos amigos.
3: Ah, ya ves. ¿Cómo
0: estás casado con... ¿tienes marido?
4: Claro, claro.
0: Oh, con Oye. Razón, ahí dijo, preséntalo.
3: Sí.
1: Ah, pues bebé, ¿puedo irte de tu quinto wheel?
3: ¿De dónde eres
1: Porque
3: originario,
1: Gerardo? Porque llevas 5 boletos, yo puedo ir de 5 wheel.
0: ¿De dónde eres originario, Gerardo?
4: Del Meritito Colima.
0: ¡Oh! De Meritito Colima. Gerardo, se nos va, señores, con su marido y algunos amigos ahí que se van a alocar de bien a bien.
1: Dijo chicheras.
4: Gerardo Campos. Al chino también.
0: De Valley Village, señores. ¡Woo! Gerardo está llorando en estos momentos. Escuchen el llanto. Vamos, Gerardo.
4: Simón, estoy chille.
2: Se escucha.
0: Ahí está. No me vayas a colgar, Gerardo. Felicidades. Salud para ti, para tu marido, ¿vale?
1: Si te hace falta el quinto, me llamas, Gerardo, ¿eh?
3: ¿El quinto qué?
0: Para tu vato.
1: No, el quinto
0: oiga,
1: para llevar.
0: Oiga, tenemos un minuto, pero queremos invitar al público en este minuto.
1: Que se conecte
0: porque,
1: a radio.
0: Porque, señores.
1: Que vaya a la radio.
0: Ahorita váyanse ahorita en este momento a la radio, porque en TikTok no sé.
1: Qué buena Los Ángeles en la aplicación.
0: La que buena, porque tenemos el estreno mundial. Estreno mundial de Amor Factura, hoy en plataformas a partir de las 6 de la tarde, pero como nosotros tenemos Bar Alta con Firme y con el maestro Ricardo Arjona, antes que nadie la tenemos aquí. 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Y así nos despedimos en este estreno.
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0: está viendo visiones. Don Cheto está de regreso después de que ayer se tomó dos Tylenol PM y a las 3 de la mañana ya se levantó el viejón. Aquí andamos, señores. Said García Solís, ¿cómo estás? Permíteme estrechar esa mano sucia.
1: No, está limpiecita. Ay, de hecho, tóquela. Tóquela, mira. Tóquela, mira, qué suavecita.
0: Sí, lo tienes muy suave, tú. Suave.
1: El día que quiera.
0: No, yo no quiero nada.
1: Me encantaría que estas manos suaves tocaran todo su ser.
0: Todo mi ser, ¿verdad? Chino, ¿cómo estás, querido?
2: Al puro millonzón, viejo.
0: Por nadie. ¿Cómo estás, querido?
1: Por nadie.
0: Por nadie.
2: Pues déjame le digo que ayer conocí a dos hermosas mujeres aquí del San Fernando.
0: Ajá.
2: Y cuando me vieron me dijeron, Chino, estás bien guapo.
0: La neta que estás
2: ¿Por qué te echan carrillas si estás tan guapo?
0: No, estás bien guapo.
2: Ya estás
0: es por envidia,
2: foto.
0: Chino. Por envidia. Por envidia.
1: ¿Quiénes, fueron las, ¿quiénes fueron las mentirosas que te dijeron eso?
0: ¿Qué ayer? Le regalaste? No, a ver, Chino, ahí te va. Todo el que diga que el chino no es guapo es envidioso. ¿Yo te digo que estás guapo?
2: Sí.
0: ¿Saíte es que estás guapo? No. Envy.
1: Ay, me corroe.
0: Ay, me corroe. Como que güeyes. En los controles, la chica Ferrari.
3: Good morning.
0: Hola, Ferrari. Andas Hola. De verde hora. Déjame sí. verte el emisillo.
3: Oh, esta suéter. Es que, Ana,
1: creo que nunca te había visto de otro color que no sea negro.
0: Sí, esa blusa que ya va para el museo.
2: Nos van a correr. Algo va a pasar.
3: Algo va a pasar.
2: Va a llover.
3: Algo va a pasar.
0: Guapa, Ferrari. Hoy, ¿qué te hiciste?
3: Es el color verde.
0: Es el color verde que va muy bien con tus dientes.
3: ¡No!
0: No te creas, estoy jugando. Ya.
2: Como siempre, gracias a doña Ernestina, que el día de hoy...
3: No, estos bonito. me los regaló mi sister para un cumpleaños.
0: ¡Ah, qué bonito! Ay, qué chip.
1: Están bonitas, hermana.
0: ¿Qué chip sister tienes, eh?
3: ¿Por qué? Son perlas, son...
1: ¿Por qué le dice chip a la hermana de la Ferrari? Chip, look.
3: Por lo menos me dio algo para mi cumpleaños.
1: ¿Usted no le dio nada?
0: ¿No te di nada?
3: No.
0: Es lo bien quebrado. Vea que me alivian.
3: Así ya lleva 2 años así.
0: 6 años. Llevo 6 años
2: alivianándose.
0: Ya que me aliviane para que vean. Van okay. a ver ahorita. Van a ver. Nomás dejen que me aliviane. No a tu Peris y nomás. Ahorita le debo al chino. Le debo a Oscar, el de las ventanas también, creo que de las cortinas.
2: Ah, oh, ya va a poner. A ver, le fue a poner cortinas a.
0: Unas blinds, sí.
2: Ah, vaya.
0: Está en una feria, no se la va a pagar este mes. No,
1: amigo Oscarito.
0: Oigan, familia, pues ya estamos de regreso aquí con un gran programa que les tenemos preparado. Fíjate, quiero mandar un saludo ahorita. A unos camaradas. Resulta que mi compa Daniel anda ahorita trabajando allá en anda trabajando en el, ¿cómo se llama ese lugar ahí? El Gran Central Market. Y ahí dice, aquí lo están oyendo en Te Acostumbrarás. Un saludo a los amigos de Te Acostumbrarás en el Gran Central Market. Ah, qué bien se come ahí en el Gran Central Market. Aquí en el Downtown LA, ¿nunca han ido?
3: No.
0: Es como una, ¿qué será? Es como un mercado. Es un mercado, pero tiene de todo y comida de todo tipo, de todo el mundo y se come muy
1: nunca,
0: bien.
1: Nunca, no sabía que aquí había uno.
0: Gran Central Market. No es marqueta, es un mercado.
1: No, ya sé.
0: O sea, hay lugares de carne, hay carnicerías, fruterías y hamburguesas, mariscos.
1: De todo.
0: Barbecue, tacos. Okay. Pizzas.
1: Hay que ir.
0: Todo allí. Se come muy bien. Y saludos a los amigos de Te Acostumbrarás. Y a mi amigo Dani, que anda trabajando ahorita en el Gran Central Market. Y ahí dice, aquí lo están oyendo en Te Acostumbrarás. Un saludo a los amigos de Te Acostumbrarás en el Gran Central Market. Ah, qué bien se come ahí en el Gran Central Market. Aquí en el Downtown LA, ¿nunca han ido?
3: No.
0: Es como una, ¿qué será? Es como un mercado. Es un mercado, pero tiene de todo y comida de todo tipo, de todo el mundo y se come muy
1: nunca,
0: bien.
1: Nunca, no sabía que aquí había uno.
0: Gran Central Market. No es marqueta, es un mercado.
1: No, ya sé.
0: O sea, hay lugares de carne, hay carnicerías, fruterías y hamburguesas, mariscos.
1: De todo.
0: Barbecue, tacos. Okay. Pizzas.
1: Hay que ir.
0: Todo allí. Se come muy bien. Y saludos a los amigos de Te Acostumbrarás. Y a mi amigo Dani, que anda trabajando ahorita también, ahorita allá por allá en esos,
1: lugares.
0: Esos lugares, como quiera que sea. Ya los presenté a mis compañeros porque, qué bueno, porque hoy tenemos noticias también que vamos a platicarle a todos ustedes. Everybody dancing, everybody go. Así que sin más ni más, empecemos con Notiche. ¡Oye, Notiche! Señores, avalan ley antimemes en el Senado mexicano. ¿De qué se trata la ley antimemes? Tengo detalles también.
4: La Casa Blanca frena fin del TPS para 200,000 salvadoreños. Les tengo toda la información. Además,
0: la DEA señala que el Mayito Flaco lo vieron en Ciudad de México. ¿Será cierto? ¡Está bien!
2: Identifican al agente de ICE que mató a un mexicano en Houston. Le tengo los detalles. También.
4: Salen noticias del vuelo de Fly Dubai. Don Cheto, dicen que se pelearon pilotos en vuelo a Israel y tuvo que ser desviado. Les tengo toda la información.
0: ¿Se pelearon pilotos?
2: Sí, apuñalado y todo.
1: Los dos pilotos.
0: ¿Y cómo traían con qué tú?
2: Pues, porque...
4: Chino, si quieres dar la noticia tú, güey, si ya... Estoy dando el chiste, estoy tratando de omitir eso y el güey, sí, se apuñalaron.
0: A ver, Chino, si tú sabes ese tipo de noticias, ¿por qué nunca las dices?
2: Porque la mandó ella.
0: Oh, bueno, está bien. Bueno, señores, ahí...
1: ¿Y entonces por qué tú mandas pura nada que verienta?
2: Sí. ¿Cuál?
1: Sí, te sabes las noticias.
2: No, se
1: las
2: lees. ¡Qué verienta!
0: Dejen al chino ser. Señores, hoy rueda la pelota, pero sobre todo juega Portugal-Dinamarca. Un partido que los ojos del mundo están puestos en él por la cuestión de Cristiano Ronaldo. Tengo mi opinión. Siento que no están siendo, malagradecidos con el bicho.
2: Ya sé.
0: ¡Ey! Está bien. Ya sabemos que el vato no es el mismo de antes, pero no lo tratas así a un referente de la selección portuguesa, sí.
2: Y hablando de béisbol, saludos al Monterrey, anda contento porque los White Sox ya está.
0: El Monterrey también ya.

0: Todo es deportes, todo el deporte. Ya que se ponga a hacer algo.
1: ¿No, qué más quiere que haga?
0: Ya que se ponga a hacer algo ahí, todo deportes, ya todo deporte, todo, de todo quiere hablar de deportes. Y de, hablando de gente que de todo quiere hablar, Said García Solís tiene espectáculos.
2: Interpol retira ficha roja contra Inés Gómez Mon y su marido. Además, ¿qué se sabe de la muerte de Jorge Kawachi? Yerimoa habla del agresor de la mamá de Abelito, era su ex. Acusan de intento de asesinato agresor de Rihanna. Y Paramount tiene permiso de comprar Warner. Y por cierto, Fuerza Régida colabora con Taylor Swift. Le tengo los detalles, comenzamos. Esto.
0: Andan perros ahorita.
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0: Hoy quiero mandar un saludo a mi querido Juan Hernández, de A de Osnar, que dice... Oiga, Don Cheto, pregunta para todos. Si estoy que me anda por escuchar la nueva canción de Arjona y Firme, soy una chica más.
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0: Tienes palancas grandes que te encanta manejar.
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0: Por primera vez
2: en Don Cheto al aire, Gia.
0: Me la mandó mi compadre Ricardo.
2: Exacto.
0: Me dijo, hermanos, ahí te va.
3: ¿Cómo se llama?

0: Vamos a poder tocar firme aquí.
1: Más no, para que veas, ¿eh? Estúpido. Mi compadre Alejandro, mi compadre Ricardo Arjona me la mandó.
0: Ay, ¿a poco sí lo conoce?
1: Oh, yo y... Sí, yo y él, mira.
0: ¿Cómo?
1: Yo y él. La de señora de las cuatro décadas es una historia que yo le conté a él. La de la historia del taxi era cuando yo era taxista.
0: ¿Cómo crees?
1: Neta, sí. Neta. La pestaña sin ojos era la mía. O sea, más para que vean. Lo conozco re bien. Vamos a empezar con la noticia. Memes. ¿Qué onda con los memes? Ahorita voy a platicar de lo que dijo la presidenta Claudia Sheinbaum, dijo que los cambios a la ley de propiedad industrial no están prohibiendo memes, pero ¿de qué va lo de los memes? Me voy a regresar poquito a esto. Según esto, los memes abren a través de la sátira y el humor, también abren a la cárcel, la crítica y toda la cosa. El Senado abrió la puerta para criminalizar la libre expresión al aprobar reformas de la Ley Federal de Protección a la Propiedad Industrial. Este es un artículo aprobado por la mayoría oficialista que establece que se impondría de 1 a 5 años de prisión a quien utilice, reproduzca o emite o incorpore a escala comercial la identidad gráfica institucional, dominios electrónicos o cualquier documento de carácter oficial perteneciente a cualquier institución pública de los tres órdenes del gobierno, con la intención de inducir error o engaño el origen oficial. Opositores a esta reforma estaban diciendo que esta redacción deja abierta la puerta para que críticas, sátiras, memes o contenidos de reproducción de distintas plataformas se consideren un delito y que sea castigado con cárcel, con penas equivalentes a que cometan a quien cometa robo, plagio con fines sexuales. Entonces, ahorita está dividida la cosa porque, pues miren nomás, votaron la mayoría a favor, pero no en el sentido de hacer memes, sino de quién estás haciendo los memes. Uh-huh. O sea, que se proteja de alguna manera la identidad de las personas en los dominios electrónicos. Ayer, el Partido Morena y sus aliados en el Senado aprobaron la reforma que en argumentación oficial pretende fortalecer las facultades para combatir la piratería, castigar las violaciones a la propiedad industrial, derechos de autor, etc., etc. La 4T asegura que se busca reforzar la propiedad industrial en el marco de las negociaciones. La gente creo que no lo está entendiendo. Por eso la presidenta en la mañanera dijo que no está prohibido el meme. Están defendiendo a los autores. La presidenta habló de este cambio de la ley y dijo que la ley busca defender el derecho de autor de la supuesta ley antimemes. Quiero recalcar que no se están prohibiendo los memes. Es más, la ley de defensa de los autores o del derecho al autor. O sea que tú puedes ser meme, así que el meme de lo que sea. Pero si hay un meme que tiene un autor, pues que se proteja ese, que tú puedas de alguna manera decir, ah, ese meme yo es mío, o tiene mi cara, o la intelectualidad del meme, sí lo puedes tú pelear allí. No tiene nada que ver, de hecho, con los memes per se. Increíble que 8 columnas de un periódico, y se refirió al periódico Reforma, esté diciendo mentiras. No hay un artículo donde se mencione que no se puedan hacer memes. Es más bien el derecho de autor, que se le dé también el respeto al derecho de autor, como se le da a la música y a los videos y etc, etc. Ahora también incluiría este tipo de contenido, los memes.
0: No sé.
1: ¿Será porque no le está gustando mucho que luego sí hagan memes ahí de políticos?
0: Pues claro, de ahí fue todo el rollo. ¿No ve que en México se estaban agüitando porque hacían memes?
2: A ver, si un pueblo es tiracarrilla, es el pueblo mexicano.
1: Simón.
2: Entonces, pero hay que dividir la carrilla del acoso. Mientras un meme sea para tirar carrilla, yo no le veo nada de malo. Mientras, cuando un meme ya pasa a la línea del acoso,
1: ahí sí hay
2: problema. Ahí sí hay problema.
1: Hay pedo en el ejido.
2: Sí.
3: Bueno, ¿qué?
1: Pedo en el ejido.
3: ¿Qué significa
1: eso? Así decía pues allá en el rancho, cuando anunciaban que iba a haber junta de ejidatarios, la gente escuchaba, ahí decía don Rubén Sendegas, se le comunica a todo el poblado que va a haber junta de ejidatarios en el salón de juntas. Y la gente y los ejidatarios decían, hay pedo en el ejido.
2: Sí, hay pedo en el ejido.
1: Vamos contigo, Isel Bravo.
3: Don Cheto, pues la incertidumbre sobre el futuro de miles de hermanos salvadoreños en Estados Unidos tomó un nuevo giro, ya que el Departamento de Seguridad Nacional había autorizado una notificación para poner fin al estatus de protección temporal, o sea, el TPS, de aproximadamente 200,000 salvadoreños, pero la Casa Blanca frenó esta esta medida antes de que fuera publicada. La información fue revelada recientemente que citaron a un funcionario de la administración y a otras tres personas cercanas al gobierno. Y de acuerdo con este reporte, el DHS y el Servicio de Ciudadanía e Inmigración de Estados Unidos ya habían dado luz verde a este aviso

0: que habría terminado las protecciones. Pues bueno, la intervención de la Casa Blanca habría tomado por sorpresa a algunos funcionarios del DHS y mantiene abierta una decisión que debía definirse este mes. Pues bueno, por ahora los beneficiarios del TPS para El Salvador conservan su protección. El DHS ha señalado que hará un anuncio en momento apropiado y que hasta entonces los salvadoreños bajo este programa mantienen su protección, incluida la autorización para trabajar. Así que, pues bueno, son buenas noticias porque sí, básicamente dijeron hasta nuevo aviso, pero sí da un poquito de tranquilidad de que por lo menos no fue algo repentino y que todavía siguen bajo protección.
1: Ok, entonces frenó el fin del TPS para los 200,000 salvadoreños
0: que están bajo en riesgo.
1: En riesgo, buenas noticias, buenas noticias. Vamos contigo, Chinampa. Ah, voy yo. Sí. Señores, dicen que vieron al Mayito Flaco en Ciudad de México. No lo dice cualquier persona, lo dice la DEA. La Administración para el Control de Drogas, o sea, la DEA de Estados Unidos, actualizó información de la búsqueda de Ismael Zambada Siqueiros, alias el Mayito Flaco, y dijeron que la última localización donde se le vio fue en Ciudad de México. Debemos recordar que el Mayito Flaco es señalado por autoridades estadounidenses como el líder de la facción de los Mayos del cartel de Sinaloa. La oficina de San Diego compartió en sus redes sociales la ficha de búsqueda con una nueva fotografía más actualizada donde se ve al Mayito Flaco con tejana y toda la cosa. La foto entera, él trae un cuerno de chivo así como acá en el brazo, en la mano, en el brazo, pero la ficha de la DEA lo recortó donde nada más se le ve la cara de muy muy barbicerrado el viejón, ¿verdad? La DEA lo busca por conspiración, por distribuir una sustancia controlada y advierte que podría estar armado y peligroso. No tú, ¿verdad? Y se dice que también se le vio en Ciudad de México. Curiosamente, ahí dice la última vez que se le vio fue en Ciudad de México, pero curiosamente, cuando hablan de la ficha total del Mayito Flaco, dicen que nació en Anaheim, California, en el 82.
2: What do you mean, bro?
1: Yeah, yo no sabía que el Mayito Flaco hubiera nacido de este lado.
0: De hecho, la ironía que están diciendo es de que los dos que, quote and quote, se denominan como los cabecillas, por ejemplo, del cártel Jalisco que le estaban adjudicando al 03, él nació en Santa Ana, y que el que está del cártel de Sinaloa, pues ahorita el Mayito Flaco es de Ana, los dos californianos.
1: Ok.
2: Es que era muy normal y hasta la fecha, ¿no?
0: Sí, venían, de venir a tener. Venir,
2: tenía los hijos aquí. Pues
1: ya ves, el chino vino aquí, trae sus dientoncitos.
2: Ah, claro.
1: Pero que sea.
2: Cualquier bronca, ya mis hijos están bien.
1: ¿Vas o voy? Vamos, señores, con el locutor más guapo del cuadrante, aunque le pese a dos que tres por ahí feguillos, el chino al aire está guapo.
2: No más lo que es, chinelo.
1: Y si no, pregúntele a cualquier señora de 55 para arriba.
2: Correcto. Y de preferencia que esté ciega y no traiga lentes en ese momento, puede ser mejor. Un error de la Fiscalía General de los Estados Unidos dejó al descubierto el nombre del agente de Servicio de Inmigración de ICE, que disparó y asesinó al mexicano Lorenzo Salgado Araujo, de 52 años. Debemos recordar que ahorita se está llevando un caso de inmigración en contra de Daniel Tirado Pantoja, uno de los tripulantes que se encontraba con Araujo en el vehículo en el momento de que se le disparó, un agente de ICE le disparó. En este documento incluyeron elementos y por error lo pusieron al público y salió el nombre del agente de ICE que le disparó. Se llama Gregory Fathers. Así es, señores. Debemos recordar que este incidente ocurrió el 7 de julio de este año en Houston, Texas, cuando un mexicano, Lorenzo Salgado Araujo, de 52 años, murió baleado durante un operativo migratorio de ICE. Supuestamente, ya saben, ICE dice, no, es que aventó el carro en contra de los agentes y el agente se defendió y por eso le disparó. El agente Gregory Fathers no enfrenta cargos penales hasta este momento y su caso sigue bajo investigación federal y local y no le han hecho nada al viejón. El Departamento de Seguridad Nacional sostiene que el oficial actuó en defensa propia porque la víctima presuntamente invistió a un vehículo oficial con su car. Pero vamos a ver qué pasa. Por lo menos ya salió el nombre del vato que disparó. No se la va a acabar. Van a investigar dónde vive, le van a hacer la
1: vida. O así como investigan ellos, uno que investigar está en uno. Pues qué güeyes, nomás que investigaron ellos a uno.
2: Pues la neta sí.
1: Estaba esperando que me agarraran.
2: Un operativo migratorio de ICE. Supuestamente, ya saben, ICE dice, no, es que aventó el carro en contra de los agentes y el agente se defendió y por eso le disparó. El agente Gregory Fathers no enfrenta cargos penales hasta este momento y su caso sigue bajo investigación federal y local y no le han hecho nada al viejón. El Departamento de Seguridad Nacional sostiene que el oficial actuó en defensa propia porque la víctima presuntamente invistió a un vehículo oficial con su car. Pero vamos a ver qué pasa. Por lo menos ya salió el nombre del vato que disparó. No se la va a acabar.
1: No se la va a acabar.
2: Van a investigar dónde vive, le van a hacer la
1: vida. O así como investigan ellos, uno que investigar está en uno.

0: no. Pues qué, güeyes. Nomás que investigaron a ellos a uno.
1: Pues la neta, sí.
0: No, oh, estaba esperando que me agarraba un vato de lado. Hey, ¿qué? ¿Who are you? No, no. Yes, who are you? No, ¿a ti qué te importa? Pues también de aquí para allá, compa. Así con...
1: Ah, yo era cuando...
0: No, si de veras. No, no. You wanna know my identity? Show me your identity first. And then we talking about it. ¿Eh?
1: ¿Eh?
0: Así nomás quedó, viejones.
1: Yo tengo una pregunta.
0: A ver,
1: no,
0: ¿qué?
1: No se puede mandar, o sea, los operativos que ya estén parando nada más a gente que ven caminando porque se ven latinos y que tengan papeles, ¿esas personas no pueden demandar?
2: Sí pueden, pero sería como que civil.
1: Porque, oye, pues, a ver, ¿por qué no paras al güero? Hay mucho aquí también europeo, no nada más es
0: militar. Ah, no, pero van contra nosotros, por eso se llama racial profiling.
2: Racial profiling.
0: Por eso te perfil racial, porque nomás a los pupretitos nos paran.
1: Ya sé.
0: Yo por eso, yo también aquí vengo bien.
1: ¿Qué?
0: Pues yo vengo bien, mira.
2: Trae su...
0: Mira.
3: ¿Qué dice? A ver, voy a hacerme ver.
0: No, más no la saques, pero
2: ella fuera nomás. Pero no la debe cargar, señor.
0: Me vale madre, no, ahorita no estamos en tiempos de...
2: Pero
0: tiempo.
2: Si se le pierde, Dios
0: no... No, pues ni modo. No, pero léle el puro sobre.
1: Sí.
0: Léelo en inglés.
3: Dice protective sleeve.
0: Sleeve.
3: This document...
1: Santa María Madre, Dios ruega por nosotros.
3: Sensitive electronic. For best performance, do not bend, or expose to extreme temperatures.
0: Yeah.
1: ¿Y eso qué?
0: Pues quién sabe, yo creo que... Pues es pues la grinzona.
3: Sí, dice que no la expongas al sol y que no la dobles.
0: Es la grinzona, es la grinzona. Yo siendo engrinzado, no va a ser la de malas, ¿vale? Con esta... Ven a uno y con esta cara que tiene uno, como quiera que sea. Bueno, ¿no van a decir lo del avión?
2: Sí, pero ya nos tenemos que ir.
0: Oh, a ver, da rápido.
2: Bueno, rápidamente, el vuelo de Fly Dubai que cubría la ruta entre Dubai y Tel Aviv, pues ya salió más información y dijeron que fue desviado de emergencia a Arabia Saudita tras un altercado entre los pilotos en el que uno había resultado apuñalado. El avión había despegado del aeropuerto internacional de Dubai la mañana del miércoles cuando unas dos horas después del inicio del trayecto se activó un código de emergencia y de acuerdo con el portal de seguimiento, minutos después la alerta se elevó a una señal de secuestro antes de ser rebajada nuevamente a un código de emergencia general. Estas publicaciones de videos, Don Cheto, como lo pueden ver a través de Estrella TV o también en YouTube, pues se ven las imágenes pues
0: muy traumatizantes. Se ve sangre.
2: Muy, muy traumatizantes de esta tensión del momento donde fue captada con las cámaras de los teléfonos de varios pasajeros, incluyendo las varias veces en las que la nave perdió altitud. Imagínense ver esta situación y aparte que tu avión estuviera bajando rápidamente. Según el primer ministro israelí, dice que su teoría es de que un piloto apuñaló al otro y que aparentemente trató de estrellar el avión como acto terrorista.
0: ¡Chale! No, entonces qué bueno que lo pararon al amigo ahí.
2: Sí, pero imagínese la cómo hubiera terminado esto si no se hubiera detenido.
3: ¡Qué fuerte!
0: ¡Regresamos! ¡Don Cheto!
4: Muy buenos días, las 10 de la mañana con 24 minutos. 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
13: ¡Aire, señores! ¡Al aire! ¡Ahí García Solís! ¡Échale, hijo!
14: Señor, muy buenos días a toda la gente que nos escucha aquí en Estados Unidos y más allá de las fronteras. Señor, vamos a iniciar con los espectáculos y le quiero platicar que la Interpol retiró la ficha roja contra Inés Gómez Montt. Le cuento que la presidenta informó que el gobierno mexicano solicitará apoyo a la Interpol para conocer las razones de la decisión y buscará que las alertas internacionales sean reactivadas mientras ambos enfrentan procesos pendientes en México. Escuchemos lo que dijo la presidenta Claudia Sheinbaum ayer en la mañanera.
15: A ver.
16: Me comentaron hoy en la mañana que le quitaron la ficha roja a Gómez Montt y Álvarez Puga. Factureros reconocidos. Con orden de aprehensión en México. Pero todas las pruebas habidas y por haber de que se dedicaban a facturarle a empresarios con facturas falsas para evitar el pago de impuestos. Y hoy me dijeron que Interpol les quitó la ficha roja. Pues vamos a solicitar que se recupere la ficha roja, porque si van a otro país, pues tiene que hacerse con la orden de aprehensión.
17: Qué fuerte, ¿no?
18: Sí, güey.
17: Sí.
14: Eso fue lo que dijo Claudia Sheinbaum en la mañanera. La ficha roja o notificación de Interpol es una solicitud global dirigida a las fuerzas del orden de países que son miembros de la Interpol para localizar y detener provisionalmente a personas que están en una lista. Si estás fichado en la lista de Interpol, todos los países que pertenecen a la Interpol o que tienen sociedad con la Interpol deberían de buscar o deberían de estar al pendiente de la gente que esté en esa lista para detenerla y regresarla al país donde la están buscando. Entonces, al hecho de quitar la ficha roja a la Interpol, quiere decir que los demás países ya no están buscando a Inés Gómez Mon y a Víctor Manuel González Puga, y que en otros países pueden andar como la fresca mañana porque no los está buscando la Interpol.
13: No está buscando allí la famosa Interpol.
14: Pero ya dijo Claudia que pues van a pedir que se reactive la ficha roja, o sea, sí van contra ellos.
13: Porque sí tendría que decir, ok, ¿por qué se las quitaron? Nomás para saber, chavalada.
14: Just to know, ¿no? Uh-huh. Just to know.
13: Just to know. ¿Qué más hay, García?
14: Oiga, señor, ¿por qué murió Jorge Kawachi, boxeador y político mexicano? Lo que se sabe es lo siguiente. El mundo del deporte, la política y el espectáculo mexicano, pues el día de ayer se vistió de luto por la muerte de el empresario, socialité y boxeador Jorge Kawachi. Recordemos que estuvo en uno de las emisiones de Big Brother VIP. El mundo del deporte pues dio ayer a conocer la lamentable noticia de que murió el exboxeador a los 58 años de edad.
13: Boxeador, vale.
14: Sí fue boxeador.
15: Pero medio...
13: No voy a alegar.
15: Sí.
14: Sí, pues...
17: A medias, pero...
14: De acuerdo a lo que se dio a conocer, el originario de Ciudad de México habría perdido la vida a causa de un derrame cerebral. Información...
13: ¿Un redame?
14: Un derrame cerebral,
13: ¿cómo
14: señor?
13: ¿Cómo que un redame?
14: Recordemos que Jorge Kawachi había sido hospitalizado por varios problemas de salud durante más de un año, donde se le había inclusive... se le había visto que retenía muchos líquidos porque estaba inflamadísimo, hinchadísimo del cuerpo y
13: pero
14: de la cara.
13: Pero también se hinchó mucho Mickey Mouse, se fue a cambiar el color de ojos. Sí, le gustaba mucho Mickey Mouse.
15: ¿Eh? Agua chino.
13: Agua chino, la vas a andar tú.
14: Sea dale. Chino. Pero, pues obviamente, mucha gente del medio del espectáculo, del entretenimiento, ayer dijo que estaba muy triste por la muerte de Jorge Kawachi. Lo dijo su amigo Roberto Palazuelos, que inclusive él fue quien informó de la muerte. Lo dijo Yolanda Andrade, que estaba devastada por la muerte de Jorge Kawachi.
15: Eran muy buenos amigos, ¿no?
14: Eran muy buenos amigos. Y tenía amigos en varios sectores, señor.
13: También pues novió con Ana Bárbara, él también novió con Ana Bárbara un tiempo.
14: ¿Cómo cree?
13: Sí, hijo de novio de Ana Bárbara.
14: ¿En serio?
15: ¿Y por qué no se quedó ahí la Ana Bárbara?
13: No, pues, ¿para qué te digo, hija? No, pero sí, el vato decía, ay, que dice que de así de repente, así, ¿qué onda? Vamos a Nueva York, ¿A comer, vamos a comer a Nueva York, ándale. Y el avión, vamos a Nueva York. Y
14: Diputado federal, fue diputado federal del Partido
13: nomás,
14: Verde.
13: Así nomás, así nomás.
14: Tenía zoológico en su casa, era de los excéntricos que tenía un zoológico en su casa, tenía hipopótamos, camellos.
13: Se le había muerto su jefe hace poco, ¿era?
14: Sí, en marzo de este año, señor, justamente.
17: No era feo, va, bueno, ya de grande, sí.
13: No era feo, pero luego al rato se hizo mucho Mickey Mouse.
15: Dijo no. Este güey.
13: ¿Quién sabe qué?
17: Galancillo, hay que... De guapo sabemos.
14: A los 6 meses de la muerte de Jorge Kawachi Macari, murió su hijo, Jorge Kawachi Gastine. O sea, los dos Jorge Kawachi fallecieron en...
13: Ay, Jorge Kawachi, yo en algún momento que me quiera aventar un tiro contigo, vale, Dios tenga tu santa gloria, pues, de la que te salvatis. Es que ves que luego decía, pues, que él boxeaba. Ajá. Y decía, no, ¿te acuerdas que un día dije, quiero aventar un tiro con Kawachi? Sí, me hubiera bajado vara, aunque lo hubiera.
15: Está más todontón, viejo, a comparación de usted.
13: Ya viéndolo enfrente, sí digo yo.
14: Oiga, después de que platicamos esta semana de lo que sucedió en la fiesta de Abelito, de que ya su mamá decidió demandar y etcétera, ayer Jerry Mua reaccionó de manera contundente afirmando que el tiempo le volvió a dar la razón tras la denuncia penal que puso por abuso sexual en contra de su exnovio, el influencer español Naim Darrechi, quien ahora es señalado de agredir sexualmente a la mamá de Abelito. La postura de Jerry Mua dijo que el tiempo le dio la razón, de que era un tipejo, que era una persona agresiva y que era una persona que estaba mal en muchos aspectos. ¿Tenemos el video de lo que dijo Jerry Mua? No tenemos el video de lo que dijo
13: Jerry Mua. Vale, pero ahí ando bit, después Jerry Mua. Está bien, pues, vale.
14: Yo estoy de acuerdo que al tipo lo denuncien y estoy de acuerdo que el tipo, si no quiere pagar, que se vaya de México.
13: Está bien, pues, allá lo están esperando allá en España.
14: ¿También con otra orden de aprehensión?
13: Pero la mamá de Abelito sí ya dijo que tú, porque si yo sí la vi, no. Yo voy.
14: La mamá de Abelito de ayer, y vimos el video y lo analizamos, la mamá de Abelito dijo que ella no supo cómo reaccionar cuando intempestivamente agredida por tres personas.
15: Pues que estaba interceptado, sí. Entonces, ¿cómo se salía esta chiquita?
13: Por abajo de las patas de ellos.
14: No, señor, no.
13: No voy a decir nada.
17: A gatas, sí.
13: Bueno, adelante.
14: No. La señora ya demandó y pues Abelito dijo que va a ir hasta donde tope.
13: Bueno, está bien, pues no, si uno siente uno, ¿cómo le van a uno a andar así con la jefa de uno, era?
14: Claro.
13: No, pues como que era adelante.
14: Señora, una mujer de Florida acusada de conducir a través de Estados Unidos para disparar un rifle en la casa de Rihanna y de A$AP Rocky fue acusada formalmente por un jurado de 14 delitos graves, entre ellos intento de asesinato. Ivana Licedo Ortiz, de 36 años y residente de Orlando, fue hecha pública el miércoles por un juez del condado de Los Ángeles que compareció ante el tribunal con un uniforme carcelario y habló únicamente con su abogado, quien se presentó en una declaración de no culpabilidad a su nombre. Posteriormente, el juez ordenó que permaneciera detenida con una fianza de $2.6 millones y la decisión condujo a que dijo que la mujer está mentalmente competente para ser juzgada y que además va a ser acusada por intento de asesinato, señor. Eso en el caso de Rihanna. Ahí vemos a la mujer que sí se ve chisqueada.
13: Pero
14: la querían declarar.
13: Nomás iba ya, nomás
14: la querían declarar como que estaba medio cucurrucucu pues paloma. Sí, pero ya el juez dijo que mentalmente está perfecta para ser juzgada. Que no la van a tratar como si fuera una enferma mental, la van a tratar como una persona que cometió un delito, no uno, 14 delitos.
15: No manches, trespassing.
14: Sí, sí, sí, 14 delitos, entre ellos, intento de asesinato. Por otro lado, señor, después de que hubiera mucho escándalo, la justicia de Estados Unidos ratificó el acuerdo para que Paramount adquiriera Warner Brothers Discovery tras 3 meses de disputa legal. Estaban alegando de que iba a tratarse de un monopolio, de que no se podía hacer, y la jueza Araceli Martínez Holguín de California refrendó el acuerdo de consentimiento que convierte a Paramount en posibilidad de comprar Warner. O sea que la compra se va a consolidar antes de que acabe el 2026. O sea que Paramount se va a hacer acreedora a Warner Brothers.
13: Ok, yes, sí, ok.
14: Paramount ya lo comentamos que se va a ir de California, que ya no quiere estar aquí, que quiere poner sus estudios en otro lado, pero al parecer pues también se va a llevar Warner.
13: Mi Warner ya no Paramount, vale. Bueno, ¿qué más?
14: Por último, señor, Fuerza Regida quiere colaborar con Taylor Swift. Ya lo comentaron después de estar en los MTV Video Music Awards y dijo que son Swifties, como les dicen a los fans. Jesús Ortiz Parra, J.O.P. Jesús Ortiz Paz, J.O.P.
13: Parra.
14: Jesús Ortiz Paz, J.O.P. Dijo que reconoció que ellos quieren grabar con Taylor Swift y que ya le mandaron varias propuestas de canciones para... escuchemos lo que dijo J.O.P.
13: A ver. ¿Qué?
14: Wow.
18: Wow. Anyways, how you guys doing? Welcome to the VMAs. How's the vibe so far tonight?
19: We're happy to be here.
18: Yeah, and then I mean, a lot going on tonight. So when you think about the show, everybody's performing. What are you excited about?
19: Taylor Swift.
18: Who are you going to run into on the carpet that you're going to put on a regional Mexicana song?
19: Like put one
18: yeah,
19: on for them?
18: Yeah, no, you want to do a song together, yeah.
19: Taylor
18: Swift, yeah. An original Mexican song.
19: Imagine.
14: O sea, quieren grabar y bueno, la cuestión es que ya le mandaron varias propuestas. Le cuento que también, ya lo habíamos platicado aquí hace algunos años, que Karina estaba buscándola para hacer una canción country, que ya estaban las negociaciones muy claras y al final no se cerró. Inclusive se hablaba de que ya le había mandado Karina su parte y de que nada más estaban esperando la grabación de Taylor.
13: ¿De Taylor, sí?
14: Sí, de hecho lo habíamos platicado aquí hace algunos años. Y Fuerza Regida también ya le mandó propuestas. Yo no sé si Taylor no quiere colaborar con una canción en español, no se siente cómoda o quién sabe, pero pues con Karim no se concretó, no sabemos si en algún momento va a ocurrir, pero Fuerza Regida, que también es el grupo número uno, la artista más tocado en México en español es Fuerza Regida.
13: Fuerza Regida.
14: Y es uno de, también, y es uno de los 10 latinos más tocados en Estados Unidos en todas las plataformas. Entonces, pues vamos a ver si es que Taylor
13: le hace caso. Si se anima la güerona, pues esta zancuda, a ver si anímame.
14: ¿Por qué zancuda?
13: Tiene unas piernononas así no total.
14: Zancuda. Estamos no le digas zancuda.
13: Vale, a una persona con sobrepeso como yo, ¿cómo se le dice?
17: Gordo.
13: Gordo. Una persona con la cara como yo, ¿cómo se le dice? Carón. A una persona narizona, ¿cómo se le dice?
17: Narizón.
13: Narizona.
14: ¿Pero por qué?
13: Una persona con las patotas, las gigantes, zancuda.
14: ¿Pero por qué le tenemos que decir algo sobre su físico a la demás gente?
13: Porque es para que la gente entienda.
14: I don't know, amor.
13: Es como si dijera el prieto que trabaja ahí con Don Cheto. Allí somos tres.
14: Cuatro.
13: Hey. Por ti hay que decir, no, el prieto... Al Toti con el pelo de tizó. Sí. Ahí.
14: Yolanda Andrade.
13: No, el prieto que con las cejas de gusano quemador y pelón. El chino.
17: Ey,
13: el prieto viejillo, papadón, guapo. Cara de telera.
14: ¿Pero por qué tenemos que hacer referencia a lo físico?
13: Porque así es.
14: Ahorita ya es incorrecto. Aguante. Ahorita ya es incorrecto.
13: Aguante, vara de bien. Ahorita ya es incorrecto. Aguante, vara.
17: Aguante lo que te gusta.
14: Hablar del físico de la gente ya es incorrecto, señor.
13: Ay, aguante, vara.
14: Sí, soy Said. Regresamos con
13: Sí, es el Prieto al Toti. Don Cheto al aire.
14: Continuamos con más en Don Cheto al aire. Les saluda Said esta mañana y los accidentes automovilísticos pueden suceder en cualquier momento y pueden ser estresantes y confusos. La adrenalina sube a causa del accidente y no deja que sintamos el dolor en ese momento, incluso cegando nuestro pensamiento. Y todo eso nos impide a no tomar los pasos correctos. 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Muy buenos días.
20: Buenos días, gracias. Es un placer estar aquí con ustedes.
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14: 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Ahora, abogada, vamos a terminar nuestro segmento legal con esta pregunta. Hablemos de tomar fotos y videos en el lugar del accidente. ¿Eso ayuda para ganar o perder un caso?
20: Sí, claro, es muy importante de tomar fotos y videos de la escena del accidente en tiempo real, porque con esas fotos y videos se puede demostrar, por ejemplo, cómo es que quedaron los vehículos después del choque, a las lesiones visibles, las señas del tráfico, y esa es información que es muy importante para luego los abogados poder reconstruir lo que pasó durante el accidente. 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
14: 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Nos escuchamos en el próximo segmento.
20: Muchas gracias. Fue un placer estar aquí con ustedes y poder darle información al público.
14: 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Continuamos con más aquí, en Don Cheto al Aire.
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0: Giselona, ya nos vamos, hija.
1: Tengo buen pulmón, ¿ya vio?
0: Sí, tiene muy buen pulmón.
2: También tienes buena delantera y trasera, es lo más importante.
0: Buen pulmón, buen pulmón. Giselle Bravo, qué gusto que tenerte aquí. Mañana es viernes, mañana aquí te va a tener. Miguel, ¿te puedes quitar que la gente vino desde bien lejos a grabarnos y tú ahí con tu mendigo peinado ahí horrible?
3: Una disculpa, señor.
0: A ver, vengan por favor, chicos, vengan por favor.
4: Vengan para que saluden.
0: Acabo, no van a salir en cámara. Vinieron desde Wisconsin. Wisconsin. ¿Cómo te llamas, baby?
5: Daniela Gámez.
0: ¿De dónde eres?
5: Soy de Guanajuato, pero vivo en Green Bay, Wisconsin.
0: ¿Estoy más guapo en persona o en tele?
5: Muy guapo.
0: ¡Ay, ay, me dio un beso! ¡Ay, me dio un beso! ¡Ay, ay, ay, ay, ay, ay! Oye, Vale, ¿cómo estás? ¿Tú te llamas?
6: Francisco Patiño.
0: De arriba la Gavia, Guanajuato, señores. ¡Qué a toda madre! ¿Y este campeonzazo qué?
6: ¿Cómo te llamas?
0: Alex, qué bienvenidos muchachos, muchachos, bienvenidos. Aquí está Said, su esposo el chino.
2: Ah, ¿cuál esposo?
0: Mi sobrina Giselle.
4: ¿De qué vamos a
0: De Wisconsin.
5: Vivimos en Greenville, Wisconsin.
4: Sí. Desde Guanajuato. Amamos Guanajuato, sí les dije.
6: Sí, por lo de los Packers, ¿eh?
0: Ah, sí, cállate, te voy a regalar un negadero, dos stickers. Para que no se vayan con las manos vacías, ¿eh?
2: Pero si quieren comprar algo más, váyanse a...
0: No, ahorita no tengo nada en la tienda porque ¿no?
1: Está vacía.
0: Ya pronto. No, muchas gracias, hijo. Ay, no te hubieras molestado. Venga,
1: ay, la tarjetita.
0: Venga, para acá. Ah, mira, nos regaló nuestros 50 bolas para el Starbucks.
4: Qué chido.
0: Ay, ay, ay. Ay, son dos de 50. Sí. Ay, una de 50.
1: ¿Está guardando usted todas las tarjetas?
0: Porque esto es para Carmela. 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
1: Ah.
2: ¿Y por qué está embolsando la otra tarjeta también?
0: ¿Cuál otra? No, esta es para todos. Es para todos. Para todos. Yo ni café tomo, pues, pero...
1: ¿Cómo no?
4: ¿Cómo no? Si todos los días yo soy el que le compra su café.
0: Ahí les va. Denme 80 por las dos.
1: Ah. Y otra calero.
0: Los quiero mucho, familia. Hasta mañana.
2: Lo amo.
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0: Aquí suena la que buena, señores. Se va su amigo Don Cheto, pero se quedan bien y de buenas con la mami y el mono. 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
1: Hola, Don Cheto. ¿Cómo está usted y todo su equipo conocedor?
0: El equipo mal, yo muy bien.
1: ¿Por qué mal el equipo? Yo lo veo, yo al equipo de Giselle lo veo muy bien.
0: Oh, el equipo de Giselle.
1: Muy
0: es
1: bien, maná.
2: ¿Y qué me dice el
0: equipazo?
3: Lo bueno es que tienes equipo.
1: Lo bueno que hay salud.
0: Hay salud. El chino ni hablamos.
1: El chino, pues es el chino. Respirando, que es lo importante. Familia, hoy es jueves, hoy nos toca la máquina del tiempo. Vamos a recordar las cumbias de los 60, 70 y 80. Dígame un intérprete de los 70 de cumbia.
0: Pues Rigo Tobar.
1: Rigo Tobar, un Mickey Laure. Hoy los vamos a recordar en la máquina del tiempo. Recuerde que también la familia se puede subir y mandando su WhatsApp o mandando su llamadita. Además, tema del día. Nos encantan los bebés. A ustedes les encantan los bebés. Nos encanta el bebé. Y precisamente hoy es el tema de que cuando traes un bebé, ¿se vale tocarlo? O sea, tú tienes a tu bebé, a tu niño, ¿no, Giselle? A tu bebecita tiene 7 meses.
4: Ok.
1: Y una señora en un semáforo te la chulea.
4: Ok.
1: Que es muy común.
4: Sí.
1: Pero que ya se acerca y te la empieza a tocar y así.
4: Ay, no.
0: No, yo sí que tiene que la gente los agarre. Disclaimer, Giselle no tiene un bebé de 7 meses. Está poniendo
1: hipotéticamente. Es una suposición.
2: ¡No te espera!
1: ¡Supositorio!
0: Apenas tiene 2 semanas, pero no tiene 14 meses.
4: 2 semanas de gestación.
0: No, pues las mujeres son las piquilas, los vatos nos vale madre.
4: No, porque, a ver, yo sí siento que estás en todo tu derecho, cada quien, ¿no? Cada papá se respeta, pero las energías de gente que no conoce.
0: Les voy a hacer una pregunta.
2: Pregúntame. ¿Tampoco la panza de las embarazadas la puede tocar cualquiera?
0: Ay, no, ya está ahí. Ridícula. ¿Cuánto crees? ¿Creen Dios?
3: No.
0: Ahí te va.
1: A ver, dígame.
0: A ver.
1: Díganos.
0: Mami Giselle, pregunta.
3: A mí.
0: ¿Dejarían que el chino abrazara a su baby?
4: No.
1: No.
0: ¿Por qué no?
3: Ah, ridícula.
4: Porque es un Grinch, tiene mala energía.
1: ¿Quién sabe qué ha hecho con esas manos?
0: A ver, ahora, ¿dejarían que yo bachaya a bebé?
1: Sí.
3: Ah, yeah, right.
0: ¿Dejarían que el mono Miguel la bachaya a bebé?
3: No. No, se pega esa madre.
1: No se pega, ni que fuera gripa.
2: Yo voy a ser el que los cuida de...
0: ¡Tampoco! Se pega. Mono Miguel, en los espectáculos, ¿qué vas a tener?
3: Señor, están funando a Cecilia Suárez, esta actriz de La Casa de las Flores. Dice que porque ella se le olvidó ser mexicana.
1: Ora.
3: En una entrevista que le hicieron ahí en las calles, empezó a escucharse como española. Bueno, y la gente en las redes sociales ya andan diciendo, ¡ora! Te vas a España 2 meses y ya regresas con el acento y toda la cosa. Así que la están furando en las redes sociales. Eso y mucho cotorreo. Ya sabe que el mejor cotorreo se vive en Viernes de Buenas con la familia del mono.
1: Para Disney.
3: Y tenemos boletos para Disney también, señor. El lugar más feliz del mundo.
1: Sí.
3: Así es.
1: Ah, ¿y saben qué otra cosita? Hoy tenemos estreno mundial. Mundial, señores. Nada más y nada menos que Grupo Firme con...
0: Ricardo Arjona.
1: Ay, qué mezcolanzas ahorita. Que las vamos a tocar. Hoy las vamos a tocar.
0: Órale, pues.
3: Y también las canciones, señor.
1: También.
0: Sí. Bueno, se quedan bien y de buenas. Aquí suena la que buena familia.
3: Ay, ay, ay.

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6: Familia, esto que estás escuchando es lo que estábamos esperando. Al fin ya lo tenemos con nosotros, Ricardo Arjona, con Grupo Firme. Desde el 17 de septiembre andaban cacareándolo y ya se llegó el día. Disfrútala, gózala, y no más, para que veas lo que pueden hacer diferentes géneros, Ricardo Arjona y Grupo Firme.
7: ¡Estreno mundial!
6: Amor, factura.

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1: ¿Qué tranza, carranza? ¿Cómo están, muchachos? Ya son las 11 de la mañana con 22 minutos. Viene de buenas con la mami y el mono a través de la que buena 105.5, 94.3, 96.1 y a través de la aplicación, ¿cierto?
2: Así es, señora, a través de la aplicación de Qué Buena LA.
1: En todos los Laredos, nos escuchamos en todo el país y también allá en México, en Guanajuato, que nos están sintonizando. Muchísimas gracias. Familia, hoy tenemos un tema hoyo, el cual ya pues medio aquí platicamos los puntos con Don Cheto, con Giselle. Esto surgió de un video de un papá que supuestamente hasta ganó una demanda, fíjate, porque en al parecer en un semáforo o en whatever, estaba en la calle y una señora quiso tocar a su bebé y él no lo dejó, y como él no lo dejó, la señora empezó como a decirle que inmigrante, que no sé qué, a quererlo atacar, ¿no?
2: Qué fuerte.
1: Primero vamos a escuchar el audio y ya saben que las opiniones las vamos a recibir aquí a través del WhatsApp, a través de nuestras redes sociales o marcando a cabina WhatsApp, es el 818-468-6607. Y el teléfono aquí de cabina por Fuse
2: 818-563-1055.
1: Ok, vamos a escuchar el meollo. Este es el meollo de la discusión. Ahí les va. Pongan atención. Espérame que sacar. Ahí va.
3: ¡Ah, qué lindo!
4: No lo toque, un favor. No lo toque, por favor.
3: ¿Y por qué yo no puedo tocar?
4: O sea, no es por nada malo, sino que...
3: ¿Eso es nada y si yo toca?
4: Lo que pasa, escúchame, mira, sin ofender, no es por nada malo, es simplemente por higiene.
3: ¿Tú quieres decir que yo soy sucia?
4: No estoy diciendo. Si tú eres madre, tú me vas a entender.
3: ¿Sabes?
4: Por favor.
3: Yo no soy sucia.
4: Ok, lo voy a poner así.
3: Sucia eres tú, inmigrante.
4: No toques a mi hijo, yo no quiero que tú toques a mi hijo, y ya. Si tú eres madre, tú entiendes que el niño está pequeño y yo no te conozco. O sea, yo me siento bien que tú quieras saludarlo, bien amable y cosas, pero no he obligado que tú lo toques ni nada de eso. Y mira cómo tú me insultas, inmigrante. ¿Qué tiene que ver higiene con un inmigrante? Es mi hijo, tiene apenas 5 meses. Tú sabes que a esa edad se le puede pegar cualquier cosa. Yo no te conozco, yo no sé dónde tú vienes. Ok, me siento bien que tú te acerques al niño y quieras saludarlo, no sé, cosas. Yo me siento bien que tú te sientas a gusto o sientas ternura por mi hijo, pero no lo toques. Y ahora menos quiero que tú lo toques. ¿Qué es eso, inmigrante? ¿Qué tiene que ver eso con esa mierda que tú estás diciendo? Yo creo que tú deberías seguir tu camino mejor, porque yo no te estoy diciendo nada malo, yo no te estoy diciendo ni siquiera que tú eres, tienes mal higiene o algo, simplemente que tú tengas o no tengas higiene, es un niño y se le puede pegar cualquier cosa.
1: Yo creo que es entendible, ¿no?
2: Sí.
1: Yo, como madre de familia, mira, a mí me encantan los bebés. Ajá. Y últimamente como que se me alborota, ¿cómo dice? Se me alborota el útero.
2: El útero.
1: Sí, se me alborota el útero.
2: Hay fiesta ahí adentro, dices
1: sí,
2: tú.
1: Sí, porque yo siempre lo he dicho, yo tú puedes indicar que me voy a quedar con el deseo de haber sido mamá por segunda ocasión.
2: No, pero eso lo puedes hacer tú sola también.
1: No, taca.
2: ¿Qué?
1: No, taca, hijo, así me he ido sola con un solo niño, con dos, no, mono. Al menos que tú quieras ser el niñero oficial. ¿No quieres tener un hijo conmigo?
2: No quiero tener bebés con nadie.
1: ¿Qué? ¿Podemos ser pareja a la banda por conveniencia?
2: No. ¿Cómo te digo que no estoy dispuesto en estos momentos a ceder mi libertad todavía?
1: Ay, ¿pero si quisieras ser papá? ¿Te gustaría ser papá?
2: En algún tiempo pensé que sí quería ser, pero ya tengo, imagínate, tengo como 11 sobrinos.
1: Ya. Pero ninguno vive contigo.
2: No, o sea, pero justo ya como de lejitos estoy como feliz y contento.
1: Fíjate, cuando recojo siempre tú y yo no desviamos del tema, pero siempre que recojo a mi hijo de la escuela, hay muchos papás, parejas, padres, ambos dos,
2: ajá,
1: que van por sus niños. Digo, ajá, mira, digo, ay, así estaría Miguel, viniendo por su criatura.
2: Es que yo diría que sí, pero solo si mi situación económica estuviera como ya al perfecto, como que obviamente todos los días
1: nunca
2: me tengo que...
1: va a estar la perfección, siempre hay un pero.
2: No, pero mira, por ejemplo, nosotros sabemos que nos tenemos que levantar sí o sí todos los días a trabajar,
1: sí,
2: ¿verdad?
1: Sí.
2: Y creo que afortunadamente hay personas que pues no se tienen que preocupar tanto de decir, ¿sabes qué? Pues mi prioridad a lo mejor es mi familia, mi casa, mi hogar, y yo no estoy en esa situación todavía como para tal vez
1: Pero pudieras ponerte en los zapatos de un papá si te pongo ahorita una situación.
2: Bebé, yo he tenido todos mis sobrinos, yo he sido padre hasta cierto punto.
1: ¿Los cuidas?
2: Yo los llevaba a las citas médicas, yo estaba con los maestros cuando lo regañaban. A mí es el que me llamaban.
1: Pues para no desviarnos del tema, porque fíjate, hasta ya se me ocurrió aquí un tema de tener hijos o no tener hijos, si es una responsabilidad hoy en día muy cañona y más como está el mundo, ¿verdad? Pero bueno, ajá, ese sería otro tema para otro día. el tema aquí es, por ejemplo, yo que me encantan los bebés, yo veo un bebé que incluso que no es mío, obviamente, si estoy en la tienda o algo, me da unas ansias y ganas de tocarlo y cargarlo. ¿Me explico? Ajá. Pero no me acerco, no digo, ay, qué bonito, y ya, tan, por respeto. Pero yo sí veo mucha gente muy confianzuda, por ejemplo, este caso de este audio, que se acercan y le agarran el cachetito, la manita. ¿Qué hacen los bebés luego cuando están bebecitos? Lo primero que hacen es...
2: Pues chuparse las manos.
1: Así es, sí. Pasarse sus manitas a la boca, al rato, por higiene, por educación, por, óyeme... A veces cuando vienen aquí a visitar, que traen bebecitos, sí, me dan ganas de cargarlos, pero si no me los ofrecen, me da pena a mí de, ¿lo puedo cargar?
2: Sí.
1: Me da por respeto. Pero hay gente que no tiene respeto. A lo mejor estamos siendo muy, muy alarmantes, porque como la mañana dijo Don Cheto, ¿qué tiene? No sean sangrones, que les hagan un cariñito a los bebés. Creo que es una línea muy delgadita y yo sí respetaría eso. Yo estoy totalmente de acuerdo con mamá de que, míralo, está bien, pero no toques al niño.
2: Mami, yo hasta incluso hace poco, porque nosotros también en la tradición, nosotros de la familia, pues, por ejemplo, cuando nace un bebé, ahí van mis papás, sí, que los hermanos a visitar y agarran el bebé y toda la cosa. Y yo desde que me puse un poquito más mancito, uh-huh, yo ya hasta, por ejemplo, tuve un sobrino que nació en diciembre y vamos a ir al hospital a visitarlo y yo estaba con mis papás. Y les digo...
1: Al hospital,
2: les dije, van a ir, pero no se van a poner a besar al bebé, no le van a agarrar las manos, si lo van a agarrar, se van a ir a lavar las manos antes de hacerlo. Y eso es algo que mis papás jamás antes habían escuchado que alguien les dijera eso. Incluso a mi hermano, que era su bebé recién nacido, y mi cuñada, ni ellos como que también les da vergüencita porque hasta cierto punto no está acostumbrado que les pongan un...
1: Ay, sí.
2: Pero es que es por salud del bebé.
1: Un límite y un sí, alto. Sí,
2: pero no viene de ningún lado mancito.
1: Manplace. Ajá. No. Es por higiene y por el cuidado de la criatura. Sí. Ahora estás en un semáforo, estás agradecida. Oh, it's so cute, your baby. Aww. Ah, thank you so much.
2: Thank you very much.
1: Y ya que se acerquen a tocarlo, don't touch.
2: Es que aparte también un extraño peor tú.
1: No, don't touch.
2: Don't touch my baby.
1: Don't touch my baby, huh? Yo se le diría, don't touch my baby, huh? Don't touch my baby. Why not? Porque, no... El bronca aquí fue eso, ¿por qué no? Pues porque no, quiero, por higiene, aparte, por cuidado.
2: El vato sí se lo dijo de manera respetable.
1: Y era gringa, bueno, no era gringa, era güera. Él es afrodescendiente. Morenito, pues.
2: Morenito, ¿eh?
1: Y luego la señora, oh, inmigrante, que no sé qué, ay, ahora luego con sus argumentos baratos queriendo atacar. Miren, familia, a lo mejor estamos nosotros exagerando, pero ¿usted qué opina? O sea, si hay una línea ahí delgadita, usted dice, nada, pues no sean sangrones, o sea, un cariñito en el cachetito no tiene nada que ver, o que no te los toquen, o si tú pasaste por una situación, porque también hay consecuencias de eso, una situación muy grave, por favor, me encantaría que nos lo platicaras y nos lo externaras y que darías el consejo a los papás que nos están escuchando el día de hoy. Vámonos a una rolita, mono, ya tenemos llamaditas ahí en espera, que ahorita en cuanto regresemos, vamos con las llamadas y a los WhatsApp. 818-468-6607 es para que manden audio. Si quieren marcar en vivo, es 818-563-1055 en nuestras redes sociales, mono.
2: Así es, señores, en las redes sociales ya sabe la mami, locutora mami con Y o Mono Miguel en las redes sociales. Ya regresamos, señores. Oigan, nomás para darle aviso que hoy comenzamos nuestra herencia hispana, señores, y los dejamos con esto.
1: Sí, cierto. Aquí.

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0: Familia, ¿cómo están? Oigan, el tema del día de hoy, estamos hablando de un papá que le puso un alto a una señora que quiso acariciar a su hijo, que ¿por qué no? Que no quería que lo tocara. La señora le dijo, ¡ay, qué bonito, bebé! Y el señor dijo, a ver, aguanta, no, no lo toques, ¿por qué no? Porque no, por higiene, por lo que quiero, porque no, no deseo. ¿Están de acuerdo o no están de acuerdo? ¿Tú eres así? ¿Te ha pasado algo? Vámonos primero a las líneas telefónicas. Hola, hola, ¿con quién hablamos? Bueno, bueno.
1: Hola, mami, buenas tardes, buenos días para ustedes.
0: Buenos días, ¿cuál es tu nombre?
1: Pancho.
0: ¿Pancho?
2: Pancho.
0: Hey, ándale, así. Pancho, gracias por escucharnos y por marcarte, escuchamos.
1: Oye, no, nomás te iba a decir, yo no creo que el muchacho esté mal. A mí, todos cuidamos, como dicen, todos cuidamos lo nuestro. Y déjame te platico algo que me pasó a mí. Uh-huh. Cuando yo estaba chico, mi mamá me dice que cuando nosotros vivíamos en México, ellos eran dueños de un restaurante. Entonces, a mi mamá dice que a ella se le ocurrió ponerme a mí, cuando yo estaba chico, así arriba del mostrador en el portabebé.
0: Okay.
1: Y dice, y llegó una señora y que me empezó a chulear al niño y que mire qué bonito niño y que este y que el otro y que me empezó a hacer caricias. Dice que después de eso me enfermé tanto que duré un mes en el hospital.
0: Oh, wow. ¿Pero te tocó tus manitas y así?
1: Pues no sé, yo estaba bebé, ¿sí me entiendes? Ella me platica que sí, dijo, ella te estaba agarrando, te acariciaba la cara, que esto y que el otro. Dijo, después de eso te empezaste a poner malo y duraste, dijo, casi como un mes en el hospital después de eso.
0: Sí.
1: Yo no lo culpo. A mí todos tenemos que cuidar, como digo, especialmente a nuestros hijos.
2: Sí.
1: Yo no creo que esté mal el muchacho, la mujer, yo no sé qué piensa, pensar que puede ir a andar tocando...
0: Las criaturas.
1: Anda, sí, criaturas o personas en particular, ¿sí me entiendes?
0: Sí, claro.
1: No. Pero ya, eso es, que tengan buen día y que sigan echando ganas.
0: Muchísimas gracias por escucharnos, vámonos a la otra llamadita. Bueno, bueno, ¿con quién hablamos? Hola, hola, ¿qué tal?
3: Hey, ¿qué onda, mami?
0: ¿Qué onda, papi? ¿Cuál es tu nombre?
3: Oscar, quiero preguntarle al mono si se dejaría tocar al chiquito.
0: ¡Hora, tu cochinote pelado!
2: Yo jamás dejaría que tocara a mi chiquito.
0: ¿Porque es privado?
2: Porque es privado y aparte... Cotizado. Higiene aparte.
0: Está más limpio el chiquito que su mano.
2: Sí, no, no, no.
0: ¡Cochino!
3: No. Eso en los países de uno que... Pero pienso yo que cuando un niño está como recién nacido, como de a un año, pues pienso yo de que sí, no dejaría que me lo tocaran, pero... Ya cuando ya tiene unos 4 años que ya caminan y todo, pienso que no. Porque eran los países de uno que agarra ojo, que esto, que el otro. Pero pienso que son creencias y...
0: Ok.
3: Y la verdad, no pienso yo que se les desmaría. Porque luego caen mal los niños cuando tú los no los dejas ni que la gente los quiera ni ver ni nada.
0: ¿Que se hacen sangroncitos, dices tú?
3: Ajá. Caen pesados los niños así cuando los papás les dicen, no se deje tocar ni de sus tíos ni de nadie. O sea, no le veo lógica, pero sí le quiero tocar
0: al
3: chiquito, pero
0: al
3: Miguel.
0: ¡Ay! ¡Virgen Santísima! No eres el único, bebé, no eres el único, te lo puedo asegurar. Hay muchos que quieren tocar.
2: Hay muchos que quieren tocar a mi chiquito.
0: Ay,
2: pero...
0: para que veas que está cotizado,
2: está
0: bebé.
2: Está cotizado.
0: Nomás para que veas. Bueno, bueno, ¿con quién hablamos?
4: Con Jessica de Apple Valley. Buenas tardes.
0: Hi, muy buenas. Hi, Jessica. Hi, for listeners.
2: Tell us, what do you think?
4: Well, honestly, look, my grandmother taught me when I was little, she would say, I would see babies and I'd be like, ay, mira qué bonito. Y me daba ansias. And my grandma would say, ve, tócalo, le vas a hacer ojo, ve, tócalo.
0: Sí, cierto, eso también se dice, ¿no?
4: Yes, entonces yo iba y yo preguntaba, oh, señora, ¿puedo tocar a su bebé? ¿Le puedo tocar el piecito?
0: Sí.
4: O, you know, algo, like, no nomás iba y me arrimaba. Y en veces, casi siempre me... Y yo decía, es que mi abuelita le decía que no quiere que les haga ojo. Yo les decía. Y entonces le dije, porque me da ansias. Entonces ya me dejaban, you know, tocarle la patita. Yeah. Pero sí me ocurrió una vez que a mi gordo me lo enfermaron.
0: Sí.
4: Y no, porque no... Fui a una carne asada, pero... Yo le iba a decir, tal vez ese señor tal vez se enfermó, como decía mi abuelita, porque alguien le dio ansias y no lo tocaron.
0: No, pero a veces, y uno no haya cómo hacerle de que no quieres que te toquen el niño porque se va a enfermar o algo.
4: Y no sabes cómo decir.
0: Y no sabes si te da una pena. Sí. Pero por protección, es que están tan chiquitos y tan, ¿cómo decirlo? Sensibles, delicados, vulnerables. Que dices, óyeme, come on.
4: Y es que uno no sabe dónde está la gente rascándose, tocándose, you know, enfermos. So es algo difícil, pero yo pienso que uno, Número uno, no debes de tener, you know, nadie debe de tener, like, enough time to touch your baby.
2: Sí.
4: You know, like, you should always be watching them, y entonces si se te arriman, ya te pones truchas y, you know, no, gracias, pero no.
0: Thank you. Thank you so much for listening to us.
2: Thank you, babe.
0: Nicholas, I love it. I love it.
4: I love you guys.
0: I love you too, Jessica. I love you too, Jessica.
4: Right. Thank you. Tenga buen día.
0: Besitos. Buen día. Oh, I love it. All the people listening to us and call us in Opination.
2: Opination. About the Chiquination.
0: Yeah, yeah. We have WhatsApp Edition.
2: We do have a lot of WhatsApp.
0: Okay, can you put play?
2: I put play.
0: Yeah, pon play.
5: Pues sí, mami, yo no puedo dar consejo, pero antes, los viejones de antes, nos decían, no, agarra al niño, agárralo, tócalo para que no le hagas ojo. Esa era una costumbre de los tiempos de antes, es que se creía que si no lo agarraban, si decían, ay, qué bonito bebé, y eso, y así, y no lo tocaban, le podían hacer ojo. Era una creencia, pues.
0: Sí, ay, no le vaya a hacer ojito. Y pues le agarras el piecito. Yo no creo en eso. Yo cuando veo un bebé, si a ustedes que están berijones, siempre les digo, ¿qué les digo yo?
2: ¿Qué?
0: Dios bendiga. Siempre digo, bye, bye, vámonos a decir que Dios te bendiga.
2: Hey.
0: Porque sí lo digo de corazón. Más si están bebecitos, digo, ay, Dios bendice al bebé. Diosito bendice mucho a ese bebé. Aunque no me escuche la mamá, digo, ay, mira qué bonita, que Dios bendice a ese bebé, protégelo todo.
2: ¿Y el que está feíto?
0: También.
2: Que lo bendiga.
0: No hay bebés feos
2: más.
0: Que lo bendiga. Doblemente. Familia, ¿ya no tenemos WhatsApp?
2: Sí, tenemos varios WhatsApp.
0: Ay, no sé. Pon uno más o al ratito también lo ponemos uno más y regresamos.
2: Todo el día. Todo el día que la gente.
0: La gente sabe que puedo opinar todo el día y tocamos sus WhatsApp todo el día. Uno más, bebé, por
2: favor. Ahí te va esta. Déjate.
0: Ora.
6: Hay que ser muy respetuosos en todo y sobre todo con los espacios personales. Y sobre todo porque es una criatura que ni siquiera tiene defensas todavía creadas. Por ejemplo, si lo pusiéramos en cosas de adultos, si yo veo una mujer bonita y me la acerco, nada más porque anda con la mamá y tengo derecho de tocarle la cara y decirle, ah, está bien bonita, está bien esto. Obviamente no. Hay un respeto, debes tener un respeto al espacio personal. Como el niño no se puede defender, ¿qué puede hacer? Dejarse tocar. No sabes dónde estaba esa mano que toca el bebé. No sabes qué gérmenes o qué incluso enfermedades puede tener la persona, porque se puede ver limpia y no serlo. O puede verse sucia y ser limpia. Entonces debemos respetar el espacio personal de los demás y sobre todo con criaturas que todavía no pueden decir si están de acuerdo o no están de acuerdo con que los vean, los toquen. Yo creo que el señor estuvo muy bien en marcar una distancia. Qué triste que la señora lo malentendiera, pero seamos respetuosos. Todos tenemos que tener nuestro espacio y si nos pasamos de la línea, debe haber una reprensión, sí o sí.
2: Muy
0: me
2: bien
0: encantó
2: dicho.
0: Su punto de vista, ese señor.
2: Sí.
0: Muy bien, familia.
2: Muy bien dicho.
0: Regresamos, tenemos sorpresas hoy de nueva cuenta. Tenemos boletos para que vayan a Disney o Disney California Adventure. Ya saben que nuestra dinámica es de que es alguien que se lo tiene que llevar, pero alguien que no se despega del programa desde ahorita hasta las 3 que nos vayamos. Así que muy pendiente, regresamos.

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0: hermoso día.
1: Muy buenos días, princesa.
0: ¡Principita!
1: ¡Ay, princesa Rosa!
0: ¡Hoy amanece!
1: ¡Rosa! ¡Rosa Melano!
0: De los altos.
1: De los altos, de los altos.
0: Hoy amaneció muy lindo el día de hoy.
1: No más lindo que usted.
0: ¡Ay, principita! Usted siempre tan amable y cortés.
1: Tan duro.
0: Tan duro y directo.
1: Y firme.
0: Como me Goofy.
1: Sí, porque me levanto todos los días pensando en Rosa Melano.
0: Ay, principito, ¿algún día tú y yo tendremos un felices para siempre?
1: Espero que no.
0: Principito, ¿entonces qué es lo que quieres conmigo?
1: Te quiero para, ¿cómo te digo?
0: ¿Principito?
1: Un rapidín.
0: ¡Principito! ¿De qué estás hablando?
1: Pues que no estamos hablando de ir a Disneylandia juntos un rapidito.
0: Ah, claro, claro, ah, claro. Y también la hermosa doncellas y doncellos que escucha la qué buena. Por eso, la dinámica será la siguiente. ¿Puedo explicar la dinámica, principito?
1: Así es, señores. En este momento usted va a escuchar el inicio de una bonita historia. ¿Y qué sucederá? Que durante todo el programa usted irá anotando estas frases que al fin del día usted tendrá que contarnos de regreso aquí, en Bien y de Buenas, con la mami y el mono, para que todos los radioescuchas puedan disfrutar de una historia, una bella historia, a través de la voz de ustedes. Así es, el radioescucha.
0: Así es, porque el que cuente el cuento completo se llevará 5 boletos para Disneylandia, ya que ahorita tienen la Plaza de la Familia, donde usted podrá disfrutar cosas maravillosas y tradiciones mexicanas como el Día de Muertos. Y hay que recordar que Disney se inspiró en el Día de Muertos en la película de Coco. Y Coco, que es Miguel de la Cruz, estará ahí con ustedes hasta el 2 de noviembre. Y por eso estamos regalando boletos.
1: Maravilloso, princesita.
0: ¿Estamos listos para escuchar la primera parte del cuento para que la gente lo apunte?
1: Más que listos.
0: Haré mi voz de narradora.
1: ¡Buenos días!
0: Listo.
1: Ahora.
0: Mami y Mono encontraron un mapa mágico en la qué buena. Mickey apareció y los invitó a seguir las estrellas. Va de nuevo. Mami y Mono encontraron un mapa mágico en la qué buena. Mickey apareció y los invitó a seguir las estrellas. De nuevo. Ay, ¿qué fue eso? Eso fue como...
1: Fue un ratoncito que pasó.
0: Ah.
1: Sí.
0: ¿Que era un quesito? ¿Tendrá un quesito? ¿Cómo dice el que? ¿Tenés un quesito por ahí?
1: Tiene un pedacito de queso.
0: Tiene un pedacito de queso. Ahí les va de nuevo. Mami y Mono encontraron un mapa mágico en la que buena. Mickey apareció y los invitó a seguir las estrellas.
1: Ay, wow.
0: Principito, ¿tienes la parte?
1: Y también el cuento.
0: ¿Nos puedes decir la primera parte, por favor?
1: Adelante, princesita. Mami y Mono encontraron un mapa mágico en la qué buena. Mickey apareció y los invitó a seguir las estrellas.
0: Así de fácil es la primera parte del cuento. Recuerda que cada hora estaremos diciendo una parte del cuento donde tú tendrás que contar el cuento completo. Y es la única forma en la que te podrás llevar no uno, ni dos, ni tres, ni cuatro. ¿Cuántos boletos, principito?
1: 5 boletos.
0: ¡Ay, maravilloso! Me parece formidable. Principito.
1: Dígame, princesa.
0: ¿Dónde se encuentra la madre hada?
1: ¿La madre hada?
0: Sí.
1: Es que...
0: ¿No vino el día de hoy?
1: Iba pasando por un pozo.
0: ¿Se cayó por el pozo?
1: No, se detuvo porque tenía que lavarse.
0: Ah, ¿y la hada mía? ¿Mía hada?
1: Es que por eso se tuvo que parar la madre hada.
0: ¿Por qué?
1: Porque mi hada.
0: ¿Mi hada quedó?
1: Sí, se cayó en el pozo.
0: ¡Ay, no puede ser! Sí. Familia, una vez más, ahí les va la parte del cuento. Mami y Mono encontraron un mapa mágico en la que buena. Mickey apareció y los invitó a seguir las estrellas. Principito, ¿usted cree que ya fueron demasiadas veces?
1: Yo digo que ya. Ya es más que suficiente, princesita.
0: Espero y hayan apuntado esa primera parte del cuento. ¿Apuntado?
1: Ah, apuntado. Apuntado.
0: Apuntado.
1: Y usted
0: escrito.
1: Dijo, puntado.
0: Ah, no, apuntado.
1: Veo escrito. Que la madre hada
0: Lo está pegando.
1: Le está pegando.
0: Lo sé, lo sé. Mami Mono encontraron un mapa mágico en la Quehuena. Mickey apareció y los invitó a seguir las estrellas. Recuerda que esta es la primera parte. Hoy el cuento estará dividida en 4 partes.
1: En 4 partes.
0: En 4.
1: Encuentro.
0: 4.
1: No, encuentro. Uno, en 4.
0: Claro, claro. Como usted tiene que estar muy atento, sí, a esas 4 partes. La primera, la segunda, la tercera y la que le gusta a Miguel. La cuarta parte del cuento también.
1: Y la quinta.
0: Ah, también.
1: La quinta vez.
0: La quinta avenida.
1: La avenida.
0: Que por supuesto, por supuesto. Así que muy pendiente, porque usted ya escuchó la primera parte del cuento, donde se podrá ganar 5 boletotes con nosotros. Para que estén muy pendientes en Bien y de Buenas con la mami y el mono.
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4: ¿Qué te ríes?
5: Triqui, triqui, triqui, por los rincones, tiene tacones. ¿Esa canción de qué hablará? ¿Qué tiene pelitos y qué tiene tacones?
4: Muy buena para un miércoles de desglose.
5: Triqui, triqui, por los rincones, tiene faldita. ¿Tiene qué?
4: Tiene.
5: Y tiene. Triqui, triqui, triqui, por los rincones, tiene velita y tiene tacones. Tiene pelitos y tiene tacones, dice. ¡Ay, DJ!
4: ¿Qué nos estará tratando de decir?
5: ¿Será un mensaje subliminal?
4: Yo digo.
5: DJ Thry, esto que usted está escuchando son minutos continuos de las mezclas del mejor DJ del condado.
4: Sí, estos minutos son para el DJ Thry, para que no la deje caer toda.
5: Las mejores mezclas del DJ Thry en el Lunch Mix, de lo que bueno.
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5: give me more.
4: More songs.

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1: Familia, usted ya lo escuchó, es momento de compartir con ustedes las noticias concisas, las noticias precisas y el reporte de clima.
2: Y el reporte del clima.
1: Precisamente, mis amados y mis amadas. Familia, público conocedor, quiero que estén pendientes porque hoy les voy a compartir un poquito de lo que se está viviendo a nivel nacional, a nivel local y, ¿por qué no? Pues también veremos cómo se encuentra el estado dorado. Público conocedor, bienvenido. Esto es Noti Mami. Compartimos esta primera nota y ahorita le traigo los detalles. La Suprema Corte revisará una política de detención migratoria. Ahorita le cuento los detalles.
2: Señores, un estudiante en una preparatoria de Los Ángeles pierde la vida tras caer desde un cuarto piso. Esto es lo que se sabe sobre la tragedia. Les cuento los detalles.
1: En más información, familia, cambios en la ayuda alimentaria de SNAP. ¿Quiere conocer más de esta nota? Por favor, en unos segunditos tendrá más información.
2: Señores, un padre de Downey llega a un acuerdo con la fiscalía tras la muerte de su bebé de apenas 8 meses. Le cuento cuántos años puede pasar en la cárcel y así comenzamos la nota del día.
1: Querido público conocedor, comenzamos con las noticias, comenzamos con esta nota. Les platico, les comparto, les digo, la Suprema Corte va a revisar una política de detención migratoria. ¿De qué se trata? Pues bueno, la Suprema Corte aceptó revisar la política federal que ordena detener sin audiencia para suscitar fianza a ciertos inmigrantes durante su proceso de deportación. El gobierno sostiene que la medida puede aplicarse a personas que están en el país sin autorización mientras sus casos avanzan en la Corte Migratoria. La política ha sido impugnada en numerosos tribunales y ha provocado diferencias entre las cortes federales de apelaciones. Varias las han considerado ilegal, mientras otras la respaldó. El caso que revisará la Suprema Corte involucra a un ciudadano brasileño. Los jueces escucharán el asunto durante el nuevo periodo que comienza la próxima semana. Ya los mantendremos informados.
2: Señores, un estudiante de la preparatoria Benjamin Franklin High School en Los Ángeles perdió la vida tras sufrir una caída, según la informa la policía. Pues el incidente ocurrió en las instalaciones de la escuela y movilizó a las autoridades. Según los primeros reportes, el estudiante cayó desde un balcón del cuarto piso luego de que presuntamente se registrara una pelea con otro alumno dentro de un salón. Pues testigos señalaron que hubo una persecución por los pasillos antes de la caída. Pues el joven fue trasladado a un hospital donde lamentablemente perdió la vida. La escuela permaneció bajo confinamiento durante casi 3 horas. Pues la policía de Los Ángeles informó que hasta el momento no hay evidencia de que se trate de un crimen y continúa investigando lo que ocurrió. Mientras tanto, la escuela ofrece apoyo psicológico a los estudiantes y al personal.
1: Familia, le comparto esta información que siempre también los mantenemos informados. Si usted tiene esta ayuda de SNAP, este 1 de octubre, o sea, hoy, comenzaron cambios en el programa federal de SNAP que ayuda a millones de personas a comprar alimentos. ¿Cómo ocurre cada año? Los beneficios máximos subieron por el ajuste relacionado con el costo de la vida. Para una familia de 4 en la mayoría de los estados, el máximo mensual pasó de 994 a 1023. Pero también hay cambios que podrían reducir el número de personas elegibles en los próximos meses. Entre ellos, se amplían los requisitos de trabajo para algunos adultos independientes, incluyendo ahora a personas de hasta 64 años de edad. Las familias con hijos de 14 más también dejan de estar exentas de ciertos requisitos laborales. Esa es la información.
2: Señores, un padre de familia de Downey, de aquí en California, pues llegó a un acuerdo con la fiscalía en el caso de la muerte de su bebé, luego de que su primer juicio por el asesinato terminara sin un veredicto. Pues el hombre, identificado como Melton Panagia, fue acusado de provocar graves lesiones que terminaron con la vida de su hijo Max, de apenas 8 meses, en el 2019. Después de que el jurado no lograra ponerse de acuerdo sobre su culpabilidad, pues Panagia aceptó declararse culpable de homicidio involuntario. Pues como parte del acuerdo, podría recibir una condena de solo 11 años de prisión, aunque se le tomaría en cuenta los 7 años que ya ha pasado detenido. Así que la gente está obviamente alterada por el hecho de que solo se le entregaron 11 años de prisión declararse culpable del asesinato de su hijo de 8 meses.
1: Familia, esta es la información de noticias, pero en este momento, si nos permite la producción, nos vamos a ir del otro lado del estudio, donde se encuentra la señorita Cindy Laquarius.
3: con el reporte de clima.
4: Muy buenas tardes, mami. Muy buenas tardes, mono Miguel.
2: Muy buenas tardes, compañera.
4: Nos vamos al reporte del clima. Muy importante de saber que hoy en el condado de Los Ángeles tendremos un día bastante soleado y caluroso con temperaturas máximas de 88 grados y mínimas de 67 grados. Y para toda mi gente de San Bernardino County, prepárense porque se deja venir el calor a todo lo que da con temperaturas de 99 grados y mínimas de 66 grados. Así que, pues a tomar mucha agua, mami, a ponernos el bikini, ya que...
3: Me lo pongo.
4: ¿Verdad que ya veo que ahí traes algo neón? ¿Sí sabes qué es neón?
3: ¿Neón?
4: Ajá, neón.
3: ¿Color neón?
4: Color
3: ¿dónde
4: neón
3: lo viste?
4: Pues allá abajo se te ve.
3: Es una tanquería.
4: Ay, mira, ya.
3: Son, me las pongo cuando ya no tengo limpias.
4: Ay, hijo. Es que ya menos viene viernes, mami. Ya menos sí nos pagan y ya menos vamos a lavar y todo.
3: Simón.
4: Y el mono Miguel también ahí se le ve algo rojo y dijo que para que no le hicieran.
3: A lavar, deberían ustedes. A lavar, pero a lavar al señor deberían ustedes. ¿Eh?
2: Yo lo lavo todos los días, todas las noches. Yo estoy, oh God, oh God, oh God.
4: Yo siempre le agradezco al Señor por todo lo que me ha dado, porque gracias a Él yo estoy aquí.
3: Amén, amén. Eso es verdad, eso es verdad. Hasta que dicen algo sensato.
4: Porque uno, gracias al Señor, paga la renta y pues come. Gracias al Señor, uno come.
3: Yo todos los días vengo y digo, gracias, Diosito, gracias.
4: ¿Diosito se llama tu Señor? Yo pensé que estaban hablando. Bueno, este fue el reporte del clima, mi gente. Estamos en bien y de buenas. Yo soy su amiga, la Aquarius.
3: Ay, Jehová. Bendito Padre. No, yo todos los días cuando vengo llegando por la puerta digo, gracias Dios por un día más de trabajo.
4: Ajá.
3: Hey. Y cuando antes de abrir el micrófono, no sé si se han dado cuenta, pero siempre digo algo entre dientes.
4: Ay, no, eso yo no lo sabía.
3: Sí, siempre antes. Así, en los últimos 10 segundos antes de abrir, antes de mi primera intervención, siempre digo algo. Ya.
2: Yo pensé que me la estabas mentando todo ese tiempo.
4: Y tú la tuya también.
3: No, yo gracias Señor veces por un día más. La gloria y la honra es para ti.
2: Mira, con razón te estás bendecida porque siempre te la arreglé eso dos veces.
4: Dos veces.
3: Ya ves. Cabe señalar que debido al clima que hoy nos reporta la señorita Aquarius, hoy ella aporta en su cuerpo un short amarillo.
2: Un short amarillo.
3: Aparte.
4: Amarillo canario.
3: Y dice Chucky.
4: Dice Chucky.
2: Chucky. Dice, I want you to murder this.
4: Es que Chucky trae un
3: cuchillo. Es que lo traes partida.
4: La traigo partida.
3: Te dieron un machetazo, ¿ah?
4: Pero me encanta Chucky. Es que no te gusta cuando... O sea,
3: A mí no me gusta Halloween.
4: A mí me encanta.
2: Oye, tenemos que ya que es octubre, tenemos que empezarle todo lo paranormal.
4: Ay, sí. Ay, sí, me gusta mucho eso. Y hay que apagar las luces de la cabina.
3: ¿Desde ya?
4: Y ahorita ya empezamos, mami.
2: Tenemos que entrarle a todo lo paranormal, a sacar la ouija.
3: No, lo reprendo en el nombre del Señor. ¿Cómo que la ouija?
4: No, es que esto es algo muy debido que tenemos que hacer porque...
3: ¿Estás loca? ¿Cuál debido que tenemos que hacerlo?
4: No, de verdad que sí, mami.
3: No, bebé. ¿Tenemos que hacerlo?
2: Sí.
3: ¿Quién dice o qué?
2: La gente lo quiere. ¿Dónde está? ¿Vean que sí, gente? 818-563-1055. Usted díganos si usted quiere todo el mes de octubre que sea mes de octubre paranormal. Hablar de cosas...
4: Me vas a preguntar de que... De cosas así como que...
3: No.
4: ¿Debo de hacer página azul, sí o no? Ya que...
3: ¿A la Ouija?
4: Los del más allá...
3: Ay, no, sí, muchachos. Están viendo que... Ay.
4: Sí. Y con las luces apagadas.
2: Tenemos que meterle a lo paranormal el día de hoy.
4: Ajá.
2: Y mira, el de mañana y pasado
3: ¿Qué no te metes paranormal, es tú? Pues que son raras, abstractas, ¿qué son?
2: La gente ya está demarcando.
3: Ay, ¿por qué les gusta lo negro? Lo turbio. ¿Por qué?
2: Hola, ¿quién anda por
3: ahí? Yo soy luz. Seamos luz y sal de este mundo.
5: Anda.
2: ¡Eo!
5: Chuquite habla.
2: Chuquite
5: habla.
2: ¡Ay, ya ves!
4: Se le metió algo a ese.
2: Se le metió.
3: ¿Chuquite ama o Chuquite habla?
2: Chuquite habla.
4: Ajá, Chuquite habla.
5: ¡Buena play!
3: A ver, hoy es primero de octubre, ¿cierto?
2: Sí.
3: A partir de este lunes, hoy es jueves, viernes. ¿Te parece este lunes? A partir de lunes, no lo sé, mono Miguel, no te quiero comprometer.
2: Dime.
3: No lo sé, bebé.
2: ¿A qué?
3: De que ya vamos a estar también
4: Ahí sí me encanta.
3: ¿Qué es eso? No, a mí no. ¿Y si decoramos la cabina?
2: ¿Halloweenesca?
3: ¿Ya vamos a transmitir o no?
2: Sí. El lunes que viene. Ah, el lunes que viene no vengo.
3: Ay, joder.
4: Ay, sí. Qué entusiasmo.
3: Deberíamos decorar la cabina y un día a la semana venirnos disfrazados una vez por semana.
2: Eso sería...
3: Porque todos los días está muy canijo. Sí, porque está muy canijo hacerlo todos los días, la neta.
2: ¿Y qué vamos a hacer cada día?
3: Pues una dinámica, un día...
6: Si ¡ay! No,
3: ¡me asusté, baboso!
6: Muy buena esa idea.
3: ¿Por qué no me avisas que hace por un audio?
2: Porque la
6: hagan
2: gente...
6: un programa así como de terror.
3: No.
6: Acuario Simono, está muy buena esa idea.
3: Bueno, hay que bautizarlo. Lugar de la mano peluda, que se llame
6: como de terror, como de la mano peluda, qué sé yo.
4: Los arañazos.
6: Por favor, porque a mí también me encanta el terror.
3: Que se llame, a ver, yo, la pelona. La hora de la pelona.
2: La hora de la pelona. La peluda. La peluda.
3: O la peluda, ándale. La hora de la peluda.
2: La hora de la peluda.
3: Así se va a llamar el programa de Tejo. ¿Pero qué día?
2: Todos los días.
3: A mí no me... No, estás loco.
2: Un segmentito chiquito.
4: Un mini segmento.
2: Ajá.
3: ¿Por qué, pues?
2: Pues porque tenemos que alabar a los muertos.
4: Sí.
3: La reprendo en el nombre de Jesús y que la boca se te haga chicharrón.
4: Son los más sinceros, mami. Los
2: muertos. Ellos sí no te mienten.
4: Ellos no te mienten a mí. Pero, no deberías de tener
3: pero, temor. No, no le tengo temor, pero no nosotros no deberíamos de comunicarnos con el más allá.
4: ¿Por qué no? Si existe es porque debería de ser.
3: No, estás loca, ya, deja a los muridos en paz.
4: No.
3: ¿Qué es eso?
2: Eso yo no lo puse.
3: Ay, cállate los ojos. En lugar de que hablemos de que ya al parecer he encontrado el arca de Noé.
2: Parece que no entiende cómo se ve la plate tectonics de las montañas.
4: Ay, Diosito.
2: Está como el cerro de la silla.
4: ¿Cuál es ese?
2: Pues nomás el cerro de Monterrey.
4: Ay, no.
3: Ay, bebés. Me ponen
4: hasta los del Titanic murieron. Los de la barca de Noé también.
3: Pues es lo más seguro que todos tenemos en esta vida. Eso sí te lo doy por hecho. Sí. Todos, lo único seguro, ricos, pobres.
4: ¿A poco
3: y todos?
4: No tienes un familiar que quisieras comunicarte del más allá?
3: No, ya me lo encontraré. Por eso yo sé que, yo por fe sé que el día que Dios me mande a llamar, me voy a topar ahí a mis seres amados.
4: No, por nada, uno no sabe, porque uno no sabe a dónde va a llegar.
3: Yo voy al cielo porque yo soy hija de Dios.
4: No sé.
3: Sé que no he sido obediente en toda su extensión de la palabra, pero yo amo a Dios.
4: Yo también lo amo,
2: también,
4: pero
2: hay varias personas que lo aman y no por eso que dice que vamos a acabar allá.
3: No, sí, si tú eres hijo de Dios, sí. No. Tendrás ahí tu juicio, pero tendrás.
2: Mira,
3: pero eres hijo
2: te voy a decir
3: de Dios.
2: ¿Por qué no acabamos los tres allá? Yo por Otto.
3: Dos. Esta,
2: pero, ¿y tú?
3: Por mi cajera. Yo no soy un.
2: Los tres vamos a acabar allá. El programa continúa desde el infierno.
3: Sí, no, Dios te juzga. No. Yo no voy para el infierno. Yo voy para el cielo.
4: Ya va a estar Dios. Todo el clan de la que buena en el infierno.
3: Mira, no se estén riendo, muchachos.
4: Ay, no, eso sí sería
3: es
4: el
3: cosa
4: colmo.
3: Seria.
4: Todavía de trabajar juntos, voy a verlos en el infierno.
2: Ese va a ser nuestro infierno para nosotros.
3: Diosito, no saben lo que dicen.
2: ¿Qué?
3: No saben lo que dicen. Yo pido por ellos, padre. Yo pido por ellos, pido por Mono Miguel y por Cindy Lacuarios. Tú la conoces muy bien.
4: Pues sí nos conocemos, pero hay que conocer más allá. Yo digo que sí hay que contar historias.
3: Bueno, ¿qué día de la semana, pues?
2: Yo digo que todos los días.
4: ¿A poco?
2: Un segmentito, un C.
4: ¿A poco tú no tienes un de tu rancho allá, historias?
2: Si la gente supiera que es un C. Yo en un C.
3: Pero todos los días, güey, qué flojera.
2: Yo me la aviento.
3: Cállate, primero ven todos los días.
2: ¡Ah! The girls, the girls, the girls.
3: Primero ven todos los días. ¿Sí, bebé?
4: Sí, yo digo que sí.
2: Ya mucha que la gente vote.
3: A renuncie. ¿A partir del lunes?
2: Dile a la gente que sí vote. Si llegan unos 5 audios que sí que todos los días, lo hacemos.
3: Ay,
2: porque al final es el programa de la gente.
3: Días. Bueno, enuncie de todos los días. De que, bueno, un C de una vez al día.
2: Una vez al día.
3: Va.
2: O que la gente también nos mande sus historias y la leemos una vez. Ajá. Hoy tenemos la historia de José, que nos quiere contar de tarara, tarara, que nos mande sus historias.
4: Sí.
2: Diario.
3: ¿Qué te parece?
2: Si nos damos un.
3: Todos los días tenemos un tema que discutimos, ¿cierto?
2: Ajá. Sí.
3: ¿Qué te parece si todos los días, en lugar del tema, platicamos la historia o la leyenda de alguien? O, no sé, o crímenes. O crímenes muy hardcore que han sido reales y cómo han terminado, como en lugar del tema del día. ¿Y qué la gente opina?
2: ¿En lugar de qué?
3: En tema del día.
2: Ah,
4: o sea, que
3: en ese momento.
4: Sacar la sí. Nota, la sí. Mira, ahí están las notas, mami. Ya tienes
3: todos los días. Nomás en el mes de octubre.
2: En diciembre también.
3: No, están locos. Pero yo antes haré una oración.
2: ¿Por qué?
3: Para que no se nos suba el muerto.
4: Ay, yo quiero que se.
2: A mí se me subía cada rato en la noche.
3: Yo Diosito, tú sabes
4: no,
3: que yo soy
4: que
3: de tu...
4: Otra cosa.
3: Dios, Jesucristo, tú sabes que tú... Yo soy de tu team. Yo soy de tu team, no soy team del chamuco. Yo soy team
4: aquí
3: de
4: aquí no le vamos a dar explicaciones a nadie.
3: Yo no soy team del...
2: Diosito
3: del...
2: sabe que lo queremos mucho.
3: No, pero yo no quiero... Es que es abrir puertas, pues.
2: Ay, bebé.
3: A ver.
2: Si abres otras cosas que no abras una puerta.
3: Cállate los hijos, perro.
2: No, pero me refiero como portales del
3: a
2: más
3: ver,
2: allá.
3: Va. Los quiero comprometer a ustedes dos.
4: Ajá.
3: Ok, si vamos a producir algo, lo vamos a producir chido.
2: Ok.
3: Pero que también me ayuden a encontrar a personas que vengan, el que lee el tarot.
2: No podemos.
3: ¿Por qué no?
2: Eso lo podemos platicar después.
3: Un modem. Esas güeyes.
2: Modem es el internet, bebé.
3: Un medium o alguien que hace limpias para también nutrir el programa de eso.
2: Sí.
3: Durante octubre nomás.
2: Va.
3: ¿Sí o no?
2: Sí.
3: Sí, ¿se comprometen o no?
4: Sí, claro.
2: Sí, claro.
3: Así como de repente viene a fulanito a entrevista, también tráigame gente que pasó por algo o que
4: yo tengo para darte todo el mes.
3: Maná.
2: Y también personas.
3: ¡Qué fuerte!
4: Digo, personas.
3: ¡Ay! ¡Ay! ¡Qué declaraciones!
2: Es que en el mes de octubre ya se vuelve...
4: ¡Chucky!
3: Pero bueno, familia, también le recordamos que a partir de lunes, según Mono Miguel Parra, se comprometió que también vamos a transmitir por YouTube. Aquí dan la 99 para comprar cosas hasta aquí para decorar.
4: Para decorar aquí.
2: Pero que se vea así tenebroso,
3: ¡telaraña!
2: ¿No?
4: Sí. Aquí traigo la araña.
3: Peluda.
2: Esto
3: es la cucaracha, mija.
2: Esta es la cucaracha, ¿no?
3: Un cucarachón.
2: Ah, deberíamos actualizar eso para que se vea halloweenesco.
3: Va, me late cacahuate. Me subo.
2: ¡Ah, no, Halloween!
3: No, yo no. Yo no. Pero.
4: Es más, en la noche voy a voltear los ojos.
3: En lugar de que hablemos de Thanksgiving, porque ahí viene el día de acción de grasa.
4: No, mami. Eso se deja para noviembre.
3: En la mes de la herencia hispana. Hablemos de la herencia hispana. También en octubre es el mes de la herencia hispana. Déjame te digo.
7: Chicos, yo soy de primer voto. Sí, a partir de hoy empecemos todo el mes.
3: ¿Cuál hoy?
7: Solo el mes de octubre con cosas de terror. Sí.
2: Ya ves.
4: Me gusta.
3: Diosito, tú sabes que es para el programa. Nomás para el programa.
2: Para
3: las cosas que termino haciendo siempre.
4: Y para uno también aprender, mami, porque fíjate que a mí me gusta ver mucho los documentales de esto y de crímenes y todo. Y uno aprende.
3: Yo tenía.
2: Ella ya sabe, ya se echó como 3-4 porque aprendió.
4: Ah, no, por crímenes no me he echado, ¿eh?
2: Tienes otro audio por acá.
3: Te has echado un criminal.
8: Hola, buenas tardes. Yo también estoy de acuerdo que comencemos con. Que haya un cemento de terror, pero que sea algo bien bonito, con
3: ¿bonito?
8: Efectos especiales, con voz de todo, o sea, con voz incluida y todo.
4: Mira, mana, ¿cómo
3: se llama? Se sabe que viene de buena, si hacemos algo, lo hacemos bien.
2: Ey, se sabe. Algo que nos sale bien, a nosotros sale todo bien bonito.
3: Estamos muy tarugos, pero...
4: Uy, ya está ahí la risa.
3: Ay, es que si ustedes sí me dan miedo, ustedes dos.
2: ¿Qué?
3: Porque yo pienso que ustedes dos están traen,
2: mira, tanto quieres que
3: traen espíritus ahí, chacarreros.
2: Tanto quieres que se formalice esto, hay que hacer un pacto de sangre. Hay que cortarnos la manga.
4: ¿Y sabes por qué se nos pegan los espíritus así? Porque estamos llenos de luz.
2: Sí.
4: Porque ellos buscan luz.
3: Pues que a mí se me acerquen los espíritus buenos, de la bondad, el espíritu de la bondad, de la misericordia, del perdón, de la esperanza y de la paz.
4: El paz. El paz le van a dar a la mami. Mucha paz.
3: Y luego me manda mensaje a mi pastor que él me escucha.
2: ¿Qué te dice?
4: Pastor, pues que se deje caer.
3: Pastor, ya no me escucha,
2: no,
3: pastor.
2: No, si hay que echarle a los cuentos de espíritus. Que el pastor nos cuente algo
4: sí,
2: de
4: ya de tener sus historias.
2: Sí.
4: ¿Nunca ha hecho un exorcismo el pastor?
2: Yo creo que sí.
3: Sí, siempre se reprende.
4: Ah, pues ya ves.
3: Siempre se reprende. Los malos espíritus. Echemos fuera los espíritus. Pero también el mes de la herencia hispana, y la que buena ya empezó a celebrar el mes de la herencia hispana, ¿verdad, mono?
2: Así es, señores, y todo el mes tenemos que a los artistas de la que buena, y siempre todos los días estaremos honorando, ¿cómo se dice? Honorando.
3: Homenajeando. Así es. Y comencemos con esto, que es herencia hispana. ¿Cómo no?

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1: 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Soy Tomía la Mami, quédate con nosotros. Pocos minutos nos separan de la una de la tarde. Hoy nos toca Máquina del Tiempo, muy pendiente.
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3: Estos están medios, Ben.

0: Eso, familia, esto que tenemos es Ricardo Arjona con Grupo Firme, que hoy estrenó esta cancioncita. ¿Cómo se llama, mono?
1: Señores, se llama Amor Factura, de Ricardo Arjona, featuring Grupo Firme.
0: ¿Saben qué? Hay que cacarear que esta canción, déjame decirte que a las 6 de la tarde, apenas de hoy, primero de octubre, se estrena en plataformas.
1: Pero
0: con nosotros la tocamos de ya.
1: Los meros, meros.
0: Ay, no más, para que vean, Grupo Firme, Ricardo Arjona, una rola que la estamos esperando desde hace ratito. Qué rico suena, Y aquí la vas a escuchar a través de la Qué Buena. No más para que vean, 6 de la tarde en las plataformas, pero ahorita con nosotros.
1: Con nosotros.
0: Familia, pocos minutos nos separan de la 1 de la tarde. Recuerda que te puedes llevar boletos para Disney. Tenemos 5 boletos para que vayas a Disney, pero tienes que contarnos el cuento completo. Por eso, ahí les va la segunda parte del cuento. Ya dimos la primera, porque solamente la familia que escucha Viene de Buenas con la Mami y el Mono desde las 11 se tiene que llevar este paquete de 5 boletos.
1: Porque, claro que sí.
0: Porque se lo merecen. Un fiel radioescucha de la Qué Buena. Así que ahí les va la segunda parte del cuento. Por el camino, Mini les dio una pista. La sorpresa está donde comienza la magia. Por el camino, Mini les dio una pista. La sorpresa está donde comienza la magia. Por el camino, Mini les dio una pista. La sorpresa está donde comienza la magia. ¿Principito, puede repetirla?
1: Claro que sí, que princesa Rosita. Rosa Melano.
0: De los Altos.
1: De los Altos. Ahí te va. Y también la frase. Ay. Por el camino, Mini les dio una pista. La sorpresa está donde comienza la magia. Te va una vez más. Y también la frase. Por el camino, Mini les dio una pista. La sorpresa está donde comienza la magia.
0: Por el camino, Mini les dio una pista. La sorpresa está donde comienza la magia. Esta es la segunda parte del cuento para que tú te lleves 5 boletos para Disney. Así de fácil. Una vez más, por el camino, Mini le dio una pista. La sorpresa está donde comienza la magia. Familia, hay algo que quiero aquí leer porque la gente, vieras cómo se quedó también pendiente con el tema del día de hoy.
1: Cuéntamelo.
0: Dicen por acá, el tema del día de hoy fue de tocar o no tocar a los bebés cuando no son tuyos y estás en la calle. Ay, qué cute, qué bonito, qué chulos están. Hay muchos mensajitos que se quedaron pendientes y audios, dicen por acá. Laura Pérez, mi prima hermana tuvo su bebé hace como un mes y la verdad yo sí le dije, dime cuando tú estés preparada para ir a visitarla y visitar al bebé. A mí sí me gusta respetar su espacio. Y mi sobrina hace 3 semanas también tuvo su nena, su mamá nos mandó un mensaje y nos dice que ya estaba en su casa. Igual yo pregunté si ya era prudente ir a visitarla y tocar al bebé. Mi sobrina feliz todo el rato que yo estuve ahí, quiso que cargara a la niña y te lo juro que estuve ahí por 2 horas y todo el rato tuve la bebé abrazada. Tenía 2 días de nacida, pienso que depende de las familias desconocidas. Pues sí, pero yo soy la idea de que entre más lejitos mejor, mientras, ¿no? Pienso yo.
1: Mira, dice por acá Ceci, dice, quiero opinar de los temas sobre los bebés. Tengo una amiga, o era mi amiga, que ella tuvo su primer bebé en el COVID. Entonces yo me di la libertad de mandarle un mensaje para poder ir a conocer la bebé. Le dije que iba a ir yo sola, nueva, sin mi esposo. Dijo que no iba a ir nadie más, pero que ella le avisaba cuando pudiera ver el bebé, que ya tenía 5 años y hasta el día de hoy todavía no podía visitarla.
0: ¡Ah, qué la caray! ¡Ah, no, bueno!
1: Dice la Ceci que todavía está esperando a ver cuándo se le da.
0: No, pues ya se le amaneció. ¿No quedaron pendientes por ahí, WhatsAppotes?
1: Tenemos ahí WhatsAppazo por acá, déjatelo. ¡Pongo!
0: Sobre el tema de ya, sobre el tema de ya. Ponle play.
1: Ahí va.
0: Ay, nos equivocamos. Dale.
2: Mami, ahí el papá tiene razón. A un bebé no se le puede estar tocando, y menos una persona desconocida que no sabes ni qué agarró antes. Entonces a un bebé no se le puede estar agarrando ni las manos. A lo mejor le puedes agarrar la cabecita si tú quieres. A lo mejor le puedes, algo sencillo, ¿no? Pero no le puedes estar agarrando ni la cara ni las manos, porque como dices, se lo llevan enseguida las manos a la boca. Entonces ahí la razón la tiene el papá. Los niños no se deben de agarrar, al menos, por lo menos, hasta después del año. que ya le estés agarrando las manitas o sí, algo así, pero antes de eso no, porque los bebés siempre se llevan las manos a la boca.
0: Eso que ni qué. Eso que ni qué. Familia, muchísimas gracias. Oigan, quiero hacer un reconocimiento público en este momento.
1: ¿A quién?
0: A Mono Miguel Parra.
1: ¿Y yo por qué?
0: Eres un rapidísimo bebé.
1: ¿De qué?
0: Ya vi lo que me sorprendiste. ¿Qué pasó? Ahí ¿qué? Estaba, ¿no?
1: Es que estoy haciendo varios arreglos, ya sabes. Tú déjame acá, yo...
0: Y ahorita lo voy a compartir. El mono hace la ay, rifa.
1: Es que estás gorda compartiendo todo.
0: ¡Ay, es que eres bien lindo! Es que hizo un ¿cómo le llamas?
1: Nuestro espectacular
0: un
1: del
0: espectacular
1: mes.
0: De la mami y el mono, pero ya le puso así que tus murciélaguitos y tus colmillitos y acá la cosa bien halloweenesco, pues. Oye, pero yo no festejo eso.
1: No importa, de aquí en adelante lo tienes que hacer porque... Oye, ¿entonces tu hijo nunca lo sacas a tricotetear?
0: Sí, lo saco a que vaya su triqui-triqui Halloween, pero fíjate que ni a él le ha gustado. Nunca le ha gustado tampoco ir a pedir dulces.
1: Es que yo creo que a porque tú le has apagado
0: a los eventos de la escuela sí lo llevo, pero desde bebé no, nunca le ha gustado. Nunca le ha gustado acercarse a las casas que están decoradas así como de Halloween. No, nunca le ha gustado.
1: Pobrecito.
0: Pero no le gusta ese rollo. Porque, o sea, es que mi lógica también no. ¿Cómo me va a dar gusto ir a una casa que está toda de negro con unos ahí gente sangrentándose?
1: Uy, pues no fue la primera cosa negra a la que le tienes miedo.
0: Ay, puta madre. Regresamos, familia, quédense con nosotros. Bien y de buenas. Dale, pues.
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1: ¡Ay, ay, ay! ¡Ay, ay, ay, ay!
2: ¡Celebrando nuestra herencia hispana!
1: ¡Ajúa! Eso hay que celebrar. No, que su Halloween.
2: Ay, no, es lo mismo.
1: No, no, ni pesar a Halloween es una tradición gringuera.
3: ¿Qué? ¿Por qué? ¿Coco no es gringo?
1: Pero eso sería de muertos, bebé. Sí, eso no es de Halloween.
3: Pero es...
1: Digo, sé que estamos en este país, es una de las celebraciones anglosajonas, pero es celebrar la oscuridad.
2: A mi amiga no le vas a decir así, ¿eh?
1: Es celebrar lo turbio.
2: A mi amiga no le vas a decir así.
1: Es celebrar el lado negativo de un... Si la vida fuera una pila...
2: ¡Boring!
1: Es celebrar...
3: Porque te voy a decir que ya hay muchos que ya no están en este mundo con nosotros y fueron bien alegres en esta
1: vida.
3: Por
1: eso, pero está el Día de Muertos. El Día de Muertos es una fecha en noviembre donde ahí se hace altares y uno come con tus muertos.
3: Ay, yo como con los muertos todo el día. Todos los días, digo. Pero, pero ¿por qué no celebramos entonces Halloween, octubre y noviembre? Halloween, octubre y noviembre.
1: No, ya, si quieres ya no ves Christmas. ¿Ah? Y una vez Christmas también.
3: Christmas también.
1: Yo propongo mejor que adelantemos la Navidad.
2: No. A cada quien su lugar. Chale. Y la gente ya está puesta. Ya me mandaron varios mensajes en las redes sociales diciendo que sí, que ya están listos.
1: Hablando de las cosas de lo más viral de la semana, chavos y chavas, chicos y chicas, chavaladas. De lo más viral de la semana, chavalos. ¿Qué es lo más viral que de Grinch? ¿Qué es lo más viral que has visto ahorita en televisión? Algo de lo más televisión, cine. Yo no veo, hace mucho que no voy a... Ah, no, sí fue el cine, me invitaron a ver la de Acme. Ajá. La última movie que vi. Pero estoy viendo ahorita una serie, muchachos, sí. Que ajá. Se llama El Juicio. Se llama El Juicio, donde sale mi ex suegro Eugenio Derbez.
3: Ah, ok.
1: Es una serie de 8, no sé cuántos capítulos son, fíjate, pero la trae ahorita Prime. Y está chida, ¿eh? La neta habla de un caso, está basada en hechos reales, uh-huh. Donde una muchacha abusan de ella, que viene siendo la hija de Eugenio, abusan de ella, la muchacha se anima a levantar la denuncia, pero resulta que es un junior de la escuela donde iba la niña, un juniorzazo, pues, y todo se está como poniendo en contra, porque obviamente quieren desprestigiar a la niña, a la chavita, y el papá, como tiene dinero, pues empieza a comprar a los, tú sabes, a los jueces,
3: sí,
1: y de verdad, pero Eugenio, que es el papá, no se deja y se mete en televisión, se mete en radio y en redes a quemar al chavo. Está interesante, no la he terminado de ver, pero está interesante. Se llama El Juicio, y ahí está mi ex suegro Eugenio Derbez.
2: Oye, yo me chuteé este fin de semana, me aventé dos realities, porque soy amante de los realities. Sí. Me aventé el Habilidad Física 100 México, que es imagínate, 100 participantes que están compitiendo en pruebas extremas de fuerza, resistencia, agilidad y estrategia. Y ahí van gente que de deportistas, luchadores, boxeadores, fisiculturistas y personas de distintas profesiones, incluyendo que un taquero, un albañil, gente que pues se ve que...
1: Ya. He visto como... clips.
2: Ajá.
1: En redes, y no agarro la onda que
2: está
1: se trata.
2: Imagínate 100 participantes y van ahí participando en diferentes habilidades. La primera, no se los voy a spoiler, pero la primera habilidad es a ver quién aguanta más en la escalera. Es la máquina de la escalera.
1: Ah, Simón.
2: Sí.
4: La Stairmaster.
2: Y pues hasta que llegue un ganador. Está muy buena, muy, muy buena.
3: Ay, esa escalera está bien pesada.
1: Porque es que uno pensaría que no siempre el más atlético va a ganar. Exacto. Bueno, uno creería que sí, ¿no? Ajá. Pero no. Está interesante. Yo no lo he visto.
2: Hasta el Peewee está concursando ahí.
1: El de Mi Niña Bonita.
2: Ajá. Porque lo dijeron, pues también es una persona que requiere bastante habilidad física para cantar y bailar en el escenario. Mm. Está Carlos Salcido, el futbolista también.
1: Órale, interesante. Yo he visto unos cuerpazos, bebé.
2: Místico. El luchador también está ahí.
3: El místico
2: también está ahí.
3: Soy súper fan.
1: Imagínate que nosotros hiciéramos uno así. No, hombre. Nos bofeamos a la primera.
3: Sí, me cae.
1: ¿Quién es el que tiene mejor condición física de aquí de los locutores?
2: ¿Qué?
3: Aguántamela,
2: ¿quién más? ¿Quién más la aguanta peor que yo?
1: Condición física de todos los locutores. Mira, desde la mañana.
3: Yo pienso que Giselle.
2: Ah, bueno, sí, sabes la de
1: Giselle. Ah, ella sí hace ejercicio.
3: Y después Chino.
1: Ella sí hace ejercicio.
3: Y después Mono Miguel.
2: No, yo creo que yo le gano al chino.
1: ¿A poco más al chino que al mono?
2: No, yo le aguanto más
1: al el chino.
2: Yo le aguanto al chino bien.
3: ¿Sí le aguantas? Sí. O sea, que se bofea contigo.
2: Sí.
3: Ah, bueno. Entonces,
1: el chino nomás porque tiene el cuerpillo ahí, pero okay. No lo creas que es porque él lo invirtió al gym.
3: Entonces, Giselle, mono, chino.
2: Yo creo que sí. Yo creo que la Giselle, yo creo que yo segundo.
1: Bueno, la Ferrari y la Aquarius acaban de correr 5 kilómetros.
2: Ah, de sí, veras, si no se murieron.
1: No,
2: bueno,
1: gracias a no Dios y a la Virgen.
2: Yo sí pensaba que se iban a morir.
3: No, yo te aguanto. Te aguanto hasta 10K.
2: ¡Ay, ahora! ¡Ahora!
1: ¡Ahora!
3: ¿Sabes que sí? Te aguanto.
1: Ah, mira, a mí
3: ponme. Media hora sin parar en el Stairmaster Case en level 4.
1: A mí ponme la migra atrás y un perro. Vieron si no aguanto. Ay, unas 10 seguiditas, bebé. A ver qué me alcanza. Me ay, cae. No. ¿Y tú has visto últimamente algo en la tele?
3: Sí, fíjate que yo me aventé la serie de Monsters con este...
1: ¿Cómo Monsters? Se llama?
3: Sí, es una serie de Monsters.
1: ¿Monsters Inc?
3: No, ¿cuál tú? Esta es de serie de Serial Killers, de asesinos seriales.
2: Yeah, Serial Killers.
3: Ajá.
1: Oh my God, I'm ridiculous.
3: Serial Killers.
1: Oh, Serial
3: Entonces,
1: Killers.
3: La primera fue con el muchacho Ed. La cosa interesante para los...
1: ¿Es documental o es
3: un documental. Oh. Y es de la vida real, o sea, es de asesinos seriales en vida real. Entonces, este otro episodio o historia es de una muchacha que se llama Lizzie Borden. Esto pasó en los 1800s, en los 1800s.
1: ¿1800 a la bestia con Cristo? ¿Antes o después?
3: Sí, en los 1800, de verdad.
1: ¿1800?
3: Sí, pasó esta historia de Lizzie Borden y...
1: ¿1800 o 1980?
3: No.
1: ¿1800?
3: En los 1800s.
1: Oh, wow.
3: Sí. Entonces, el actor que le hizo de Ed, muy guapo, por cierto, y no es casado, alto, mide 6 pies y así como, ay no, bueno, él también sale del papá de Lizzie en esta historia de Monsters. Okay. Resulta que esta muchacha... empieza a matar a los papás, se va a trial, la quieren encerrar y todo eso porque los mata. Y los mata porque fueron muy malos con ella.
1: Oh, wow.
3: Sí, la cosa interesante de esto, no se las quiero hacer así como que spoiler, pero sacan parte al final de la historia de Aileen, que es otra serial killer en Florida, que ella era de las muchachas, ¿puedo decir la palabra prosti?
1: Sí, prosti, sí. Prosti,
3: okay. Era muchacha prosti allá en Florida. Entre el año 89 y el año 90, ella mataba desvivía a los hombres que eran malos con ella, que no le querían pagar o que la querían como violar, a pesar que ella era prosti. Entonces, es muy buena, es muy interesante. Es triste su historia. Es más, cuando saquemos mañana la ouija, la vamos a embocar.
1: No, que mañana, estás loca, sí, morra.
3: Vamos a embocar
1: la ouija. No, qué ouija ni qué. Mira, aquí una muchacha me mandó un mensaje, se llama Karina Calderón, dice, no mami, la ouija no.

0: que tiene. Ay, no.
1: Vaya la madre, baboso. De la realidad alterada. Cosas así.
0: Podemos hablar de los portales que hay en las Amazonas.
1: También.
0: Porque eso sí existe.
1: Es que me haría porque me acaban de contar un chiste. ¿Cómo era el chiste? Algo de la prostituta.
2: Ya llora.
1: Espérate, es que me acuerdo que ¿cuál es la diferencia de las prostitutas y una pizza?
2: ¿Cuál?
1: ¿No sabes?
2: No.
1: En que la pizza la puedes pedir sin hongos.
2: Señores, viene de buenas con la mami y el mono. ¡Ya regresamos!
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10: Señoras y señores, no se pierda la máquina del tiempo después de esto porque viene Celestino, Teodora y la doña Pelos. En la máquina del tiempo, hoy pura cumbia, sabrosa de los 70, 80 y 90. ¿Tiene recomendaciones? Súbanse a la máquina del tiempo mandando un audio al WhatsApp. ¿Cuál es el audio?
11: 818-468-6607. Pero recuerde que estamos aceptando pura gente de pueblo.
10: Ándale, así.
11: Así nomás.
10: Y cumbias, puras cumbias bailadoras.

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2: ¡Ay, qué bonito, de veras! ¡Qué bonito! ¡Era la chivita!
3: ¡Ay, era la gallina!
2: ¡Era como tiene la chivita! ¡Le volviste a ordeñar tú sin permiso!
3: ¡No, hombre, ya que andaban unos pinches verdes allá ensartados!
2: ¡Era Doña Pelos! ¡Siéntase, Anelera! ¡Siéntase aquí con nosotros, Doña Pelos! ¿Cómo ha estado?
4: ¡Me da gusto verla!
3: ¡Ay, Doña Pelos!
2: ¡Era Doña... ¡Era Celestino!
3: ¿Qué pasó?
2: Ya le falta un diente a la Doña Pelos.
3: Ya le falta un diente.
4: ¿A poco se me nota?
2: Sí, maná. Mira, tanto dinero que hiciste en tu juventud.
4: Mire, pues todo por servirse acá.
2: Ya veo, pero mira bien que tiene sus teclas todavía en su lugar.
3: Caedas,
2: puro pellejo aguado, pero las teclas ahí se le notan.
3: Ahí las trae.
2: Era como no le pigaste a tus dientes de veras.
4: No, pues esa era la chequera.
2: Sí, es cierto, antes oye, era la chequera, no, antes no había ni tarjeta ni nada
3: no,
2: de esto.
3: No, hombre, este es de allá del norte, ¿verdad?
2: Sí, ella trabajaba en un lugar que se llamaba...
4: Pues las pegajosas.
2: Las pegajosas.
3: Oye, ¿por qué le decían así tú?
4: Pues porque lo que miraban se pegaba.
2: Ay, una que no te pegó, hijita. Un hongazo de seguro. ¿Eh?
4: No, nada.
2: Un requesón allí, bien cargado.
3: Tú cállate, ¿qué cosas dices tú también?
2: Sí, las pegajosas. No. Las pegajosas. Mira, ¿qué les parece si recordamos hoy la máquina del tiempo? Pura cumbia de la sabrosona, las que les gustaba bailar acá la Doña Pelus.
3: Cuando la subían ahí a moverse.
4: Yo bailaba por toda ahí la pegajosa de orilla a orilla hasta que me sacaban.
2: Bailaba esta, era ¿cómo se llama la de tire tire tire tire tire tire tire tire? ¿Qué es la gallina? Esta es esta. De 1988, pura sabrosura. Uno más para que la recuerden tantito de Fito Olivares. 1988. Que manden una petición, es hombre, tú, Celestino, ¿a dónde?
3: Señores, manden sus números, sus whatsappazos al 818-468-6607.
2: Pero pura cumbia, pura cumbia.
3: Pura cumbia. Ándale, pues. Y díganos su nombre.
2: Ándale, súbele, pegajoso.

0: Mira, ¿a poco no le atraco así de los recuerdos y liantis?
1: ¡Ay, sí!
0: Fíjate que oye, pero no te tocaban puro viejo panzón y hediondo.
1: A ver, no, no, muy guapos.
0: No me digas. No me digas.
1: ¿Sí?
0: Recuérdame, ¿a quién tichatis? Así de, del regional mexicano.
1: Pues al cheque.
0: ¡Ah!
1: Ay, acá está don...
0: ¿Cuál cheque?
2: ¿Cuál cheque tú?
1: El que se apellidaba Peña.
0: A la roña. ¿Ya se pitateó?
2: Yo no sabía que se había petateado tú.
0: ¿Sigue vivito?
2: Sí.
0: No, ¿para qué hablas de él entonces? ¿No va a reclamar tu vale?
1: Con los bigotes de la...
0: ¿Qué te hacía con el bigote?
1: Coquilla,
2: pues, ¿por qué crees que le dicen Doña Pelos?
0: Ay, ya decía yo, porque yo la veo el requete lampiña. Mira, Doña Pelos. ¿Y a poco sí desde entonces venía muy clino, sí, se te topaba allí todo así como, digamos, como decía el arbusto?
1: Sí.
0: ¿Gandosí?
1: Gandote.
0: No, sí, no llegaban así bien puliditos.
1: No todo.
0: Ay, fuchila, que en ese entonces no había rastrillos.
2: No, tú, muy apenas una navajita tú también.
0: Pues aunque sea, no importa, voy a darle una podadita.
2: ¿Tú con qué te hacías ahí tu limpieza?
0: No, yo siempre he sido bien lampiña.
2: Nah, bien, no te creo.
0: Bueno, pues, agarré una piedra Pomex.
2: Mi compadre me dijo lo contrario.
0: ¿Cuál compadre?
2: Ay, tengo un compadre.
0: ¿Cuál compadre te dijo tú, mentiroso?
2: Faustino.
0: ¿Quién?
2: Faustino.
0: Ay, che, Faustino.
2: Faustino.
0: Ese Faustino nunca le quiso entrar. Nunca.
1: ¿Por qué será?
0: Pues quién sabe, pero nunca le quiso entrar. Así que... Ay,
2: ay, mira, ahí viene, hay alguien caminando.
0: ¿Qué?
2: Pues
0: ¿qué
2: ahí dice? Viene.
0: ¿Qué dice?
3: Ahora pues, compadre Celestino. Desde el otro día que te quería andar buscando.
0: Ándale, güey.
3: Ya ni te dejas ver, oye.
0: Ándale, güey.
3: Oye, fíjate que me estaba yo acordando. El otro día, Celestino, cuando andábamos allá en la repegada. Que yo como agarraba baile y baile con unas buenas cumbias de esas buenas. Desde antes.
0: Ándale.
3: Raramente tú siempre, Celestino, te perdías con el compadre Chon.
0: ¡Ándale!
3: Que sube Techón, que baja Techón, que ven Techón.
0: ¡Ándale!
3: Ya perdí yo datos de ese compadre, ¿cómo andará? Pero bueno, por buenas o primeras, mejor ponme una cumbiecita. Traigo ganas de oír la paloma ajena.
2: La paloma.
3: Esa paloma ajena que era como la Aquarius, esa que ahí andaba, esa comadre.
0: ¡Ay, joder!
3: ¿Y cómo? Era ajena, pero era propia de todos. ¡Un saludo, muchachos! ¡Ánimo, Celestino!
0: ¡Ándales tú! Ándale. ¿Ese era el Fidencio o Fideicomiso? ¿Cómo se llamaba?
2: No, ¿cuál tú? Se llama Briseño.
0: ¡Ah, Briseño! Ahí está, Vaira. La cumbia esa que dices tú, Vali. Esa es la paloma ajena.
1: ¡Uy!
2: ¡Bájale, pelos!
0: ¡Ándale, Vali! ¡Súbele!

0: Qué bonito, dicen que siempre recordar es volver
1: a vivir.
0: A vivir. A vivir. ¿Tú te acuerdas de unas cumbionas bien perras? Acá digas, uy, esta yo sí, cómo sí. No, metí a pie, metí a tercer estándar y de demás.
1: Y me quitaba el brasier.
0: Ay, la de tu madre.
2: Doña así Pelos.
1: La bala. Buenísima.
0: La bala, la bala. ¿Esa?
1: Sí.
0: ¿Y te quitabas el brasier? ¿Por qué te lo quitabas?
2: ¿Por qué te lo quitabas tú?
1: Una repegada.
0: Te lo juro que así me la maquino.
1: Y ahí están los suegros.
2: Te han dicho que te escuchas como la de esta, de la película de los, de los anillos, en la que dice My Precious.
1: Nunca me lo habían dicho.
0: No, pero me gusta la Doña Pelos. Se ve que sí tenía flow en sus momentos.
2: Sí,
0: y todavía, ahí donde la ves, todavía trae los tatuajes.
2: Sí, pues.
1: Arrugaditos. Unos de prisión y otros.
0: Ese ahí. Que era la Cherry, ahora parece un chilibín, pero bueno. Es una Cherry en su momento.
2: Aquí no nos gustan las Cherries.
0: ¡Ay! ¡Qué va, Benito! Tiene razón, si me había olvidado.
2: Adelantada, tú, Miguel.
0: La fruta, güey, la fruta.
2: Por eso, aquí no tragamos de eso.
0: Era, yo me acuerdo una canción Z. Era, a mi papá le gustaba retear todo. ¿Se acuerdan? A ver si se acuerdan la de. ¿Cómo va? Tiburón, tiburón, tiburón, tiburón. Tiburón a la vista. Bañista. Uy, se fue a bañar. Y que carne está fresca. ¿Cómo no?
1: Para bailar.

0: que me come tiburón, mamá. Ay, ay, ay, ay, que me come tiburón, tiburón, tiburón, tiburón a la vista. ¿Era? Wow. Yo también le estaba el rap.
1: Teodora, ¿a poco tú
0: tiburón,
1: también
0: eres? Tiburón, tiburón, tiburón a la vista, bañista.
1: ¿A poco acá también eres rapera?
2: ¿A comer el tiburón?
0: ¿A ti te comió el tiburón?
1: ¿Quién tú? No.
0: El camarón. Camaronceto.
2: Diferente animal.
0: Diferente animal, pero al fin y a cuentas sabe marisco.
2: Sabe marisco.
1: No, esos ni los mariscos nunca me han gustado.
0: ¡Ay, cállate! ¿Cómo no? ¿También sabe a eso, no?
1: No, tú. Yo a mí me gusta echarme mis aguacatitos. Mi piñita.
0: Ay, ¿a poco no te gusta el langosta?
1: ¿En cuánto es un traguito de cloro?
0: ¿Te gusta la?
2: Ay, y unos huevitos frescos.
0: Unos huevitos frescos estrellados, mira, ¿sí? Aquí.
2: De allá de la gallina del corral.
1: Una vez encontraron a mi compadre insertado con una gallina.
0: Era, no, de seguro pobre fue el que mandó el audio del este, ¿cómo se llama? El Frenestino Celestino. Ese güey. Ese güey. A ti, la langosta.
1: La chiquita.
0: ¿Langosta te gusta a ti, no?
1: No, la largota.
0: Ay, no, la amarezco.
1: La larga, estamos hablando de las tortillas.
0: Ah, así de veras, de veras.
1: Era ahí viene un compadre.
0: A ver, ¿qué dice tu compadre, tú?
3: A ver si me complacen con una canción de liberación.
0: ¿Cuál?
3: ¿Cómo estás tú? Por favor.
0: ¿Cómo va esa mono?
1: ¿Cómo estás tú? ¿Qué tal?
0: A ver, espérate. Si la cantas así como en dos por... o en por dos.
1: ¿Cómo estás tú? ¿Qué tal si tú me la... No, es que ya se me va el aire tú.
0: Ya no aguantas, vale, ya no aguantas.
1: Ya estoy más para allá.
0: A ver, ¿sí te acuerdas cómo sonaba la canción esa?
1: Sí.
0: A ver cómo sonaba. ¿Cómo
1: esa suena así, mira?
0: ¿Sí, sí era bailable?
1: Sí.
0: ¿Cumbia
1: sí
0: así de para bailar tú?
1: Sí.
0: A ver.
2: Mira, ya se le están moviendo los...
0: ¡Ándale! Dice

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0: Oye, Principito.
1: Princesa, Rosa Melano.
2: De los Altos.
1: De los Altos.
0: ¿Cómo estás?
1: Bien, princesa, aquí pensando en ti.
0: Muchas gracias.
1: Oh,
0: ¡madre!
1: ¡Madre!
0: ¡Madre Hada!
1: ¡Ah, madre!
0: ¡Madre Hada!
3: ¡Hola!
0: Madre, ¿por qué hoy viene así como que te pegaron una revolcada, madre Hada?
3: Fue terrible.
0: ¿Quién?
3: Pero estoy feliz.
0: ¿Quién fue? ¿Acaso fue el ogro?
3: ¿Cómo piste?
0: ¿Cómo pite?
1: Ah, ¿esta es una madre hada de Sinaloa?
0: Puede ser, porque también existen las madre hadas en todos lados.
1: En todo el país.
0: Platícanos, ¿cómo fue eso, mi querida madre hada?
3: Yo nomás les digo que
0: fue terrible.
3: Pero soy feliz.
0: Me imagino.
3: Ya tenía mucho tiempo sin hacer estas cosas.
0: Madre Hada, ¿cuándo va a hacer de nueva cuenta sus pies?
3: El fin de semana los hago y les compartiré.
0: Muchísimas gracias.
1: Gracias, muchas gracias.
0: ¿A mí me puede dar, por favor, que sea pie de manzana?
3: Claro.
0: Y a Principito le gusta el de camote. ¿Pay de camote?
3: Ya se lo tengo reservado con crema whipped cream.
0: Más que ahorita estamos en temporada.
1: De pumpkin spice.
0: De pumpkin spice. ¿Y how do you say camote en inglés?
1: ¿Le puedo encargar un especial para Princesa Rosa?
0: ¿Para mí?
1: Sí.
0: Claro que sí, mi amor.
1: A ella le encanta la calabaza.
3: Ay, ¿a poco sí, princesa?
0: Pues
3: Rosa.
0: a veces se antoja pegarse uno una atascada de pie.
1: Está obsesionada con la calabaza.
3: Dicen que, bueno, he escuchado que a los Melano le gusta la calabaza.
0: Claro, nos fascina. De hecho, tenemos hectáreas y hectáreas y hectáreas de sembradío de calabaza.
1: ¡Oh, no! Yo no sabía eso.
3: Debo ir.
0: Sacamos calabaza y sacamos calabaza y sacamos y sacamos y sacamos calabaza.
1: ¿Y no se ensucia cuando saca calabaza?
0: Claro que no, porque utilizamos algunos artefactos para sacar la calabaza como se debe, completa.
1: ¡Ah! ¡Wow!
0: Sin raíz.
3: Interesante.
1: Deberías de enseñarme cómo.
0: Si tú tienes cara que eres experto, Principito.
1: Pero yo sí embarro.
0: Ah, claro, porque me imagino que eres muy atascado el momento de la cosecha.
1: Sí, porque me gusta...
0: ¡Claro que sí! Continuemos. Madre Hada,
3: dígame.
0: El día de hoy daremos la tercera frase del cuento, porque solamente quien cuente el cuento completo se llevará no uno, ni dos, ni tres, ni cuatro, sino cinco boletos para Disney.
3: Oh. ¡Qué diversión!
0: Así es, así que ahí les va. La tercera, porque la cuarta, esa es para el rato.
3: Perdón.
0: La cuarta al ratito, ahorita es la tercera.
1: Princesa.
0: Ay, princesa. Se me atoró.
1: Princesa Melano.
0: Se me atoró.
3: Está bien, princesa.
1: Ay.
3: Yo anoche la escuchaba gritando así.
0: Pégame, Principito, pégame. Ya, gracias. Ya se me salió, ya se fue.
3: Ay,
0: ahora
3: qué
0: sí.
3: Bueno.
0: Al llegar al castillo, Goofy abrió un cofre lleno de boletos para Disney.
3: ¿Otra vez?
0: Al llegar al castillo, Goofy abrió un cofre lleno de boletos para Disney. Al llegar al castillo, Goofy abre un cofre lleno de boletos para Disney. Es que así se ríe Goofy.
1: Así se ríe Goofy.
0: Al llegar al castillo, Goofy abre un cofre lleno de boletos para Disney.
1: Ahí te va una vez más. Esta vez le daremos la oportunidad a Princesa Rosa. Princesa Rosa Melano.
0: ¿Sí?
1: ¿Listas?
0: Sí.
1: Al llegar al castillo, Goofy abrió un cofre lleno de boletos para Disney.
3: Es que ese Goofy parece que está un poco gangoso.
0: Yo digo que también el Principito le haga. ¡Claro que sí! Al llegar al castillo, Goofy abre un cofre lleno de boletos para Disney.
3: Ese Goofy parece que
0: se está atragantando. Diga de nuevo la frase número 3, por favor.
3: Al llegar al castillo, Goofy abrió un cofre lleno de boletos para Disney.
0: Ay, no, este Goofy se escucha muy feo. Este Goofy se escucha muy, pero muy feo.
3: Parece que se atraganta, Goofy.
0: Una vez más, al llegar al castillo, Goofy abre un cofre lleno de boletos para Disney. Regresamos.
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0: Traca, traca, traca la matraca, traca, traca, traca la matraca. Es momento de que escuchemos las pelotas del que sabe de deporte.
1: Sí.
0: Ancina es.
1: Se sabe.
0: Él es el Junior. Güey, ¿ya terminaste la chimenea, Junior?
2: Ya terminé la chimenea. No, hombre, ni para qué les cuento.
1: Te quedó muy bonito, no, yo.
2: La va a tener que deshacer y volverla a hacer,
0: no,
2: hombre.
0: No manches, ¿por qué? Es que me sirve.
2: Porque le hice mal. Para le hice
0: la...
2: mal.
0: Ay, qué burro. Mira, la gente que no sabe de qué estamos hablando, lo que pasa es que el Junior está remodelando su casa con sus propias manos junto con su señora, la Brigi Biri, Valeria Villalobos, y poco a poquito han ido haciendo que si la cocina, que si acá y allá, uh-huh. Y ahorita están reconstruyendo la chimenea, está subiendo videos de cómo lo va haciendo. No me digas que te quedó mal, vale, chale, ni modo.
2: No, pues es que ya sabes, mami, o sea, yo realmente, yo nací para el radio, no para estar construyendo chimeneas, hombre.
0: Pues ni modo, Padre Santo, y estaba quedando chida.
1: ¿Sí?
0: ¿Ay, a poco sí pensaban utilizarla?
2: Sí, ¿cómo no?
0: Bueno, pues ni pex, ya, ni modo.
1: Yo también vi un cuadrito de error ahí cuando lo estaba haciendo.
0: ¿Qué dijiste?
1: Sí, dije.
2: Ay, ay, Mono es experto en todo, ¿eh?
0: Claro.
2: En deporte.
1: No, yo sí dije.
2: En hoyos. En chimeneas, claro. Construidas.
1: Dije, eso no le va a caer bien.
0: Él es experto en limpieza de hollín.
1: Sí.
0: Que se acumula en la chimenea.
1: Ey, se sabe.
0: Como la Mary Poppins. ¿Te has visto Mary Poppins?
1: Sí, que se sale por la chimenea.
0: Sí, sí. Y limpia la chimenea. Y es cuando cantan esa canción. Ay, ¿cómo va? Ni me acuerdo. Anyways, dijo
2: no,
0: el gringo.
2: Yo ni quiero hacer mi sección, no se preocupen. Yo ni traigo ganas de hablar de deporte.
0: Te escuchamos, mi querido Junior. Platícanos, ¿qué nos traes en el deporte?
2: Mira, voy a empezar con chismeporte que ya traía bastantes ganas. Yo justamente ayer estaba pensando que ayer te dejé solita, mami. Disculpa, hombre. O sea, el martes, mono. El lunes también mono. Ayer
0: bien,
2: yo, o sea,
0: nomás
2: no hay equipo completo aquí.
0: No. No importa. Así nos toca a veces. Me han abandonado toda mi vida los hombres. Ya estoy acostumbrado.
2: Bueno, yo estaba justamente pensando de que, oye, o sea, ya hace mucho que nos falta chisme aquí, algo rico que picar en esta sección.
0: Dale.
2: Y pues bueno, obviamente, el personaje más polémico del fútbol traía ganas de que las cosas se trataran de él y pues se terminó retirando de su selección. No sabemos de qué manera todavía lo está haciendo, pero Cristiano Ronaldo se retiró de la concentración que tenía con Portugal. Se agarra sus maletas y se va. O sea, y el señor se va.
0: ¿Este drama?
2: Atrás y de una manera, o sea, una manera dramática. Se fue en su jet privado, obviamente, el señor. Obviamente,
0: Pancho.
2: En Madrid y todo. Pobrecito, el señor la estaba pasando muy mal en su jet privado. Y, no, mami, o sea, una cosa. Entonces, ya se los había medio platicado esta semana. Que ahí andaban con chismes de que si iba a jugar Cristiano Ronaldo y que no jugaba y que no sé qué. Y que le estaban diciendo de que, oye, ¿por qué no jugaste los 90 minutos? Y bla, bla, bla, bla, bla, bla, bla. Bueno, pues resulta y resalta que no jugó en el primer partido que tuvo Portugal en esta Nations League, que jugaron contra Noruega, se quedó en el banquillo los 90 minutos y como que se vio molesto Cristiano Ronaldo, porque le habían dicho que iba a jugar mínimo unos 30 minutos. Él lo confirma en una conferencia de prensa, el técnico sale y dice, yo aquí el jefe soy yo, y si a mí no se me ofrece Cristiano Ronaldo y se me ofrece que esté en el banquillo, se va a quedar en el banquillo. Y como que las cosas empezaron a poner tensas, no sé qué tanto, fueron y hablaron los dos con el presidente de la Federación de Portugal y quedaron, pues eso es lo que se dice, que las cosas quedaron en que el director técnico iba a salir a pedir una disculpa y a explicar las cosas correctamente. Pues el señor sale, como que se mantiene más o menos sobre la misma línea de aquí el jefe soy yo y si no necesito a Cristiano, no necesito a Cristiano. Y Cristiano Ronaldo dijo, ¿sabes qué? Esto es una traición, agarra sus maletas y se va en su jet privado. Y pues bueno, tanta falta no le va a hacer tanto a Portugal, porque ahorita Portugal acaba de ganar sin Cristiano Ronaldo 4-2.
0: Bueno, mami, ¿eh? Lo dejaron muy claro ahora en el Mundial, mi querido Junior. También Cristiano, y mira que yo soy team Cristiano Ronaldo, dejó mucho que desear en su participación en el Mundial. O sea, Portugal no es igual a Cristiano, ¿eh? O sea, no lo es.
2: Pues fíjate que ahí anda mucha polémica porque realmente Portugal no era la selección que era antes de que llegara Cristiano Ronaldo, pero también es una realidad que nadie, ningún jugador está por encima de un claro. equipo, o por lo menos yo siempre lo he pensado de esa manera. Ni Messi sobre Argentina, ni el Barcelona, ni en ningún equipo, no porque yo tenga algo contra Cristiano Ronaldo, pero el equipo va primero, y si hay alguien que no está sumando a que se haga un conjunto más grande, pues oye, pues muchas gracias, papacito. Entonces, ese fue el rollo ahí con Cristiano Ronaldo. Fuera de lo que termina siendo lo futbolístico, creo que también se empieza a convertir en un tema muy polémico para la selección de Portugal, el que siempre que no se le da el lugar que Cristiano Ronaldo quiere, que termine siendo un pleito, ¿no? O sea, por ejemplo, aquí sí me voy a poner a contrastarlo con o a compararlo con Messi, que se viene su último partido y todo el mundo está contento, todo el mundo lo quiere recibir y aplaudirle y bla, bla, bla, versus cuando el otro señor hace su pancho y que pues nadie lo defiende, ¿no? Nadie lo defiende más que su familia, porque su familia salió en redes sociales, su hermana y su mamá también me parece que habló con la prensa. Su hermana dijo que en Portugal no se merecen tener al mejor de nada en la historia, que porque son unos malagradecidos. O sea, polémica la situación está. O sea, muy mal me parece lo que está pasando ahorita con la selección de Portugal. Me parece muy triste que Cristiano Ronaldo en sus últimos años con la selección esté haciendo este tipo de, pues, de episodios, ¿no? En los que está tan centrado en sí mismo, en los que dice que quiere apoyar al equipo y pues realmente lo que está haciendo y lo que está diciendo dista mucho uno de lo otro. O sea, demasiado, muy mal. O sea, no, o sea, yo ando nefasteado con esta situación. Entonces, pues,
0: se escucha que te frustra.
2: No, si ya tengo 10 minutos aquí desahogándome de la situación. Pero sí, mami, o sea, por ahí va el chisme porte.
0: Vos hay que estar pendiente. Dale, te escucho.
2: Me voy a pasar con México, que mira, yo ayer que no me pude reportar, venía yo a pedir una disculpa aquí a nuestros hermanos peruanos, que yo no sé si te acuerdas cuánto dije que iba a quedar México.
0: Sí, hombre, nos fuimos a estadísticas de que cuántas veces le ha ganado México a Perú, que solamente empates, y mira, yo la verdad, nos cayó la boca,
2: Eso me pasa por hocicón. Pero mira, lo que sí se ve que está haciendo muy bien Rafa Márquez es está probando con los jóvenes. En este partido jugaron Mateo Chávez, Campillo, Gil Mora, que bueno, pues ya no es un experimento Gil Mora, pero sigue siendo de los jóvenes, y también Hugo Camberos. Tres de estos jugadores que te acabo de decir son chivistas, mami, son chivistas. Entonces, creo que Rafa lo está haciendo muy bien, dando oportunidades y todo. Pero también creo que tiene que empezar las cosas se afianzan desde un principio, porque no se pudo con Perú, pero ya viene el partido este sábado contra Estados Unidos, y ahí es donde se tiene que demostrar de qué está hecha la selección, porque te puedo pasar el empate contra Perú, te puedo pasar el empate contra Colombia, con Estados Unidos no hay margen de error, mami.
0: Así es, mi querido Junior, el Junior güey. Mi Junior, todavía quedó mucho que contar, pero bueno, mañana te esperamos. Esperemos que mañana sí puedas agendar tu intervención con nosotros.
2: ¡Por favor! ¡Ay, no, hombre, Simón!

0: con la boca abierta y cerrada cada vez que hablas, porque es tan bonitas tus bolas.
1: La información informativa, sí, del deporte.
0: Sí.
1: Mi Junior, ¿cómo te encontramos en las redes sociales para ver cómo echaste a perder tu chimenea?
2: Mami Mono, estoy en todas las redes sociales como @eljuniorwey. Allá me pueden seguir por el TikTok, el YouTube, en absolutamente todos lados. Ahí me van a encontrar.
1: Okiroki, ya lo escucharon, familia, y usted quédese con nosotros porque vienen los espectáculos con Mono Miguel y la cuarta y última frase del cuento para que se lleven sus 5 boletotes para Disneylandia. Regresamos.
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2: Saca la puntita, saca la puntita. Familia.
3: Ahora, ¿cómo? Por eso acabas embarazada.
2: ¿Por qué?
3: ¿Cómo que nomás saca la puntita?
2: Yo nomás he estado embarazada una sola vez.
3: ¿Sí?
2: Sí. Ni siquiera, así que digas, ¡ay! ¿O cómo se llama? ¿Un susto? No.
3: ¿Y nunca? ¿Los cinco chamacos que dejaste allá en Rosarito?
2: No digas eso. Yo sería incapaz, bebé, de
3: luz. ¿O no quieres que la gente sepa?
2: No hacemos yo. No sé quién sea. Yo no fui. Fue Tete, pégale, que este grito ha de ser. Oye, tienes espectáculo y mira qué chismecito tenemos el día de hoy, porque pa'cento nosotros, mono.
3: Pa'cento nosotros. Y pa' malos acentos, pues, Cecilia Juárez.
2: ¿Qué pasó con Cecilia Juárez?
3: Suárez.
2: Pues Cecilia, yo te sigo la onda. Para que la gente no lo ubique, ella, ¿quién, en qué ha estado?
3: Señores, Cecilia Suárez, esta actriz conocida por su gran papel en la casa de las flores. Les voy a poner un audio para que usted vaya ubicando un poquito de ella. Esta es cuando tiene una plática ahí en la prisión. Escuche muy bien esto.
4: ¿Tú crees que esto es fácil para mí?
5: Si le pides
4: que... ¿Qué quieres que le pida? ¿Que se vista de hombre? Papá, por Dios, si no lo ha hecho por mí antes, no lo va a venir a hacer por ti.
5: Que Bruno pueda convencerlo.
4: No voy a meter a Bruno en esta mierda.
3: Ay, ponga atención a su acento.
4: Ella es nuestra única opción. ¿O que prefieras que el papiringo ese te mete el dedo?
2: Es la que habla.
3: Perdimos la mejor parte.
4: Salúdame al cacas.
3: Esa es la Cecilia Suárez.
2: Y le dice, ay, por Dios, si somos tres, nada más.
3: No sea ridícula. Y ahora, pues ahí en un chacaleo donde la agarraron los medios, escuchen cómo
2: habló. Porque ella es mexicana completamente. Ella es de Tampico.
3: Mexicana.
2: Yes.
3: Mira.
6: No, concretamente, y seré muy honesta, El tiempo entre costuras era una de las series favoritas de mi madre. Y hubo una conexión emocional cuando recibí la oferta, porque pareciera que mi madre hubiera tenido el deseo de que fuera parte de esa historia y me lo ha mandado. Así que fue un sí inmediato, ni siquiera había leído todavía lo que había
2: reserva,
6: cosa que nunca hago, pero en este caso dije sí, no importa, porque esto viene... viene enviado a...
2: Si yo la estuviera entrevistando,
3: me encantaba, entonces.
2: Si me toca a mí entrevistarla y de repente me empieza a hablar así como, bueno, que te cuento que me llegó entonces el libreto y me hubiera quedado así. ¡Hora!
3: Es que sí se está pasando.
2: ¡Hora!
3: ¿Sí o no?
2: ¡Hora, Celia! ¿Qué rol eres, mexicana? ¿Y ese acento? Le hubiera dicho, oye, ¿y de acá cuando el acento es así, es medio español?
3: Le faltó decir, estamos flotando.
2: A lo mejor digo, es que estoy participando para la poesía de la canción con Mono y la Mami, y por eso estoy hablando como así, colines. No, sí se le fue.
3: Pues es que la gente, se le fue mal a la gente en las redes sociales, la anda
2: criticando.
3: ¿No
2: lo hizo a propósito?
3: No.
2: ¿No estará en un personaje que tenga que estar en ese acento?
3: Fuera en la calle, ¿qué tiene que ver el personaje?
2: No, di, coline, ole, ole. Es como si a nosotros nos entrevistaran. Es como si a ti, ridículo, te entrevistaran y hablaras muy, muy pocho.
3: ¿Cómo?
2: No, sí, que te digan, oye, Mono, ¿cómo estás? ¿Eres tú el locutor?
3: Ay, yo acá haciéndome mancilla.
2: Y que digas, yes, it's me, how? Y que se te olvidara el español de repente.
3: Ajá, ¿o tú?
2: A mí se me olvida el español.
3: Ay, ahora. ¿De cuándo acá?
2: A mí se me olvida de repente. No, sí se la bañó.
3: Sí, la gente en la red está... Pues es que aparte, mira, primero que nada, la Cecilia Suárez se le conoce por ser parte de estas series muy mexicanas, justo con el productor Manolo Caro, que justo han hecho películas como La Casa de las Flores, hay una ahí de las serpientes y no sé qué tanta cosa.
2: Ay, por favor.
3: Pero el punto es que el hecho de que ella esté demostrando que supuestamente está hablando español porque ella se siente más española, como que a la gente... Ya sabes que los mexicanos somos bien rencorosos y no perdonamos.
2: Mira, no la estoy defendiendo.
3: Ey.
2: Pero hay gente como ella que son buenas para los acentos o para imitar tipo de voces. Ya ves que hablo así en la serie. Yo me voy a España un mes. Te puedo pasar.
3: Ay, pues ridícula, no te vayas tan lejos. Vienes aquí a Estados Unidos un día y ya estás hablando inglés.
2: Te pega el acento. Yo estoy con todo respeto debido.
3: A ver.
2: Yo estoy con un chilango. Un rato platicando.
3: Y ya empiezas a hablar.
2: Y empiezo a hablar así como chilango. De repente se me pega. En verdad que se pega el cantadito. Yo estoy practicando con, bueno, bendito Dios, no se me ha pegado el sinaloense. Mira que mi mejor amigo,
3: que sí.
2: Mi mejor amigo es sinaloense. Y gracias a Dios, no se me ha pegado el acento sinaloense. Pero porque yo soy norteña, a lo mejor no se me pega. Pero si de repente estoy practicando con un argentino.
3: Se te pega.
2: Se me pega el acentito.
3: Yo digo que es más por inyección.
2: No, con mi amigo, mi vecino, el brasileño.
3: El brasileño.
2: Yo platico con un ratito y ando hablando como brasileña. Y andas
3: a ochipega, a ochipega.
2: Oh, yo sí te pago, ay, sí te pago. Beso en la boca, es cosa pasada.
3: Yo no sé, yo siento que también llega al lado de la ridiculez. También se anda pasando ahí con todo. No, no,
2: ¿tú manches, crees, bebé?
3: Sí, tampoco que no se pase. Yo siento que llega un punto donde dices, sí, tal vez a lo mejor dices tú se te pega, pero otra cosa también es ahora, enfrente de los medios, ponerte a hablar de esa manera. Sabiendo que te van a...
2: A ver, vuelve atrás, al principio.
3: Cuando habla ella.
2: Me pare, ajá. Es que sí se la daño.
6: Bueno, concretamente, y seré muy honesta, El tiempo entre costuras era una de las series favoritas de mi madre.
3: Es que por eso...
6: Bueno. Y hubo una conexión emocional cuando recibí la oferta.
2: Colines.
6: Porque que pareciera que mi madre que sí, hubiera que tenido sí. El deseo de que fuera parte de esa historia.
3: Es que aparte sí, también hace...
2: Pues bueno.
3: Esos
2: pues
3: niños bueno. Que tienen como los españoles de... ya ves que siempre se conmocionan.
2: Y dice mucho, bueno, es que mi madre le gustaba esa serie y pues por lo tanto a mí me gusta.
3: Mi madre era de Sevilla.
2: No, sí, cómo no.
3: No, yo creo que sí se la anda bañando. Yo
2: como
3: creo...
2: el Cristian Castro.
3: No, pues no creo, ay, es que tampoco no
2: en
3: quiero
2: en su meter a... momento Cristian Castro también está hablando muy argentino porque vivía mucho tiempo en Argentina.
3: Mi Dana Paola también le sucedió.
2: Ya ves, vámonos a Yucatán, tú y un... Una semana, güey. Una semana de vacaciones en Yucatán. Y vamos, vas a verte, no vamos a estar hablando.
3: ¿Qué? ¿Sí? Nos jaló su cabello.
2: ¿Ah? Y vamos a estar así. Vean de buenas con la mami, Gemona, tú. Vean de buenas. Que regresando tenemos boletos, ¿para dónde, tú?
3: Señores, para que se vaya usted a Disneylandia, el lugar más feliz del mundo.
2: Cama, jaló mi cabello. Regresando tenemos esos boletos para usted. La última cuarta frase del cuento, porque cuéntame el cuento y te lleva 5 boletos para Disney después de esto.
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0: Queridos y queridas, en este momento vamos a irnos al ganador. Y a la ganadora. O ganador o ganadere. No lo sabemos.
1: No. Tenemos invitado en casa.
0: Oh, ¿y él quién será? Quiero ver qué nombre le pones. A ver, tú que te la pasas bautizando a todo el mundo.
1: Él es hermano del príncipe Albert.
0: Oh, por supuesto.
1: De la familia Galarda.
0: Sí, así es. Así es. ¿Cómo está con nosotros? ¿Puede prender su micrófono, por favor?
2: Hola, buenas tardes. ¿Cómo está usted?
0: Muy bien. Yo soy la princesa Rosa. Rosa Melano de los Altos. Y le presento al principito.
1: Principito.
2: Ya vi.
0: Ya lo veo.
2: Ya lo veo.
0: Princes y princesas, en este momento vamos a dar la última parte del cuento. Recuerde que únicamente quien nos cuente el cuento completo se llevará no uno, ni dos, ni tres, sino ¿cuántos boletos, principito?
1: 5 boletos.
0: 5 boletos para Disney. Acaba de romper el hocico. Ándele, güey, qué bueno, qué bueno. Sigue abriendo la botella con los dientes. Vámonos con la cuarta y última frase del cuento. Mami Mono, gritaron, ¡la qué buena los va a regalar! Escúchanos y participa, tal vez tú vivas esa aventura. Ahí les va. Una vez más, Mami Mono gritaron, ¡la qué buena los va a regalar! Escúchanos y participa, tal vez tú vivas esta aventura. Una vez más, principito.
1: Así es. Ahí te va.
0: Es solamente marcando a cabina. ¿Cuál es el número de cabina?
1: 818-563-1055.
0: ¡Oh, fabuloso! ¿Podrás repetir la cuarta y última frase del cuento?
1: Ahí te va. Y también la frase.
0: ¡Ay!
1: Mami y Mono gritaron, ¡la qué buena te los va a regalar! Escúchanos y participa. ¡Tal vez tú vivas esta aventura!
0: Así es, queridos. Y queridas, ya tenemos las llamadas que arden. ¿Habrá alguien que nos cuente el cuento completo? ¿Será?
1: ¿Alguien que le arde?
0: Puede ser. Y se llevará no uno, ni dos, ni tres, sino 5 boletos para Disney. Oye, repetimos muy poquita esa última frase, pero bueno, si están muchachos marcando.
1: Pero bueno, ¿por qué estás hablando como española?
0: Porque se me están pegando los acentos todos, tío.
1: ¿Pero por qué?
0: ¿Corines?
1: Se te pensó los...
0: Que sí, que sí, que sí, que sí, que sí. Vamos con la llamada. Bueno, bueno, ¿con quién hablamos? Bueno, bueno.
3: Hola, ¿qué tal?
0: Hola, ¿qué tal? ¿Con quién hablamos?
1: ¿Con qué princesa?
0: ¿Con qué
3: Janet.
0: Princesa Janet. Princesa, ¿tienes el cuento completo? Bájale a tu radio, por favor, porque escuchamos un relajo.
3: A ver, permíteme.
0: Le permito. Y contéstanos únicamente por el teléfono.
1: ¿Sí, jefa?
0: Ay, no soy la jefa, soy la princesa Rosa Melano de los Altos.
1: Un gusto, ¿eh?
0: Bueno, bueno, princesa Janet.
3: Bueno, ajá.
0: Princesa Janet, contesta en el teléfono.
3: Aquí estoy.
0: Si no vuelves a contestar por el teléfono, lamento decirte que tendremos que irnos con otra llamada. ¿Lista?
3: No, aquí estoy, ya, aquí estoy. Discúlpame, mami, ya, estoy lista.
0: No soy mami. Soy la princesa Rosa.
3: Ay, perdón, la princesa Rosa. Rosa. Ya.
1: Rosa Melano de los Altos.
3: Estás... Rosa Melano.
0: De los Altos. Princesa, ¿estás lista, princesa Janet, para decirnos el cuento completo?
3: Sí, estoy lista. Perdón. Sí,
0: te escuchamos, sí. Completo. Te escuchamos.
3: Muy bien. Mami y Mono encontraron un mapa mágico en la que buena. Mickey apareció y los invitó a seguir las estrellas. Por el camino, Minnie les dio una pista. La sorpresa está donde comienza la magia. Al llegar al castillo, Goofy abrió un cofre lleno de boletos para Disney. ¡Gu, gu, gu! Mami y Mono gritaron, ¡la qué buena los va a regalar! Escúchanos y participa.
0: Y no puede ser. ¡Mana! ¿Estás? Princesa Janet.
1: Princesa Janet. Dime.
0: ¿Estás segura que así termina el cuento? Lo hiciste fabuloso.
3: Y participa para ganar.
0: No puede ser, princesa Janet.
3: No, a ver,
0: princesa Janet. Dilo.
3: Ay, Dios mío, ay, no me digas que. Mami y Mono gritaron, la qué buena los va a regalar. Escúchanos y participa para.
0: ¡Ay, oh, no! ¡Princesa Janet! ¡No puede
1: no
0: ser!
1: ¡No puede ser, princesa Janet!
0: Lo siento, reglas son reglas, princesa no, Janet.
1: ¿La dejamos en flor?
3: Mami, disculpe. Mami, mira, es que yo los escucho en la aplicación, mami, y cuando entró mi llamada, estaba diciendo la última de esto, y tú me decías, escúchanos en el rel. Entonces yo no podía estar.
0: Ay, mira, princesa Janet, lo hiciste fabuloso. Vamos a hacer lo siguiente.
1: La vamos a poner en
0: te
1: espera.
0: Te vamos a poner en espera, porque hablas como español.
3: Mami,
0: te vamos a poner en espera. Lo sé, princesa, pero es que reglas son reglas, y tengo a mi lado mi jefe. ¿Cómo te puedo decir?
3: ¿Te faltó una palabra?
0: Sí, maná.
1: Te faltó una frase.
0: Pero mira, si la otra llamada lo hace no tan competente, puede ser que se equivoque peor. ¿No?
3: Ay, mami.
0: No me cuelgues, mi reina.
3: Voy a llorar.
0: Vámonos, yo quiero llorar junto contigo, pero reglas son reglas. Vámonos con la siguiente llamada. Hola, hola, ¿con quién hablamos?
4: Con David.
0: ¿Who?
1: David.
0: Ay, ¿es el rey David?
4: Soy el rey David.
0: El de las mañanitas, por supuesto, claro que sí. Rey David.
4: ¿Estás?
0: ¿Cuál es mi nombre?
4: La del melano. Del
0: Rey David, ¿nos cuentas el cuento completo, por favor?
4: Ahí les va, miren. Mami mono encontraron un mapa mágico en la que buena Michi apareció. Y los invitó a seguir las estrellas. Por el camino, Minnie les dio una pista. La sorpresa está donde comienza la magia. Al llegar al castillo, Goofy abrió un cofre lleno de boletos para Disney. Mami mono gastaron la qué buena. La qué buena los va a regalar. Escúchalos y participa. Tal vez tú vivas esta aventura.
0: A ver, príncipe y rey David, lo hiciste muy bien, pero de pronto, como que ahí no escuchamos muy del todo claro.
1: ¿Nos puedes repetir la última parte, por favor?
4: Mami y mono gritaron, la qué buena los va a regalar. Escúchalos y participa. Tal vez tú vivas esta aventura.
0: Rey David, ¿estás seguro que el cuento está completo?
4: Completísimo.
0: Rey David, el principito y la princesa Rosa Melano nos orgullece decir ¡felicidades! Te llevas 5 boletos para que vivas la aventura en Disney. Y recuerda que Plaza la Familia te espera para que disfrutes también estas fiestas, celebraciones como es el Día de Muertos. Hasta el 2 de noviembre no nos cuelgues para tomar tus medidas y tus datos. Y usted, familia, podrá ser el próximo ganador para que esté muy pendiente. 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
1: Mágica.
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1: Oye, ese no lo habían dado antes, ¿eh?
0: No. Para que estén muy pendientes con Don Cheto a partir de la siguiente semana. Quédense con nosotros. Regresamos. Bien y de buenas.
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0: Familia, ¿qué tal? Les hola su amiga la mami. 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Estos segmentos tienen como objetivo brindar información importante sobre nuestros derechos legales si somos víctimas de un accidente, ya que la realidad es que todos, independientemente de la edad, estamos expuestos a este riesgo. Vamos a comenzar. Bienvenida, abogada.
6: Gracias, un placer estar aquí.
0: Abogada Anaí, vamos a empezar con algo que me da curiosidad. ¿Usted recomienda que una víctima vaya al médico de la aseguranza o que vaya a su propio médico? ¿Y cómo ayuda Voz Legal con este proceso después de un accidente de auto?
6: Esa es muy buena pregunta y eso es algo que puede afectar no solo su salud, sino también el valor de su caso. Es entendible que después de un accidente las personas no sepan o están confundidas si ir con un médico de la aseguradora o su propio médico. lo primero sería cuidar de su salud, ¿verdad? Y es importante que no ignoren el dolor a su cuello, su cabeza, su espalda, porque estas lesiones pueden resultar ser más graves después ya con el tiempo. 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
0: 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Abogada Anaí, para una víctima de accidentes es aconsejable aceptar la primera oferta que le ofrece su compañía de seguro después del accidente de auto.
6: Bueno, en la mayoría de los casos no es recomendable aceptar la primera oferta. Antes de aceptar una oferta, es muy importante que primero entienda sus derechos y entienda sus lesiones. Le voy a dar un ejemplo. Vamos a decir que es una semana después de su accidente, le hicieron una oferta de $5,000. Y usted acepta, pero luego, después de un par de semanas, tiene un dolor en el cuello que no se va, que está empeorando. Y luego resulta que usted necesita una cirugía, que tiene una lesión mucho más grave de lo que usted pensaba. ¿Y ahora qué va a hacer con esos $5,000? 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
0: 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Abogada, se nos acabó el tiempo. Nos vemos la próxima semana. Gracias.
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11: Estos están medios, Ben.

0: nos separan de las 3 de la tarde. Viene de buenas con la mami y el maná. ¡Es momento de irnos!
1: ¡Ya nos vamos!
0: ¡Mano, mamá, te terminó! Se acabaron las tortas, se terminó de vender todo lo que traemos en el morral, pero mañana es viernes. Eso es lo que pasa aquí.
1: Mañana los viernes esta cabina se vuelve un cuarto oscuro.
0: Bueno.
1: Un cuarto rojo.
0: Un cuarto rojo y oscuro. O no sé qué prefieres.
1: Y huele hediondo después.
0: ¡Ay,
1: de
0: no! Tampoco.
1: ¿Sí?
0: Pero hoy tenemos la presencia, gracias a Dios. Gracias a Dios. Viene, llega, se acerca. Uh-huh. De buenas tardes con el patrón. Ella es la chica Stephanie. La chica otaku.
2: ¡Plemada! En ausencia
0: Oshinowa, de Oshinowa. ¿Cómo era?
1: Konichiwa.
0: Ah, Konichiwa.
2: Konichiwa es
0: En
2: japonés.
1: En japonés.
0: Ah, yo soy bilingüe. 5 idiomas te manejo yo últimamente.
1: ¿A poco?
0: Claro, bebé de luz, claro. ¿Qué pasó, mana? Bendito Dios que vienes y te acercas a saludar antes de iniciar tu turno porque nunca quieres venir con nosotros.
2: No, claro, yo siempre quiero venir con ustedes, pero ojo, que ustedes no me han invitado.
1: Bebé.
2: Siempre prefieren que el patrón venga.
0: No, eso es mentira.
1: Así que digas que preferimos que el patrón venga.
0: No.
1: Tampoco.
0: Tampoco.
2: Tampoco me lo traten mal, pobrecito.
0: Le encanta la mala vida, se sabe.
2: Eso sí.
0: Le encanta.
2: Eso me consta, le gusta la mala vida a mi compa. Yeah.
0: Le encanta sufrir.
2: Así es.
0: ¿Qué tenemos el día de hoy con ustedes?
2: En el menú, fíjate que a patrón, aparte de que le encanta la mala vida, le encanta también darme mala vida. Porque sé que yo soy muy miedosa y el día de hoy se le ocurrió que vamos a hablar sobre el miedo.
0: ¿Ya ven que no soy el único loco? Estos locos quieren traer ouija. ¿Tan locos, no?
1: No, sí queremos invocar no, varios espíritus.
0: Tan mal, chiquitracas, no.
2: No deberíamos. Pero como ya llegó octubre, ya llegó el mes de las brujas, ya llegó el mes de los brujos, ya llegó el mes del miedo, así que vamos a hablar del miedo. ¿Quieres saber
0: miedo?
2: ¿A qué le tienes miedo tú, mami?
1: Si supieras.
2: Ay, ¿y tú sí sabes?
0: El que
1: sí.
0: Tenga miedo a morir,
1: que no nazca.
2: Ay,
0: ¿miedo a qué le tengo?
2: Los poetas les dicen ahora a ustedes.
0: Claro, Pablo Neruda nos viene guango.
2: Ustedes.
0: Pero
2: dos.
0: No sé qué le tendré miedo. No sé. Al olvido.
2: Ay,
0: tenías que poner ese fundillo musical tú.
1: Que estamos hablando de cosas de miedo. Por eso mi fundillo.
0: No. Yo reprendo en el nombre de Dios. Todos aquellos cosas que vengan del más allá.
2: ¿Saben a mí qué es lo que me da miedo?
1: ¿Qué?
2: El patrón.
0: Ay, a todos.
2: El patrón sí me da miedo.
3: ¿La mujer de quién?
2: Que tú me das miedo, digo.
3: ¿Por qué yo?
2: Pues porque te gusta andar hablando cosas de miedo.
3: Ah, sí, a mí me encanta eso.
1: ¿Sí?
3: Sí, machín.
1: ¿A ti te gusta que te ponga tu piel de gallina?
0: Le encanta que le saquen.
3: Es que cuando era niño... yo me iba con las gallinas, pues yo creo que...
0: Ahí, gasa tu ruña.
1: Ay, así también.
2: No, plebe, ahí así déjalo.
1: También, así cacharon uno allá en mi rancho también.
0: Cristo bendito de Nazaret.
3: ¿Y qué le pasó a la gallina?
1: Pues pobrecita, se le echaron el caldo al día siguiente.
0: ¡Cátela!
2: ¡Qué horror con ustedes! ¿Ven por qué no viene uno?
0: ¡Cállate! ¡Ya quisieses, hija!
3: No, porque está el jefe aquí, si no hablara.
2: Sí.
3: No quiero hablar.
0: No
3: quiero hablar.
0: Habla ahora o calla para siempre.
3: Pero le pasó lo que le pasó a tu mamá y a tu mamá.
1: ¿Qué?
3: Pues ya no quieren escuchar el show porque son bien peladas sus hijos.
0: ¿Tus papás ya no quieren escuchar el programa tampoco, mi querida Stephanie?
2: No, ya no quieren escuchar.
3: De hecho, la desheredaron.
1: ¿El programa de ustedes?
3: El cerro que le iban a heredar, se lo quitaron.
2: Me quitaron mi cerro, ¿tú crees?
3: La tiendita y todo.
1: ¿Por qué?
2: Por culpa del patrón.
3: Ah, qué.
2: Y por culpa de bien y de buenas, porque me dijeron que por una temporada me
0: escucharon
2: con ustedes. Y que me volví muy pelada gracias a ustedes.
0: ¿Tú de qué te agüitas? ¿Ya no te ponen el megáfono de tu pueblo?
1: No, a mí en el tocadisco ya nos quitaron nosotros.
2: ¿También?
1: Sí.
2: Ay, tú.
0: Mi mamá cada vez que me saluda me habla del programa del patrón.
3: Para que veas.
2: Ay, oye, es que es el que tiene rating.
3: Ahorita que está aquí.
0: No diré nada.
3: Voy a reclamar algo.
1: Dilo. Ay,
3: ¿por
0: aquí,
3: qué?
0: Aquí no hay nada que reclamar.
3: Una persona de tu rancho sacó los boletos para Dinelandia con Don Cheto al aire.
1: Bebé, la gente de nosotros de Valle de Santiago, Guanajuato, tenemos suerte.
0: Qué casualidad.
3: Se sacó, bebé, hacerme que hubo ahí mano negra.
1: No, y cállate, está peor la cosa. Ahí mejor me cae dos
0: tíos. ¿Qué es mi tío? A ver, jefe.
4: ¿Te acuerdas del tío que le...
3: ¡Ay! ¡Vive en Pandel! ¡Lección 135!
0: ¡Ay, Jehová bendito!
1: No, y el otro ganador, creo que hubo otro ganador de hoy, que también vive en Valley Village.
3: ¿Neta?
1: Donde vivimos.
0: Ah, no
3: ¿en
0: manches.
3: ¿En el edificio?
1: Sí.
3: Válgame la
2: casa. Ah, no sé. Jefe, por favor, ahí están sus consentidos.
4: What's going on?
2: Exactamente. Necesitamos una investigación. Sí. Una carpeta de investigación,
0: no,
2: por favor.
0: No, ya decía yo. Familia, pues ya, ¿no? Ya, esto es lo que van a tener del miedo y todo eso. Okay.
2: Ah, pues obviamente también viene el señor Mondragón, viene Rigo Trejo. Tenemos
1: ¿Rigo Tobar?
2: Trejo. Ah. ¿Cuál Tobar?
0: ¿Y el abominable?
2: Pues también.
1: ¿Todavía vive?
2: Sí, y es más abominable que nunca. Mm.
3: Uh-huh. Necesitamos que ponga péptidos ya.
0: Familia, vámonos,
4: me
0: mono.
4: Los billboard aquí de que sale la mami y el maquillado. Que diga el mono.
3: La cosa es que era vampiro. Que raro la estaca.
1: Pero cállate, es que lo peor de todo es que le digo a la mami, ¿sabes qué? No nos parecemos. Y ella dice, sí, nos parecemos igualitos. Y
0: yo somos
1: digo,
0: nosotros.
4: No, la mami sí se parece. Mono no se parece tanto.
3: Pero parece que le enterraron la
0: estaca. Es que papi, ahí. Tú pareces, ya no sé si eres un vampiro o eres mago o eres payaso.
3: Secretos de la magia.
1: Secretos de la magia.
3: Nunca antes visto.
1: Así es.
0: Vámonos, porque ya nos estamos robando los minutos del patrón. Cuídense mucho. Bendiciones.
2: Como siempre.
0: Ya quisiste.
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0: Ay, ay, ay. Ahorita, ¿qué pasó ahí?
1: Homero, ya está el café.
0: Ahora sí, Homero, jálate, así.
2: Es que ya tengo hambre.
0: Ya tengo hambre.
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0: otros son.
1: A ver, Stephanie, si fueras mostra, ¿qué mostra serías?
0: Yo creo que sería...
2: ¿Qué?
1: Digo, porque el mono Miguel ya apartó el Drácula para que le retaquen la estaca.
0: Ya, ahí.
1: Ya.
0: Como la canción de Soy el Vampiro.
1: Yo soy el vampiro. Esa canción es... Ahorita vamos a poner la canción del mono Miguel ahorita.
0: Ándale, la canción del vampiresco. ¿Yo qué sería? Híjole. Yo quiero ser el fantasma con la sábana y los lentes.
1: No seas básica, tú también.
0: Ay, ¿por qué no?
1: A ver,
0: ¿tú qué serías? ¿De qué te disfrazarías?
1: No, pues, mira, quisiera ser Frankenstein, pero ya ese ya me lo ganó ahí. O sea, tiene el tamaño y tiene la cara. Da ya. Don Cheto sería el monstruo de la laguna, el monstruo de gelatina de la laguna. Así.
0: Ándale.
1: El chino sería. ¿Qué sería el chino? El chino sería ¿qué monstruo sería el chino? Sería el payaso eso, así. O sea, ¿qué monstruo sería, mami, tú? ¿Qué monstruo serías? Si cogieras un monstruo, ¿qué monstruo serías? O sea, si dijeras tú, va a haber un concurso de disfraces y tú serías un monstruo.
0: Yo la veo como Merlina, ¿eh?
3: ¿Merlina?
1: Pues estaría bien.
0: Algo por el estilo.
3: Yo la mamá de la familia Adams.
1: También.
0: Sí, mejor. Mucho mejor.
1: Oye, el chino sería el tío Cosa porque está pelón. Ya. Ya. Buena idea. La Giselona sería como la Morticia, ¿o qué?
3: Sí.
1: La Morticia.
3: Hola, o Frankenstein, mujer.
1: O Frankenstein, también podría ser. Yo sería. ¿Quién sería yo?
0: Híjole. O sea, tú buenísimo para estar poniéndole a todos quién.
3: ¡Hombre
0: sería,
3: lobo!
0: Pero, ¿y tú?
1: El hombre lobo. Por pelú, sí, por pelú, sobre todo. Por pelú, pero bueno, ahí está.
3: Porque por lobo no creo. ¿La llorona?
0: No, bueno, si quieren, sí.
1: La llorona que vamos a tener, no se pierda. Buenas tardes con el patrón. Tenemos regalos, promociones, regalos, premios. No le cambie, porque si no le pica el monstruo. Y esta canción va dedicada
4: para todos los monstruos de la Qué Buena. Esta es la canción del mono Miguel, el vampiro. Arrancamos, bueno.

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0: que estás escuchando. Buenas tardes con el patrón. Hoy en el Top Ten hablamos de los miedos.
1: Tengo miedo.
2: A mí tengo miedo. ¿Cómo que vamos a hablar de los miedos?
1: Sí, vamos a hablar de los miedos que existen. Para empezar, la pregunta que tenemos que hacer, ¿para ti qué es el miedo?
2: Yo creo que el miedo es una sensación aterradora.
1: Sí.
2: Que paraliza tu cuerpo o tu mente, o que no sabes cómo afrontarlo o enfrentarlo. El miedo te hace querer huir de algún lugar, dependiendo la situación. El miedo puede ser de muchas maneras también, creo. Le puedes tener miedo a algo físico o también a algo emocional. Es bastante complejo ahora que lo pienso.
1: Sí, el miedo se siente, por ejemplo, en... ahí, cuando pisas sapos o algo por el estilo, ¿ok?
2: Algo por el estilo.
1: Pero, plebana, el miedo es un... Exactamente, estaba cerca. Es una emoción natural. Este aparece cuando el cerebro percibe una amenaza. O sea, cuando si el cerebro se siente amenazado, ahí es cuando sale el miedo. O un peligro o algo que no podemos controlar o comprender. Por eso le tenemos miedo a las cosas sobrenaturales y todo este tipo de asuntos. Y pues el cerebro automáticamente, compañera, activa mecanismos de protección para proteger el cuerpo, ¿ok?
2: Claro.
1: Pero el miedo, plebada, no solamente aparece cuando estamos en peligro, también suele suceder cuando nos enfrentamos a algo desconocido, algo paranormal, por ejemplo, ¿no? ¿Y qué sucede con nuestro cuerpo cuando sentimos miedo? Por ejemplo, ¿tú qué sientes cuando tienes miedo?
2: Me dan ganas de huir, se paraliza, empiezas a tener de repente nervios. Yo creo que dependiendo a qué tipo de miedo te enfrentes, es como tu cuerpo va a reaccionar también.
1: Mira, por ejemplo, plebada, todos reaccionamos de forma diferente, pero todos pasamos por el mismo proceso. Cuando tu cuerpo siente esa amenaza, cuando siente el miedo, cuando sentimos miedo, activa, le llaman respuesta de alerta, ¿ok?
2: Okay.
1: ¿Qué
2: es
1: la respuesta de alerta, plebada? El corazón empieza a latir más rápido. Nuestra respiración, ¿qué pasa? Empieza a acelerarse.
2: Claro.
1: Los músculos se preparan para reaccionar. O sea, los músculos del cuerpo se ponen en alerta. O sea, se ponen así como que bien activados. Nuestra atención se concentra en lo que percibimos como amenaza. Y el cuerpo empieza a liberar la adrenalina.
2: Claro.
1: Cuando nuestro cuerpo está con miedo, libera mucha adrenalina. Incluso empiezas a sudar, te empiezan a sudar las manos o ciertas partes del cuerpo que no sabes ni por qué te están sudando.
3: ¿A poco?
1: Y sobre todo, muchos empiezan a liberar más que adrenalina, pisar sapos. Esto que le acabo de explicar, plebada, esta reacción se conoce como respuesta de lucha, huida o congelamiento, porque hay personas que se quedan así como el chavo, ¿no? Que
2: te paralizas.
1: Se queda así como que paralizado.
2: Es que no sabes cómo reaccionar en ocasiones, ¿sabes?
1: Sí, pero más que simplemente es una respuesta de nuestro cerebro ante una situación, ante una amenaza, ante algo desconocido. Ahorita regresando, le voy a estar platicando más datos interesantes sobre el miedo. Porque absolutamente todos hemos alguna vez en la vida sentido miedo por algo o por alguien. Ya regresamos. No tenga miedo. Esto es Buenas Tardes con el Patrón. 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
1: Ya regresamos, seguimos hablando del miedo. Aquí Buenas Tardes con el Patrón.
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0: Estamos de regreso. Estás escuchando Buenas Tardes con el Patrón. El show número 2 de la radio. Esto es El Miedo. Aquí dicho.
1: Clara de huevo.
2: Ay, ay, ay. Miedos es una palabra que, si usted no escuchó de la definición del miedo, así a grandes rasgos, así rapidito, el miedo es una emoción natural que aparece cuando nuestro cerebro, nuestro cuerpo, percibe una amenaza, un peligro o algo que no podemos controlar o comprender. Datos interesantes sobre el miedo. Número uno, el miedo puede aparecer antes de que exista un peligro real. Ojo con eso.
3: Claro.
2: Muchas veces no hay un peligro real, sentimos miedo y nuestra cabeza empieza a divagar. Claro. Nuestra imaginación incluso puede anticipar plebadas situaciones que todavía no han ocurrido. Por eso a veces le tenemos a... Dice, ¿por qué le tienes miedo a eso si no va a pasar nada? Porque nuestro cerebro empieza a crear imágenes o sucesos que no van a pasar o que tal vez no vayan a suceder. Uh-huh. ¿Te ha pasado a ti eso, que empiezas a imaginar cosas por el miedo?
3: Es que a veces uno deja ir la imaginación, ¿no? El miedo, dices, ¿y qué tal si me pasa esto? ¿Y qué tal si el otro? ¿Y qué tal y el otro? Y empiezas a desencadenar una serie de pensamientos que te generan más miedo del que ya tienes, ¿sabes?
2: A mí me ha pasado esa situación de que, como dicen, ya después que estoy más tranquilo, que tengo la respiración normal, que no tengo miedo, digo, ¿por qué?
3: ¿Por qué tuve miedo?
2: ¿Por qué
3: ¿no?
2: tuve miedo?
3: Claro.
2: Pero es que el cerebro está trabajando. Es que el cerebro, para mí, no sé, ya lo he dicho, pero... Para mí, después de Dios, el cerebro es tu imaginación y tu cerebro es lo más poderoso del mundo. O sea.
3: Y fíjate que, como te dije al inicio, patrón, creo que el miedo lo podemos dividir en dos cosas principales, ¿no? Unas las físicas y otras las emocionales. Porque le podrías tener miedo, por ejemplo, a mí me dan miedo las serpientes, ¿no?
2: Ok. Los reptiles. Las serpientes.
3: Pero también me da miedo el silencio absoluto, no sé.
2: Ah, caray.
3: Algo por el estilo.
2: ¿Sí?
3: Sí, es que es muy raro que todo esté tan callado.
2: El miedo al silencio. Hay uno que le llaman el cuarto del silencio, donde dicen que
3: o sea, es lugar... que mira, silencio está bien, pero que de plano no logres escuchar nada.
2: Ahí te va. El
3: O sea,
2: hay un cuarto que te digo, el cuarto del silencio.
3: Sí.
2: Que es nulo el silencio tanto y la gente se vuelve loca ahí. O sea, la gente no queda bien de la cabeza. Yo, y fíjate, ahorita que dijiste eso, qué bueno que toca ese punto. Yo uno de los, se me hinchó la piel, de los días que más miedo he sentido, que fue cuando conté lo que me pasó en Washington.
3: Sí.
2: Que me perdí en un bosque.
3: Sí.
2: Fue el silencio, güey. Ahorita que lo...
3: Sí, es que a uno le mencionas. Gusta el silencio, ¿verdad? Pero pues obviamente hay ruidos ambientales y todo.
2: Uh-huh.
3: Pero si te pasa de que llegas a un lugar con un silencio absolutamente profundo y extraño, palos.
2: Ahí te cambia todo, va.
3: No.
2: Bueno, ahí está. Pero fíjate,
3: ya me dio miedo.
2: Ahí te va. Nuestro cerebro, plebada, puede aprender a tener miedo. Ojo con eso. Una experiencia desagradable puede hacer que después de que reaccionemos con temor ante algo parecido, el cerebro aprende a tener miedo.
3: Te acabo de decir que me da miedo las serpientes, ¿no? Culebras, uh-huh. Como le quieras llamar. Hay un experimento que hicieron con bebés.
2: Uh-huh.
3: Ponen a bebés en un cuarto y los encierran con víboras.
2: ¡Ah, caray!
3: Y las víboras están entre los bebés, pasando sobre los bebés. Y los bebés jugando como si nada. Incluso tocando estos animales sin ningún miedo. Obviamente, estas víboras, pues... estaban sin veneno,
2: uh-huh.
3: No había peligro como tal, pero en el experimento los bebés, mira,
2: como si nada,
3: las agarraban. Venga, como que si fueran, yo qué sé, una
2: juguete
3: mascota,
2: o cualquier cosa.
3: Sí. Y entonces ahí nos decían, es que el miedo hacia las víboras es aprendido.
2: Sí.
3: Porque sabemos que si nos ponemos con este animal, pues nos puede llegar a picar, tiene veneno y pues a uno le dan miedo.
2: Y hay
3: otras
2: que ni tienen veneno ni hacen nada, son.
3: Exactamente, pero el miedo es aprendido.
2: Pues ahí está, mira, el cerebro puede aprender a tener miedo. Y ojo con esto, el miedo también puede protegernos. Nos ayuda a ser precavidos ante situaciones que podrían presentar un riesgo, como eso que dices tú. miedo a las serpientes y no te le acercas a una serpiente.
3: No, claro que no, ni puede ser loca.
2: O miedo a un cocodrilo, pues
3: fuga, te comen tortuga, me echo a correr, ¿para qué quieres?
2: Pero bueno, para irnos, el miedo es curioso. A veces nos salva de un peligro que tenemos enfrente, pero otras veces nos impide acercarnos a aquello que tanto deseamos, plebada. Nos da miedo, por ejemplo, fracasar, pero también nos da miedo triunfar y tener que cambiar nuestras vidas. El miedo de estar solos, por ejemplo. Pero a veces también nos da miedo salir de una relación que ya no nos hace felices. Hay miedo también a eso. No,
3: claro, totalmente.
2: Y quizás una de las más grandes paradojas del ser humano es que en ocasiones, plebada, no le tenemos tanto miedo a lo que puede pasar, sino a lo que nuestra mente nos hace creer que podría pasar. Porque el miedo puede tocar la puerta de nuestra mente, pero no necesariamente tenemos que entregarles las llaves de nuestra vida. Que el miedo no te invada y trata de controlarlo ante cualquier situación.
3: Así
2: porque
3: es.
2: El miedo te puede hundir o te puede salvar. Con eso me voy. Ya regresamos. Y no tenga miedo, sigue escuchando el show número 2 de la radio. Buenas tardes con el patrón.
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1: Primero de octubre y ya les empezó a dar ñaca ñaca a los artistas. Con ustedes, el Mondragón.
2: Oiga, don Bosenov, Draculón, se oye raro, ¿verdad?
0: Soy Draculito.
2: No, Draculito es Tito, don Draculón. Oiga, saludos para toda la raza que ya nos está escuchando. Feliz inicio de mes. ¿Realmente ya nos falta qué? ¿Dos meses, 90 días para que se acabe este mendigo año podrido?
1: Espérame tantito, voy a decir una frase que ningún locutor ha dicho en este momento. ¡Sorpréndenos!
3: ¡No!
1: ¡Octubre!
3: ¡Ay, a la cajeteaste!
2: Híjole. Le voy a decir, mire, es que no quiero decir porque no quiero matar la buena vibra del show, ni mucho menos, pero yo estoy traumado con los primeros Sorpréndeme.
1: ¿Por qué, señor Mondragón? ¿Por qué?
2: Y le voy a decir, hace, no sé si contarlo o no, oiga, porque es algo muy personal que me pasó justo en su programa. Hace como 8 años, yo creo que ya, sí, 8 años, más o menos. En un noviembre, me acuerdo que el patrón siempre juega, primero de tal, Sorpréndeme siempre y pasa algo. Y en aquella vez fue cuando asesinaron a mi hermano. ¿Se acuerda,
1: sí, cierto,
2: oiga?
1: Sí, cierto. Tiene razón.
2: Y usted
1: tiene
2: me razón. Dijo, oiga, se le oye la voz media rara y que no sé qué. Pues yo no soy de contar mis cosas y como que queda eso de que el primer día Sorpréndeme. La neta, ahora sí, como dijo el, ¿cómo se llama el Chiqui Drácula? Le tengo ñacañaca.
1: Le tengo la cañaca ahí, pero mire, hay gente que sí lo sorprende. O sea, de hecho, un primero de octubre fue cuando me dijeron a mí que yo iba a tener una chamaca. Pero bueno,
2: ¿cuántos tienes?
1: Me sorprendo.
3: No me salen mis
1: una
3: cuentas.
1: Una nomás, ¿eh? No más una.
2: Que usted sepa.
1: Que yo sepa. De una nada más. Que yo sepa. Ya, además, ya no me hago responsable. Pero bueno, señor Mondragón. Sale ese viejo con la información.
2: Oiga, vamos a iniciar con una información ñaca ñaca. Y ahora nos vamos con Cecilia Galeano, quien pues destrozó a este muchacho Naim, el influencer, porque sigue el mitote en torno pues a que acosaron a la mamá de Abelito. Hemos hablado durante casi toda la semana de este tema y Cecilia Galeano no se guardó absolutamente nada y también habla de que su hija va a abrir OnlyFans. ¿Ah? ¿Ya tiene una hija grande, oiga?
1: Caray, a ver, vamos a escuchar la Galeano.
2: Vamos a ver el OnlyFans.
4: Ya conozco a la persona que habla, este chico que no sé ni de quién es, ni de dónde es. No solo a la mamá, a la mujer se le tiene que respetar. Y más cuando vos estás llegando a un cumpleaños que no eras invitado, que te están abriendo la puerta de tu casa, entonces se tiene que respetar. Y después esto de, yo no sabía, mejor pide disculpas con los dos puestos que tienes, si es que los tienes, y ya... Mi hija está loca, no le hagan caso a nada de lo que dice. O sea, mi hija pobrecita está nacida de mí, entonces ¿qué pueden esperar? O sea, ella que haga lo que quiera, yo la voy a apoyar en todo lo que quiera. Tiene su empresa, no sé, si mañana tiene ganas de abrirlo, que lo abra.
1: Bueno, sí, yo a la Galeano me encantaría apoyarla, señor Mondragón.
2: ¿Tiene un chiquillo?
1: Apoyarla. ¿Qué pasó, compañero? No sea grosera. Miren, dígale algo, señor Mondragón. Esta puerca.
3: ¿Qué fue lo que dijo?
1: Apoyarla en su carrera.
2: Desde calcular, me dijo Isidro Méndez. Señoras y señores, Stephanie. Tu patrón anda muy apoyador, anda apoyando a media vieja, se le cruza enfrente.
1: ¿Qué pasó? Yo soy apoyo.
3: Anda apoyador aquí.
1: ¿Cómo decían allá cuando ibas al banco y decía un anuncio ahí que hay talento, solo falta apoyarlo, señor Mondragón? Hay talento, señor Mondragón. Pero bueno, ahorita regresamos con más, señor Mondragón. ¿Qué tenemos?
5: ¡Más adelante la apoyadera! ¡Perdón, en los espectáculos!
2: Más adelante, atención, en un programa de televisión completamente en vivo.
1: ¡Ah, caray!
2: Además, más, también voy a estar platicando qué famoso artista se baja del escenario y las redes explotan. Ya volvemos con el patrón que apoya a la Stephanie.
6: Ya tengo botas y tejana.
1: Bueno, más.

0: Buenas tardes con Mondragón.
1: Ya,
0: buenas
1: tardes, caray, con Mondragón. Cambiando ya el chingo,
0: nada. La neta le voy a decir otra cosa. ¿Qué? A ver, ¿quién me está gritando aquí en la oreja? ¿Por qué no callan la mendiga patrona y a mí no me dejan hablar?
2: Pues, ¿de qué? ¿De qué está hablando?
0: Me está me traumé un poco. Resulta, oiga, música de tensión.
2: Válgame la canción, usted con sus tensiones.
0: Pleito, así como a mí me hacen menos en este programa. A Raúl de Molina, del Gordo y la Flaca, dice que también lo hacen menos, oiga.
2: ¿Y eso?
0: Hubo un encontronazo entre Lili Estefan y el Gordo y la Flaca, incluso Lili mencionó que era muy difícil hacer el programa últimamente con Raúl de Molina. Escuche.
2: Ay, tenemos audio. Fue hasta Miami, ¿eh? Usted.
0: Fui a Miami a grabar exactamente ese pedacito.
2: Válgame la canción. A ver, vamos a escucharlo.
3: Nuestra cadena Telemundo y Univisión, ambas están llenas de reina de belleza que les tengo ahora, que lo viví, un respeto.
4: No sabía que Telemundo era nuestra cadena.
2: Ah, caray.
3: No, pero bueno, o sea que, ok. Qué difícil hacer este show últimamente con mi querido Raúl.
4: No, pero nuestra cadena Telemundo.
3: Nuestra cadena Univisión y Telemundo, Raúl, ambas están llenas de. Sí, porque ellas se sienten un poquito, de la manera que tú hablas, se sienten un poquito. No sé, como que no le das el crédito que se merecen esas mujeres. Se lo merecen. Es una plataforma, Raúl, que las ayudó a estar ahí. Nuestra belleza latina, que a través de tantos años. Ayuda,
2: sí, se siente la tensión ahí, señor Mudero. Bastante tensión se siente ahí en el programa, la verdad.
0: Justo en ese mismo video, Raúl empieza a decir que alguien le está hablando en el chicharo, diciéndole a Raúl que ya se calle. Y ahí es justamente donde dice, ¿por qué a mí y a Lili no la callan?
2: A ver.
3: Y también, o sea,
4: yo no sé si Lili quiere la franquicia de Miss Universo.
3: No, es que tu franquicia no me interesa. No tiene nada que ver con el Miss Universo.
4: Mire, a Lili no le están gritando, pero a Raúl de Molina,
3: claro,
4: me están gritando que yo no hable.
3: Claro que sí.
4: ¿Y por qué no le gritas a Lili y le dices que no hable?
2: ¡Caray! Ya siento que yo ya es parte del viejazo que están pegando, yo pienso.
0: ¿Sabe qué es lo que pasa? Mire, yo creo que trabajar tanto tiempo, oiga, porque Raúl y Lili tienen años trabajando, así como usted y yo. La diferencia es que nosotros sí somos famosos y ellos no.
2: ¿Y usted, entonces, usted es la flaca,
0: usted la gorda?
2: No, oiga.
0: Así como estoy ahorita, usted es la flaca y yo soy el gordo. Oiga, pero realmente, mire, el gordo nunca se ha callado absolutamente nada. Siempre ha dicho, pero a mí, así como yo veo las cosas, yo siento que Raúl hasta se refiere por ser Lili Estefan, sobrina de los Estefan, justamente.
2: Hay power, entonces, hay power. Pues,
0: el poder pesa, hay power, claro que sí. Como usted, por ejemplo, aquí es protegido de alguien de esta, de una famosa radio.
2: ¡Ah, caray! Hoy no más, pero bueno, vamos mejor a otra información antes que me descubran aquí en el show. ¡Vámonos!
0: Oiga, pues vamos a hablar ahora de una agrupación que se llama Porter. Es una agrupación mexicana que es como Camilo VII. Pues muy chida.
2: Alternativa.
0: El grupo.
2: Alternativa,
0: muy, muy perrona, la neta me gusta. Se presentaron en Guanajuato. Pues resulta que el vato a medio show se bajó. Le voy a poner en contexto un poquito para que usted ponga el audio. Antes tenían un vocalista hace como 3 años que es Juan Son. Juan se salió y entró el David Velázquez. Pues al vato le han tirado feo durante estos 3 años, no aguantó la carrilla y dejó el show a la mitad, salió chillando en redes sociales y escuche qué fue lo que dijo.
2: A ver, escuchemos al David Velázquez.
5: ¿Quieren saber qué pasó en León? Estoy rebasado, son 13 años y medio aguantando gente gritando, insultándome, comparándome. Desde el día uno entré a una posición bien injusta, por el amor que tengo a hacer música, por el amor que tengo a comunicar. Ganas de volverme a subir a un escenario.
2: ¡Hijo!
5: No sé cómo voy a hacer para hacer estas fechas que faltan.
2: Oiga, se ve devastado el vato, la gente muy abusiva a veces, señor Mondragón.
0: Pues sí, oiga, pero yo voy a decir una cosa.
2: A ver,
0: si tú te vas a dedicar
2: su veneno
0: a los medios de comunicación en especial, donde tu cara, tu voz, tu imagen sale al público, Se lo juro, se lo firmo con sangre, que va a haber gente que le va a tirar mierda todos los días, que le va a decir hasta lo que se va a morir sin que lo conozca. Entonces, si a ti te pasa arriba del escenario, frente a una cámara, de un micrófono, lo que le está pasando a este muchacho, entonces no eres para esto.
2: Pues eso sí, pero pues también todo tiene su límite también. O sea, no todo.
0: Pues sí, oiga, pero también no va a tirar la toalla, nomás porque a tres mierdas no les gusta lo que haces.
2: Pues sí, pero como usted la aguanta toda, por eso pues no. Por eso no dice nada. Señor Mondragón, es usted un monstruo en los espectáculos, pero nunca ande subiendo sus videos llorando ahí porque la gente le tira hate.
0: Espero en Dios no nunca que nunca me pase esto, pero no, créame que no. Yo espero que no, para eso la tengo usted, para que sea la sufrida de la radio.
2: Las haters, los haters, dijo José Torres, los haters. Señor Mondragón, sus redes sociales, sí. ¿Dónde lo podemos encontrar, viejón?
0: Búscame como el Indomable, te ves en Instagram, en Facebook, y tú te quedas aquí con el patrón que apoya a la Stephanie. Buenas tardes. Con las cochis de la radio.
2: Bueno, más porque es que como él la aguanta todo, pues.
0: Sí.
2: ¿Sabes por qué lo apoyas,
0: verdad?
2: ¿Qué pasó, compañera? Estoy defendiendo y me hunde usted también. No, sáquese.
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7: De veras que no hay cómo ayudarlos, pero en este momento nos vamos a ir al reporte del tráfico. 4:14 p.m, ¿qué está sucediendo en las carreteras? Si vienes manejando en el área de Los Ángeles, te cuento rápidamente que el freeway número 5 en dirección hacia el sur, a la altura de Los Félix Boulevard, está reportando un accidente sobre la lateral derecha. El tráfico para ahí avanza y podrías tener una demora de aproximadamente 5 a 10 minutos sobre carretera. Y si vienes en el Inland Empire, allá en el área de San Bernardino, freeway número 10 en dirección hacia el este, a la altura de Citrus Avenue, está reportándose un accidente, el cual está obstruyendo los carriles derechos. Ten cuidado si vas a manejar por ahí, siempre con precaución, y sigue disfrutando. Buenas tardes con el patrón, aquí a través de la que buena 105.5, 94.3 y 96.1.
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0: Busca otro calor que al fin de cuentas aquí entre nosotros tú vas a querer.
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0: había librado de mí hoy, en este día primero de octubre.
1: ¡A luz!
0: ¡Ay, no! ¡Ya estoy aquí! ¡Soy Don Bocenó! Pero también puedo cambiar la voz a modo halloweenesco.
2: Hola, soy Don Bocenó.
3: De todas las voces trae Don Bocenó, mendiga inteligencia artificial. ¿Qué se festeja el día de hoy, plebada? Hoy, primero de octubre, hoy es Día Mundial del Vegetarianismo.
4: Vegetarianismo.
3: Sí, es de la gente que no come puros vegetales. Cada año miles de personas optan por un estilo de vida más saludable y socialmente responsable, que yo no estoy de acuerdo con esto.
4: ¿Por qué?
3: No.
4: ¿Por qué? Explícame. No.
3: Porque también es saludable comer carne. Yo no sé en qué momento. Yo le he preguntado a nutriólogos, le he preguntado a gente que sabe, que han metido mucho esa idea de que el comer carne es malo. El cuerpo también ocupa proteína. El cuerpo también ocupa la carne.
4: Recordemos que somos unos animales.
3: Para empezar. Hey. O sea, y mucha gente.
4: Somos herbívoros y carnívoros también.
3: La neta. Y no, o sea, mis respetos para cada quien, y a lo mejor me van a querer echar por esto que voy a decir.
4: No, patrón, no lo digas.
3: No, la neta, yo no he visto, la neta, sinceramente.
4: Ok.
3: Pero voy a hablar de vegetarianos, porque hay unos vegetarianos guanabí, le digo yo, porque según son vegetarianos.
4: Vegetarianos guanabí.
3: Yo hablo de los que no coman ningún producto del animal, o sea, que no toman leche, que tiene que ser leche de almendra, que no comen absolutamente nada, ni jugo, ni un caldito.
4: Ni un huevito.
3: Nada. Oye, una vez, ahí te va. Uh-huh. Había una persona que supuestamente era vegetariana y se comió unos frijoles puercos. O sea, ¿traen puerco? ¿Los frijoles puercos traen chorizo? Y se chupaba los dedos. Ay. Y según era vegetariano 100% y que...
4: Ay, o sea, para toda la gente vegetariana que nos esté escuchando, saquémosle una duda. ¿Cómo le hacen con los tacos?
3: Ay, no, por ejemplo.
4: ¿Cómo le hacen con los tacos, neta?
3: La neta que sí. Día Nacional del Cabello, por ejemplo, hoy es Día Nacional del Cabello. Quizás no todos los días son buenos para tener cabello bonito, pero, por ejemplo, más las mujeres se cuidan mucho el cabello, ¿no?
5: ¡Ay, mi cabello!
4: ¡Ay, mi cabello!
5: ¡Ya tengo mi cabello!
3: ¿Por qué me jalaste mi pelo?
4: ¡Ay, me jaló mi cabello!
3: ¿Qué me jaló mi cabello?
4: Ya quiero que me vaya, ya me lo quiero cortar.
3: Te vas a cortar ya... Vas a llegar como Dora la Exploradora, como el año pasado.
4: Tengo ganas.
3: Válgame la canción.
4: Ay, ¿por qué? Fíjate que sí sufrí mucho amor de parte de ustedes cuando me corté mi cabello. Que andaban ahí jodiéndome, pero...
3: No, pues es que te pasaste de lanza también.
4: No, es que se pasó también. Entonces, pues, ay, dame despuntadita nada más, poquito a poco. ¿Qué es eso, patrón?
2: Hoy es Día de la Poesía.
4: Ay.
2: Por eso, si tú eres poeta y en el aire las compones, ven y...
3: No. Día de la Poesía, plebada. Hoy dicen que de locos y poetas, todos, de loco y poeta, todos tenemos un poco.
4: De músico, poeta y loco, todos tenemos un poco.
3: Esa cosa. La cosa que hoy es día
2: de la poesía.
4: Aviéntate un poema.
3: ¿Para qué? Para una morrita que me está escuchando ahorita.
4: Ajá.
2: Tú ya sabes quién eres.
4: ¡Ay!
2: Me gusta la Pepsi. Me gusta la Coca. Pero más me gustan los besos de tu boca.
3: ¡Ah, perro!
4: Te apuesto que se fue corriendo. No.
3: Escuché ahorita, seguramente escuchó ahorita mi poesía y más de alguno.
1: Diablos, señorita.
4: Yo te quiero dedicar un poema.
3: A ver, jálate con el poema, viejona. A ver, jálate con el poema, al poemón arremangadón.
4: Dice.
3: Espérame, déjate, pongo un músico, efecto de poeta.
4: A ver, efecto de poeta. Había una vez un patrón en la radio que hablaba sin descansar. Decía tonterías y nadie lo podía parar.
3: ¡Qué perro poema, la neta! Nunca, la neta, compañera, nunca me han dicho un poema tan perrón, la neta. Pero bueno.
4: Tu cara de...
3: No, está chido, está perrón hoy día de la poesía.
6: Porque de músico, poeta y loco, todos tenemos un poco.
3: Ya regresamos. Este es el show más poeta de la radio.
6: Ay, ya corrieron todas tus morritas.

0: vas a perder.
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0: con el patrón Ñaca Ñaca. Llegamos al mes de octubre. ¡Ay, ay, ay!
1: ¿Y qué tamás
2: tan? Exactamente, plebada.
1: ¿Tamás tan más tan?
2: Plebada, recuerda que a la gente que nos está sintonizando ahorita en las diferentes frecuencias, también nos puede escuchar en nuestro podcast que está disponible en toda la plataforma digital, Stephanie Castellanos. Ahí nos puede encontrar. ¿Cuál es el podcast?
3: Se llama Buenas Tardes con el Patrón y lo puedes encontrar en YouTube, en Spotify, Amazon Music, Apple Podcast, Deezer, Acher, donde tú quieras escucharlo. Realmente creo que estamos en todas las plataformas de audio digital.
2: Hey, en toda la plataforma de audio digital.
3: ¿Qué, plebe?
2: ¿Qué?
3: Somos el show número 2.
2: Somos el show número 2 oficialmente, el show que pasa segundo término, pero contentos de que nos escuchen en las plataformas digitales.
3: Qué bonito.
2: Y nuestras redes sociales, ahí me encuentran como El Patrón al Aire.
3: Y a mí como @ Steph.Castellanos.
2: A mí me encanta estas fechas. Ya octubre, noviembre, diciembre, 3 meses para que le digamos a todo el año 2026, casi.
4: Adiós.
2: Así que, compañera, ya le debe dar miedo entrar ahorita a las tiendas.
3: La verdad, sí. Ya desde hace como un mes todo ya es de Halloween.
1: ¡Halo!
3: Que si la calabaza, que si las calaveras, que si esto, que si el otro. Pero yo ahorita ya estoy feliz porque ya mero ponen toda la decoración de Navidad.
2: Ya en algunas partes ya.
3: Pues sí.
2: Sí, ya rapidito. Y bueno, ya hasta unos cuantos días vamos a andar diciendo:
5: queremos Halloween.
6: Queremos Halloween.
5: Queremos Halloween.
2: Me acordé. Una vez andamos en un Halloween. Uh-huh. Y pues nos íbamos a pedir allá dulces allá en el rancho, pues allá en Capomas.
3: ¿Truco
2: en
3: dulce? Rancho.
2: No, ayer decíamos: queremos Halloween. Así como dice la Gilbertona, así era:
5: queremos Halloween. Queremos Halloween.
6: Queremos
5: Halloween.
6: Queremos Halloween.
2: Si no nos dan dinero, hacemos cochinero, decíamos nosotros. Y ahí llegamos a pedir. Y si la gente no nos daba hoy,
3: ¿qué hacían?
2: Pues sacudíamos los árboles, decíamos cochinero fuera de las casas.
3: No manches.
2: Una que otra. Sí, me acuerdo que allá en la casa de los Cendejas nos agarraron a piedradas. Dijo en el rancho, ¿a piedradas?
3: Ay.
2: Pero bueno. Y me acuerdo que esa vez, ya era noche, güey. Y a mi hermano, el Pato, saludos a mi carnal, ahí vive en Turlock, California. Lo vistieron de fantasma, güey. De fantasmita.
3: Sí.
2: Pero no le gustó su traje.
3: Okay.
2: Y todo lo que anduvimos ahí en el rancho pidiendo dulces y pidiendo Halloween entre las casas en la noche. Llorando, güey. Llorando. Llore, todo.
3: Pobre Pato.
2: Llore. Y dije, bueno, ¿este lo vistieron de fantasma o de la llorona? No manches. Ya no sabemos de qué había sido, pero bueno.
3: Ay, no.
2: Es el show número 2 de la radio. Cierren cabos el mes de octubre. No me voy a. Me voy a controlar. Voy a tratar de controlarme para no decir sorpréndeme octubre más adelante. Porque cuando digo eso, vaya que nos sorprende, ¿va?
3: Sí, no, ya, sácate por ahí.
2: Pero ya regresamos.
3: Aguante.
2: Está escuchando el show número 2 de la radio. Buenas tardes con el patrón. Síganme en mis redes: Facebook, Instagram y TikTok, @ElPatrón al Aire.
3: Y @Steph.Castellanos.
2: ¡Ya regresamos! ¡Uy!

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